0: Mucho, pero con muchísimo gusto a nombre de todas y todos los que hacen posible este espacio. Estamos transmitiendo en estos momentos, como siempre, en vivo desde la Ciudad de México para toda la República Mexicana a través de todas, pero de todas las estaciones de Grupo Fórmula en cada rincón del país. También nos vemos por Telefórmula en los distintos sistemas de televisión, plataformas digitales. En vivo en estos momentos también en YouTube a través de Grupo Fórmula y los comentarios, como siempre, a través de mis plataformas Pérez Díaz MX, Pérez Díaz MX, en la que usted prefiera. Hoy es el sábado 11 de julio de 2026 y estas son las noticias en Fórmula. Conmoción en el fútbol mundial por la muerte de Hayden Adams, mediocampista de la selección de Sudáfrica, que recién disputó el Mundial 2026, sí, estuvo aquí en la Ciudad de México en la inauguración. Tenía 25 años, era considerado una de las grandes promesas del fútbol de su país. Hace apenas unas semanas formó parte del equipo que llevó a Sudáfrica a la fase de eliminación directa. Hasta el momento no se han dado a conocer las causas de su muerte. En Mazatlán, Sinaloa, un ataque armado en la clínica particular Medicenter Hospital dejó como saldo una enfermera muerta y otra más herida. Hombres armados irrumpieron en la clínica, dispararon contra el personal y huyeron del lugar. Por esto que le cuento, no hay detenidos. En Veracruz fueron hallados sin vida los dos jóvenes originarios de la Ciudad de México que habían desaparecido tras ser arrastrados por la corriente en la playa Santana, en boca del río. Carlos Navarrete, corresponsal de Grupo Fórmula, tienes tú la ampliación. Carlos, buena tarde.
1: Hola, ¿qué tal, Juan Pablo? ¿Cómo te va? Muy buena tarde. Sí, lamentablemente, después de varias horas de angustia, finalmente fueron localizados los cuerpos de Marco Morales y Delfino Valderas, de 21 y 23 años. Estos jóvenes, junto a otras dos personas, viajaron de la Ciudad de México al municipio de Boca del Río. Boca del Río es un municipio conurbado con el puerto de Veracruz. Están pegadas las dos ciudades. Llegaron estos cuatro turistas a la playa Santa Ana, que se ubica en Boca del Río. Arribaron y, lamentablemente, pues bueno, se metieron después del horario de las playas. Las playas aquí en la conurbación Veracruz-Boca del Río tienen un horario de 10 de la mañana a 6 de la tarde. En ese horario hay presencia de guardavidas, de rescatistas que, bueno, en caso de alguna situación de riesgo, se meten y se encargan de las labores. Lamentablemente, los jóvenes, y lo informa así la autoridad municipal, el ayuntamiento de Boca del Río, lamentablemente estos jóvenes, Marco y Delfino, se metieron a nadar alrededor de las 7 de la noche. Ya no había presencia de guardavidas, ya estaba oscuro, se meten a nadar y lamentablemente fueron jalados por la corriente. Inmediatamente las otras dos personas que viajaban con estos jóvenes solicitaron el apoyo de la policía. Se implementó un operativo en tierra, ahí sobre la arena. Hubo recorridos más o menos en un kilómetro de distancia, hubo recorridos en cuatrimoto y a pie por parte de Protección Civil Municipal, por parte de la policía. Además había buzos especializados recorriendo la zona, dos lanchas recorriendo, navegando ahí en el mar, y finalmente alrededor de la medianoche fueron encontrados los restos de Delfino. Ayer cerca de la medianoche, fueron localizados en las escolleras. El mismo oleaje, bueno, arrastró el cuerpo de Delfino, y ya durante el transcurso de la mañana de este sábado fueron encontrados los cuerpos, muy cerquita ahí donde fue encontrado Delfino, fueron encontrados los cuerpos de Marco, y ya, pues bueno, las autoridades rescataron el cuerpo también cerca de las escolleras, lo jalaron hacia la orilla, y los familiares, pues bueno, viajaron de la Ciudad de México al municipio de Boca del Río para reconocer los restos. Y bueno, lamentablemente esta historia termina así. Estos jóvenes, Juan Pablo, que se metieron a nadar lamentablemente fuera del horario de las playas, y comentarlo, bueno, los guardavidas, cuando se retiran aquí en las playas alrededor de las 6 de la tarde, hacen la recomendación a los bañistas de que se salgan del agua, no tanto porque ellos se vayan, claro, ellos ¿sí? Ya no habrá presencia de guardavidas, sino que hay mucho oleaje, el mar, como le llamamos aquí coloquialmente, se torna picado, el mar picado cuando hay mucho oleaje, y esto es un riesgo. Esto sucedió anoche y ya los cuerpos fueron encontrados después de varias horas de intensa búsqueda, Juan Pablo.
0: Gracias, gracias, Carlos Navarrete. Buena tarde.
1: Muy buena tarde, fuerte abrazo.
0: Continúa, por cierto, este sábado el operativo de rescate en la gruta de Chichicazapan, en Cuetzalan, Puebla. Todo empezó el martes cuando 7 integrantes de una familia entraron a la caverna para celebrar un cumpleaños. Quedaron atrapados tras la crecida repentina del río subterráneo. 3 personas fueron rescatadas con vida, 3 ya fueron localizadas sin vida, aunque 2 cuerpos siguen sin poder ser extraídos. Una persona sigue desaparecida. En Jalisco fueron asesinados dos exalcaldes, José Ramírez, exalcalde municipal de Gómez Farías y exesposo de la actual alcaldesa, encontrado sin vida al fondo de una represa en la comunidad Cofradía del Rosario con heridas de arma blanca. En Guadalajara, hombres armados mataron a balazos a Benjamín Medrano, exalcalde de Fresnillo, Zacatecas y exdiputado federal. En Michoacán fueron capturados dos mandos de la Dirección de Seguridad Pública del municipio de Zacapu. Se trata del director Raúl Fuerte Rodríguez y su mano derecha, el subdirector de la policía. Los acusan de robarse las armas de elementos de la Guardia Civil durante una emboscada en el municipio de Nahuatzen, donde cinco policías estatales fueron asesinados hace exactamente un mes. Y en asuntos más amables, Alfredo González y un avance en los deportes.
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3: ¿Cómo estás, Juan Pablo? Qué gusto saludarte. Ya tenemos tres semifinalistas. El equipo de Inglaterra, la selección de La Rosa, acaba de clasificar a su cuarta semifinal de Copa del Mundo. Venció y dejó en el camino a Erling Haaland y a estos vikingos de Noruega. 2-1 en tiempo extra. Jude Bellingham anotó un doblete. Más adelante platicamos más detalles y de lo que viene para la selección de Inglaterra, que por cierto estaría enfrentando al ganador entre Argentina y Suiza, que se enfrentan en unos momentos más, en punto de las 7 de la tarde allá en Kansas City. Y obviamente también hablaremos de cómo quedan los cruces, que ya está Francia contra España, y veremos si es Argentina o es Suiza quien se enfrenta al equipo inglés. Todos los detalles y algunos datos que nos ha dejado este partido de cuartos de final allá en Miami, Juan Pablo.
0: Ahora sí que Haaland no jaló hoy.
3: No, hoy no. De hecho, hasta salió cuando comenzaron. Sí, exactamente. Andaba fundido. O sea, un gran partido. 36
0: grados en Miami.
3: Sí. Brutal. Pero la realidad es que hoy no estuvo a la altura de lo que había mostrado en otros partidos.
0: Avanza Inglaterra, enfrentará justo a...
3: Al ganador entre Argentina y Suiza.
0: Así que probablemente, muy probablemente, o así lo dice al menos el pronóstico, será Argentina. Veremos qué tanto traen los suizos. 7 de la tarde inicia este partido. Francia-España, probablemente la final adelantada. El Mundial será un gran partido.
3: Exactamente. Partido en Kansas City, Argentina contra Suiza.
0: Gracias, Alfredo.
3: Gracias.
0: Platicamos en un ratito, es Alfredo González, y un avance en los deportes. Vamos a la pausa, al regreso, con toda la información de aquí hasta en punto de las 8 de la noche. No se vayan.
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2: 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Explorando la naturaleza.
7: La taiga es el bosque boreal más extenso de la Tierra, cubriendo gran parte del norte de Rusia. Compuesta principalmente por coníferas como pinos y abetos, este ecosistema está adaptado a inviernos extremadamente fríos y veranos cortos. Es un refugio vital para especies como el tigre de Siberia y el oso pardo. Además, sus suelos congelados almacenan enormes cantidades de carbono, siendo fundamentales para mitigar el calentamiento global actual.
2: Cuida lo que comes.
8: Piña para la digestión. La piña es una fruta tropical excelente para las épocas de calor extremo. Contiene bromelina, una enzima que facilita la digestión, algo fundamental cuando el calor ralentiza nuestro metabolismo. Gracias a su gran porcentaje de agua y potasio, ayuda a prevenir la retención de líquidos. Disfrutarla fría ayuda a bajar la temperatura interna del cuerpo de manera rápida y efectiva.
2: 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El gobierno fortalece Petróleos Mexicanos con una estrategia de producción de crudo, mejoras en la capacidad nacional de refinación y la operación de la refinería Deer Park para incrementar la producción de combustibles y consolidar los ingresos de la empresa pública del estado, afirmó la presidenta Sheinbaum.
9: Ese es el objetivo, 1.8 millones de barriles y que todo sirva para las refinerías nacionales y para Deer Park. Que allá pues se adquiere el petróleo directamente de Texas, se refina, alguno viene para México, otro se vende allá, pero ese ingreso sirve para los ingresos de Petróleos Mexicanos. Cada día aumenta la venta de gasolina, diésel, de Petróleos Mexicanos.
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0: Son las 6:15, 6:15, tiempo del centro de la República. Iniciamos en Sinaloa porque esta tarde se reporta el blindaje de la comunidad del Zapote de los Cázares, una comunidad ubicada en el municipio de Mocorito, en el centro hacia el norte de Sinaloa. Está blindada por un fuerte operativo federal. Felicitos, Trujillo, tienes tú la ampliación. Felicitos, buena tarde.
10: Con el gusto de saludarte, Juan Pablo, muy buena tarde. Exactamente, así como lo señala, son pobladores quienes han estado reportando que desde el mediodía de este sábado se han estado registrando una serie de operativos en el cual se están incluyendo por lo menos dos helicópteros de las Fuerzas Armadas totalmente artillados con pues soldados que están a la vista, también una avioneta, así como tropa que va por tierra. Hasta el momento no se tiene el dato de qué, cuál es el objetivo de permanecer precisamente en esta zona de la comunidad conocida como el Zapote de los Cázares. Es en Mocorito, Sinaloa, aquí pegado a Culiacán. Juan Pablo, nada más estas incursiones son las que se han reportado. Y ahorita te comento de última hora también que muy cerca en lo que es el Limón de los Ramos, es aquí a la salida norte de Culiacán, también pertenece a Culiacán y cerca precisamente de la capital. Ahí se está reportando también ahorita un enfrentamiento, falta la confirmación, nos han llegado los reportes también que han arrojado ponchallantas y que hay algunas unidades de, sobre todo, policiales y también del ejército que han sido afectadas con estos ponchallantas que han sido arrojados por la carretera internacional México 15, muy cerca de lo que es conocido como, o de donde se encuentra el seminario de Culiacán. Las autoridades en este momento movilizándose, ha sido pues un poco hermético, ¿no? La información que ha estado surgiendo, Juan Pablo, con bastante movilización, no sabemos si tenga alguna relación con esta incursión que se está haciendo en Mocorito, pero pues está reportando esta serie de enfrentamientos y que están arrojando ponchallantas. Finalmente comentarte que ayer pues hubo un ataque a una clínica particular en Mazatlán, en donde, pues desafortunadamente, dos trabajadoras resultaron afectadas, dos enfermeras, una de ellas murió luego de recibir varios impactos de bala, no sobrevivió. La otra mujer se permanece recibiendo atención médica, ha sido reportada como fuera de peligro, pero pues ha llamado bastante la atención. Ya la Fiscalía General del Estado de Sinaloa dice que están investigando este caso como feminicidio. Se implementó un operativo para buscar los responsables, como pasa en estos casos, no se detuvo a nadie, Juan Pablo.
0: Sí, bueno, pues esto que ocurrió ayer por la noche en Mazatlán, sujetos armados llegan, disparan indiscriminadamente a personal, muere una enfermera, otra más herida, y estos hechos que están en desarrollo, Felicitos, la México 15 finalmente lleva hacia Mocorito, ¿correcto?
10: Sí, es correcto, por eso se podría especular que por ahí habría alguna posibilidad de que podría estar relacionado precisamente esta incursión que hay en el Zapote de los Cázares, en Mocorito, con esto que está ocurriendo acá a la salida norte. Te podría decir que estarían relativamente cercanos, pero a fin de cuentas es la misma ruta. Sí. Ha pasado en otras ocasiones, Juan Pablo, que cuando hay algún evento de esta naturaleza en alguna población cercana, desde la carretera internacional México 15 se entorpece la circulación con ponchallantas para evitar que lleguen refuerzos.
0: Felicitos, Trujillo, gracias.
10: Cualquier novedad te estamos informando, Juan Pablo.
0: Bueno, pues así la situación. Gracias, Felicitos. En Sinaloa, una situación que no acaba. Y una situación que sigue en el centro del huracán y que más adelante estaremos platicando con José Luis Montenegro, periodista, escritor especializado en seguridad y narcotráfico, que estuvo en Sinaloa, que recorrió Badiraguato, tierra del gobernador, con licencia Rubén Rocha, del senador Enrique Insunza. Y también platicaremos más adelante con Roberta Layuz. Ella es diplomática, es escritora, y con ella conversaremos sobre esta relación entre México y Estados Unidos, las acusaciones que hubo esta semana respecto a Ken Salazar, ex embajador de Estados Unidos en México, sobre que habría mentido cuando Ismael Zambada fue capturado, raptado, secuestrado en Sinaloa, como usted quiera. Casi 2 años se cumplen, en 14 días se cumplen 2 años, y desde entonces esta guerra que, aunque el gobierno dice pues hay una disminución en los homicidios, la economía está perfecta, no es así en Sinaloa. Vamos a Michoacán. Marcos Morales, sicarios irrumpieron en un velorio y asesinaron a varias personas. Marcos, buena tarde. Marco Morales.
11: Así es, Juan Pablo, muy buena tarde, un gusto al poder saludarte. En Álvaro Obregón, aproximadamente a 1 hora de Morelia, cuando se encontraban en un velorio en la población de Cincimeo, un grupo de personas fueron atacadas por delincuentes fuertemente armados. El hecho de violencia dejó 3 muertos, entre ellos hay un niño de 11 años de edad, así como 4 lesionados, entre ellas una niña, quien sufrió un impacto de proyectil en una pierna. Este ataque múltiple se registró durante la mañana en la calle Miguel Hidalgo, esquina con José María Morelos. Trascendió que los agresores, luego de perpetrar este crimen, huyeron a bordo de vehículos y motocicletas. Los lesionados fueron trasladados a hospitales de la región, varios de ellos se encuentran graves. Cabe señalar que apenas el pasado jueves, en esta misma comunidad, Cincimeo, delincuentes irrumpieron un domicilio y acribillaron a Daniel, de 52 años de edad. Él era un mecánico y justamente era la persona que estaba siendo velada. Juan Pablo, es la información.
0: Gracias, Marcos Morales. Buena tarde.
11: Quedamos pendientes. Buena tarde.
0: Mientras tanto, en Puebla continúa un operativo importante para rescatar a personas sin vida, desafortunadamente, que ingresaron y que se quedaron atrapadas en la gruta Chichicazapa. Paulo Yolatul, ¿sigue el operativo este fin de semana? Un operativo iniciado, entiendo, el pasado martes.
12: Así es, Juan Pablo, ¿qué tal? Muy buenas tardes. Pues ayer fueron localizadas 2 integrantes de la familia Peña, quienes habían quedado atrapados en la gruta de Chichicazapa, en el municipio serrano de Cuetzalan. Esta madrugada iniciaron los trabajos para extraer los cuerpos sin vida y se logró ya identificarlos. De última hora se da a conocer que se trata del padre de familia, el señor Ismael Peña, de 40 años de edad, y una de sus hijas. Sin embargo, a las 3 de la tarde se suspendieron los trabajos porque una vez más llegó la lluvia torrencial. Aún falta por ubicar a su otra hija. Hay que recordar que habían ido a festejar el cumpleaños de una de ellas cuando decidieron explorar la zona en la Sierra Nororiental el pasado martes. De manera sorpresiva, la gruta comenzó a inundarse por la lluvia. Lograron salir con vida la mamá de ellas, la señora Araceli, también el guía, quien les cobró 4,700 pesos por el recorrido, así como el joven Agustín, novio de una de las chicas. El miércoles, lamentablemente, fue localizado muerto el hermano del novio, quien también se sumó a esta excursión. Elementos de Protección Civil y bomberos del gobierno del estado de Puebla mantienen una base de operaciones en la entrada de la caverna, pero la constante lluvia ha complicado las labores de rescate. Se espera que mañana por la madrugada, en unas horas más, sigan estas acciones, y es que también esperan buzos de la Secretaría de la Defensa Nacional, quienes son los más capacitados, debido a que la gruta representa un constante peligro. Juan Pablo, este es el reporte.
0: Entonces, Paulo, en resumen, eran 7 personas, 3 fueron rescatadas con vida, ¿correcto?
12: Así es, la mamá, el guía y el novio de una de las hijas de esta familia.
0: ¿Y las otras 4?
12: Las otras cuatro personas era el hermano del novio, el papá y las dos hijas.
0: De acuerdo. ¿Y hasta el momento han podido rescatar un cuerpo?
12: Un cuerpo que es el del novio. Ya identificaron dos cuerpos, que es el del papá y el de una de las hijas, pero sí. No lo pueden extraer porque ha llovido bastante, Juan Pablo. La gruta está prácticamente inundada y, bueno, se complica mucho porque de la entrada de la gruta hasta donde están los cuerpos es aproximadamente 1 kilómetro, y eso en horas buzo representa 3 horas de ida, sí, y 3 horas de regreso.
0: Bien, entonces dos cadáveres ya localizados, faltan rescatarlos, y uno más que no se sabe en dónde está.
12: Que no aparece exactamente, sí. Se trataría de una de las hijas, porque hace unas horas ya lograron identificarlos, ya los habían ubicado ayer, no estaban identificados, es un hombre y una mujer, por consecuencia es el papá y una de las hijas, de 24 sí. o 21 años de edad.
0: Paulo Yolatul, gracias.
12: Seguimos pendientes, muy buenas tardes.
0: Terrible esta historia, se fueron de excursión el martes, siete personas, algunos de ellos familiares, otros amigos. 7 entraron, 3 pudieron salir con vida, ya fue rescatado un cuerpo, otros 2 han sido localizados, es decir, ya saben dónde están los 2 cuerpos, los 2 cadáveres, nos dice Paulo. Es 1 kilómetro que en horas buzo equivale a 3 horas de ida, 3 horas de vuelta. No han podido dar con ellos por las lluvias de las últimas horas en esta zona serrana de Puebla. Y una persona más que sigue sin ser localizada al interior de esta gruta, la gruta de Chichicazapa, ahí en Cuetzalan, Puebla. Estaremos pendientes, pues, también de esta historia. Son las 6:25, ponga atención a usted que nos escucha y nos sigue en la Ciudad de México, porque han sido tardes, noches terribles de lluvia, y esta tarde de sábado hay alerta naranja por el pronóstico de fuertes precipitaciones, caída de granizo en Tláhuac, en Tlalpan, donde ayer fue una completa locura. Tlalpan, sobre todo la colonia Miguel Hidalgo, estuvo inundadísima. También Xochimilco marca alerta naranja en estos momentos, mientras que prácticamente el resto de la Ciudad de México, Álvaro Obregón, Azcapotzalco, Benito Juárez, Coyoacán, Cuauhtémoc, Coajimalpa, Gustavo Amadero, Iztacalco, Iztapalapa, la Magdalena Contreras, la Miguel Hidalgo, Milpalta, la Venustiano Carranza, el resto de la Ciudad de México se encuentra bajo alerta amarilla. Eso quiere decir que no tarda en empezar a llover en prácticamente toda la capital del país. Ayer en el Estado de México también fue un viernes trágico con las lluvias, específicamente en Naucalpan. Una persona murió arrastrada por la corriente. Tome sus precauciones, aquí le iremos contando a lo largo de la tarde. Pérez Díaz MX, la conversación, Pérez Díaz MX, la conversación en las plataformas. Voy a la pausa, al regreso platicaré con José Luis Montenegro, periodista especializado en temas del narcotráfico.
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0: y alegría, convirtiéndose en un integrante esencial y muy querido de la familia.
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2: Son las 6:30 PM, 6:30 tiempo del centro de la República. De pronto parecía que el caso Sinaloa, y ya sabe usted cuando hablamos del caso Sinaloa a qué me refiero, parecía que se había enfriado, es decir, ya nada se decía de Rubén Rocha, ya nada se decía de Enrique Insunza, pero esta semana un par de columnas, una en el Universal y otra en el Financiero, afirmaron que Rubén Rocha estaba siendo protegido por fuerzas federales, por fuerzas del ejército mexicano, ante un probable operativo del gobierno estadounidense para raptarlo, para atraparlo así como lo hicieron con Ismael el Mayo Zambada hace casi 2 años. Y a partir de ese rumor, el Gabinete de Seguridad salió a desmentirlo, pero también reapareció, al menos en texto, el gobernador con licencia Rubén Rocha Moya. Esto fue el 9 de junio, antier, el miércoles. Un texto largo donde afirmó que ha sido objeto de una atroz embestida mediática de calumnias, de imputaciones sin sustento fático ni legal alguno. Acusó que hay un ataque promovido desde la ultraderecha con la pretensión de menoscabar la soberanía nacional, de estigmatizar al movimiento de transformación a favor de los pobres más importante del continente. Es decir, quedando este texto como una víctima cuando las pruebas empíricas, cuando las crónicas de quienes viven en Sinaloa, cuando los políticos de oposición narraron desde hace 5 años atrás los probables acuerdos que Rubén Rocha pactó con una de las facciones del cártel de Sinaloa con los chapitos, pues están ahí. Las pruebas empíricas están ahí a la vista de todos. Y un periodista que le ha dado un puntual seguimiento, no solo en la pluma, en el micrófono, en el escritorio, sino que ha ido a campo, ha ido a Sinaloa y se ha metido incluso a la tierra de Rubén Rocha, a la tierra de Enrique Insunza, que coincide con ser la tierra de los chapitos, de Joaquín Guzmán, encarcelado en Estados Unidos, pero también de sus hijos. Es el periodista José Luis Montenegro, a quien le agradezco esta tarde la comunicación. José Luis, gracias por tu tiempo, un gusto.
3: No, el gusto es mío, Juan Pablo, gracias por la invitación, un saludo al auditorio.
2: Estuviste, has estado en varias ocasiones durante las últimas semanas, quizás meses, en Sinaloa, Badiraguato, Batequitas, Batopito, las majadas que se dividen abajo y arriba, el municipio de Lota, el Limón de los Ramos, que está en estos momentos sitiado bajo un enfrentamiento, exactamente en este momento. Estuviste en Jesús María, tierra de los Chapitos, de los Guzmán López. ¿Qué has traído? ¿Con qué te has topado en estas visitas a Sinaloa? Una gran tierra, sin duda, y yo lo sostengo, José Luis.
3: No, yo soy el primero en decir precisamente eso, que Sinaloa es una tierra franca para la agricultura, la gente es estupenda, la comida es deliciosa, tiene unos parajes impresionantes, unos miradores increíbles, pero tiene un gran flagelo, ¿no? Precisamente el narcotráfico, que aún así no define a esta gran entidad geográfica. Yo siempre la defiendo también igual que tú. Y fíjate, en estos recorridos que bien mencionabas tú, desde Badiraguato hasta Limón de los Ramos, Jesús María, Culiacán también, Las Majadas, pude recoger muchos testimonios. La gente está harta, la gente está cansada, como lo dice precisamente el estudio de la guerra de los herederos en Sinaloa, del informe de International Crisis Group. Hay más de 3,000 muertos desde el 2024, desde que inició esta guerra fratricida entre Chapos y Mayos el 9 de septiembre, tras esta extracción, secuestro, envío, traición de Ismael Mayo Zambada el 25 de julio del 2024. Y la gente coincide, Juan Pablo, que está cansada de la violencia y relata que hay dos personajes en concreto que son los que habrían ocasionado

0: ocasionado pues este deterioro en la seguridad, en el bienestar social, en la economía, y son precisamente Rubén Rocha Moya y Enrique Insunza Cázares. He estado recorriendo todas estas zonas, he podido constatar cómo ha habido al menos dos reuniones entre el propio gobernador con licencia y el senador de la República, que vale la pena recordar al auditorio que tiene sus cuentas bancarias bloqueadas y cobra más de 132 mil pesos con cheques de caja, ¿no? Ha habido dos reuniones, habrían planeado también incluso el regreso de Juan de Dios Gámez Mendívil, el círculo cercano de Morena a la alcaldía o al municipio de Culiacán, y bueno, un sinfín de situaciones, inclusive en Batequitas, tú conoces, en Badiraguato, pues he ido a tocar la puerta, literalmente a la casa donde viven los papás de Enrique Insunza, donde supuestamente está guarecido el senador, y no ha estado presente, ¿no? Simplemente se han negado a darme la palabra, a tomarme la entrevista, y bueno, hemos llegado hasta ese punto de las investigaciones periodísticas y otras revelaciones más que hago en mi cuenta de X.
1: Sí, justamente ayer, al mediodía, y usted puede observar esta publicación de José Luis Montenegro en su cuenta de X, pues ahí das crónica de todo lo que has encontrado, y entre las cosas que me llaman la atención es la intención que narras de probablemente regresar al poder a Rubén Rocha, y la prueba de fuego que pretendían hacer con Juan de Dios Gámez, alcalde de Culiacán con licencia, ahijado de Rubén Rocha, y que al final decidieron no arriesgarse con Juan de Dios y lo hicieron con Enrique Insunza a través de esta reaparición virtual.
0: El 25 de junio, exacto, el pasado 25 de junio vimos a Enrique Insunza que reapareció en una sesión de una propuesta cívica, háganme usted el favor, hablando de civismo.
1: En la Comisión de Justicia del Senado.
0: Exacto, en la Comisión de Justicia, en la Comisión Permanente del Senado, este señor hablando de civismo, haciendo una propuesta, me parece lo más descarado, ¿no? El colmo del cinismo. El 25 de junio regresa Enrique Insunza, y bueno, lo que refería hace unos instantes, ¿no? Más bien, no fue un regreso afable, resultó en que muchos colegas periodistas descubrieron precisamente que su dieta legislativa la cobraba en cheques de caja. La UIF, la Unidad de Inteligencia Financiera, estaría investigando cuál es el rastro del dinero por su presunta colaboración con el grupo de los Chapitos del Cartel de Sinaloa. El retorno de Gámez Mendívil no se dio porque, déjame decirte, Juan Pablo, este hombre padece una depresión muy fuerte. No ha salido de su casa desde que se hizo pública la acusación de la Corte del Distrito Sur de Nueva York. Incluso llora frecuentemente, fue lo que me dijo una fuente, llora. Es decir, tiene una tristeza pues férrea a partir de la persecución judicial que está emprendiendo el gobierno de Estados Unidos en contra de los llamados narcopolíticos mexicanos. Entonces, es algo interesante. No se ha dado el regreso de Gámez Mendívil, sí el regreso de Enrique Insunza y alguna publicación que, como bien referías al inicio, antier publicó el propio Rubén Rocha Moya de que habría sido trasladado del lugar. Yo te puedo confirmar también que Rocha Moya permanece en el complejo Banus 360 en Isla Musalá, allá en Culiacán. Él sigue todavía en esa casa, simplemente guarecido con su personal de confianza, es decir, la persona que le hace la limpieza, la comida, y también un gran, gran despliegue de elementos de la policía estatal, no federal, estatal.
1: Sí. Ahora, ha circulado en las últimas horas, e insisto, este parecía un tema enterrado, y a partir de la publicación de Luis Chaparro y publicaciones de otros periodistas, pues ha resurgido. En las últimas horas ha habido publicaciones periodísticas que afirman que Griselda López, madre de Ovidio y de Joaquín Guzmán López, dos de los chapitos, hijos de Joaquín Guzmán Loera, habría tratado con Rubén Rocha, es decir, el gobierno de Sinaloa habría establecido contratos con empresas ligadas a Griselda López Pérez. ¿Tienes información al respecto?
0: Más allá de lo que publicó el periodista Fernández Menéndez, no tengo información adicional. Lo que te puedo decir es que Griselda López Pérez, yo tuve la oportunidad y lo narré en mi libro Los Chapitos, publicado en 2024. Yo tuve la oportunidad de estar frente a frente en su rancho en el que ella vivía, en el cual estaba custodiado por 5 camionetas y hombres fuertemente armados. Ella, la segunda esposa del Chapo Guzmán, estuvo muy en contacto con Joaquín Guzmán, se hizo cargo de Ovidio y de Joaquín Guzmán López y tenía una muy buena relación, déjame decirte, con Iván y con Jesús Alfredo Guzmán Salazar. Es lo que yo te puedo comentar de su vida personal respecto a sus empresas, igual que lo supimos muchos colegas en esta publicación, en esta revelación, no sabíamos que tenía una connivencia con el entonces secretario de gobierno, precisamente Enrique Insunza, y el propio gobernador del estado en ese momento, Rubén Rocha Moya.
1: Ahora, José Luis, regresando a este escrito que publicaste ayer a través de tus plataformas, quisiera retomar el caso de Héctor Melesio Cuen, un caso que no ha sido ni siquiera de cerca resuelto y que incluso ayer mismo nuestro compañero Ciro Gómez Leiva publicaba la respuesta que le daba su hijo homónimo, Héctor Melesio Cuen Díaz, de que la Fiscalía General de la República no ha entregado ni siquiera un solo dato de qué fue lo que ocurrió. Sabemos y conocemos el antecedente, el montaje de la prófuga exfiscal Sara Bruna Quiñones.
0: Totalmente. El 25 de julio, cuando se gesta esta reunión en la que he citado el Mayo Zambada, con engaños, citan a Melesio Cuen, con engaños, en la que presuntamente iba a ir Rocha Moya en Huertos del Pedregal. Hay que decirlo, hay versiones que apuntan, y de acuerdo también con información que yo tengo, el que habría gestado también esta reunión y el que habría propiciado ese encuentro es Enrique Insunza Cázares. Sí. Llega a ese punto y, bueno, ultiman a Héctor Melesio Cuen al interior de este predio. Lo que hizo precisamente Sara Bruna Quiñones, que no la han investigado por fabricación de pruebas, por obstrucción a la justicia, por este montaje que hace de supuestamente asesinaron a Héctor Melesio Cuen en una gasolinera. Bueno, pues nos encontramos ahora con que la propia Fiscalía General de la República, casi dos años, sí, casi dos años de su artero asesinato, pues no ha podido ni siquiera establecer comunicación con Héctor Melesio Cuen Díaz, lo cual me parece a mí inaudito, ¿no? La familia de Héctor Melesio merece una respuesta y no la tiene hasta este punto, ¿no? Estamos viendo esa imagen de la gasolinera y es impresionante.
1: ¿Me regalas un momento para poner una pausa?
0: Claro que
1: gracias.
0: Sí, Juan Pablo, con mucho gusto.
1: Es breve, pausa.
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4: OpenAI lanzó GPT-5.6, su modelo de inteligencia artificial más avanzado a nivel mundial. Luego de posponer su lanzamiento un mes en espera del permiso del gobierno de Estados Unidos, OpenAI presentó la familia GPT-5.6 con tres modelos: Sol, Terra y Luna. GPT-5.6 Sol destaca en ciberseguridad, con protecciones reforzadas para actividades de mayor riesgo, listo para encontrar y corregir vulnerabilidades. Sol fue diseñado con un nuevo nivel de razonamiento llamado Max, para dar más tiempo para razonar en profundidad. Además, acelera trabajos complejos debido a su nuevo modo Ultra, que aumenta las capacidades al distribuir tareas con varios subagentes. Sol también mejoró sus capacidades agénticas en flujos de trabajo de biología. Evalúa análisis de genómica y biología cuantitativa de largo horizonte con resultados más sólidos que GPT-5.5 usando menos tokens. Informó Aide Rivera. 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
6: Bosque de Białowieża, Polonia y Bielorrusia. Este es el último vestigio del bosque virgen que alguna vez cubrió la gran llanura europea. Białowieża es famoso por albergar la población más grande de bisontes europeos, una especie que estuvo al borde de la extinción. Sus árboles antiguos y grandes cantidades de madera muerta permiten la existencia de hongos y aves carpinteras únicas. Es un ejemplo invaluable de cómo lucían los paisajes naturales en Europa antes de la intervención humana masiva.
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7: La Secretaría de Gobernación, Rosa Isela Rodríguez, supervisó las labores de localización en el puesto de mando de la Alerta Nacional de Búsqueda Inmediata, que trabaja las 24 horas los 7 días de la semana. El secretario de Seguridad de la Ciudad de México, Pablo Vázquez, informó que fueron detenidos en la Alcaldía Cuauhtémoc y Venustiano Carranza Yair N., Rafael N., Lucio Enrique N. y Ramsés N., presuntos integrantes de un grupo que mantenía la disputa con otra célula en la zona del centro. el Consejo General del Instituto Electoral de Sinaloa aprobó la redistribución del financiamiento público para otorgar a las representaciones locales de los nuevos partidos nacionales, denominados Partido Paz y Somos México, la cantidad de 1,821,253 pesos a cada uno de ellos para sus actividades de este año.
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1: 15 minutos, serán las 7 de la tarde. Estoy platicando con el periodista José Luis Montenegro. Estuvo recientemente y ha estado en los últimos meses en reiteradas ocasiones visitando Sinaloa, zonas calientes e históricamente ligadas con el narcotráfico como Badiraguato, de donde era originario también Héctor Melesio Cuen, diputado federal electo, presidente, fundador, dueño del partido local, el Partido Sinaloense, un partido con nexos con la Universidad Autónoma de Sinaloa, donde Héctor Melesio Cuen mandó durante muchísimos años, aun y cuando había dejado de ser rector. Y retomando el caso Cuen Ojeda, José Luis, cuando hay una injusticia, tú lo sabes, vienen las protestas, vienen las manifestaciones, hay quien alza la voz. Y durante estos dos años yo no he visto una sola protesta del Partido Sinaloense, encabezado ahora por Robespierre Lizárraga. Yo no he visto una sola protesta en la tribuna de la esposa de Héctor Melesio Cuen, que es diputada local, la diputada Díaz. Yo no he visto una protesta de la familia de Cuen Ojeda en Sinaloa pidiendo se esclarezca el asesinato de un hombre al que yo entrevisté muchas veces, con quien platiqué muchas veces, y lo puedo describir pues como una eminencia. Era un hombre muy, pero muy inteligente en lo que hacía. Me refiero a, daba clases en la política, tenía sus laboratorios, en fin, una persona muy, muy, muy, muy inteligente y de quien no podíamos sospechar en ese momento, pues tuviera nexos con el narcotráfico. Pero dos años después de su asesinato, cuando vemos una inacción tanto del partido del que era dueño, como de la universidad en la que mandaba, como de su familia, como de su esposa que es diputada, pues me surgen a mí muchas preguntas. Pareciera que ni siquiera ellos quieren que se esclarezca el crimen. Yo no sé si porque no les convenga. ¿Por qué? Porque si Héctor Cuen estaba en ese rancho y se reunió con Ismael Zambada, pues eso habla de sus nexos.
0: Bueno, que en una de las cartas que envía el Mayo Zambada a través de su abogado Frank Pérez dice, y lo remarca, ¿no?, que Héctor Melesio Cuen Ojeda era un gran amigo del propio Mayo Zambada, ¿no?, lo cual ya te indica que pues en esa connivencia con el crimen organizado en algún momento pudo, y quizás es una hipótesis, no tengo los elementos para asegurarlo, claro, pero puede que en algún momento Melesio Cuen se haya reunido con algún grupo del cártel de Sinaloa para pactar algo, ¿no? Recordar que desgraciadamente en estas relaciones simbióticas que se han dado entre el narco y el Estado, siempre se ha requerido en Sinaloa pues sentarte a la mesa con este tipo de personajes de Lampa para poder gobernar, ¿no? En algún momento pues no era de esta manera, parecería que el propio narcotráfico estaba subordinado al Estado, pero conforme pasaron las décadas y el propio Estado necesitó de esta criminalidad para poder gobernar, bueno, pues, se ha convertido prácticamente en comparsa y en lo que muchos han denominado, incluyéndome, pues un narcogobierno, ¿no? Entonces, digo, no tengo los elementos probatorios, pero en Sinaloa hay una clase política que ha convivido históricamente, pues desde la prohibición, la llegada de los chinos con la goma de opio, es decir, ha habido desde ranchos de amapola y marihuana que se han sujetado o se han hecho pues a la norma del propio Estado para cobrar inclusive impuestos que no están en la ley, hasta lo que hoy conocemos como que un propio narcotraficante pueda poner a su síndico, a su regidor en la sindicatura o en el lugar que él quiera, ¿no? Un presidente municipal, y hoy estamos viendo que al parecer también un gobernador.
1: Sí, hay historias incluso del exgobernador Sánchez Celis, por allá en el 63, claro, con vínculos con Miguel Ángel Félix Gallardo, con Rafael Caro Quintero. Es decir, esta es una historia de absolutamente toda la vida y que como bucle se repite y se repite cada sexenio. Y regresando al tema de Sara Bruna Quiñones, a mí me sorprende pues también la inacción, la omisión, nos creen ignorantes en la fiscalía, porque si alguien puede explicar muchas cosas es Sara Bruna. Y a mí me cuentan que Sara Bruna vive sin problema alguno en la más lujosa residencial de Culiacán, que es La Primavera, y sin remordimiento alguno, sin ser citada, sin ser investigada, cuando ella es completamente la responsable del montaje de la gasolinera que veíamos hace un momento.
0: No, totalmente. Creo que La Primavera se ha convertido en el refugio de todo aquel que delinque en Sinaloa. También ahí están los hijos de Rubén Rocha Moya, guarecidos en lujosas casas, ¿no?, que fueron comprando desde el año 2021, ¿no?, desde que empezó la campaña y lograron el ascenso, en este caso su padre, a la gubernatura. Se han hecho de un sinfín de propiedades. El caso específico también de Sara Bruna Quiñones deja ver que puedes cometer esta clase de ilícitos en la entidad y el propio gobernador te va a cobijar. Eso es inaudito en cualquier país, Juan Pablo, que se jacte de ser democrático. El solo hecho de que haya promovido un video de este calado era para que la hubieran metido a la cárcel. Es decir, una fabricación de pruebas muy cínica, que deja ver el modus operandi del gobierno del estado para tapar este tipo de corruptelas, de actos ilegales que podrían involucrar a otros personajes, que hoy lo estamos viendo. 10 personajes acusados en una corte del Distrito Sur de Nueva York, 2 de ellos ya entregados, o en el caso de Enrique Díaz Vega, el secretario de Finanzas, y el propio general en retiro, ex secretario de Seguridad Pública de Sinaloa, Gerardo Mérida Sánchez, ¿no? Es decir, hay un sinfín de componentes que te dan a entender precisamente eso, que el propio estado se ha coludido tanto con el narcotráfico que se están cubriendo cada uno las sombras, el frente, la espalda, para no poder, para no caer. Si cae uno, caen evidentemente todos.
1: Sí. Por cierto, nada más como dato, ahí en La Primavera, donde viven ampones y ricos que afirman ser ricos por sus empresas, pero que hoy se sabe no es así, batearon a Diego Armando Maradona porque lo consideraban un criminal, porque consideraban que sus fiestas iban a estar fuera de control. Para entrar a La Primavera se necesita una serie de firmas de un consejo, en fin, de gente que te conoce. Y a Diego Armando Maradona le dijeron, no entras, y vivió ese año que estuvo dirigiendo a Dorados en un hotel, en el Hotel Lucerna. Por último, José Luis, ¿con qué te quedas? ¿Qué es lo que más destacarías con estas visitas que has hecho a Sinaloa? ¿Qué has hecho a Badiraguato, una zona caliente, entre comillas, porque está controlada? Es decir, todos se conocen, no sé si te topaste pistoleros en el camino. ¿Con qué te quedas?
0: Fíjate que en el caso específico de Badiraguato, debo decir algo muy franco, Juan Pablo. Me sorprendió porque sentí una paz y una calma absoluta. Es decir, no quiero quitarle ni restarle lo que en años anteriores vivió la población de Badiraguato, pero se respira bien. Es decir, no quiero decir que hay una pax narca, pero está muy bien cuidada y sitiada por militares por la presunta llegada o el arribo eventual de Aureliano Guzmán Loera, por ejemplo, el Guano, que se divide entre Tamazula y Badiraguato. Lo veo tranquilo, pero no es el caso, por ejemplo, de Limón de los Ramos. Recordar que era una plaza pues férrea también del propio Cristian Guadalupe Pérez Pérez, el Texas, que acaba de ser abatido. El caso de Las Majadas igual está muy tensa. Ese tránsito de Jesús María pues es evidentemente algo que te puede sorprender en la noche, pero Culiacán, tú lo sabes, todo cierra a las 8 de la noche, 9 de la noche, todo está impuesto en un toque autoimpuesto, toque de queda para la población, lo cual me parece inaudito. Creo que estamos viviendo el peor grado de la violencia, que es el silencio, cuando nada de esto se puede manejar sin la propia venia o la autorización de un cártel o de un capo o un jefe de plaza. Estamos jodidos, Juan Pablo. Creo que es algo que debería de alertar a las autoridades, y casi 2 años después de esta guerra entre facciones, no puede ser que el propio gobierno no quiera acabar con la criminalidad y prefiera proteger a esta clase de políticos cínicos como lo es Rubén Rocha Moya, Enrique Insunza Cázares, Juan de Dios Gámez Mendívil, el propio Marco Antonio Almanza Avilés, Juan Valenzuela Millán, y bueno, estos personajes que aparecen en la corte del Distrito Sur de Nueva York. Es inaudito. Sí. Sinaloa merece algo mejor que esto.
1: Que esa es otra. Ahora que mencionas a Almanza, que mencionas al famoso Juanito, que son policías en retiro y que los vinculan con los chapitos, pues tampoco es una historia nueva, José Luis.
0: No.
1: Miguel Ángel Félix Gallardo fue comandante de la policía. El propio Dámaso...
0: López Núñez.
1: López Núñez fue director del penal en Guadalajara, luego fue compadre de Joaquín Guzmán. Es decir, a ver, lo que hoy estamos narrando, pues son las historias de siempre.
0: Son las historias de siempre, exacto. Creo que estamos viendo ahora que la violencia desmedida y desbordada es lo que ha provocado que estos perfiles sui generis salgan a la luz, ¿no? Lo vimos en algún momento también con el caso de Nemesio Ceguera Cervantes el Mencho, que empezó siendo igual policía en Tomatlán, es decir, el caso emblemático que refieres del Dámaso López Núñez, jefe de seguridad de Puente Grande, se convirtió después en el personaje más allegado a Joaquín el Chapo Guzmán. Inclusive Joaquín el Chapo Guzmán es padrino de bautizo del hijo del licenciado del Minilic, Dámaso López Serrano. Es decir, hay una relación de familias ligadas también al tema de seguridad y política, solo que ahora, como se ha, insisto, exacerbado esta violencia, han salido estos perfiles a la luz y se han convertido en hombres incómodos también para el poder, ¿no? El Chapo Guzmán rompe con eso porque trata de ser un hombre público, un hombre que tiene estas ganas de que lo vean en todos lados y convertirse en leyenda, y es ahí cuando cae la figura, ¿no? Se rompe el mito. Sí. Así ha pasado y lo estamos viendo ahorita en Sinaloa.
1: José Luis Montenegro, un gusto, gracias por tu tiempo.
0: Gracias, Juan Pablo, te mando un gran abrazo, gracias por la invitación.
1: Gracias, abrazo de vuelta. Es José Luis Montenegro, usted lo conoce y lo ha escuchado en Fórmula y lo ha leído en sus libros, en sus columnas, en sus publicaciones, periodista y escritor especializado en seguridad y narcotráfico, y sí, la familia entre los narcos. Claro está que los hijos de Joaquín Guzmán y los hijos de Ismael Zambada convivían como primos. ¿Por qué? Porque Ismael Zambada y Joaquín Guzmán son compadres. Incluso todo esto y todo lo que ocurre en Sinaloa y lo que insiste el gobierno federal fue culpa de Estados Unidos, y es lo que nos tiene aquí, pues fue la traición del ahijado al padrino, la traición de Joaquín Guzmán López a su padrino, Ismael Zambada, que confió en él y se lo llevaron a Estados Unidos. Pausa.
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11: Comienza la era de Rafa Márquez. La Federación Mexicana de Fútbol hizo oficial el nombramiento de Rafa Márquez como nuevo director técnico de la Selección Nacional rumbo al proceso del 2030. El histórico capitán asume uno de los mayores retos de su carrera después de consolidarse como entrenador en categorías formativas. Su conocimiento del entorno y su liderazgo generan ilusión entre los aficionados que esperan una renovación profunda del equipo. Comienza un nuevo proyecto con una figura emblemática al frente. ¿Es Rafa la mejor elección para dirigir a la selección mexicana?
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11: Los gigantes que se quedaron cortos. No todas las potencias estuvieron a la altura de las expectativas. Brasil, Alemania, Países Bajos, Portugal, Uruguay y Colombia llegaron señaladas como candidatas al título, pero ninguna logró instalarse entre las 8 mejores selecciones del torneo. Algunas fueron eliminadas por rivales inesperados y otras simplemente nunca encontraron su mejor versión. El fútbol volvió a demostrar que la historia no garantiza el éxito y que los favoritos también pueden caer. ¿Cuál de estas eliminaciones fue la más decepcionante?
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11: Bocinha sigue cosechando premios. La extraordinaria actuación de Bocinha continúa generando recompensas. Después de convertirse en una de las figuras de Cabo Verde, el experimentado guardameta de 40 años despertó el interés de varios clubes de la segunda división de Brasil. Sus actuaciones llamaron la atención por su liderazgo, seguridad y calidad con el balón en los pies. La competencia cambió por completo el rumbo de su carrera deportiva. ¿Merece Bocinha una oportunidad en el fútbol sudamericano?
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13: Conoce más.
14: Las abejas pueden detectar explosivos con la misma eficacia que los perros entrenados, gracias a su increíble sentido del olfato.
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1: Son las 7 de la tarde en punto, 7 de la tarde en punto, tiempo del centro de la República. Yo soy Juan Pablo Pérez Díaz. Qué bueno que sigue con nosotros en este sábado 11 de julio. En esta tarde de sábado hay mucho todavía para contarle, compartirle y platicarle. Desde este momento hasta en punto de las 8 de la noche. Está por iniciar, por cierto, el Argentina-Suiza en los cuartos de final del Mundial. Hace un par de horas, poco menos de un par de horas, Inglaterra derrotó 2-1 a Noruega en los tiempos extras de los cuartos de final, con un extraordinario gol de Bellingham, que se mandó un par de goles hoy. Erling Haaland, el delantero noruego, no pudo hacer absolutamente nada. 2-1 avanzó Inglaterra a la fase semifinal y enfrentará a quien gane del duelo Argentina-Suiza. Recuerde usted que la otra llave de semifinales, España-Francia, ya está confirmada y solo resta saber quién ganará de la Argentina-Suiza, que comienza a jugarse en estos momentos. Vamos, mientras tanto, hasta la gira de la presidenta Sheinbaum, que comenzó por Durango, pero se ha extendido esta tarde por Zacatecas, estados colindantes. David Galván, tú estás ahí con la ampliación. David, buena tarde. Bueno, creo que no escuchamos a David. No te escuchamos todavía, David Galván. Es la gira de la presidenta Sheinbaum que le digo, comenzó en Durango y se ha extendido a Zacatecas en este momento. En Gómez Palacio, la presidenta compartió y anunció hoy que 11.5 millones de familias tendrán el derecho a la vivienda. Encabezó, pues, un programa de vivienda para el bienestar ahí en Gómez Palacio, Durango. Y en estos momentos está en Río Grande, Zacatecas. Ahora sí te tenemos, David.
17: ¿Qué tal, Juan Pablo? Te comentaba que pues ha sido un recorrido bastante amplio el que ha realizado hoy la presidenta, pues se trasladó de esa zona de Durango hasta este poblado que es la zona de Río Grande, Zacatecas. Aquí hizo pues la entrega de esta pensión de mujeres del bienestar, que se otorga a personas que llevan sobre todo pues requieren de este tipo de apoyo, que no han llegado a la pensión de adulto mayor, y que se otorga a mujeres de 60 a 64 años con un apoyo bimestral de 3,000 pesos. A partir de este evento, bueno, pues se hizo la entrega a las beneficiarias correspondientes. Estuvo acompañada del gobernador de Zacatecas, David Monreal, y bueno, previo a ello, pues tuvimos este evento que comentabas allá en Gómez Palacio, Durango, donde la presidenta Claudia Sheinbaum habló de lo que ha logrado a lo largo de pues lo que va de su administración, este programa de vivienda del bienestar. Según se dio a conocer, pues ha tenido un alcance ya importante. El Infonavit mencionó que hay más de 500,000 hogares que ya se construyeron, y bueno, pues la meta está establecida para el sexenio, que junto con el Fobiste e Infonavit se llegue a 1,800,000 viviendas nuevas y accesibles para las personas. Pero escuchemos lo que dijo la presidenta Claudia Sheinbaum al respecto y también sobre las finanzas del Infonavit.
18: En nuestro gobierno van a ser 11.5 millones de familias beneficiadas en México con el derecho a la vivienda. Nos critican que estamos desfalcando al Infonavit, que qué va a pasar. Bueno, les quiero decir, con todo y lo que hemos hecho, tiene más fondos en el Infonavit ahora que antes.
17: Y bueno, pues fue el propio director general del Infonavit, Octavio Romero Oropesa, quien habló de lo que se ha logrado en la pasada administración y durante esta administración, uno, con el incremento de salarios, y dos, con los ahorros que se han generado con pues las finanzas de la administración pública, lo que se ha hecho con esta pues austeridad que ha mantenido estas dos administraciones. Algo que fue de llamar la atención, Juan Pablo, es que el director del Infonavit dijo que se ha incrementado al menos en 25% los ya de por sí 780 mil millones de pesos que contaba el fondo del Infonavit. Vamos a escuchar lo que dijo Octavio Romero.
19: En el Infonavit hay mucho dinero hoy, y no estoy presumiendo, simplemente estoy informando, porque ese dinero es el ahorro de todos los trabajadores. Creció de 780 mil millones que recibimos de la administración pasada. Hoy el Infonavit tiene 1.050.000 millones en el fondo de vivienda.
17: Pues eso fue lo que dijo Octavio Romero Oropesa allá en Durango, y bueno, pues de llamar la atención que dice, pues hay un fondo suficiente para estos programas, para este programa de vivienda del bienestar, que no solo incluye la construcción de pues nuevas viviendas, Juan Pablo, también se habló de que el programa tiene otros componentes, apoyos para el mejoramiento o ampliación de hogares, la regularización de suelo y predios, y el rescate a créditos impagables, esos créditos que pues ya sumaban más de lo que se había prestado inicialmente y que se ha duplicado o triplicado todavía con adeudo. Algunas deudas han sido canceladas y en otros casos pues se ha reducido este monto. Eso es parte del recorrido que ha hecho la presidenta de la República, primero en Durango, luego en Zacatecas, y el día de mañana tiene también un evento programado al mediodía aquí en esta entidad para concluir la gira de este fin de semana, al menos de sábado y domingo, conforme por los trabajos de esta gira presidencial. Juan Pablo, la información que tenemos para el auditorio.
1: Gracias, David Galván, buena tarde.
17: Excelente tarde, seguimos pendientes.
1: Gracias, es David Galván desde Zacatecas y la gira de la presidenta. Y le agradezco, nos tome la comunicación esta tarde a Roberta Layuz, diplomática, escritora, quien fuera embajadora de México en Austria, en Cuba, en Bolivia, en España. En fin, Roberta, gracias por su tiempo, buena tarde.
20: Buenas tardes, con mucha lluvia. Un gusto saludarte.
1: Sí, mucha lluvia de hoy y de los últimos días en la Ciudad de México. ¿Qué opinión tiene Roberta sobre este frente que ha reabierto el gobierno mexicano, donde aseguran que el ex embajador de Estados Unidos en México, Ken Salazar, mintió en el caso Ismael Zambada?
20: Pues mire, los embajadores tienen que decir muchas veces lo que sus países les dicen que tienen que decir. Entonces, las respuestas de Ken Salazar pues tienen que estar adaptadas a lo que en su momento recibió instrucciones de su país.
1: Claro. Ahora, cuando un embajador es cuestionado por un gobierno sobre una situación tan crítica como lo que ocurrió con Ismael Zambada, pues tiene que apegarse exactamente al mensaje que viene, en este caso, si hablamos de Estados Unidos, desde Washington. Es decir, la maniobra de un embajador no corresponde tanto a la decisión personal del embajador o la embajadora, sino desde lo que mandan de la oficina central, digámoslo así.
20: Así es, un embajador tiene que seguir instrucciones. Esa es la definición del cargo, seguir instrucciones.
1: Cuestionaban a la Fiscalía General de la República, y usted conoce bien los derechos y las responsabilidades de un embajador. Le decían a la Fiscalía, ¿habrá consecuencias para Ken Salazar, consecuencias penales? Y decía la Fiscalía, no, es imposible, porque, como bien comenta usted, Roberta, las decisiones que toma el embajador no son decisiones personales, sino del Estado. Es imposible procesar a Ken Salazar si hubiese cometido una falta.
20: Imposible, como embajador él estaba gozando de inmunidad. Hay que ver la Convención de Relaciones Diplomáticas, la Convención de Viena.
1: Sí. Roberta Layuz, le agradezco este tiempo y estos comentarios. Un gusto.
20: Un gusto.
1: Gracias. Es Roberta Layuz, diplomática y escritora. Y algunos problemas de comunicación está ella, nos comentan, pues en medio de la lluvia que registra la Ciudad de México en estos momentos y que ha registrado en los últimos días. A propósito de la lluvia, ya hay algunas situaciones complejas, por ejemplo, en Tláhuac. La Secretaría de Gestión Integral de Riesgos y Protección Civil reportan encharcamientos en la colonia Nopalera, en Tláhuac. También reportan que ya hay lluvias tupidas, si usted me permite el término, con granizo, con la posible caída de granizo en Álvaro Obregón, en Coyoacán, en Iztapalapa, en la Magdalena Contreras. También hay lluvias moderadas en Milpalta, en Tlalpan, en fin, tome sus precauciones. Y la paradoja de la Ciudad de México en estos tiempos, la paradoja en la Ciudad de México es que generalmente en la tarde-noche se vienen las lluvias tupidas, pero durante el día el calor y las altas temperaturas. Por ejemplo, le puedo comentar, con información de la Secretaría de Gestión Integral de Riesgos y Protección Civil, este domingo las máximas de 27.1 grados se registraron en la estación de los Cipreses en Coyoacán, 26.2 grados en la colonia del Mar en Tláhuac, que incluso ayer Tláhuac sufrió fuerte y duro por las precipitaciones. Se abrió un importante socavón que se supone ya está siendo atendido, no en Tláhuac, pero sí en la alcaldía Gustavo Amadero. Ahí se abrió un socavón de aproximadamente 8 metros de diámetro y los baches y las calles en malas condiciones a consecuencia de las lluvias de esta temporada, que yo insisto y lo he dicho antes y lo reitero y vuelvo a cuestionar y ojalá haya respuesta. Había dicho el gobierno de la Ciudad de México que había 50 camiones Vactor que ya se habían adquirido y que estaban guardados en zonas complicadas para salir inmediatamente cuando la lluvia llegara y las inundaciones se apoderaran de las calles. Y la pregunta es, ¿dónde están esos 50 camiones Vactor? Porque la Ciudad de México no ha dejado de inundarse. Pausa.
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24: Diego Armando Maradona contra Inglaterra 1986. Arrancando desde su propio medio campo, Maradona eludió a 6 jugadores ingleses con un control celestial antes de anotar el gol del siglo. Esta obra de arte inmortal definió la genialidad argentina en el Mundial de México.
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26: Tulum, Quintana Roo, es el único pueblo mágico con una zona arqueológica frente al Mar Caribe. Sus playas blancas y atmósfera sustentable lo hacen destino de moda. Aquí, la historia maya se fusiona con un estilo de vida relajado, cenotes sagrados y selva.
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28: Los gatos tienen 32 músculos en cada oreja, lo que les permite moverlas de forma independiente para escuchar mejor los sonidos.
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28: Venus es el único planeta del sistema solar que gira en sentido horario, al contrario que la mayoría de los planetas.
30: Ecuador exige respuestas. La Federación Ecuatoriana de Fútbol presentó un reclamo formal ante la FIFA para solicitar una investigación sobre los hechos ocurridos antes y después del partido frente a México. El organismo aseguró que varios futbolistas ecuatorianos recibieron amenazas de muerte y pidió que el caso sea esclarecido. La situación encendió el debate sobre la seguridad de jugadores y selecciones durante las competencias internacionales. Ahora será la FIFA la encargada de revisar lo ocurrido.
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5: Los escorpiones brillan bajo la luz ultravioleta debido a una proteína especial presente en su exoesqueleto que los hace visibles.
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5: Las mariposas saborean la comida con sus patas, detectando si una planta es apta para poner sus huevos en ella.
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1: 7:15, 7:15 han transcurrido algunos minutos ya, un cuarto de hora aproximadamente entre la Argentina, Suiza, en los cuartos de final del Mundial. Ya lo gana la albiceleste, ya lo gana Argentina 1-0, temprano se fue arriba en el marcador. Argentina con gol de Alexis McAllister. Ya lo gana Argentina perfilándose hacia las semifinales, donde Inglaterra de Haaland, Inglaterra de Kane, ya los espera para la próxima semana. Oiga, hace algunas semanas, un par de meses, nos estamos perfilando al par de meses, estuvo en este estudio Jesús Plácido Galindo. Si usted nos hace el favor de seguirnos los fines de semana, seguramente recuerda aquella entrevista del 16 de mayo. Vino al estudio Jesús Plácido, vino desde Guerrero a platicar con nosotros, y en esa entrevista hizo una serie de declaraciones y de destapes, si usted lo quiere, respecto a temas sensibles por la inseguridad que se vive en la zona serrana de Guerrero. Por ejemplo, dijo Jesús Plácido en este espacio que los recursos de los ayuntamientos, los recursos que el gobierno federal da a los ayuntamientos a partir de este formato llamado Ramo 33, pues terminaban en manos de los ardillos, de este grupo criminal encabezado por los hermanos Ortega, Celso, quien dice que no, que nunca ha estado vinculado a este crimen organizado, aunque su hermano Bernardo Ortega es quien encabeza la organización criminal de los ardillos. Celso ha sido incluso diputado por el PRD. En fin, Jesús Plácido nos comentaba en ese momento que especialmente, y hablando del municipio de Chilapa, el recurso del ramo 33 que el gobierno federal daba a la alcaldesa Mercedes Carballo Chino terminaba en manos de los ardillos para comprar armas, para comprar drones. Y una de las explicaciones que nos daba Jesús Plácido es que la alcaldesa Mercedes Carballo pues resulta es cuñada de Celso Ortega, líder de los ardillos. Esta declaración la hacía el 16 de mayo Jesús Plácido Galindo, líder del Consejo Indígena y Popular de Guerrero.
7: De Chilapa, que es cuñada de Celso Ortega, la presidenta municipal, Mercedes Calvario China. Pues hay un vínculo pues con varios funcionarios adentro, claro. Narcopolíticos. Lo que queremos es que también la presidenta le entregue el ramo 33 que le toca a cada pueblo. Es un presupuesto, cada pueblo lo toca 3 millones para escuela, para construcción de calle, para drenaje, para construcción de salud.
1: ¿Y quién se está quedando con ese dinero?
7: Ese se le está quedando a la presidenta y no lo ha reportado.
1: ¿La alcaldesa?
7: La alcaldesa. O sea, es un robo de delincuencia.
1: Insisto, la alcaldesa, cuñada de Celso.
7: Cuñada de Celso
1: Ortega, líder de los ardillos. Ajá.
7: ¿Dónde se van esos recursos que no llegan los pueblos?
1: A las armas.
7: A las armas, a los drones, a la compra de sicario, a los reclutamientos.
1: Es decir, el presupuesto del gobierno se invierte en armas.
7: Así es.
1: Paradójicamente.
7: Lógicamente, así es.
1: Bueno, así lo decía, insisto, el 16 de mayo, en estos micrófonos, Jesús Plácido Galindo, líder del Consejo Indígena y Popular de Guerrero, nos visitó. Decía que los ardillos, gobernaban varios municipios, que Omar García Harfuch, secretario de Seguridad Federal, lo sabía. En ese momento nos visitó porque había una crisis dentro de la crisis. Desplazados, cientos de familias desplazados de esta zona, donde los habían atacado incluso con drones explosivos. Decía que el ejército tenía indicaciones de no intervenir, y en su caso particular hablaba de la protección que el gobierno le otorgó en su momento al ser pues una persona vulnerable ante el crimen organizado, una protección que le retiraron tras amenazar con protestar durante el Mundial. Decía Jesús Plácido que ya no tenía la protección del gobierno y que claramente se sentía vulnerable ante lo que le pudiera ocurrir. También nos contaba de múltiples amenazas del crimen organizado, especialmente de los ardillos en su contra. Y puedo describirle a Jesús Plácido como un hombre humilde, que venía con su sombrero de paja, incluso por momentos nervioso de venir por carretera, varias horas, entiendo, 6-8 horas por carretera, venir a la Ciudad de México para alzar la voz, para reclamar las injusticias que se viven en la zona serrana de Guerrero. ¿Y por qué le doy todo este contexto? Le doy todo este contexto para contarle la injusticia por la que está pasando en estos momentos Jesús Plácido Galindo, y así lo considero, una injusticia. Resulta que la Unidad de Inteligencia Financiera del Gobierno Federal le bloqueó sus cuentas, tal cual, ¿sí? A este hombre líder comunero indígena que defiende a su pueblo, que defiende a los suyos, que defiende lo que el gobierno no ha podido defender, es decir, la presencia de grupos armados que tienen secuestradas a comunidades en Guerrero, pues ahora resulta que le han congelado sus cuentas. Así lo ha comunicado el Centro de Derechos Humanos de la Montaña Tlachinolan. Nos los ha confirmado el propio Jesús Plácido, con quien teníamos pactada una conversación esta tarde. Sin embargo, desde el mediodía nos contó que en la zona en la que se encontraba era difícil la comunicación y que era probable no nos pudiéramos comunicar. Y así ha ocurrido, no hemos podido contactarlo. Pero lo que sí le puedo decir es que la Comisión Nacional Bancaria y de Valores notificó al banco BBVA, donde tenía sus cuentas Jesús Plácido, donde tiene sus cuentas, que ha recibido el congelamiento de las mismas. Han congelado las cuentas de Bruno Plácido. Hay un oficio fechado con el 8 de junio, es decir, ya hace ratito que se las bloquearon. Sin embargo, esto ha sido público hasta estas últimas horas. Y lo que cuenta Jesús Plácido, quien dice que desconoce los motivos de la Unidad de Inteligencia Financiera para congelarle sus cuentas, imagínese, ¿sabe cuánto dinero dice que tenía en esa cuenta que le congelaron? Y el fondo no es que le congelen las cuentas y el dinero que le pudieron haber bloqueado. El fondo es la acción. Tenía 280 pesos. 280 pesos en el banco, los cuales están bloqueados en este momento. Dice que pues es una medida que él y los líderes comuneros y el Centro de Derechos Humanos de la Montaña, en fin, califican como una criminalización. ¿Por qué le bloquean las cuentas a este hombre humilde, a este hombre líder indígena, que lo único que hace, y al menos así lo hemos constatado y así lo constatamos en su crónica que nos dio, una crónica de 30, 40 minutos el 16 de mayo pasado en este estudio, lo único que hace es defender con mucho miedo y con nervios a su pueblo, a esta zona indígena de Guerrero desprotegida, no de hoy, ni de ayer, ni de antier, ni de hace 6 años, sino de siempre? Una zona tomada por los ardillos y que nadie absolutamente hace nada. ¿Por qué? ¿Por qué le congelan las cuentas? ¿Ha sido tan incómodo que decidieron tomar esta decisión? Y ojalá la Unidad de Inteligencia Financiera tenga el valor de que en próximas horas o en próximos días emita un comunicado y explique el por qué. Y ya sabe usted que ahora la legislación permite a la UIF bloquear las cuentas sin antes investigar. Es decir, lo que sospechen, bloquean y luego investigan. Imagínese. Pues así la cosa con Jesús Plácido, a quien seguiremos intentando contactar, pero la realidad es esa. Tiene sus cuentas bloqueadas. 280 pesos en el banco bloqueados por la Unidad de Inteligencia Financiera. Raquel Flores, llueve en la Ciudad de México. Raquel, buena tarde.
3: ¿Qué tal? Buenas tardes, Juan Pablo. Sí, estamos en alerta amarilla y naranja en la Ciudad de México por estas fuertes lluvias y caída de granizo que empezaron desde la tarde y se va a prolongar hasta la noche de este sábado. Por lo pronto, para la alerta amarilla, 9 alcaldías: Azcapotzalco, Benito Juárez, Coyoacán, Cuauhtémoc, Gustavo Amadero, Iztacalco, Iztapalapa, Tláhuac y Venustiano Carranza. Para la alerta naranja, en Tláhuac, en Tlalpan y en Xochimilco. Las autoridades de protección civil del gobierno capitalino prevén precipitaciones entre 15 y 29 milímetros acompañados de granizo entre las 2 de la tarde que inició en algunas alcaldías y hasta las 10 de la noche, Juan Pablo. Por ello están exhortando a la población a portar paraguas o impermeables. Muy importante no tirar basura ni grasas al drenaje. También hay que limpiar las coladeras cercanas a las viviendas y evitar transitar por calles con encharcamientos o inundaciones. También están recomendando conducir con extrema precaución, ya que las lluvias pueden derribar ramas o árboles y arrastrar objetos a la vía pública, además de mantenerse alejados de postes, cables de energía, bardas y espectaculares que pudieran colapsar por las fuertes rachas de viento o el reblandecimiento del terreno, Juan Pablo. También decirte que esto es en la Ciudad de México, pero en el Estado de México las autoridades también mantienen especial vigilancia, especialmente en el municipio de Naucalpan, donde las intensas lluvias en los últimos días han provocado un incremento importante en los niveles de presas, los cuartos y Río Hondo, lo que mantiene la alerta a los cuerpos de emergencia ante el riesgo de desbordamientos. La vigilancia también se concentra en las zonas donde confluyen el río Los Remedios y el río Chico de Los Remedios, cruces que históricamente presentan desbordamiento durante las lluvias intensas y que afectan colonias cercanas aquí. Muy pendientes, Juan Pablo, y a tomar precauciones. Este es el reporte. Muy buenas tardes, noches.
1: Gracias. Igualmente, Raquel, buena tarde. Bueno, buena tarde. Tome precauciones. Insisto, ya llueve. Llueve fuerte en la Ciudad de México. Voy a ir a la pausa. Lo gana Argentina 1-0 ante Suiza en los cuartos de final del Mundial. Voy a la pausa y al regreso, ¿qué piensa usted los domingos? Platicamos.
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25: Cuida lo que comes.
31: Fresas y frutos rojos. Las fresas tienen un alto contenido de agua y fibra, lo que las hace ideales para el calor. Estos frutos ayudan a regular la temperatura corporal y aportan antioxidantes vitales. Puedes incluirlas en batidos o yogures para una merienda refrescante. Su dulzura natural satisface los antojos sin deshidratar el organismo, proporcionando una hidratación constante y mucha vitalidad necesaria para el día.
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15: Víctor Rodríguez Padilla, exdirector de Pemex, fue detenido ayer en la alcaldía Benito Juárez, señalado por violencia familiar contra su esposa María Felicia Jiménez. La orden de aprehensión fue ejecutada por agentes

0: Son las 7:30 de la tarde. Hoy es sábado, mañana es domingo. Y desde hace un domingo, ¿sí? Así un domingo, es. Mañana es el segundo domingo y durante todos los domingos de julio podrá ver usted en la Ciudad de México cosas que pienso los domingos. Le decía a usted antes de la pausa, ¿qué piensa los domingos? Los domingos pensamos muchas, pero muchísimas cosas, pues en la antesala de iniciar quien tiene una vida normal, una nueva semana los lunes. Y está con nosotros Diana Uscanga, ella es directora de teatro, directora de esta obra unipersonal, Cosa que pienso los domingos. ¿Cómo estás, Diana? Bienvenida.
1: Muy bien, gracias. ¿Y tú?
0: Todo bien, contento de recibirte. Te decía, ¿diriges? Solo diriges y me dices, actúo, produzco, escribo. ¿Esta la escribiste tú?
1: No, esta la escribió Adrián Madrigal, okay, que es un amigo de hace muchísimos años y aparte un maravilloso escritor, no solo de teatro, sino también se dedica más hacia la parte cinematográfica.
0: Sí.
1: Y, o sea, una persona maravillosa en cuestión a arte y, bueno, y también él como persona.
0: Cosas que pienso los domingos, ¿de qué va? Digo, nos hace pronosticarlo, pero ¿de qué va?
1: Es sobre un escritor llamado Domingo,
0: okay,
1: que está pasando por una crisis existencial porque la vida adulta, básicamente por la vida adulta. Está buscando el amor, pero no lo encuentra. Está buscando trabajo, pero no encuentra. Está buscando ser feliz, pero nada más no encuentra cómo alcanzar esa felicidad. Y esta obra es una carta que él escribe a todas estas emociones.
0: Ok. Es decir, yo cuando leí el título pensaba mucho en qué se piensan los domingos, porque te decía antes de entrar al aire, los domingos suelen ser días muy particulares. ¿Sí va por ahí también?
1: Sí, vaya que sí. Justo la obra se divide como en capítulos.
0: Okay.
1: Entonces, el primer capítulo dice tal cual la frase que acabas de decir. Así, literal, de los domingos son días muy particulares porque es un día común que tiene mañana, tarde y noche.
0: Sí.
1: Y aún así nosotros sentimos cosas tan intensas los domingos, tal vez por esta sensación de que vamos a volver a empezar la semana y volver en este bucle eterno de producir, hacer, crear, alcanzar.
0: Sí, digo, quizás, te decía, los que tienen una vida normal, es decir, los que probablemente trabajan de lunes a viernes, sábado a mediodía, te desconectas.
1: Uh-huh.
0: Y el domingo, a eso de las 4 de la tarde, a la hora en la que se presenta Cosas que pienso los domingos, te conectas y dices, a ver, mañana es lunes, el miércoles toca tal cosa.
1: Reorganizar la agenda.
0: Sí, no he pagado tal recibo que se vence el jueves, el viernes tengo un viaje, no he hecho la maleta, no sé qué me voy a llevar. En fin, es un día de mucha reflexión.
1: Así es.
0: Ahora, cuéntanos sobre esta puesta en escena que tiene un domingo presentándose, pero restan varios.
1: Sí, nos quedan otros 3 domingos para que no se la vayan a perder. Esperamos que podamos ampliar la temporada, pero va a depender mucho del público mexicano que nos vaya a apoyar.
0: Claro, sin duda es importante y sobre todo las primeras funciones que se vienen para seguir produciendo.
1: Sí, así es. Y hemos tenido una muy grata sorpresa con el recibimiento, porque, por ejemplo, nuestro estreno fue al mismo tiempo que el partido de México, el domingo pasado, y estábamos de, oh, nadie va a llegar, y tuvimos casa llena.
0: ¡Ah, qué bueno!
1: Sí, un milagro de Navidad.
0: Oye, para todos hay, ¿no? Ahora sí que
1: sí,
0: para todos sale el sol, porque era una hora complicada por el tema del fútbol.
1: Sí, sí, sí, pero sí se logró, y a la gente le gustó muchísimo, porque justo varios de los comentarios que llegaron al final fue que se quedaron pensando muchas cosas, no solo sobre el domingo, sino sobre sus emociones, sobre todas estas cosas que están pasando que tal vez estamos ignorando por esta necesidad de seguir adelante sin revisar qué es lo que está pasando dentro de nosotros. Cosas que pienso los domingos habla mucho sobre la salud mental.
0: Sí. Oye, Diana, cuéntanos, ¿cuál es la diferencia entre un unipersonal y un monólogo? ¿Es más o menos lo mismo?
1: Depende. El monólogo en sí puede ser, digamos, en una obra de varios personajes, puede haber un texto que sea un monólogo, por ejemplo, en Shakespeare de Hamlet, el ser o no ser, ese es un monólogo, pero está dentro de una obra que tiene muchos textos y muchos personajes. Un unipersonal es una obra de teatro que tiene, o sea, que solo aparece este único actor y que puede hacer varios.

0: Personajes que puede ser solo él. Esa es como la gran diferencia, pero pues generalmente se usa como monólogo, como sinónimo,
1: Ok.
0: por facilidad y así.
1: Y es un actor muy joven, Juan Vergara.
0: Sí, muy joven y muy, muy talentoso, la verdad. Ha sido un deleite trabajar con él porque es como muy apasionado del arte, del teatro, de la actuación y aparte propone, es amable, es servicial. Ay, no, yo lo amo.
1: Reflexión, pero también carcajadas.
0: Sí, es parte de la vida. Siempre estamos como en un, ¿cómo se dice esto?
1: Sí, una montaña
0: Una montaña
1: rusa.
0: rusa
1: Sí, sí,
0: de
1: sí.
0: emociones constantes y justo creo que esta obra tiene mucho, mucho eso, muchas emociones que van pasando por todos lados.
1: Y vemos algunas imágenes del estreno, supongo, es del pasado domingo, en escena, pues libros, lentes de sol, algunas botellas, algunos frascos de cerveza, puedo pensar,
0: Sí.
1: vacíos, es decir, un momento de complejo para el actor, de reflexión
0: Así es.
1: pero a ver, ¿cuáles son los problemas de este personaje de Domingo?
0: Principalmente es esta parte de sentirse reconocido. Él siempre está buscando a alguien que le diga que es, que le diga que vale, ya sea desde una pareja romántica hasta una persona que lo contrate, personas que compren sus libros, sus escritos para que pueda ser escuchado. Pero el problema principal es que él no se escucha. Y eso es algo que nos pasa mucho. Vamos por la vida preguntándole a los demás, comentando con los demás, pero nunca nos detenemos a decir cómo estoy yo el día de hoy. Y ese es su problema principal, que no se sabe escuchar.
1: Sí, y no hay una recomendación en la trama donde digas hay que ir al psicólogo.
0: Sí, definitivamente. Y de hecho nuestro programa de mano es un poco interactivo y al final tenemos como una parte de recursos de ayuda para...
1: Ok, órale, qué buena onda. Es decir, digamos que hay una conclusión o una recomendación al final.
0: Sí, 100%, porque justo como hablamos de un tema tan delicado que es la salud mental, y bueno, la obra también aborda temas de depresión y suicidio, es importante que no solo lo dejemos en la parte anecdótica, en sientan esto y luego ya, lo soltamos. Es que haya una continuidad, que sepan que no están solos y que existen recursos para que puedan estar bien y para que puedan hablar de cómo se sienten.
1: Sí, no es la misma, y a veces hay gente que le cuesta entenderlo, no es la misma hablar de un tema complejo con tu amigo, con tu pareja, que ir con un especialista en emociones y que te va dando una ruta de, pues, quizás no de salida, pero sí, porque al final de cuentas uno es el que decide sobre sus emociones y es el que toma decisiones en sus actitudes y acciones, pero siempre es importante acercarse con alguien que te guíe.
0: Así es, siempre.
1: Cuéntanos, por favor, mañana y los próximos 3 domingos.
0: 3 domingos, todos los domingos de julio vamos a estar en el Foro Silvia Pasquel a las 4 de la tarde.
1: ¿Los boletos dónde los encontramos?
0: Los podemos encontrar en Boletópolis o directamente en taquilla, pero sí les recomendamos que aparten rápido porque está la gente interesada y eso.
1: Ahorita nos podemos meter a Boletópolis.
0: Así es.
1: Perfecto. Diana Uscanga, mucho, mucho gusto y felicidades.
0: Muchísimas gracias.
1: Es Diana Uscanga, directora de teatro y quien dirige esta obra, Cosas que pienso los domingos, que se presentará ¿son todos los domingos de julio? ¿Sí
0: Todos los
1: va? Todos
0: domingos de
1: los
0: julio.
1: domingos de julio a las 4 de la tarde en el foro Silvia Pasquel de la Ciudad de México. Un gusto, Diana.
0: Muchísimas gracias
1: Les
0: igualmente.
1: ponemos un poquito de Cosas que pienso los domingos.

0: Son las 7:40 de la tarde, tome sus precauciones, llueve y llueve fuerte en la Ciudad de México. Tlalpan está siendo el epicentro de las lluvias desde ayer. Vecinos reportan justo ahí en Tlalpan que el puente verde de San Pedro Mártir está inundado. Más bien el bajo puente, es decir, es imposible en estos momentos acceder por este bajo puente de San Pedro Mártir en Tlalpan. También reportan lluvia compleja a la altura del Mercado de las Flores, al sur de la Ciudad de México, justo en el centro poniente de la zona sur, ahí por Periférico, a la altura del Mercado de las Flores, en la Ciudad de México. La Secretaría de Gestión Integral de Riesgos y Protección Civil también reporta que en la colonia Miguel Hidalgo de la Alcaldía Tláhuac, que insisto, desde ayer ha sido una locura, pues laboran para el retiro de basura en los accesorios hidráulicos, en las alcantarillas, que de pronto rebosan como fuente, y no solo en Tláhuac, sino en otras alcaldías de la capital mexicana. Hay un importante encharcamiento en la calle de Comercio y Xochimilco, en la colonia Santa Cruz Xochitepec. Allá en Xochimilco se liberan también las alcantarillas para abatir los niveles de agua en la zona. Es lo que dice la Secretaría de Gestión Integral de Riesgos y Protección Civil. Y le recuerdo la alerta es amarilla prácticamente para toda la Ciudad de México, pero también es naranja, especialmente para Tláhuac, Tlalpan y Xochimilco. Tome sus precauciones, ya lo gana Argentina 1-0. En los cuartos de final regresamos con esto.
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4: Kate y el reto de la montaña. La princesa de Gales enfrentó uno de los retos más difíciles de su vida, el cáncer. Ahora que lo ha superado, decidió hacer en solitario, en menos de 24 horas, el desafío nacional de las tres cumbres de Reino Unido. Kate recorrió 37 kilómetros y acumuló 5.000 metros de desnivel en los picos de Escocia, Inglaterra y Gales. 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Kate reflexionó: sé que el camino durante y después del tratamiento requiere mucho más que medicamentos. Y sí, Kate se ha convertido en un ejemplo de gran fortaleza. 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
5: Los caracoles tienen miles de dientes microscópicos situados en su lengua, una estructura llamada rádula que utilizan para raspar alimentos.
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6: Linda Noskova ya es campeona de Wimbledon. La checa de 21 años derrotó a su compatriota Carolina Muchova en tres sets para conquistar el primer Grand Slam de su carrera y convertirse en la campeona más joven del torneo desde Kvitova en 2011. Después del triunfo, dedicó el título a su madre, fallecida hace 2 años.
7: Hay una persona más a la que me gustaría agradecer, que es mi madre. Sin ella, definitivamente no estaría aquí.
6: Ahora toda la atención está puesta en la final masculina de este domingo. Yannick Sinner defenderá su corona frente a Alexander Zverev, reciente campeón de Roland Garros. El italiano llega con ventaja, ya que domina el historial 10-4 y ha ganado los últimos 9 partidos entre ambos. Esto es 15:40. Yo soy Mauricio Ávila en Fórmula Deportes.
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0: 15 y darán las 8. ¿Qué pasó, mi estimado Alfredo González?
8: ¿Cómo estás?
0: Ya lo gana Argentina.
8: Ya lo gana Argentina. Nuestros amigos argentinos.
0: Serán, ¿no?, tuyos.
8: Sí. Algunos, ¿no?
0: Sí, no, algunos. Algunos,
8: algunos, saludos. Algunos, algunos.
0: Saludos a Sebastián Rulli.
8: Sí, también.
0: Sebastián Rulli, por ejemplo, que se subió a estas publicaciones que, sí, hubo en esta semana. Uh-huh. Argentino, actor que tiene muchísimos años viviendo en México.
8: Correcto.
0: Y se subió a las publicaciones apoyándonos como, sí, mexicanos y rechazando... pues esta serie de declaraciones que ha hecho un periodista argentino,
8: sí,
0: pues él es una prueba de que hay argentinos acá en nuestro país que han sido recibidos con los brazos abiertos.
8: Sí.
0: Actrices, actores, gastrónomos,
8: futbolistas,
0: meseros.
8: Porque vienen muchos futbolistas argentinos a probar suerte, sí, desde la Liga de Ascenso, desde la Liga de Expansión. Y hay unos que vienen a la primera división y está lleno de argentinos. ¿Y cómo se les recibe aquí?
0: Bien.
8: Con los brazos abiertos.
0: Sin duda, y siempre. Lo seguiremos haciendo.
8: Exactamente.
0: Lo seguiremos haciendo.
8: Un saludo también al ruso Samohili.
0: Al ruso Samohili.
8: Es uno de ellos que jugó en la Talacha aquí en México.
0: En la Talacha.
8: Sí, exacto. Entonces, y le costó mucho trabajo y después se afianzó en primera división. Y hoy sigue siendo un buen, digamos, un buen argentino, ya naturalizado mexicano,
0: sí,
8: y que es comentarista y lo hace bastante bien.
0: Lo gana Argentina.
8: 1-0 con gol de Alexis McAllister. Al minuto 10, gol de Lionel Messi. Una asistencia más de la Pulga, que está hecho un jugadorazo todavía a sus 39 años. Da una asistencia ante Suiza y llega a 11 en la Copa del Mundo. Es el máximo asistente en toda la historia del torneo. Entonces, la selección argentina está ganando prácticamente al medio tiempo 1-0. Gol de Alexis McAllister a pase de Lionel Messi. ¿Qué ha pasado más temprano? Noruega e Inglaterra se enfrentaron allá en Miami. Un gran partido en donde Noruega comenzó ganando el partido, pero fue Inglaterra quien le dio la vuelta con 2 goles, doblete de Jude Bellingham, y así entonces el equipo inglés ha clasificado a su cuarta final del Mundial y ha clasificado, atención...
0: ¿Semifinal?
8: A semifinales.
0: Sí,
8: a semifinales, y ha clasificado en 4 de sus últimos 5 grandes torneos a semifinales. Lo hizo en 2018 en el Mundial, en 2021 en la Eurocopa, en 2024 también en la Eurocopa, y en esta ocasión en 2026 en la Copa del Mundo. En 1966 ganó 2-1 a Portugal y luego fue campeón. En 1990 en Italia perdió... en 4-3 en penales, terminó 1-1 frente a Alemania Federal y quedó cuarto. En Rusia, 2018, perdió 2-1 ante Croacia en la prórroga y terminó cuarto. Entonces, es un gran resultado por parte de Inglaterra, que se acaba de meter a las semifinales del Mundial. Lo decíamos, con doblete de Jude Bellingham. Los máximos anotadores de la historia de Inglaterra en Mundiales. Bueno, se pone ahí en punto ya Jude Bellingham, de 23 años, es un futbolista de 23 años, usted podría pensar que es más grande, ¿no? Tiene 23 años apenas, tiene todo un futuro por delante y ha llegado a 7 goles en los mundiales, todavía está un poco más lejos de los 10 de Gary Lineker, que ya obviamente es retirado, y 14 de Harry Kane, que tiene 32 años. Entonces... Jude Bellingham, que en la jornada 1 marcó un gol contra Croacia, en la jornada 3 gol y asistencia frente a Panamá, en los octavos de final doblete contra México, nos duele todavía esa situación, y en cuartos de final frente a Noruega, entonces con un doblete Jude Bellingham, y así las cosas con el equipo inglés. Y al momento se han clasificado 3 de las mejores 4 selecciones del mundo. Argentina en estos momentos es segundo y está avanzando a semifinales. Entonces, toda la lógica está puesta. estarían clasificando a las semifinales el 1, el 2, el 3 y el 4. Esto no sucede siempre.
9: ¿Del top?
8: Eso es el del top 10 en el ranking de FIFA. Entonces, es algo fantástico. Insisto, Argentina, que es el número 2 del mundo, está avanzando, por lo menos al momento que está venciendo 1-0 a Suiza. Hablemos ahora de Gilberto Mora y escuchemos unas palabras de su representante, Rafaela Pimienta, y ha hablado sobre este chamaco de 17 años. No hay que ponerle tanta presión, solo es un joven de 17 años que no tiene por qué cargar a todo un país. Escuchamos a Rafaela Pimienta.
10: Tenemos que dejar a Gil lo espacio de crecer. Un hombre, un joven hombre, pero tiene mucho para llegar a una maturidad. No porque es Gil, más porque todos los chicos de esta edad no están completamente en maturidad. Si, cuando está en la cancha, miramos a un hombre, no es un chico. La primera vez que yo lo vi jugar de vivo, el final de Copa Oro, es inolvidable, me impresioné. Pero si nosotros ponemos mucha presión y vamos a exagerar, no vamos a dejar espacio a Gil el mismo de seguir su camino, de aprender, de descubrir, de tener sus altos y sus bajos. Me preocupa mucho porque ya lo viví al pasado, la exageración de expectativas, donde no podemos esperar o querer que Gil tenga en sus hombros toda una nación. Lo va a tener, lo quiere tener, mas tiene que pegarlo él cuando está listo, no nosotros como imposición. Entonces, lo más importante, queremos Gilberto Mora que sea la cara del México, que va a hacer tanto por México, tenemos que dejarlo tranquilo.
8: Ahí están las palabras de Rafaela Pimienta, representante de Gilberto Mora, que también representa a varios futbolistas en el mundo, uno de ellos Erling Haaland, y por ello es que hoy, este día en el partido Noruega contra Inglaterra, se presentó esta imagen, Juan Pablo, que es increíble. Ahí vemos a Gilberto Mora remando como los noruegos.
9: Fiel.
8: Exactamente. Ahí
0: Estaba entre el público.
8: Estaba entre el público.
0: Ahí,
8: estaba...
0: ahí habría estado si el domingo pasado.
8: Exactamente.
0: Pero en la cancha. Pues.
8: Ahí hubiera jugado, exactamente. Y vemos a Gilberto Mora, pues remando, está contento, está feliz. Recién en la semana ya se graduó de prepa.
0: De preparatoria, sí.
8: De preparatoria, exactamente. Y hoy, pues lo vemos ahí remando con los noruegos y obviamente junto a su representante Rafaela Pimienta. Y ya lo adelantabas, Juan Pablo, este deceso desafortunado de Jayden Adams, un futbolista de 25 años que jugó la Copa del Mundo con Sudáfrica, jugó los primeros 3 partidos con la selección sudafricana y desafortunadamente este día fue encontrado sin vida en la ciudad del Cabo, mientras que la policía sudafricana confirmó la apertura de una investigación. Aún se desconocen las causas de su muerte, pero todo podría apuntar a una depresión que tenía este futbolista de 25 años. Porque cuando estaba jugando precisamente el Mundial, se enteró que su abuela había fallecido y pues su abuela prácticamente era como su madre. Entonces, hay un video, de hecho, en donde Jayden Adams está sentado mientras sus compañeros están festejando
9: sí.
8: la victoria 1-0 sobre Corea, que les dio, de hecho, el pase a la siguiente ronda. Desafortunadamente, Jayden Adams, pues no hubiera soportado esta situación y se dio su fallecimiento esta madrugada y pues descanse en paz el futbolista de 25 años, Jayden Adams, sudafricano y con tenía mucho futuro, mucho futuro por delante y esto nos dice algo que evidentemente la salud mental
9: claro.
8: lo es todo, ¿no? Y ahí vemos las imágenes en donde Jayden está pues sentado, está tranquilo, no se movía prácticamente mientras sus compañeros estaban festejando
9: bien.
8: La clasificación a la siguiente ronda.
0: Alfredo, gracias.
8: Muchas gracias, Juan Pablo.
0: No te vayas porque te pongo música a continuación. Antes le cuento a usted, México ha recuperado el acceso del azúcar nacional al mercado de Estados Unidos. El gobierno informó que tras meses de negociaciones bilaterales, el Departamento de Agricultura estadounidense estima importar hasta 1.152.000 toneladas de azúcar mexicana en el ciclo 2026-2027, que representa un 512% más que en la temporada actual. Esta medida podría generar 4.760 millones de pesos adicionales para 170 mil productores cañeros del país. Suena la banda MS. ¿Te gusta la banda MS?
8: ¿Qué tal? ¿Cómo no?
0: Vámonos con la banda MS y esta canción que ya la has escuchado, Tu Falta de Querer, el himno que inmortalizó Mon Laferte. Pues hoy, en la voz y en los instrumentos de la banda MS, gracias. Mañana nos vemos, nos escuchamos 6 de la tarde por estas frecuencias, por todas las frecuencias de Grupo Fórmula, Telefórmula y todas las plataformas de Grupo Fórmula. Soy Juan Pablo Pérez Díaz, buena noche, pásela bien.

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1: Borneo alberga una de las selvas más ricas y antiguas del sudeste asiático. Es el único lugar del mundo donde conviven orangutanes y rinocerontes de Sumatra en libertad. Sus bosques de dipterocarpáceas son gigantescos y sostienen una red compleja de vida. Lamentablemente, la expansión de las plantaciones de aceite de palma ha reducido drásticamente su superficie, convirtiendo la protección de sus áreas restantes en una emergencia ambiental global.
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2: Los gatos son mascotas fascinantes que combinan independencia con momentos de afecto profundo. Su agilidad y elegancia los hacen únicos en el hogar. Aunque disfrutan de su propia autonomía, el ronroneo de un gato es una de las melodías más relajantes para sus dueños.
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2: El tricolor prepara un nuevo comienzo. La actividad de la selección mexicana no se detendrá. Después de concluir su participación, el representativo nacional volverá a reunirse durante las fechas FIFA de septiembre y octubre del 26 para disputar partidos amistosos. Estos encuentros marcarán el inicio del nuevo proceso encabezado por Rafa Márquez, quien comenzará a definir la base del equipo con miras a los próximos desafíos internacionales. Una nueva etapa está por comenzar. ¿Qué futbolistas jóvenes deberían recibir una oportunidad en el tricolor?
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8: Para ser campeón del mundo hay que aprender a sufrir los partidos. Muchas veces, incluso sin tener el mejor fútbol desplegado, hay que ganar los juegos. Y eso es lo que ha pasado el día de hoy con Inglaterra en un partido disputado en Miami, donde el equipo dirigido por Thomas Tuchel en algún momento me parece que adoleció de variantes y en algún momento fue inferior a Noruega. Solo que, como normalmente sucede, cuando el equipo débil, el no favorito, no aprovecha sus oportunidades, termina al final por alcanzarlo el destino. Y eso es lo que ha pasado, porque ahí Jude Bellingham demostró su calidad individual e hizo que el equipo de Inglaterra avanzara a la siguiente ronda sin ser brillante. Variantes tácticas hubo, sí, en la primera mitad. Le costó muchísimo al equipo entender la vida sin Declan Rice, pero al final me parece que encontraron con Bukayo Saka por esa banda de la derecha lo que necesitaba el equipo, que era profundidad y pegada. Y sin duda alguna Harry Kane puede ilusionar a toda Inglaterra con su fútbol, porque no solo es un líder y no solo ha tenido detrás esta crítica de que normalmente cuando va un equipo termina por no ser campeón, aunque sea el mejor de manera individual. Es un delantero completo que lo mismo puede jugar de medio centro, como hoy prácticamente se la pasó, tratando de contener a los nórdicos y al mismo tiempo ser ese referente en el ataque. Y bueno, de Bellingham, como ya lo hemos comentado, es el autor de dos goles que ilusionan a toda Inglaterra y que los vuelven a colocar como hace 8 años en la antesala de la final de la Copa del Mundo. Hace 8 años, frente a Croacia, terminaron quedando en el camino. Ahora veremos qué termina sucediendo. Y es que si vemos del otro lado la llave y lo que se dice alrededor del Francia contra España, quienes aseguran, incluso seleccionados importantes, que el que gane esa llave va a ser campeón del mundo, de este lado me parece que Inglaterra ha levantado la mano porque ha sabido sufrir sus partidos, porque ha entendido cuándo hay que acelerar, porque ha entendido el cambio de ritmo y cuando la dirección técnica ha fallado, las individualidades han salido a flote. Hoy Inglaterra le gana a Noruega, que se convierte desde ya y desde mi perspectiva en el caballo negro, en ese equipo diferente que nos terminó por ilusionar a todos en la Copa del Mundo y que hace, me parece que una muy buena presentación en este verano. Soy José Luis Cuevas y así comenzamos Fórmula Deportes el día de hoy. Señor Alfredo González, ¿cómo estás? Buenas noches. ¿Le das alguna oportunidad a Inglaterra contra Francia, contra España, contra Argentina, si consuma su victoria?
9: ¿Cómo estás, Luis? Qué gusto saludarte. Yo creo que sí. Y yo lo que creo más valioso de este resultado, 2-1 frente a Noruega, es la mentalidad que ha tenido el equipo inglés. Porque ya lo decías, el fútbol hoy no fue suficiente. Realmente, o sea, tenían a Jude Bellingham que marca un doblete, que se pone entre los máximos goleadores en cuanto a dobletes en eliminatorias directas en Copas del Mundo, pero es un tipo que tiene una mentalidad inquebrantable, o sea, de verdad es un tipo que no le asusta absolutamente nada, ningún escenario, lo vimos hace unos días en la cancha del Estadio Azteca, y ahora frente a Noruega, no le asusta absolutamente nada. Y hoy el equipo inglés, me parece, sale victorioso por esa mentalidad que tiene históricamente, porque Tuchel lo ha dicho, no me gustó el rendimiento, y es una realidad. Hoy Inglaterra no jugó bien.
8: Sí, hoy no ha jugado nada bien al fútbol, pero ha encontrado, incluso cuando ves en el medio tiempo esta particularidad que sacan a Declan Rice, que sí, es increíble desde el ángulo que tú quieras que lo saquen de cambio, y meten a Eberechi ese, que es un jugador más ofensivo, con mayor, digamos que proyección. Al final, fue lo que necesitó Inglaterra, sí, pero le costó 15, 20 minutos al equipo inglés asimilar que ya no tenía Rice y que por momentos Kane tenía que bajar a esa zona para que ese estuviera más libre al frente. Y bueno, al final, sí, entra ese, entra Saka, entra Reece James, entra Spence, que le hacen un penal que ya estaremos platicando si era o no era. Me parece que el arbitraje hoy impecable. Y Morgan Rogers, increíble que Rogers con un disparo de media distancia y un error del cancerbero, sí, sea la diferencia, como ayer pasó con el Bélgica-España.
9: Exactamente, Declan Rice que venía menos, ¿no? Porque tenía por ahí una enfermedad y que no aguantó nada más aguantó 46 minutos, pero al final yo creo que Declan Rice, hasta con una pierna, es suficiente como para ser un futbolista importante con Inglaterra, pero sí, es una realidad que hoy, insisto, Inglaterra no ha jugado bien, los cambios de pronto ayudaron un poco, pero tuvo que venir este error y que Inglaterra también cometió muchos errores atrás, ¿no? Porque hubo un contragolpe de Sorloth que no termina por darle a Erling Haaland y termina por desaprovecharse esta gran oportunidad cuando iban todavía 1-0. Y pues desafortunadamente nos perdemos de un futbolista increíble que también tuvo que salir ya prácticamente en el tiempo extra porque ya no aguantó ni el calor ni el tema físico como Erling Haaland, ¿no?
8: Sí, el tema Miami, hoy jugar en, sí, Miami bajo las circunstancias bajo el desgaste y la presión que tuvieron de defender el partido ante México para el equipo de Inglaterra, creo que terminó pesando, y del otro lado también con lo de Haaland ya comentado. Que la gente nos diga a través del WhatsApp 56 59 49 13 97 si le ven patas para gallo al equipo inglés para ser campeón. Hay quien empieza ya a sacar sus conjeturas, que así como en el 66, ahora parece que se puede dar en un 2026 con este equipo inglés. Lo necesita el campeonato del mundo, eso está clarísimo. ¿Es un contendiente al título? Me parece que sí, pero tendría que combinarse un muy buen juego del equipo inglés y un muy mal juego del equipo francés o español, porque hay que recordar que fue el subcampeón de la Euro enfrentando a España, este equipo inglés.
9: Exactamente, y es que Inglaterra se ha metido prácticamente a cuatro de las últimas semifinales de los últimos grandes torneos. O sea, se metió a 2018 a semifinales en el Mundial. En 2021 y 2024 en Eurocopas también a semifinales, y en esta ocasión, digo, la única semifinal que ganó de las tres que ha jugado fue campeón. Veremos si en esta ocasión le alcanza. En el 90 perdió ante Alemania y en 2018 perdió ante Croacia. Veremos si realmente le va a alcanzar en esta ocasión a Inglaterra. Yo no sé si con este fútbol le vaya a alcanzar.
8: Es que enfrente por Francia, ¿no? ¿O lo dices por España también?
9: Por los dos. Yo creo que cualquiera de los dos, tanto Francia como España, quien avance a la final es amplio favorito. Yo entiendo que si en algún momento avanza Argentina a la final, bueno, es el campeón del mundo, el vigente, pero creo que tiene más fútbol tanto Francia como España.
8: Sí, la verdad es que a mí no me gustó. Ya platicaremos un poco de España, cómo fue su accionar frente a Bélgica, cómo fue el accionar de Francia, que también me parece que es un equipo que puede dar más, pero Inglaterra hoy in extremis ha pasado, y me parece que lo más importante aquí es la figura de Bellingham, la sí. figura de Harry Kane, y sobre todo el aparato defensivo que tiene este equipo. Mete otra vez a Bourne a tratar de clausurar el juego aéreo de los nórdicos, y le salió.
9: Sí.
8: Le salió, por increíble que parezca, esa torre. Es espectacular la forma en que se defiende este equipo.
9: Y es que además, Bourne no es un futbolista exquisito. No es un futbolista habilidoso, no es un tipo rápido.
8: ¿Estás hablando de Beto Campos, acaso?
9: Casi, ¿no? Exacto. Casi. Pero es un tipo de verdad, no quisiera yo decir hasta torpe, pero...
8: Ah, sí, es Beto Campos.
9: Es Beto Campos, entonces, sí, hablaba yo todavía de Beto Campos. Es un futbolista que no se ha caracterizado nunca por ser exquisito, por tener mucha técnica, pero cuando mandas por arriba, él es una torre y saca prácticamente todo. Es como tipo Maguire. ¿No?
8: Sí, se quedó Manchester fuera también.
9: Exacto, del Manchester United, que viene una pelota por arriba y sabes que te puedes quitar, no hay problema, porque él va a llegar y la va a despejar.
8: ¿Y qué razón se le está dando a Thomas Tuchel con este resultado, con meterse aquí? Y si logra el título,
9: sí.
8: Dejar fuera a Palmer, dejar fuera a Foden,
9: sí.
8: Y por ahí a Maguire, obviamente, que creo que había dudas ahí al respecto. Y por ahí me parece que hay otro, un defensor que también se quedó a la orilla, que para todos era candidato a estar,
9: sí,
8: ¿no?
9: Sí, la verdad.
8: En fin, creo que habla del entrenador y el tipo de estratega que es, ¿no? Tuchel.
9: Y además que no es inglés, ¿no?
8: Sí,
9: que es alemán.
8: Imagínate que un alemán le termine dando el título a Inglaterra.
9: Imagínate lo que pudiera pasar, que en algún momento Inglaterra sea campeón con un técnico extranjero. O sea, sería una locura. Si de por sí, cuando llegó Tuchel, fue muy criticado, que ahora sea campeón, o que los meta siquiera a la final, va a ser histórico.
8: Sí, por ya lo comentado, que has reiterado. En fin, que la gente nos diga a través del WhatsApp 56 59 49 13 97, deje sus comentarios, y también los invitamos a través de YouTube, a través de radio y a través de Telefórmula para seguirle platicando de todo lo que se viene para la recta final de esta Copa del Mundo. Señalar también que el partido que se está llevando a cabo en Kansas City está en desarrollo, es la parte complementaria, y Argentina lo gana desde el primer tiempo 1-0 con gol de McAllister en pelota separada, un córner, y Messi fue el asistidor en este remate del Colorado McAllister.
9: 11 asistencias en la Copa del Mundo Lionel Messi, no en esta obviamente, en todas las Copas del Mundo, y es ya el máximo asistidor en Copas del Mundo.
10: Superó a Maradona, ¿no? Si no mal recuerdo.
9: ¿Sí?
10: Pues mira, ahí está, y está también el tema del goleo individual, ¿eh? ¿También? Va a ser una lucha importantísima la que se viva. En fin, hacemos una pausa, regresamos para platicar de la Selección Nacional de México, de Gil Mora, ¿va a ir o no va a ir a las fiestas que le inviten? Ya volvemos.
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2: Francia sigue convenciendo. Francia confirmó una vez más su condición de máxima favorita al derrotar 2-0 a Marruecos y asegurar su lugar en las semifinales. Los galos mostraron solidez defensiva, equilibrio en el mediocampo y contundencia en el ataque para superar a la gran revelación del torneo. Con Kylian Mbappé como principal referente, el conjunto francés mantiene intacto el sueño de conquistar un nuevo título internacional. Cada partido fortalece su candidatura. ¿Existe algún equipo capaz de detener a Francia en la recta final?
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2: El premio económico del tricolor. Además del reconocimiento deportivo, la selección mexicana obtuvo una importante recompensa económica por su participación. Tras quedar eliminada, el representativo nacional recibió 17.5 millones de dólares, cifra correspondiente a su desempeño durante la competencia. Estos recursos representan un impulso para el desarrollo del fútbol mexicano y podrán destinarse a diferentes proyectos deportivos. Mientras tanto, el análisis futbolístico continúa y la planificación del siguiente proceso ya comenzó.
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2: Las huellas dactilares de los koalas son muy parecidas a las de los humanos. Incluso podrían confundirse, ya que tienen patrones similares.
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2: El país con más islas en el mundo es Suecia, contando con más de 200.000 en todo su territorio.
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18: ¿Cómo están? Qué gusto saludarlos. El Mundial en Sudáfrica. Primero fue un Mundial que, con todo respeto, para mi gusto, no se tenía que haber celebrado. No había ni condiciones en los estadios, ni en general. No había condiciones, ni hoteles, ni nada para hacer una buena Copa del Mundo. Y ahí, bueno, pues el equipo de España sale campeón del mundo. Hay que decir una cosa de esta selección de España. Esta selección de España había ganado antes la Copa de Europa. Fue muy criticada al principio porque decían que jugadores tan bajitos, tipo Iniesta, tipo Xavi, estos futbolistas no podían jugar. Eran unos auténticos cracks. Y esta selección de España es de lo mejor que he visto en la Copa del Mundo. Una sola injusticia. Ese año le dieron el Balón de Oro a Messi. Ese Balón de Oro era para Iniesta.
16: Así es como tiene que manejar el balón del equipo mexicano.
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19: Isaac del Toro sigue brillando en su debut en el Tour de Francia. El mexicano terminó tercero en la sexta etapa, la primera de alta montaña, y volvió a ser un apoyo fundamental para el Tadej Pogačar. Del Toro aseguró que no piensa en la clasificación general, sino en disfrutar cada etapa y seguir aprendiendo en su primera participación en la Grande Bucle. En la WNBA, Aya Wilson regresó de una lesión de tobillo como solo ella sabe hacerlo. La estrella de Las Vegas Aces firmó 32 puntos en la victoria 88-80 sobre Portland Fire y se convirtió en la primera jugadora en alcanzar los 500 puntos en la temporada 2026. Lo consiguió en apenas 20 partidos, igualando la segunda mejor cantidad de juegos para lograr esa marca.
10: Estamos de regreso, qué bueno que sigue con nosotros. Estamos platicando de lo que ha sido para Inglaterra la gran posibilidad de volver a una antesala de Copa del Mundo, de la gran final. Hace 8 años a mí me tocó ver ese juego frente a Croacia en Moscú, recuerdo bien. Arrancaron ganando con gol de me parece que es Keeper, me parece que es el que marca el gol. Y después de eso, pues terminó llegando de Trippier, de Kieran Trippier. Y después terminó llegando la voltereta de los croatas, increíble, y Croacia se convirtió en ese equipo que nadie esperaba y llegó a la final.
9: Con Perisic y Mandzukic.
10: Es correcto. Ahora, de lo que estamos viendo al momento, están llegando los equipos. Hace, ¿qué te gusta? Hace 4 años fue, me parece que Marruecos, ¿no? La podemos poner ahí. Y sí. Croacia otra vez, que lo intentó y lo logró, ¿no? Pero ahora me parece que está llegando puro peso pesado a lo que va a ser la antesala de la gran final, a menos que se dé un milagro helvético, ¿no? Que no creo.
9: Pues prácticamente en semifinales, si se mantiene este resultado, que Argentina gana 1-0 frente a Suiza, bien lo dices, se clasificarían el 1, el 2, el 3 y el 4 de la tabla del ranking. O sea, algo pues realmente histórico, algo importante, porque Argentina, que es el segundo, podría clasificar, ya está Francia, que es el número 1, y luego que está Inglaterra, que es el 4, y España, que es el 3. O sea, es algo importante porque te da a entender que el ranking de pronto no está de adorno. Es porque son los resultados, y ahí están, 1, 2, 3 y 4, se clasificarían a las semifinales, y si todo está en orden, tendría que ser Francia, que es el número 1, contra Argentina, si seguimos con ese parámetro, ¿no?
10: Sí, a mí me parece, ahora, escuchábamos hace unos días, incluso creo que platicamos en la mesa aquí, somos locales, el tema de si es como una Eurocopa, ¿no? Casi, casi.
9: Prácticamente.
10: Al final, digo, Argentina, Brasil, Uruguay, y es una Eurocopa. O sea, sí, históricamente así ha sido el torneo, ¿no? En esta ocasión sí me parece que Argentina, de los cuatro, si Argentina lo logra, es el más débil, desde mi perspectiva. Entiendo que tiene el comodín llamado Lionel Messi, leas entre paréntesis Gianni Infantino, o entre comillas, como usted quiera. Pero es un hecho que son mejores colectivamente los otros tres equipos.
9: No sé, o sea, obviamente que Francia y que España sí, ¿no? O sea Francia y España creo que son mejores que Argentina, sí. O sea, es una realidad. Pero yo no sé si Inglaterra. Yo creo que Inglaterra sí está un escalón abajo de Argentina.
10: Híjole, no.
9: O sea,
10: no.
9: Yo entiendo que en cuanto a rendimiento, creo que Argentina ha quedado un poco más corto. Esperábamos más por ser el campeón del mundo, pero también lo de Inglaterra no ha sido espectacular, a pesar que está en semifinales. Pero creo que sí, Argentina tiene esta dosis de fortuna. Hoy, por ejemplo, en el partido de Suiza, los primeros 20 minutos fueron excelsos de Argentina. Con esa intensidad y esa presión que no habíamos visto ni contra Cabo Verde ni contra Egipto en los primeros minutos. Después sí, pero en los primeros minutos no. Y estaban controlando la pelota por todos lados.
10: ¿Cuál ha sido el rival más difícil que ha enfrentado Argentina en este Mundial?
9: Yo creo que Suiza. Suiza, en este momento Suiza. Porque creo que Cabo Verde fue una sorpresa de pronto para llegar hasta tiempos extras. Pero ahí lo definió Argentina, no sin problemas, pero sí con esa jerarquía. Contra Egipto sí fue complicado, pero le dio la vuelta en prácticamente 10 minutos sin ningún problema, apretando el acelerador, los dejó atrás. Pero creo que Suiza es un equipo más fuerte, con So, con Xhaka, con Vargas. Es un equipo un poco más hecho que los otros.
10: Sí, aquí el punto y lo que me gustaría dejar para la reflexión es la calidad de rivales que ha enfrentado Argentina y que ha enfrentado Inglaterra cambia mucho, ¿eh?
9: Pero tampoco tenemos la culpa, ¿no?
10: No.
9: De uno o de otro.
10: Es argentino. ¿Usted? ¿Por qué dice tenemos? O sea,
9: tenemos la culpa.
10: Tiene
9: la culpa, ¿no? O sea, ninguno tiene la culpa. Es como, lo que pasa con Messi.
10: Yo te estoy hablando de... No hemos visto un rival realmente complicado que haya exigido. O sea, no ha tenido Argentina a su Noruega.
9: Sí.
10: No la ha tenido.
9: Sí.
10: Va a ser Inglaterra, ¿no?
9: Sí.
10: A mí es donde me genera dudas.
9: Pero yo creo que Argentina, si hay un equipo que en donde no se van a esconder, es contra Inglaterra. O sea, creo que Argentina es un equipo que contra todo y contra todos va a terminar siendo favorito en la Copa del Mundo, porque además es el actual campeón. Tiene a Lionel Messi, que Lionel Messi ha marcado 8 goles y los demás han marcado solo 1. No,
10: y pudo llevar 10 ya con los dos penales que falló.
9: Exactamente. Entonces, yo creo que Argentina no se va a esconder. O sea, sí va a ser el rival más complicado Inglaterra, seguro. Pero no le veo la complejidad.
10: ¿Usted estará en el España-Francia?
9: Estaremos en el Francia-España.
10: Y al otro día, cuando emprenda su viaje a Nueva York, ¿qué playera se va a poner? ¿La de Inglaterra o la de Argentina?
9: La albiceleste.
10: Sí, eso tenía claro el tema.
9: Y traemos la 10, el de Messi.
10: ¿Y dónde atiende usted?
9: ¿En dónde atiendo? ¿De dónde?
10: ¿En qué restaurante? No, digo, no. Para ver si le dejo el 10%. Vamos
9: no, a platicar. No se amarro. Déjeme el 15, ¿no?
10: No. Con el 10 hacen maravillas ustedes, señor. Vamos a platicar un poco de la selección mexicana. Vamos a escuchar a Rafa Márquez. Seguramente lo vamos a poder tratar de detallar más a el próximo bloque. Pero hay que escuchar a Rafa porque le deja, sin duda, creo que una buena presentación de Mundial, la oportunidad a Rafa de tener continuidad por primera vez con la selección mexicana.
20: El proyecto de la selección mexicana de fútbol mantiene un rumbo poco habitual en su historia reciente. Rafael Márquez asumirá la dirección técnica del tricolor, con la mira puesta en el Mundial de 2030. Después de integrarse como auxiliar técnico de Javier Aguirre desde el 1 de agosto de 2024.
21: Lo que me motiva es eso, que tengo un proyecto, que ya están haciendo bien las cosas, que hay una base, que se está poco a poco. Obviamente los resultados no se dan de la noche a la mañana, hay que seguir trabajándolos y esperemos que ojalá en un futuro podamos estar aquí hablando de nuevo.
20: Liderazgo, disciplina y compromiso son algunos de los valores que Márquez ha buscado transmitir como entrenador. Durante su paso por el Barcelona B, trabajó en la formación de futbolistas que hoy son figuras del fútbol mundial, como Pau Cubarsín y el fenómeno español Lamine Yamal, experiencia que ahora pretende trasladar a la selección mexicana.
22: ¿Es el siguiente?
21: Bueno, yo creo que sí, tiene todas las cualidades. Obviamente hay que cuidar los procesos, hay que seguirlo cuidando, porque uno no deja de ser un niño. Chicos dotados que tienen este talento innato y que no importa la edad que tengan, ¿no? que puede competir en cualquier categoría.
20: La falta de continuidad ha sido una constante en el banquillo nacional. Los resultados inmediatos y las exigencias del fútbol mexicano han provocado en distintas etapas la interrupción de proyectos antes de consolidarse. Los antecedentes son escasos. Antonio López Herranz dirigió a México en los mundiales 1954 y 1958. Posteriormente, Ignacio Trelles encabezó el proceso rumbo a las Copas del Mundo de 1962 y 1966. Ahora, casi 6 décadas después, Rafael Márquez tendrá la oportunidad de encabezar un proceso completo, con la mira puesta en los próximos 4 años, después de que finalizara la era de Javier Aguirre.
23: Somos dos personas de fútbol mexicano, nos hemos estado fuera del país 15, 20 años, lo tuve de jugador, lo tuve hoy de compañero y creo que está más que capacitado.
20: Una de las posibilidades que analiza la Federación Mexicana de Fútbol es la incorporación de Andrés Guardado al cuerpo técnico, con la intención de fortalecer un proyecto que apuesta por la continuidad y la experiencia de referentes históricos en la selección mexicana. Para Fórmula Deportes, Alberto Campos.
10: Pues ahí está el proyecto por primera vez y enhorabuena, continuidad en la Federación Mexicana de Fútbol, en el fútbol mexicano, es algo que nunca ha pasado, ojalá esto sea el principio de algo importante. Enhorabuena para la gente que lo ha decidido y también los dueños que lo han apoyado. Hacemos una pausa y regresamos para seguir platicando del proyecto Rafa Márquez y también de la actualidad de lo que está.
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0: nací con defectos de nacimiento. El doctor que me atendió tenía hepatitis y fue su último parto. Después de mi nacimiento murió él. Desde mi nacimiento estoy en lucha.
1: El niño no retiene ningún alimento. Alguien ha dicho que prueben con leche de burra. El auto atraviesa la ciudad para conseguirla.
0: A mi mamá le dijeron, este niño no lo va a vivir. Hace 74 años y sigo vivo. Ese es el principio de mi lucha.
2: Casi todos los días me llevaban en el coche mi nana y el chofer a conseguir leche de burra, porque otro de los problemas de Víctor es que no digería la leche, y estuvieron tratando de mil formas hasta que lograron que la leche de burra sí la podía retener. Entonces diario acudíamos a un establo. Entonces la ciudad no era tan grande, fuera de la ciudad, a traer esa leche, porque además debía ser fresca. Años después me enteré de que el por qué esa leche, cuando menos me decían a mí, era la más parecida a la leche materna. Y entonces eso le sirvió.
1: Diferentes psicoanalistas afirman que infancia es destino. La primera edad del ser humano determinará el carácter de todas sus experiencias, del mismo modo que las relaciones al seno familiar, con padre y madre en primer lugar, de alguna manera marcan el modo en que cada individuo se proyecta hacia la adultez.
2: Cuando él nacía yo tenía 8 años de edad. Entonces sí recuerdo mucho que mi mamá le tenía una atención muy especial. Y había un porqué, aunque en ese momento no lo entendía, de que había tenido mi mamá muchos problemas en el parto. Tuvieron que usar forceps y diferentes cosas, y desgraciadamente lesionaron alguna parte de su cerebro. Eso trajo como consecuencia, y eso me llamaba la atención, que era un niño que se esforzaba mucho por hacer las cosas, pero le dio trabajo caminar, le dio muchísimo trabajo comunicarse.
0: No podía yo andar, caminé hasta los 4 años, mi infancia fue muy difícil, no podía hablar, tartamudo. Y batallé mucho. O sea que siempre estaba en lucha.
3: Él es un milagro de la vida y de la enorme decisión de mi mamá para que él viviera.
1: 74 años después, Víctor González Torres hace un balance de lo que ha sido su vida. Una infancia complicada desde el nacimiento que solo sirvieron para templar carácter y sueños.
0: Cuando iba a las clases de la escuela, me daba miedo hablar. Entonces, porque no podía hablar, el movimiento muy torpe y todo eso. Pues fue una gran lucha. Eso marcó mi vida para todo. Pero siempre me proponía cosas y las lograba. En la escuela, estuve en el Colegio México, en la primaria. Y fui muy, muy conocido porque siempre me sacaba el tema del catecismo, pero era un premio muy importante en esa escuela que se daba de todos los de un grado. Éramos como 200 en cada grado. Yo siempre me lo saqué. Estuve becado los últimos 3 años de tercero, cuarto y quinto, cuarto, quinto y sexto, porque cuando se sacaban el premio de ese 3 años, le daban uno la beca y no pagaban una colegiatura. Ese dinero que eran, recuerdo, eran 600.

0: pesos al año, el grado de mi papá, y para mí era una fortuna a los 8 o 9 años, ¿no?
1: Cuando era muy pequeño, cuando estaba en primaria, que él entonces tuvo el reto de aprenderse el catecismo y se lo sabía por detrás y por delante, por el final y por el principio, por respuestas y preguntas y preguntas y respuestas. Y esto le ha de haber quedado algo. No solamente era la satisfacción de un premio, sino el contenido que se tenía ahí.
2: En la escuela, lo que tenía de problema para caminar y para el habla, lo tenía de facultades. Tenía una memoria extraordinaria. Había un premio en esa escuela, un premio Eugenio Acenos, que año con año se lo ganaba. Pero bueno, se grababa los libros.
0: Fui muy conocido en el colegio, pues siempre me saqueaba el premio. Era un premio que consistía en aprender el catecismo y la historia sagrada, y yo me sabía al revés y al derecho.
3: Por un lado, una madre sumamente amorosa. Del otro, un padre estricto que, como parte de su educación, no le prodigaba un trato especial.
0: Fue con sentido de mi mamá. Mi papá era muy exigente. No le gustaba que yo no fuera muy, no me moviera bien y todo eso. Entonces, fue muy cercana a mi mamá. Mi mamá fue muy cercana. Otra de las personas también muy importante en mi niñez fue mi nana. Era una de la India Otomí, y que se llamaba María Morán. Le decíamos polla, y me consentía. Era una supernana, fue una gente muy cercana a mí en mis años de infancia. Recuerdo que me cargaba en un rebozo, porque yo no caminaba, entonces ella, yo tenía 3, 4 años y me cargaba ella en un rebozo, porque no podía yo caminar. Y yo caminé hasta los 4 años. Entonces ella me consintió mucho. Por eso tengo una gran... por eso los pobres los tengo muy cercanos, porque ella fue muy cercana a mí. Tengo esa interacción hacia la gente del pueblo.

0: capítulos de la serie están disponibles en la página web mividaeslucha.com. Y ahora, bueno, pues vamos a pasar con nuestra ingesta. ¿Qué tal la palabra, eh? Ingesta de introspección recetada por ni más ni menos que nuestro querido padre José de Jesús Aguilar. Esto es la pildorita de sabiduría.
1: Hermanas, hermanos, ¿qué pensar ante la derrota de un equipo en este Mundial de Fútbol? Bueno, Cristo nos enseña a buscar siempre el éxito, lo mejor, a crecer. Él nos dijo, busquen y encontrarán, toquen y se les abrirá, pidan y se les dará. Sin embargo, también la palabra de Dios en el libro del Eclesiastés capítulo 3 dice que hay tiempo para ganar y tiempo para perder. ¿Por qué? Porque hay muchas cosas que no dependen solamente de uno, sino también de los demás. Y también porque hay cosas que van cambiando. Las personas, los tiempos, las circunstancias, las oportunidades y muchas cosas más. Por eso, aunque siempre hay que buscar ganar, como lo hicieron y lo están haciendo todos los equipos, pero hay que entender que en este mundial habrá solo un ganador. Y todos los demás participan y aprenden aún de sus pérdidas. ¿No lo creen? Hay que tener siempre esperanza.
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5: Durante su gira por Durango, la presidenta Claudia Sheinbaum supervisó junto con el gobernador Esteban Villegas la obra hidráulica El Tunal 2, la cual se estima beneficia a 350.000 habitantes de la ciudad de Durango con acceso a agua potable. Autoridades del Estado de México detuvieron a Marco Antonio Gómez, alias El Quino, hermano de la exalcaldesa de Chicoloapan, Nancy Gómez. Es señalado de extorsión, delincuencia organizada y homicidio, así como generador de violencia en ese municipio. Autoridades de Veracruz confirmaron que dos jóvenes originarios de la Ciudad de México fueron localizados sin vida después de desaparecer mientras nadaban en la playa de Santa Ana, en Boca del Río. Las víctimas fueron identificadas como Marco Morales y del Fino Valderas. Informó Itzel Vanegas. 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
0: Continuamos en el Siminoticiario Semanal, ahora con Juan Manuel Rentería, quien nos trae una plática de verdad interesante. ¿Quiere conocer al invitado de hoy? Vamos a verlo.
6: ¿Recuerda usted la exitosa telenovela Mirada de Mujer? Bueno, hoy se encuentra con nosotros una de las participantes en esta telenovela, Margarita Gralia, espléndida actriz con más de 5 décadas en los escenarios. Margarita, gracias por recibirnos.
7: Encantada, mucho gusto de estar con ustedes.
6: ¿Cómo fue tu debut artístico en tu natal Argentina?
7: Hace muchos años ya de esto, en el año 73, en teatro, una obra que se llamó La Adicción de Anatomía. Luego hice mucho teatro, hice mucho cine también y, por supuesto, televisión. Pero realmente mi carrera se desarrolla muy de manera exponencial en México.
6: ¿Por qué decidiste venir a México?
7: Bueno, me invita un productor que la gente recuerda su nombre, Hugo López, porque apareció mucho su nombre en la serie de Luis Miguel, era su representante, su manager. Y bueno, él me invita a hacer un show con nada menos que Héctor Suárez, Raúl Astor, grandes personas que están en el cielo ahora, pero que su trascendencia pues ha pasado generaciones, y con ellos empecé en México en el año 82.
6: Por cierto, ¿cómo recuerdas el programa cómico La Cosquilla y la obra La Señorita de Tacna con Silvia Pinal?
7: Sí, la obra La Señorita de Tacna de Mario Vargas Llosa en el Teatro Hidalgo, una puesta en escena maravillosa. Y en La Cosquilla yo trabajé en el show que presentábamos en cabaret, los cabarets de aquella época, que eran lugares tan elegantes donde se servía una cena. Menciono el Estelaris porque ya no está, pero era un lugar muy bonito. Y bueno, trabajar al lado de esos grandes como Raúl Astor y Héctor Suárez.
6: Muy polémica la obra El Graduado, donde hiciste un desnudo, ¿no?
7: Claro, pero también en La Señorita de Tacna. Así que la gente de México me conoce muy bien. Sí, polémica, pero una gran puesta en escena, una gran producción, un éxito impresionante, no solo en México, sino que recorrimos muchas partes de este maravilloso país con la obra. Realmente una obra muy exitosa. Y yo, a pesar de haber hecho desnudos en el escenario, jamás tuve un mal comentario, jamás tuve una crítica, jamás tuve alguien del público que se pasara de conmigo, para nada, porque siempre fui, yo respeté mucho el escenario, me respeto mucho a mí misma, respeto al público, y bueno, eso es lo que caracterizó mi carrera.
6: Muy comentadas también tus apariciones en la obra, en la revista Playboy.
7: Claro.
6: También hiciste desnudo, ¿no?
7: Por supuesto, en esa revista sobre todo, pero era cuando la época que yo estaba haciendo El Graduado, así que la gente podía ver la revista, podía verme en el teatro, y realmente fue una revista que tuvo mucho éxito, que la revista cumplía 50 años y yo tenía 50 años, y era todo algo, una cosa muy, muy fuerte y muy pro mujer, ¿no? Y parece que la revista tuvo tanto éxito, se vendió, hubo 3 ediciones se tuvieron que hacer, fue de las más vendidas, y una de las razones es porque las mujeres la compraban, se la regalaban a su esposo. O sea, nunca me vieron a mí como una competencia, siempre más bien las mujeres me vieron como una imagen aspiracional.
6: ¿Y cuál sería el balance de tu trayectoria en teatro?
7: Es muy, muy positivo. Yo estoy muy contenta. Claro, siempre uno quiere más, y me gustaría, tengo ganas de hacer un clásico, tengo ganas de hacer más comedia, porque me hace mucho bien hacer comedia y me encanta, es lo que más me gusta. Y hay comedias clásicas, entonces también seguir trabajando en teatro a mí me gusta mucho. Pero pues cada vez también me doy cuenta que quiero hacer un proyecto a la vez. Si estoy haciendo una serie, como hice ahora la serie de Serpientes y Escaleras con Manolo Caro, o si hago algo, o sea, ahora estoy en el teatro con Dios Mío, Hazme Viuda, Por Favor, y salimos de gira, estamos en funciones en Ciudad de México, pero de una cosa a la vez.
6: Margarita, ¿qué te dejó Mirada de Mujer, una obra en televisión maravillosa?
7: Maravillosa, maravillosa. La verdad que todas cosas buenas, ¿no? Porque yo creo que hubo un parteaguas en las telenovelas en México, un parteaguas en mi carrera, antes y después de Mirada, que fue mi cambio de Televisa a TV Azteca. trabajar con un elenco tan maravilloso, como gente como Angélica Aragón, como Fernandito Luján, que pues ya no lo tenemos entre nosotros, pero qué gran compañero, qué gran actor. Realmente el director Antonio Serrano, el director de cámara Jorge Ríos, muy bueno, un gran trabajo de producción de la empresa Argos.
6: Amor en Custodia fue otra de tus telenovelas con más alto rating.
7: Fue de los más altos ratings de Televisión Azteca, definitivamente, y un orgullo ser la protagonista de esta telenovela, un orgullo junto con Sergio Bazañas, con quien mantenemos una amistad o una hermandad, sinceramente, y bueno, un éxito arrollador. Realmente la gente la sigue recordando, varias generaciones.
6: Tu protagónico más amado.
7: Y entre mi Amor en Custodia, seguramente, y Mirada Mujer.
6: Ya hablamos de teatro, pero ¿qué ha sido la televisión para ti?
7: Es un medio de lograr popularidad. Y yo creo que, pues, en esta carrera a mí me gusta tener las dos P. El prestigio, que ese lo da más el teatro. Y la popularidad, que la da la televisión.
6: Por cierto, ¿por qué dejaste Televisa?
7: Porque me ofrecieron Mirada de Mujer y yo me fui con lágrimas y en los ojos y presentando mi renuncia, y me decían, pero no llores, mejor quédate. Y yo, ofréceme lo mismo. Y no era por dinero, era por el personaje, y no estaba equivocada. El personaje de Paulina de Mirada de Mujer, pues fue algo decisivo en mi carrera.
6: Margarita Gralia, recibiste muchas propuestas para hacer papeles de películas de ficheras que rechazaste, ¿por qué?
7: Porque no era el género que me interesaba. No era lo que me interesaba. Simplemente, no lo juzgo, pero no era por ahí mi carrera.
6: Margarita, ¿qué problema de salud tuviste que puso en peligro tu vida?
7: Bueno, tuve un problema cerebral. Realmente fue una contracción de las arterias cerebrales que me provocaron derrame e infarto cerebral. Es milagroso que estoy como estoy, perfecta, sin secuelas, trabajando, con mi memoria intacta, todo muy bien. Y bueno, fundamentalmente gracias a Dios, en primer lugar, que me dejó todavía aquí, creo que tendrá muchas cosas para mí todavía, y a las manos de médicos mexicanos, como el doctor Ángel Antonio Arauz, a quien no dejo de agradecerle. Bueno, yo soy... Lo admiro, lo quiero y soy su fan. Y él es hoy por hoy el director del Hospital de Neurología y me salvó la vida.
6: ¿Es cierto que los primeros síntomas aparecieron en teatro?
7: Sí, en
6: ¿cómo
7: teatro.
6: ¿Cómo
7: fue? Fue un dolor muy, muy, muy fuerte, indescriptiblemente fuerte. Pero bueno, seguí adelante.
6: ¿Estuviste en terapia intensiva?
7: Estuve varios días en terapia intensiva. Todo este tema me cuesta hablarlo. Es como que tengo muy confuso todo y no me pone bien cuando empiezo a hablar y recordar. Entonces lo tengo superado, estoy consciente de que estuve grave y estoy consciente de que me salvaron.
6: Lamentablemente fue un coma inducido también, ¿no?
7: Sí, el coma fue inducido.
6: ¿Qué tan difícil fue determinar el diagnóstico?
7: Bastante, pero eso te lo podría decir mejor los médicos, porque hay que descartar varias cosas y no era fácil. Dice que veían que había sangre pero en el cerebro, pero no veían de dónde había venido o algo así.
6: ¿Cómo lograste recuperar la salud?
7: Gracias a los médicos y gracias a realmente ejercicio. Yo, después de una terapia intensiva, tienes casi que aprender a volver a caminar y a comer y hacía mis ejercicios y mi terapia, como me decían, y mucha, pero mucha, mucha fuerza de voluntad y ganas de vivir.
6: ¿Consideras que volviste a nacer?
7: Pues de alguna manera sí, así que estoy muy jovencita.
6: ¿Seguirás actuando?
7: Sigo actuando, aquí estoy. Cuando volví al escenario, pues fue una maravilla, de verdad.
6: ¿Las presiones del escenario no implican un peligro para tu salud?
7: No, yo supongo que no, es un placer. Y me cuido de estar relajada, de estar bien. Y la verdad que es un placer estar en esta obra con este elenco, así que estoy muy a gusto.
6: ¿Por qué debemos ver Dios mío, hazme viuda, por favor.
7: Porque es una gran obra mexicana. Es una comedia muy divertida y muy reflexiva también. Invita a la reflexión, te caen veintes, no es solo para mujeres, es para que vengas con tu pareja. Y bueno, así divirtiéndote, veas, te reconozcas, reconozcas gente de tu entorno. Vale la pena,
6: Margarita,
7: vale mucho la pena.
6: ¿Qué le pedirías a Dios?
7: Pues salud, salud para mí, para mis seres queridos, mucha salud para mi esposo, que es el amor de mi vida, y para todos mis seres queridos. Es lo más importante, sin salud no hay nada.
6: Este es un programa de Víctor González, Doctor Simi, y de Víctor González Herrera, para destacar personajes artistas como tú.
7: Muchas gracias y te felicito por la labor que hace. Muchas gracias.
6: ¿Qué opinas de su labor?
7: No, es elogiable, muy elogiable.
6: ¿Qué le dirías al Doctor Simi?
7: Pues que siga así apoyando a la salud y a todo lo que tiene que ver con la cultura en México.
6: Margarita Gabriela, muchísimas gracias.
7: Un placer.
6: Hasta que se nos hizo.
7: Hasta que se nos hizo, de todo corazón, gracias.
6: Te quiero mucho y te admiro.
7: Gracias, gracias. Un placer.
0: De verdad, qué bendición poderle compartir el trabajo de Grupo por un País Mejor. Y gracias, de verdad, muchas gracias por acompañarnos. Yo soy su amiga Luz Blanchet. Nos vemos en la siguiente emisión. Hasta pronto y que Dios lo bendiga.
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8: Egipto lleva su protesta a la FIFA. La Federación Egipcia de Fútbol presentó una queja formal contra el arbitraje del francés François Lexetier tras la eliminación frente a Argentina. El organismo considera que varias decisiones del silbante influyeron directamente en el desarrollo del encuentro y solicitó una revisión de lo ocurrido. La polémica continúa creciendo mientras la FIFA analiza la documentación presentada. El arbitraje vuelve a colocarse en el centro del debate. ¿Crees que las decisiones arbitrales cambiaron el rumbo de ese partido?
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8: Aguirre siente que cumplió. Javier Aguirre aseguró que se marcha con la conciencia tranquila. El ahora exdirector técnico afirmó que el desempeño mostrado por México le permitió saldar la deuda personal que sentía desde la eliminación sufrida frente a Estados Unidos en 2022. Aunque no consiguió romper la barrera histórica, consideró que el equipo recuperó competitividad, identidad y el respaldo de la afición. Sus palabras cerraron un ciclo lleno de emociones y aprendizaje.
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8: Los murciélagos son los únicos mamíferos capaces de volar de forma activa y controlada durante largos periodos de tiempo nocturno.
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8: El ojo del calamar gigante es del tamaño de una pelota de baloncesto, permitiéndole ver en las profundidades más oscuras.
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10: Bienvenidos a nuestro programa Fórmula Musical del Recuerdo, que como ustedes saben, es un reconocimiento que hace el Grupo Fórmula a los autores y compositores que integran el ya bien llamado Catálogo de Oro de la Música Mexicana, y del cual una buena parte pertenece al fondo editorial de las editoras de música que pertenecen al Grupo Radio Fórmula. El objetivo es hacer un reconocimiento a estos grandes personajes que han alegrado y que han emocionado a nuestro pueblo, a nosotros mismos en muchos años. En esta ocasión vamos a tener la oportunidad de escuchar a Tomás Méndez Ormaechea. Tomás Méndez Ormaechea, hijo de uno de los grandes compositores que ha dado México, de Tomás Méndez Sosa.

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1: Vamos a hablar con él de la obra, de él en lo personal y sobre todo de aquellas vivencias que le gustan a la gente, que quieren saber quién era la persona que escribió esas canciones. Y por lo tanto, pues le agradezco muchísimo a Tomás que haya aceptado nuestra invitación, pues para hablar de uno de los grandes, de los grandes, grandes. Gracias, Tomás, por tu presencia.
2: Al Bienvenido. Contrario, licenciado, para mí es un honor, un gusto llegar a tanta gente para que se enteren de cositas del Tomás Méndez, de mi padre, pero en el plan más familiar, del otro lado del artista, ¿no?
1: Así es, yo creo que, bueno, Tomás Méndez, su obra la conocemos, yo creo que todos los mexicanos, ¿no? Sabemos de Las Palomas, sabemos de todas sus canciones, grandes canciones, pero también le interesa mucho a la gente saber quién era, con la visión, en este caso, de un hijo, ¿no? Porque obviamente pues son sentimientos que son muy profundos, muy personales. Y yo siempre empiezo preguntando a mis invitados, ¿cómo ven la figura de tu padre a través de los años que han pasado?
2: Mi papá cumplió 30 años el año pasado de haber fallecido, falleció a los 68 años, y en estos 30 años que yo he estado viendo cosas de mi trabajo, pero también me dedico a promover y a seguir la huella de mi papá por en medio de programas o periódicos varios medios. Escribí un libro inclusive. En ningún lugar me he encontrado alguien que hable mal de él, y eso es muy muy muy bonito, porque pues te vas arriesgando tú. Oye, fíjate que mi papá era fulano de tal, y que alguien pusiera alguna cara, alguna cosa así, ¿no? Entonces, lo primero que te tengo que decir es que para mí la satisfacción más grande es que en cualquiera de los ámbitos que me he movido lo ven como un señor respetable. Su vida fue muy transparente, nunca tuvo periodicazos, ni nunca fue una persona que de la que se hablara más allá de lo de sus canciones, ¿no? Y eso, en el ambiente tan difícil que es el artístico, pues dice mucho, ¿no?
1: Y sobre todo de un hombre con una vida complicada, difícil. Ahí sí es un hombre de esfuerzo, de una vida de esfuerzo. Creo que eso le da una configuración humana muy muy muy especial, ¿no?
2: Yo creo que sí, porque en las últimas fechas he escuchado que la vida está muy difícil y que es imposible salir adelante y que les están pidiendo demasiado a los jóvenes. Mi papá era hijo de un minero, eran 7 hermanos y mi abuelita era ama de casa. Entonces lo que abundaba en esa casa era la pobreza. O sea, no había forma de decir que mi papá tuviera en su perspectiva haber llegado a ser un compositor de talla internacional si se hubiera conformado con lo que tenía, porque si él no hubiera dado el brinco, hubiera estado pasando inclusive hambres o sed. En la Ciudad de México se bebían las fuentes, no sé si usted sabía, pero la gente bebía en las fuentes.
1: Sí,
2: entonces
1: no.
2: Nada que comprar un refresco ni nada, en la fuente llegaba a beber. Entonces creo que la cultura del esfuerzo es la más interesante que podemos tener toda la vida, porque el hombre que trabaja, la mujer que trabaja, demuestra, más allá de los retos que le presenta la sociedad, el año que sea, que se puede, ¿no? Hay gente que vivió 2 guerras mundiales, hay gente que vivimos terremotos, que vivimos mil, y aquí estamos, y estamos de alguna forma honrando nuestras profesiones, ¿no?
1: Desde luego que efectivamente ha sido México, es una gama de problemas, pero también de oportunidades, ¿no? Yo leí tu libro con mucho gusto.
2: Ah, qué bien, gracias.
1: La verdad es que primero me resulta ver un enorme sentimiento de admiración de un hijo hacia un padre, pero sobre todo de una gran reverencia. Reverencia a lo que hizo, a lo que fue, cómo lo hizo, cómo lo vivió. Y desde luego pues dejó un patrimonio extraordinario, no solamente para su familia, sino para la gran familia que somos los mexicanos. Yo creo que debes sentirte muy satisfecho de lo que me decías, de la historia de un hombre de bien que tuvo que luchar con muchísimas adversidades. Yo creo que después de leer tu libro, me da la impresión de que tu padre fue, fue viviendo cada momento de su vida como se le presentaba, y tenía esa capacidad de adaptarse, de sacarle hasta alegría a las situaciones incómodas y difíciles que vivió. Hay algunos pasajes que me hicieron realmente considerar que alguien está predestinado también a la gloria, ¿no? Ese encuentro con que cuentas, ese encuentro que tuvo en algún momento dado después de una visita que hizo a la Virgen de Guadalupe, que además fue su estrella polar de toda la vida, ¿verdad? Ese, ese encuentro con ella y después cómo llega con Rivera, con
2: Mariano.
1: Rivera Conde. Digo, sí, claro, digo, el gran creador de talentos, ¿no? Rivera Conde, yo creo que ha sido en el mundo en, del espectáculo y de la música y sobre todo del disco en México, pues un creador de éxitos. Ese encuentro, platícame cómo, cómo, porque lo leí en tu libro, pero platícaselo al, al auditorio.
2: Claro que sí, con todo gusto. Mi papá empezó trabajando en la XCW, bueno, llegó muy chavo y siempre buscó acercarse a, al medio artístico porque él ya traía ciertas composiciones en la cabeza, ¿no? Entonces, logró vivir cerca de la XCW y en la XCW se fue a dejar aplausos. Las personas es que dicen aplauso, sí, aplauso, sí, sí. Aplauso. Y ahí empezaba a darle sus canciones, pues algunos intérpretes que llegaban. Y pues estaba Pedro Infante, estaba Jorge Negrete, no, estaba Miguel Aceves Mejía. Entonces, había puro cuarto bat, ¿no? Ahí, bueno, y los que iban empezando, ¿no? Entonces, de alguna manera, mi papá causaba simpatía con algunos artistas, y en este caso el trío de los Diamantes, decían, ay, Tomasito, ¿por qué no nos acompañes? Vamos a tener una gira por Cuba, San Francisco y Nueva York, y quisiéramos que tú vinieras en calidad de nuestro maestro de ceremonias, entre paréntesis, pues a cargar las guitarras, ayudarles, etcétera.
1: Secretario.
2: Y ya de secretario, ¿no? Y mi papá vio una gran oportunidad, tuvo que tramitar su acta de nacimiento porque en la guerra cristera, la que habían quemado en Fresnillo, Zacatecas, la capilla donde estaba, y usted se acuerda que pues el registro civil no existía hasta Juárez, hasta el presidente Juárez.
1: Sí, claro.
2: Y y entonces pues las iglesias manejaban los registros, en fin, total que consiguió la visa, se fueron de viaje y mi papá ahí comprendió lo que era la música.
0: En Fórmula Musical del Recuerdo estamos recordando a Tomás Méndez Sosa, a 100 años de su nacimiento.

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3: Cabo Verde conquistó al planeta. Nadie apostaba por ellos al inicio de la competencia, pero Cabo Verde terminó robándose los reflectores. La selección africana superó la fase de grupos contra todos los pronósticos y en los 16avos de final obligó a Argentina a emplearse al máximo para conseguir la clasificación. Su organización, entrega y valentía convirtieron al equipo en la gran revelación del torneo. Aunque el sueño terminó, dejó una imagen que será recordada durante muchos años. ¿Fue Cabo Verde la sorpresa más grande de esta edición?
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3: Diego Armando Maradona contra Inglaterra, 1986. Arrancando desde su propio mediocampo, Maradona eludió a 6 jugadores ingleses con un control celestial antes de anotar el gol del siglo. Esta obra de arte inmortal definió la genialidad argentina en el Mundial de México.
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4: Tulum, Quintana Roo, es el único pueblo mágico con una zona arqueológica frente al Mar Caribe. Sus playas blancas y atmósfera sustentable lo hacen destino de moda. Aquí, la historia maya se fusiona con un estilo de vida relajado.

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1: La letra J es la única que no aparece en la tabla periódica de los elementos químicos del mundo.
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1: Los pulpos tienen 3 corazones que bombean sangre azul por todo su cuerpo para sobrevivir en las profundidades del mar.
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2: Mi papá también acompañaba a los Diamantes a grabar a la RCA Víctor, ¿no? Y entonces ahí conoció a Rivera Conde, pues lo conoció Rivera Conde a mi papá, pues como el secretario de los Diamantes, pero mi papá tenía un ángel especial y le cayó muy bien, ¿no? Entonces, cuando llega la XW, vuelve a hacer Jalaplausos, etcétera, y en una ocasión, una de las artistas, no me acuerdo, no voy a omitir el nombre, una de las artistas se queja ante el dueño de la XW y le dice, es que este joven le jala más aplausos a este cantante, ¿no? Y entonces no me gusta su desempeño, por favor, córralo. Y entonces, pues bueno, el otro cantante se llama Pedro Infante, o sea, yo creo que el otro cantante no necesitaba jala aplausos, ¿no? Pero esta señorita pues le dio como que coraje y lo corrieron tal cual. Entonces mi papá se quedó pues de una pieza, ¿no? Y se fue a despedir, dijo, bueno, ya no la hice aquí en México, se fue a despedir de Mariano Rivera Conde, pero con la intención de pedirle prestado 15 pesos para regresarse a Fresnillo, Zacatecas.
3: Para regresar a casa, ¿no?
2: Exactamente, y literalmente pues desaparecer del mapa o nunca aparecer, porque se iba a perder un compositor, ¿no? Entonces, don Mariano Rivera Conde, lo ve y le causa gracia ver al muchacho este de 24 años, 23 años, pues que se iba a su pueblo, ¿no? Le dice, oye, Tomás, me dicen los tres diamantes que tú tienes cancioncitas por ahí que compusiste y que le hiciste una canción a La Habana, y cuando estabas en Nueva York hiciste una del mar y cosas así. Vamos a comer, le dice Mariano. Era un ser muy ocupado, ¿no? Y entonces le dice, ¿me acompañas a comer? Y mi papá le dije, sí. ¿Tienes hambre? Sí, también, afirmativo. Entonces, se lo lleva a comer cerca ahí de la grabadora. Y mientras pidió y pidieron los dos, dice, a ver, Tomasito, cántame alguna de tus canciones, ¿no? Y entonces mi papá le dice, ¿no le hace que sean de pajaritos? No le hace que sean de pajaritos. Entonces al otro más decía, híjole, ¿qué me irá a cantar este cuate, no? Y entonces mi papá pues empieza y le avienta Gorrioncillo Pecho Amarillo, Golondrina Presumida, Paloma Negra, Cucurrucucú, Paloma. Y entonces ya cuando llegamos a ese punto, o llegaron a ese punto, Mariano casi pide el postre y le dice, me vas a acompañar a mi oficina, por favor, ¿no? Y mi papá se quedó así como muy serio, como diciendo, híjole, ¿qué habrá sido? ¿No le gustó? ¿Sí le gustó? ¿Y mis 15 pesos? ¿Qué va a pasar? Etcétera, ¿no? Y se lo lleva a la RCA, a su oficina, y le dice, estate aquí sentadito, ahorita vengo. Bueno, pasó una hora y mi papá estaba un poco angustiado, pero bueno, llega don Mariano y le dice, mira, Tomás, no te va a dar los 15 pesos. Y mi papá se queda así como pálido y le acercó un contrato y le dice, te voy a hacer, firma este contrato porque a partir de este momento vas a ser artista exclusivo de RCA Víctor, ¿no? Y el contrato estaba acompañado de un cheque de 30,000 pesos.
3: Imagínate, en aquel momento era una verdadera fortuna, ¿no?
2: Pues lo que cuesta un coche caro de hoy.
3: Sí, claro,
2: ¿no?
3: Sí.
2: Un coche bueno. Entonces mi papá decía que se le cayó así, le daba miedo ir a cobrar el cheque, porque iban a decir, bueno, y este cuate que así tan vestido tan modestamente, ¿cómo va a cobrar un cheque de 30,000 pesos, ¿no? Y sí, cash, imagínate, ¿no? Y entonces lo guardó dos días y hasta que se animó, lo acompañó una señora con la que vivía ahí, que le rentaba. No, Tomasito, pues vamos a ver qué pasa, si te quieren meter al bote, pues yo te hago un paro por acá. Y nada, uno tras otro le dieron. En esa época ya había billetes de 1,000, no sé si te acuerdas. Era un billete altísimo, porque eran
3: era
2: más de $100,
3: no,
2: era.
3: No, sí,
2: ¿no?
3: Sí, sí.
2: Y entonces, bueno, así fue como mi papá conoce a Mariano Rivera Conde. Además le dice, mira, Miguel Aceves Mejía ahorita está en Sudamérica, Miguel Aceves Mejía fue un genio también, ¿no?
3: Yo no, creo un personaje, que, un gran personaje.
2: ¿Verdad que sí? Como que la historia no le hizo mucha...
3: Había unas figuras...
2: Es que había... Estaba muy duro,
3: así
2: ¿no?
3: Así es, competir en aquella época era muy muy muy difícil, pero fue desde luego, ¿no? Bueno, el falsete de Aceves Mejía era impresionante, ¿no?
2: Sí, era... además tenía mucha personalidad, aunque no era muy alto él. Sí. Él tenía una personalidad muy fuerte.
3: Sí, cómo no.
2: Era un señor muy distinguido. Muy distinguido. Entonces... Llega, bueno, le dice a mi papá, ¿de veras me las va a grabar? Sí, sí, te las va a grabar. Y de entre otras le grabó el Tren sin pasajeros y todas las que te dije, en fin. Miguel es el primero que le graba a mi papá cuando ya mi papá se empieza a volver famoso gracias a Miguel Aceves Mejía, ¿no?
3: Pero fíjate, esto quiere decir cuando le presenta a Mariano Rivera Conde cantando de alguna forma sus canciones... Sí. Que son canciones que fueron éxitos. Uh-huh. Quiere decir que ya había un camino de esfuerzo, de creación, que había mantenido en la penumbra, ¿no? No sí. Sé cómo componía, cómo hacía. Ya me platicarás si conviviste con él y lo viste componer de alguna manera.
2: Sí, sí,
3: pero
2: sí.
3: Es cierto, ya llevaba un equipaje de éxitos.
2: Sí, y de sueños. Porque...
3: Y que un hombre visionario en la música como Mariano Rivera Conde se dio cuenta de lo que significaba eso, ¿no?
2: Pero además, otro filtro que era difícil era Rubén Fuentes. Rubén Fuentes...
3: Ah, no, claro.
2: Mi papá, Rubén Fuentes y José Alfredo, este año cumplen 100 años. O sea, nacieron el mismo año, 1926, los tres. Fíjate qué casualidad tan maravillosa, ¿no? Entonces, le habló... Estando mi papá sentado ahí, le habla a Rubén Fuentes. Dice, Rubén, tómale el guión a este muchacho de las canciones que te va a cantar. Entonces, mi papá le cantó las... Bueno, ya se fueron a otra oficina y ahí estuvieron... que te digo, 2-3 horas, porque...
3: Sí, claro, para hacer el guión, para hacer todo...
2: Para hacer el guión.
3: Sí, claro.
2: Y luego firmarla con la editora.
3: No, o sea, y luego hacer los arreglos y todo, que era Rubén Fuentes, que era una maravilla.
2: Increíble.
3: Sí, claro.
2: Para mí, el arreglista, sin menospreciar a nadie, el más importante de México, si se puede decir, porque hay muy buenos arreglistas, ¿no?
3: Mira, yo creo que sí, desde luego ha sobresalido. Ha sobresalido por muchas razones. Además fue el que le dio al mariachi el sentido sinfónico que tiene. Porque sí. Hay una canción que grabó Aceves Mejía, no sé si te acuerdas, La Noche y Tú, donde el arreglo es una verdadera sinfonía, caray. Ahí hay una revolución o una evolución del mariachi acompañante con un valor en la participación. Pero esa grabación es impresionante porque es la primera vez que yo oí, al menos, un mariachi con un sentido propio, no como un acompañante, sino como un colaborador en lo que se refiere a la exposición de la obra, ¿no? Y cambia la historia del mariachi ahí.
2: De hecho, él conoció a Gaspar Vargas, al papá de Silvestre.
3: Sí, claro.
2: Luego se integra al Vargas y él era músico de concierto. Rubén era de partitura. Entonces cuando llega, tenía 22 años. A los 24 años ya es el director del Vargas. Y luego le dice a Silvestre Vargas. Estamos hablando de puras figuras inconmensurables.
3: Pero solo se integran en el catálogo de oro, ¿no?
2: Pero grandísimos. Entonces le dice Rubén a César. Perdón, esa que es otro grande también, a Vargas, ¿no? Le dice, maestro, hay que ponerle partitura al mariachi, porque esto que estamos cantando hay que lo sepa todos los mariachis de todo México y del mundo, porque pues es la partitura, es la forma forma hablada de la música. Y Vargas dijo que no, don Silvestre, porque dijo que le quitaban el ser, o sea, como el alma, para Vargas ser, ¿no? Y entonces Rubén se despide del Vargas porque dice, es que este es un tesoro muy grande, porque él viene de la música clásica y escuchando los sones, que es lo más difícil del mariachi.
3: No, y rescátalos, todos ellos los rescata.
2: Tremendo, ¿sabes?
3: Claro, hay que reconocerlo, ¿no?
2: Pero demandan, los sones demandan mucha capacidad del mariachi. O sea, tú vas a un restaurante y quieres probar un mariachi de verdad, así, pídele 2 o 3 sones de Jalisco y ahí claro. Demuestran cómo está la cosa,
3: sí,
2: ¿no?
3: Sí, claro.
2: Y Rubén trae eso en la cabeza, los sones. Por ejemplo, Cucurrucucu Paloma, que empieza con son.
3: Sí, no, esos arreglos eran, bueno, impresionantes.
2: Viene el aguacero, era un genio. Entonces se juntaron los dos y bueno, y también mencionamos a José Alfredo porque es la misma historia, también Rubén y José Alfredo de la misma forma se conocieron, así como mi papá más o menos.

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7: Fresas y frutos rojos. Las fresas tienen un alto contenido de agua y fibra, lo que las hace ideales para el calor. Estos frutos ayudan a regular la temperatura corporal y aportan antioxidantes vitales. Puedes incluirlas en batidos o yogures para una merienda refrescante. Su dulzura natural satisface los antojos sin deshidratar el organismo, proporcionando una hidratación constante y mucha vitalidad necesaria para el día.
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0: Ya Manuel Esperón había hecho el esfuerzo también de profesionalizar al mariachi, ¿no?
1: Sí.
0: Pero con la, que yo diría, la paciencia, la calidad, la perseverancia que Rubén Fuentes exigió para sus músicos, les dio una dimensión extraordinaria, ¿no?
1: Yo creo que hay dos momentos en la música mexicana muy importantes que Esperón y Cortázar cubren un abanico muy hermoso de la música mexicana, claro. Y además que es ranchera, o sea, no, habla de caballos, habla de...
0: Crean el prototipo mexicano del charro.
1: Exacto, exacto. Y bueno, y en nuestro...
0: Del charro fino.
1: Sí, sí, sí, sí. Del charro que todos conocemos por las películas,
0: claro,
1: etcétera.
0: Claro.
1: Y dijo Monsiváis, Carlos Monsiváis, en alguna introducción de un libro, dijo que Tomás Méndez y José Alfredo habían urbanizado la canción ranchera, sí, y la pusieron en al alcance de toda la gente, porque Paloma Negra no hace falta que sea ranchera, o Cucurucucu Paloma, o Las Rejas No Matan, todas las canciones de mi papá son, excepto por ejemplo El Aguacero o Huapango Torero, que son campiranas. No hay forma de... es una muy delgada línea cuando un compositor empieza a ser citadino y deja el campo, ¿no? Entonces, como cuando cambia la música clásica

0: no tocaba la guitarra.
1: No tocaba
0: nada. Las cantaba las canciones para que hicieran después el guión melódico y se pudieran grabar, ¿no?
1: Exactamente. Yo ahora que veo que los muchachos tienen tantas cosas a la mano y computadoras y cosas que hacen arreglos y toda la cosa, como que se sienten desarmados cuando quieren componer, ¿no? Pues hay dos ejemplos grandísimos de dos personas que no tocan la guitarra, no tocaban nada, que es José Alfredo y mi papá.
0: Sí, claro.
1: Ninguno de los dos tocaba nada.
0: Ni sabía música, ni mucho menos.
1: Cuco, más o menos, porque sí tocaba algo la guitarra, ¿no?
0: Sí, se acompañaba.
1: Pero pues los demás no, todo estaba en la cabeza, ¿no? Todo estaba en la cabeza. Decía Rubén Fuentes a mi papá que es que esto no puede sonar así, Tomás. Y mi papá le decía muy, muy sencillamente, pero firme, le decía, don Rubén, si me suena en la cabeza, tiene que sonar aquí. Y Rubén, claro. Y Rubén Fuentes, pues sí, decía, hijo, este cuate, y sí sonaba.
0: Yo creo que fue una época de grandes, por supuesto, pero Tomás Méndez tuvo la particularidad de tener una, ¿qué diría yo?, una especie de vocación por las palomas, vocación, gusto por, bueno, los pajaritos, aquellos de la infancia, me imagino que eso era lo que traía desde entonces, ¿no? Pero ya empieza a componer muy bien antes de darse a conocer. O sea, él tenía ya unas facultades que vienen de arriba, no tiene remedio, que le permiten crear música, que le permiten crear letra. Porque hay una verdadera poesía en las letras de sus canciones, de sus palomas, hasta en las de reproche, ¿no?
1: Sí, claro.
0: Entonces, yo creo que fue un hombre, desde luego, privilegiado, eso, con un don de Dios.
1: Eso.
0: Que tuvo además la característica, la particularidad de ser pueblo. El pueblo que ha sufrido, el pueblo que se forma en el esfuerzo constante y en la frustración constante, ¿no? Porque ahorita estamos hablando de cuando ya estaba en el umbral del éxito para siempre, pero el tránsito de vida que narras en tu libro desde el principio realmente es un calvario constante. Y nunca perdió la fe, y nunca perdió el anhelo de crecer y el anhelo de dar a conocer su música. Yo creo que eso es grandioso, ¿eh?
1: Sí, era muy perseverante en ese sentido. En Fresnillo, si quiere tomamos un pedacito de su biografía desde chiquito, porque eran muchos hermanos, entonces mi papá trabajaba llevándoles cestas de comida a los mineros, que se llamaban, bueno, eran unas viandas, ¿no? Entonces iba sopa de arroz y sopa y guisadito, ¿no? En esos como de aluminio,
0: sí, claro.
1: ¿Se acuerda?
0: Así es.
1: Y entonces iba como a casa de 6 o 7 señoras y les llevaba en un palo colgadas esas cestas, se llamaban canasteros, a los muchachos se le llamaban canasteros. Mi papá llevaba la comida, llegaba a la mina.
0: A los mineros, ¿no?
1: Llegaba a la mina, repartía a los mineros que les correspondía su comida, y con una cosa en la cabeza, o sea, los mineros sabían que si le dejaban un poquito de comida al niño que les llevaba la comida, valga la redundancia, era como una propina. Y entonces mi papá pensaba, ojalá que me dejen bien las crestas, así le llamaban a esa porción de comida sobrante, ¿no? Y mi papá comía, pues, de eso. O sea, fíjate,
0: O sea, es una historia de esfuerzo, una historia realmente de... Pero el talento lo saca adelante, el talento y la inspiración lo saca adelante, lo hace uno de los grandes. Tú tuviste oportunidad de convivir con él muy cerca, todo el tiempo, ¿no?
1: Sí, yo viví, afortunadamente, bueno, murió joven de 68 años, pero yo tenía 35, entonces yo sí lo viví muy a fondo, porque él, mira, eran dos hermanas más grandes, Mirna y Mónica, que en paz descanse, luego seguía yo, y después está Gabriela y Eduardo, pero a mí me agarró como llaverito. Entonces en esa época los papás no te decían, ¿qué te parece si te llevo a tal lado? Decían, súbete al coche. Eso era, ya, y puto, subías al coche y ahí ibas, ¿no? Entonces me llevaba, por ejemplo, a Televicentro. Y entonces,
0: Te llevaba a las editoras a cobrar regalías. Sí, claro.
1: Sí, pues sí supuesto, es que estaban ahí en Cuitláhuac, ¿no?
0: Sí, claro, allá.
1: Claro.
0: Mariano
1: Escobedo. Por cierto, en abono a las editoras, yo diría que si no hubiera habido

0: editoras en esa época, la música nunca hubiera llegado a los oídos de nadie.
1: Así es.
0: ¿No? Y porque oigo de vez en cuando, no, es que las editoras, bueno, a ver, todo el catálogo de oro está con las editoras, pero está hermanado con el triunfo. Entonces, estamos pagados, me explico, como, sí, los, claro, como claro, los gallos, ¿no? Todos pagados, abran las puertas. Y sí, así es, yo, la historia.
1: Yo tuve la fortuna de ser director de las editoras, de FAM y DEMI.
0: Ah, mire.
1: El señor Azcárraga me hizo conocer ese mundo que luego me cautivó, ¿no? Y la verdad, yo hasta la fecha sigo siendo un enamorado del trabajo del editor, porque lo ponen como el que se aprovecha del talento de los demás. Pero es ahí el principio de la industria musical, arranca en el contacto del compositor con el editor.
0: Así es.
1: Y de ahí en adelante viene todo lo demás, porque ya el talento ya hizo lo que tenía que hacer. Y ahora viene el esfuerzo de elegir el tema, para quién grabarlo, promoverlo, a veces hasta rehacer desde un punto de vista técnico la obra, en algunos casos más, en algunos casos menos. Pero hay una aportación también artística del editor. Y por lo tanto, pues yo creo que es merecido la recompensa, sobre todo la recompensa del éxito, ¿no?
0: A ver, mi papá iba por 15 pesos y se convirtió en un compositor universal gracias a que firmó con la editora en el momento oportuno, con la persona oportuna, además con la editora que tenía que ser, porque claro, es FAMI, porque hay otras que fueron desapareciendo, sí, o las fueron comprando, se sí, fueron deshaciendo, ¿no? Y José Alfredo y Cantoral y todos los,
1: bueno,
0: maestros.
1: Bueno, ese es el catálogo de oro, de oro es el catálogo de las editoras de Fórmula, que son FAM, EMI, Orfeón y Emprot.
0: Mi papá es Orfeón, por ejemplo.
1: Sí, claro.
0: Tiene sus discos, sí, aquí, claro, grabados, claro, ya, con Orfeón.
1: Sus discos, ¿sí? ya los conocí bien.
0: Sí, sí.
1: No,
0: sí,
1: qué bueno que me los diste ese día.
0: Yo me acuerdo que mi papá siempre fue, aparte de todo, una persona muy agradecida. Porque, ¿cómo se llamaba? Había un morenito en FAMI.
1: Bueno, estaba Ramón Paz, que fue el primero que estuvo allá.
0: ¿Y Yello?
1: Luego estuvo Yello en algún tiempo, y luego vinimos otros que también pasamos por ahí. Bueno,
0: sí,
1: es una historia de muchos años, ¿no?

0: Yuptech presentó la serie de robots humanoides ultrabiónicos You World You One, desarrollados con inteligencia artificial y con infraestructura inteligente. A diferencia de sus otros modelos sin rostro, estos incluyen piel de silicio biomimética, hardware de inteligencia incorporada, sistemas operativos y modelos de lenguaje a gran escala basados en emoción. El You World You One es de tamaño real. Fue diseñado con una columna cervical biomimética de doble pivote que le permite replicar hasta el 90% de los movimientos humanos fundamentales. Es capaz de seguir los movimientos con los ojos y la sincronización entre el habla y los labios se redujo a 20 milisegundos para tener una experiencia de interacción extraordinariamente realista. Fue diseñado para el acompañamiento a largo plazo y destaca su sistema capaz de reconocer más de 20 estados emocionales sutiles con una precisión de más del 90%. Informó Aide Rivera. 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
2: ¿Cómo se le decía en nuestros tiempos a los jóvenes, a los chiquitos? Les decíamos chavitos. Soy chavito, estás muy chavo, ¿qué onda, chavo? Y eso, pues obviamente, el chavo del 8, ¿no? Pero de repente empezó a cambiar. Antes de eso se usaba escuincle, ¿no? El escuincle, el escuinclito. Mi mamá dice que los jóvenes son chamacos. Pero ahora he visto que se ha proliferado el uso de cosas como morro. Morro que justamente viene de el norte y que se fue popularizando a toda la República Mexicana. Y ahora toda gente dice, bueno, llegó una morra. También para referirse a mujeres y pa' chavos.
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3: 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La selección argentina logró avanzar a semifinales tras vencer 3-1 a su similar de Suiza en Kansas City, partido que se fue a tiempos extras. Por la albiceleste marcaron Alexis McAllister, Julián Álvarez y Lautaro Martínez. Dan Endoye descontó por los suizos, que se quedaron con un jugador menos tras la expulsión de Brillen Bolo al 72. El equipo de Lionel Scaloni enfrentará a su similar de Inglaterra, que eliminó a Noruega por 2-1 en Miami, en donde también se fueron a tiempos extras. Jude Bellingham apareció en el 45+2 y 93 para darle el pase a la antesala de la final a su equipo. En conferencia de prensa, Thomas Tuchel aseguró lo siguiente: el resultado es fantástico. Estamos entre los últimos cuatro. Es increíble. No estoy contento con el rendimiento, afirmó el estratega de los Tres Leones.
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0: Piedras hecho.
1: Pues mira, ha sido una historia extraordinaria. ¿Tú lo viste componer?
2: Sí.
1: ¿Cómo componía?
2: Mira, tenía un estudio, siempre tuvo un estudio. Mi papá casi no participaba en concursos, casi. Pero había uno de la canción ranchera, entonces le hablaban y le decían: Tomás, métete al concurso para darle nivel, porque va a ser de charros, ¿no? Va a ser de música mexicana, tú ya estás consagrado, pero que sepan que estás tú, le va a dar como que más, más sabor, sí, claro, claro. Tanto al público como a los, estimular a los compositores, ¿no? Entonces él se era una persona que leía o se enteraba de cosas. Yo lo vi componer, yo era muy chico, pero La muerte de un gallero, que fue el último éxito, bueno, de Vicente Fernández, que
1: sí,
2: la grababa,
1: ¿no? No, es la película, en fin, todo tiene...
2: Sí, no estuvo... Bueno, Tony fue el que hizo la película, pero
1: sí, pero digo, una obra que se reprodujo a través de los medios grandes, ¿no?
2: Sí, con esa abría el palenque, Vicente, ¿no? Sí. Bueno, la introducción, era muy bonita. Entonces, los gallos los reglamentaron los ingleses. Entonces, ¿cómo? Pues es que los ingleses estaban en Filipinas, y en Filipinas y esas islas había peleas de gallos, y entonces le pusieron reglas, pesos, todo, los navajas, todo. Los ingleses, o sea, yo ¿cómo, papá? Sí, pues sí. Entonces, ¿cómo se amarra la navaja?
1: El secreto de amarra de navaja, ¿no?
2: Entonces, por ejemplo, fíjate, hay otra historia que le hizo a la Virgen de Guadalupe. Mi papá era fanático de la Virgen de Guadalupe, 40 años.
1: No, y además, nunca le falló.
2: Nunca, no.
1: Esa anécdota de estando en Argentina. Esa anécdota a mí originalmente me lo contó el propio Roberto Cantoral.
2: Sí. Ah, porque estaba con él.
1: Sí, claro, estaban a él, estaban con el presidente de la República, caray. Con Menem. Y de repente dice: me voy a tener que ir. ¿Por qué? Porque me tengo que ir. Tengo que cumplir con una promesa que yo hice, y se vino.
2: Sí, mi papá estaba en Argentina.
1: Y cantó en las mañanitas. Sí. No, bueno, es algo. Es que es una vida extraordinaria de tu padre, caray.
2: Era muy fijado porque, por ejemplo, la Virgen de Guadalupe tiene un listoncito en el vientre. Uh-huh. Está embarazada.
1: Sí.
2: Entonces, por eso se decía, o se dice, esta mujer está encinta en la época de Cristo. Pues en la época se usaba poner una cinta, pues, para sostener, para estar fajada, ¿no? Uh-huh. Y la Virgen de Guadalupe tiene una cinta en el vientre negra, ¿no? Y entonces, mi papá le pone en una de las canciones que hubo de concurso exactamente lo mismo. Le pone: y tu cinta que de tu maternidad o no sé qué, ¿no? Y yo le dije: ¿por qué le pusiste esto, papá? Pues porque está en cinta. Y ya me explicó lo que te acabo de decir, ¿no? Y entonces dices: pues sí, fíjate. ¿Pero eso dónde? Pues leyendo. En fin, o sea, entonces sí, sí. Pues y sí, la veneración con la Virgen de Guadalupe le cautivaba, la defendió toda la vida, y la fe yo creo que es el auténtico patrimonio del alma de uno, ¿no? Es algo que no debe a nadie tocar ni meterse con la fe de nadie, ¿no?
1: Sí, claro. Oye, y él hizo una canción a la Virgen, Ofrenda se llama.
2: Ofrenda Guadalupana.
1: Ofrenda,
2: sí.
1: Guadalupana, pero la hizo muy al principio.
2: Sí, porque fue
1: lo que le motivó el inicio de todo, ¿no? Por eso la Virgen de Guadalupe, yo creo que en su vida fue como la hacedora del milagro, ¿no?
2: Sí, porque él cuando llega a México, lo es un 11 de... Bueno, en un 11 de diciembre llega a la casa de unos primos a vivir, y esa noche se iba, el 11 de diciembre, a la Villa de Guadalupe, su prima Ofelia, y entonces mi tío le dice: oye, Tomás, acompaña a Ofelia a la Virgen de Guadalupe, porque era la antigua basílica, la chiquita, ¿no? Y entonces dice mi papá que no sabe cómo, se fueron abriendo paso y se metieron, pues estaba enrejado. Y entonces se meten, la ve de frente y le dijo: si existes, ayúdame. Ayúdame a ser compositor. Y si me das esa bendición, todos los años voy a venir a cantarte las mañanitas. Primero le dijo: yo no soy nada y te necesito. pero si existes, ayuda. Yo me quedé, cuando lo leí, dije, uy,
1: no, bueno,
2: está escalofriante, sí,
1: no.
2: Y bueno, salió de ahí y dice que saliendo le dieron chance de volverse a meter. O sea, dice, hijo, la vi 3 veces. Cuando hay gente que se quedó sin verla.
1: No, que no podía ni llegar al atrio, vamos.
2: Exacto. Ese fue el primer milagro, poder ver a la Virgen 3 veces y después que se la cumple, hermano. Entonces le hizo una canción, Ofrenda Guadalupana, que sí, es claro. muy bonita.
1: Sí, cierto. Pero además te digo, es una fe manifiesta absolutamente.
2: Él era guadalupano, ¿eh? O sea. No,
1: bueno.
2: Católico, pero no era practicante.
1: ¿Tú le acompañaste alguna vez a la Basílica?
2: Sí, varias veces.
1: Varias veces.
2: Sí, y este.
1: Y bueno, entonces ya le abrían el camino, digo, ya era el señor, ¿no?
2: Es que Televisa lo grababa antes, ¿te acuerdas? Como a las 6 de la tarde.
1: Sí, claro.
2: No, porque ya llegar a las 9, a las 10 era imposible.
1: No, era, claro, sí.
2: ¿No? Y salían por Fray Juan de Zumárraga, por atrás, etcétera. Ya estaba todo hecho, pero sí era, y sigue siendo, ¿no? Una tradición,
1: no.
2: Una tradición mexicana.
1: Pues mira, Tomás, yo creo que esto requiere una nueva oportunidad de vernos para seguir hablando de tu señor padre.
2: Pues con todo gusto.
1: Yo no quiero quedarme sin la pregunta que les hago. Yo les pregunto a los herederos en este caso, ¿cuál es la canción que más te gusta del catálogo de tu padre? ¿Qué te gusta?
2: A mí, particularmente, Puñalada Trapera.
1: ¿Ah, sí?
2: Sí. Y la hermana mayor pues es Cucurrucucu Paloma, para terminar.
1: No, bueno,
2: una vez le preguntaron a mi papá, oye Tomasito, ¿a quién quieres más, a tus hijos o a las canciones? Y no se tocó el corazón, dijo, a mis canciones, porque todos los meses me traen mi lana y estos me la quitan.
1: Es al revés. Tomás, muchas gracias, caray, por esta oportunidad de platicar de esta manera, ¿no?
2: Sí.
1: De sentir la emoción que transmites por la memoria, por el cariño, por tu padre y sobre todo por el gran respeto a su obra, ¿no? Te agradezco mucho que hayas estado con nosotros. Estamos comprometidos para vernos nuevamente y seguir hablando. Alguna vez ya platiqué con tu hermana, con Gaby.
2: Sí.
1: Que es un amor de muchacha. Y los quiero mucho a él y a, bueno, a Arturo, que hemos convivido mucho también. Y bienvenido al club de amigos de Radio Fórmula para comunicar nuestras emociones y darle al público una semblanza de lo que es realmente la persona, el ser humano maravilloso que compone para siempre en el catálogo emocional del mexicano.
2: Muchas gracias, licenciado, por la invitación. Con todo gusto, ojalá que tengamos oportunidad.
1: Agradecemos desde luego a nuestro invitado y a los que hacen posibles técnicamente este programa, que son el ingeniero Víctor Peña, su operador en cabina Carlos Telles, y desde luego a nuestro productor de lujo Manolo Fernández. Se despide de ustedes su servidor Efren Huerta.

0: ¿Sabías que Charles Darwin, el científico que cambió para siempre nuestra forma de entender la vida en la Tierra, probablemente era intolerante a la lactosa?
1: Que se casó con su prima,
0: tuvo 10 hijos y pasaba sus días encerrado en casa, enfermo, escribiendo cartas. Hoy no vamos a hablar de Darwin de los libros de texto. Hoy vamos a conocer a Charles, al ser humano detrás de la teoría. Charles Darwin nació en 1809 en Inglaterra y vivió durante la época victoriana,
1: un tiempo de esplendor científico,
0: pero también profundamente religioso y conservador. Darwin era parte de ese mundo. No fue ningún rebelde social. Venía de familia acomodada, con recursos suficientes para dedicarse a investigar sin preocupaciones económicas. Uno de los grandes retos hoy es ver a ese Darwin más humano, entender su contexto, porque la gente del siglo XIX tenía otras ideas, otras lógicas. Y aquí viene un dato que rompe mitos. Cuando Darwin se subió al barco Beagle, no tenía idea de qué era la evolución.
1: Y cuando se bajó tampoco.
0: Fue hasta 2 años después, entre septiembre y octubre de 1837, que su pensamiento dio el gran salto. Las especies sí cambian, pero guardó esa idea durante 20 años, hasta que en 1858 recibió una carta de un joven llamado Alfred Russel Wallace, quien desde Indonesia le contaba que había llegado a las mismas conclusiones. Esa carta lo sacudió y lo obligó a publicar por fin El origen de las especies en 1859. Después del viaje, Darwin se casó con su prima Emma Wedgwood y tuvo 10 hijos. Estaba enfermo crónicamente y casi no salía de casa, pero escribió cartas, miles de cartas.
1: Se conservan más de 15.000.
0: Dirigidas a amigos, familiares, médicos y científicos de todo el mundo. En ellas, habla de sus problemas económicos, de sus días buenos y malos, del dolor por la muerte de su hija Annie, que falleció a los 10 años, y que según se cuenta, era la que más quería. Durante años, se especuló que Darwin había contraído el mal de Chagas en Sudamérica o que padecía males psicosomáticos. Pero un análisis detallado de sus cartas,
1: realizado por el médico Mike Dixon y el historiador Gregory Radic,
0: concluyó algo mucho más sencillo. Era intolerante a la lactosa, una condición común que explica muchos de sus síntomas. Para cerrar con orgullo, las ideas de Darwin llegaron a México en francés alrededor de 1870, de la mano de Santiago Sierra, hermano de Justo Sierra, quien las publicó en el periódico El Libre Pensador bajo el seudónimo Eleuteros. En nuestro país, el darwinismo no generó grandes debates biológicos, pero sí encendió discusiones políticas y filosóficas entre los pensadores del siglo XIX. Así que la próxima vez que pienses en Darwin, no imagines solo al sabio con barba blanca en un retrato. Piensa en un padre de 10 hijos que escribía cartas sin parar,
1: que le dolía el estómago después de tomar leche
0: y que necesitó 20 años de dudas para publicar la idea más poderosa de la biología. Porque la ciencia no la hacen dioses, la hacen personas de a pie. Con información del doctor Juan Manuel Rodríguez Caso, de la Facultad de Ciencias de la UNAM. Les saluda Mónica Genis.
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6: Muy buenas noches, bienvenidos a este su programa
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6: Yo soy su amigo Gerardo Medina, me da muchísimo gusto que nos acompañen el día de hoy a través de esta su casa, Grupo Fórmula, abriendo la conversación. Y para compartir conmigo este espacio, la hoy muy guapa compañía de Miriam Díez.
8: Muchas gracias. Les mando un beso para todos y espero que la pasen muy bien con nosotros.
6: Y Marco Antonio Silva.
9: ¿Y por qué yo no?
6: ¿Tú no?
9: ¿Y por qué no? ¿Por qué no me dices guapo? No, también lo merezco.
6: Pues hoy no me antoja.
9: Pues debes decirlo.
6: Hoy no me antoja decirlo.
9: Tú tienes guapo. Que hacer las cosas, Jerry.
6: Hay veces en que llega uno con ganas de mentir. Hoy no.
9: Ay, qué barba. Mi corazón está realmente ahorita llorando, Jerry.
6: Hoy vengo en un grado de honestidad muy grande. Y eso, me tienes sin cuidado.
9: Hoy no más. O sea, no le importa mi sentimiento, mi corazón, no, que sufra.
8: Que te
9: llore,
8: suba la de
6: tu corazón
8: que
6: sufriendo y llorando no sale en la foto, no te preocupes.
9: Ay, qué bárbaro.
6: Mira, es cierto. Aquí está Marquito Silva, como
9: contento,
6: siempre.
9: Pues muy contento.
6: Muy casual, muy europeo.
8: Hoy anda muy camisetoso.
9: Muy camisetoso.
6: Sí, pero se ve muy atractivo.
9: Sí,
6: ese,
9: ¿no? Así ya.
8: Pues es que anda enseñando el músculo.
9: Músculo.
6: Eso suena muy feo.
8: No, pues velo. Aquí se ve, pone la camiseta prenda.
6: El músculo. La gente va a entender otra cosa.
8: No, ese no lo anda enseñando, nomás
9: de
8: él.
9: Ay, Sofía, eres tremenda. Ya no le digas nada por el chícharo, tú. Es muy perversa, Sofía. Mira, no está.
6: Qué bárbara.
9: Le ven tan bonita.
6: Pero todo chiquita. Se le permite por lo hermosa que es.
9: ¿Verdad que sí? Ya ves.
6: Mira. Sí.
9: Y trabajadora.
6: ¿Tú crees que Blancanieves, la Bella Durmiente y Rapunzel eran buenas? No, hombre. Tenían su historia negra también.
8: Tenía su historia de cola, sí. Que le pisen.
6: Sí. Eran mustias. Sí, porque.
9: Dice Miriam que incluso cuando quiso vestir a su hija de no sé qué princesa, dijo, ay no mamá, prefiero que sea la villana, porque son las que más...
8: Prefiero ser la bruja de Blancanieves, son más divertidas, hacen más cosas.
6: Pues la verdad sí, cuando sacaron la película de Malévola, todas querían ser Malévola.
8: Pues sí.
6: Dijeron, por lo menos están igual que las los que quieren ser el Chapo, ¿no? Los que quieren ser el Chema, los que quieren ser este
8: claro.
6: El Señor de los Cielos. Se divierten más,
8: disfrutan,
6: dicen ellos.
8: Disfrutan más la vida, todo el mundo traen en friega, no lloran tanto. Y cuando los matan, es
6: qué
8: de una vez.
6: Qué feo que romanticen el delito.
9: Pues sí.
6: O sea, y que le hagan creer a la gente que realmente eso es cierto.
8: Claro, claro.
6: O sea,
8: sí, porque aquí el bueno es el que llora y sufre todo el tiempo.
6: Como si de veras el escritor se fuera a meter a la casa de ellos y viera glamour, fascinación, mujeres maravillosas, casas lujosas. O sea, si alguno ya habrá ido de veras y habrá visto lo que es enfrentarse a balazos en la sierra, estarse escondiendo, salto de mata, estar matando a la gente, torturando.
8: Sentir casas, que nadie te quiere de verdad.
6: Casas.
8: Nadie, porque nadie te ama de verdad.
6: Las casas donde te secuestran, ¿cómo se llaman? Donde que te, había una del Señor de los Cielos por donde nosotros vivimos.
9: No, ya de lo más.
6: La casa que está después de la curvita, después de la universidad, ahí en la curvita que ya nadie ocupó.
9: Casas de seguridad.
6: Casas de seguridad.
8: Casas de seguridad.
6: Que había una casa de seguridad ahí despuesito de la escuela esta que te digo, no voy a decir nombres para no quemar institutos, pero ahí entre tu casa y mi casa, y juntito a la universidad, había una casa de seguridad.
9: Uh-huh. Terrible. Y es una zona muy tranquila, se ve que no.
6: Es que en las zonas más tranquilas las ponen.
8: Uh-huh. Para que no sospeches.
6: Uh-huh. Una amiga en Guadalajara tuvo durante 15 años una casa de seguridad al lado de su casa.
9: Y nunca se dio cuenta.
6: De
9: tanta tranquilidad.
6: Uh-huh.
9: Mira, ¿qué tal?
6: Pues si no nos dejan hablar, están esposados, no sé, amarrados, no sé. Con los ojos vendados.
9: Pero, bro, dices...
6: Ya muchos ya los sacan muertos.
9: Ay, sí.
6: ¿Cuál es el problema?
8: Ni te enteras.
6: ¿Y que eso lo romanticen?
9: No, bueno.
6: O sea, que hagan una serie del Chema y que lo pongan como el ídolo que mata, roba,
8: sí,
6: hurta.
8: Yo desde el principio,
6: corrompe,
8: ¿te acuerdas? Hace muchos años
6: viola,
8: que empezaron con esas novelas, yo estaba en desacuerdo total.
6: Como también esta que hizo este Gustavo en Miami, ¿cómo se llamaba esa serie?
9: Ay, no me acuerdo, pero también tenía que ver con ese tema.
6: Con el narcotráfico. Uh-huh. Y luego, pues, este niño Amaya, pues ya no salió de ese papel.
9: Ajá.
6: Ya sí, es él y ya.
9: Él. Exactamente, se quedó
6: no
9: atrapado.
6: No creo que le den otro papel en su vida.
9: No, ya se quedó atrapado en eso. El Señor de los Cielos.
8: Yo nunca vi ninguna de ellas.
6: Hay papeles que destruyen a la persona. Como María Victoria se quedó en La criada bien criada.
9: Ajá, exacto. Sí.
6: Nunca salió de ahí.
9: Nunca salió de ahí.
6: Como Chabelo quedó en Chabelo, nunca salió de ahí. Aunque quiso hacer algunos papeles serios alguna
8: vez.
6: Sí,
8: nunca pudo.
6: Nunca pudo.
8: Pues Pistachón. Pero el Abejorro tampoco podía.
6: Pero Pistachón estaba disfrazado.
8: Pero la voz y todo, le decían que no, que como tuvo tanto éxito, lo reconocían de inmediato y no tomaban en serio el papel.
6: Sí, hay papeles que, bueno, alguien que por su increíble talento...
8: La India María tampoco pudo hacer otras cosas. No, no.
6: Pero alguien que por su increíble talento logró sobrevivir a su personaje fue Tati Cantoral.
9: Ay, así.
6: Porque se hubiera quedado en Soraya toda su vida, ¿eh?
9: Sí, es cierto.
6: Y al día de hoy en los semis pasados le pidieron que hiciera Soraya.
8: Imagínate.
9: Ya cuando pasó eso 30 años atrás y sigue pidiendo la Soraya, dices, oye, ya.
6: Bucho Domínguez.
9: Bucho Domínguez.
8: También.
6: Ya, incluso cuando hizo Hasta que el dinero nos alcance, como que decías el papel de No Checa.
9: No, dices... Que por cierto, te mando saludos.
6: Ah, muchas gracias a Buchito Domínguez.
9: Y también te mando saludos, ahorita estamos en los anuncios parroquiales, Silvia Pasquel. ¿Cuándo la vas a ir a ver a Las Leonas? Que está muy contenta y dice, dile que se
6: vea. Se ve fantástica.
9: Y se dice, así me dijo, dile a Inche Doroc que no se haga, que se dé su tiempo. Yo sé que trabaja muchísimo, porque se dé su tiempo para que vengamos, que vengan la segunda función de un domingo y de ahí nos vamos a cenar.
6: Sí, con todo gusto.
9: ¿No? Te mando ese recado.
6: Bueno, ya, yo creo que cuando las amigas se acuerdan de mí, soy el Inche Doroc, ¿verdad? Sí. Porque la Méndez así me dice, así me dice la Pasquera, así me decía Dulce. O sea, todos me decían Inche Doroc.
8: No era Gerardo. Pregunta, ¿qué pasa con ese apodo?
9: Oye, que por cierto, otro anuncio. Te mando saludos. Ayer entrevisté a la señora Lucero Lander, que ha hecho muchas telenovelas, una gran actriz, y su esposo no se pierde el programa.
6: Ah, le mando un beso a su esposa y a él. Un beso a su maravillosa esposa y a él. Yes. Muchas gracias. Y bueno. Pues, hablando de jitomates y de tomates, hoy vamos a hablar de las venas varicosas.
9: Ay, las venas varicosas.
8: Algo rojo teníamos que tener por ahí.
6: Que es algo que se afecta a muchísima gente. Y, así como decía, por cierto, hoy vamos a hablar de las venas varicosas.
8: Varicosas.
6: Fíjense que muchas personas piensan que los angiomas son varices. No, los angiomas son las arañitas. Las famosas telarañas, ¿no? Uh-huh. Que se te van formando. Ya cuando se engrosa la pared venosa o se engrosa la pared arterial, ya hablamos de venas varicosas.
8: Ok.
6: Y también podemos hablar de una arteritis inflamatoria, ¿no? Uh-huh. Y vamos a describir primero las venas varicosas, que es lo que afecta a la mayoría de las mujeres.
9: Más a las mujeres.
6: Las venas son las que se encargan de regresar la sangre al corazón. Uh-huh. Las arterias son las que mandan la sangre del corazón a todos los órganos. Uh-huh. Unas traen un trayecto descendente
8: y otras
6: un trayecto ascendente. Y por eso las venas tienen válvulas. Uh-huh. Las válvulas son las que permiten que suba la sangre, que se vaya empujando la sangre, y esa sangre tiene que ser oxigenada en el corazón nuevamente, porque trae todas las toxinas, el dióxido de carbono, todo lo que el cuerpo no necesita, va en el sistema venoso, ¿verdad? Y de ahí se va filtrando a lo que es el sistema linfático. Entonces, es la famosa sangre que pintábamos de azul en la escuela.
8: Sí.
6: ¿Te acuerdas que nos ponían a hacer nuestro diagramita de venitas rojas, venitas azules, ¿no? Y bueno, cualquier vena que esté muy cerca a la superficie de la piel, es decir, una vena superficial, puede volverse una varicosa.
9: Ok.
6: Las venas varicosas a menudo afectan las venas de las piernas. Y esto se debe a que estar de pie y caminar aumenta la presión en las venas en la parte inferior del cuerpo. Aunque se pueden formar varices en cualquier lado,
8: Sí.
6: Hasta en el recto. Las hemorroides son cabezas de varices rectales. Uh-huh. También hay varices esofágicas. También se te pueden formar varices en las manos.
9: Ahí sí, fíjate que las he visto en las manos casi. Bueno,
6: mira, como las tiene Miriam, un poquito más engrosadas.
9: Ah, ok.
6: Y eso
8: siempre
6: nos pasa.
8: He sido huesuda y se me ven las venas, toda mi vida.
6: No, pero de cualquier manera, hay un crecimiento anormal de la pared de la vena. Uh-huh. Y eso nos pasa mucho cuando vamos envejeciendo.
8: También.
6: Es un síntoma del... Ya llegué a los nunca.
8: Uh-huh. Y la piel también se te hace más delgadita.
6: Más delgadita.
8: Eso es cierto. sobre todo nosotras, como que el hombre tiene la piel más gruesa, uh-huh, pero nosotras tenemos la piel más delgada y suave.
6: Sí, pero bueno, es un pequeño corte y regresamos volando con ustedes aquí en su programa
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5: Vamos a una breve pausa y regresamos a su programa Estilo de Vida.
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18: Explorando la naturaleza.
19: Parque Nacional Redwood, Estados Unidos. Situado en la costa de California, este bosque es el hogar de los seres vivos más altos del planeta, las secuoyas rojas. Estos gigantes pueden superar los 100 metros de altura y vivir durante siglos. El ecosistema costero, envuelto frecuentemente en niebla, proporciona la humedad necesaria para su crecimiento monumental. Caminar entre estos árboles centenarios ofrece una perspectiva única sobre la majestuosidad y la resistencia de la naturaleza frente al tiempo.
20: El tricolor prepara un nuevo comienzo. La actividad de la selección mexicana no se detendrá. Después de concluir su participación, el representativo nacional volverá a reunirse durante las fechas FIFA de septiembre y octubre del 26 para disputar partidos amistosos. Estos encuentros marcarán el inicio del nuevo proceso encabezado por Rafa Márquez, quien comenzará a definir la base del equipo con miras a los próximos desafíos internacionales. Una nueva etapa está por comenzar. ¿Qué futbolistas jóvenes deberían recibir una oportunidad en el tricolor?
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22: El perico. Los periquitos son aves coloridas, muy inteligentes, que llenan el hogar de vida con sus cantos. Son capaces de aprender trucos e incluso imitar algunas palabras. necesitan interacción social constante y una jaula espaciosa con juguetes para mantener su mente siempre activa.
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6: Y ya estamos nuevamente con ustedes en su programa
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6: Bueno, pues para muchas personas las venas varicosas son simplemente un problema estético, porque no lo ven ni como problema de salud, ¿eh? O sea, yo lo que quiero es que me quiten lo negro de atrás de las rodillas.
8: Claro, ¿te acostumbras o qué será?
6: Que no se me vean las arañas, ya se me ven muy feas las pantorrillas, se me está poniendo negro el talón, ¿no? Pero también lo son las arañitas, y una forma común y leve de la vena varicosa son estas formaciones, ¿no? Sin embargo, las venas varicosas pueden causar dolor y malestar, y a veces derivan en problemas de salud muy grandes.
8: Muy fuertes.
6: Uh-huh. Ahora, el tratamiento implica hacer ejercicio, que muchos van a decir que flojera.
8: Pues sí, pero el ejercicio ya a nuestra edad es ya parte de la canasta básica.
6: Fíjate, entre más grandes estamos, cuando más cansados estamos, cuando más tenemos que hacer ejercicio.
8: Así es, aunque usted no lo crea.
6: Bueno, también levantar las piernas cuando se está sentado o acostado.
8: También, y se siente rico.
6: Bueno, es que Miriam, ¿quién sabe cómo levanta las piernas, verdad?
8: Tú, mira, te pones a ver la tele y levantas las patitas así.
6: Yo no veo la tele así.
8: ¿Cómo la ves?
6: Pues si levanto las pies, abro la pantalla.
8: No, pero ¿cómo crees?
9: Pues si tienes una pantalla de 100 pulgadas.
8: Y además está más alta.
6: Hay una pantalla de 100 pulgadas. No, Marco.
8: Y la pantalla está más alta.
6: Me traje una de cine, güey. O sea, bueno, creo que los de Cinépolis me mandaron una para la sala. O sea, híjole, de veras. Qué exagerado.
9: Con un piecito iba a tapar toda la pantalla.
6: Cree que las casas Infonavit dan para poner una pantalla de
8: cine. Las casas Infonavit, a ver. Azótate. No, te pasaste, ahora sí.
9: Ahora sí te aventaste.
8: No, bueno. A ver, pásame flagelo para dárselo aquí al señor.
6: Bueno, entonces
9: Hay que subir las patitas.
6: Hay que subir las patitas.
8: Hay que subir
6: a 30 centímetros de la altura del corazón. Así no es. Tapándote la pantalla del televisor. Bueno, entonces, levantar las piernas cuando estás sentado o acostado, o usar medias de compresión. Y se puede realizar un procedimiento para cerrar o extirpar las venas, que no se los recomiendo.
8: Me daría miedo. No sé si, creo que no es complicado, pero no, sí, pero me daría miedo a mí.
6: Pero tiene sus secuelitas.
8: ¿Qué, se vuelven a salir otras venas nuevas o qué?
6: No.
8: Ah, entonces tampoco es bueno andárselas quitando. Bueno, no sé yo.
6: Miren, las venas varicosas pueden no causar dolor. Puede no, pero hay muchas que sí. Uh-huh. Depende de la disfuncionalidad que tenga la vena ya. Y algunos síntomas es que las venas pueden tener un color azul o morado oscuro, o el mismo color de la piel, según el color de la piel. Y esos cambios pueden ser más difíciles, más fáciles de notar. En una persona que tiene la piel muy oscura no se notan casi las venas. Uh-huh. Una persona muy blanca.
8: Sí, se notan. Y además se te van transparentando las patitas también.
6: Entonces, sí, miren, Miriam es blanco pollo. Entonces, muy lechosa su piel. Y me está aquí mostrando la pierna.
8: Los moretones.
6: Hoy no voy a dormir. Y me está enseñando sus moretones, sus venitas que apenas empiezan, porque es una exagerada, no tiene nada. Entonces, Miriam es hipocondríaca.
8: Se transparentan las venitas, pues.
9: Es que porque,
6: cada porque tema está... que damos, si no es Sofi, es Miriam la que ya lo está sintiendo.
8: Pues es que tú nos haces sentir que hay, güey, ¿verdad? Que hay que cuidarse.
6: Ay, no, qué barras. Bueno, y las venas pueden verse retorcidas o abultadas. Uh-huh. Aquí el único retorcido es tu conducta.
8: ¿Eres tú?
6: No, mira.
8: Y abultado. Retorcido y abultado, así que ni
6: ya me dijo gordo pervertido, Ya me dijo gordo pervertido,
8: oye,
6: ¿eh?
8: Oye, está el positivo, el otro día me estaba... me llega a reclamar. Estuve hablando por teléfono y no me contestan, así que seguramente me cancelaste o me... ¿qué? ¿Cómo se llama?
6: Me bloqueaste.
8: Me bloqueaste. Y yo... no es cierto, ay, voy a ver mi teléfono y no tenía línea y ya desmentándome la madre.
6: Es que tienes una mente tan perversa.
8: Uy, eres el perverso, ni siquiera se me hubiera ocurrido.
6: Pues ya te la idea.
8: Ay, no. A ver, sigue con tus positivas. Bueno,
6: entonces las venas pueden verse retorcidas, así como Miriam, y abultadas como Marco, ¿no?
9: Ah,
6: yo me veo hoy sensacional, sílfide, delgado, sensual, sabroso.
9: Sex appeal.
6: No, tampoco seas hipócrita.
8: No me
6: animes
8: tanto.
6: Sí, con trabajos me estoy creyendo lo que digo. Y este todavía me avienta que el sex appeal. No es que a mi edad ya nomás soy asco, lástimo, dinero.
8: No, vas a ver, si ahorita ya mira cómo has adelgazado. Luego te pones a hacer bien ejercicio, te pones derechito y vas a ver si no.
6: Sí, bueno. Entonces, a menudo se ven como líneas en las piernas, las varices.
9: Oye, porque yo he visto en esta parte de la pantorrilla, de repente cómo se les salen las venas, pero...
6: Mucho. Sobre todo las damas que tuvieron embarazos, que te pegues. Sobre todo las damas que tuvieron embarazos.
9: Ajá.
6: Que tuvieron embarazos, se les forma mucho las arañitas atrás, se les pone negro atrás de la rodilla. Negro atrás de la rodilla.
9: ¿Y eso por qué? ¿Qué es lo que ocasiona?
6: Por una carga muy fuerte. Imagínate cargar un bebé.
8: Una sandía todo el tiempo, a ver.
6: O sea, llegan a subir hasta 20 kilos de peso. Se me hace una exageración. Hoy en día ya no, ¿eh? Fíjate, se han cuidado mucho las mamás.
8: Antes sí se...
6: Incluyendo las primigestas. Uh-huh. Suben alrededor de 12 kilos.
9: Uh-huh.
6: Pero antes subían una barbaridad. Una barbaridad.
8: Amiga mía subió 30 kilos en cada embarazo y tuvo 4 hijos, tú dirás.
6: ¿Tú cuánto subiste?
8: Yo subí 10 kilos.
6: 10 kilos. No, mi mamá sí subió 20 kilos con cada embarazo.
9: ¿Cada embarazo? Uy, ¿cómo le hacía? Porque siempre estaba delgada.
6: Pues no, mi mamá después de los embarazos quedaba otra vez en su cintura.
9: Oye, mira, qué bien.
6: Yo no sé cómo le hacían las mujeres de antes, porque también Silvia Pinal quedaba con su cinturita.
8: Es que cuando les das, cuando los amamantas, vuelves a bajar.
9: ¿Ah, sí?
8: Así es. Yo me quedé todavía más flaca de lo que estaba y a mí el doctor me daba, para que estuviera bien mi leche, me daba leche de almendra. Me ponía, hacía las almendras, las ponía el agua caliente, luego las ponía, les quitas el pellejito y las molía y eso me tomaba también.
6: A mi mamá se le quedó una costumbre del miedi pesado. Cuando el miedi pesado era el internado de señoritas que originalmente se fundó. ¿Por qué hago esta referencia? Porque era un internado donde solamente se aceptaban medias huérfanas. O sea, o huérfanas de papá o huérfanas de mamá. No huérfanos completos. Entonces, y había que hacer toda una valoración de si las iban a aceptar o no, porque originalmente era un internado para niñas de sociedad. Entonces, y algo que se le quedó a mi mamá de ese internado era hacer natación, porque les daban natación todos los días y les daban tenis.
9: Ok.
6: Y les daban piano, les daban un chorro de cosas. Ya después, cuando comenzaron a modificarse los recursos de la Fundación Miedi Pesado, lo hicieron más accesible, dejaron de jaladas la educación, empezaron a darles cosas más prácticas.
9: Pues sí, oye.
6: En vez de darles
8: pues sí,
6: cocina, tenis y esas cosas.
8: Las escuelas de señoritas eran bordado, mi mamá también las mandaban, y eran bordado y eran este tipo de poner
9: pues
8: la
9: para
8: mesa.
9: La vida.
8: Sí.
6: O sea, aquí formamos esposas.
9: Oye, ya no hay esas escuelas, ¿sí?
6: ¿Eh?
9: Ya no hay esas escuelas.
6: Ay, claro que no, y qué bueno, si las mujeres...
8: Yo creo que no.
6: Las mujeres no nacieron para eso. Uh-huh. Las mujeres nacieron para ser seres independientes,
8: pues sí.
6: Seres realizados.
8: Y ahora ya hay gente que te cobra por los bordados una lana.
6: No asistentes domésticos. No, digo, es que una cosa es ser un artesano y otra cosa es que consideren que dentro de tus labores tengas que tener el huevo de madera para surcir calcetines, oye. Bueno, pues a mi mamá se le quedó la costumbre de nadar y de hacer tenis. Entonces lo siguió haciendo toda su vida.
8: Toda la vida.
6: Y después, cuando ya comenzó a ponerse de moda salir a trotar y a correr, pues también salía a correr.
9: Okay.
6: Pero y después hasta hizo telas a los 80 años. ¿Te acuerdas que Mario Almendáriz la mandó a hacer ejercicios
9: Pedro
6: de telas?
9: Almendáriz.
6: Pedro Almendáriz era un actor baboso. Mario Almendáriz, el doctor, el traumatólogo.
8: Es que con eso te estiras.
6: Entonces mi mamá por
8: son
6: eso
8: re buenas.
6: Nunca pasó de su talla.
9: Mira,
6: siempre se conservó, pero en los embarazos se engordaba. Yo me acuerdo cuando la veía gordita
9: muchísimo.
6: Con mi hermano Gabriel, con mi hermano Eduardo, con mi hermana Marta, ni me acuerdo. Pero
8: ya era adolescente, me valía.
6: Sí. Pero el caso es que sí, por eso se forman el peso. Se puede generar incluso varices en el piso pélvico, hemorroides, que también son varices, varices en las zonas inguinales.
8: Y hay mamás que, aunque no engorden, pero sí, el bebé está muy pesado.
6: Varices en las paredes de la vagina.
1: Ay, la torre.
8: Pues sí. Es que imagínate, pues que traes una sandía claro. Todo el tiempo. Pesan un... Ya te ayudan con unas fajas. Ajá. Cuando estás embarazada ya, sí. El último, porque ya no aguantas y el ombligo se te bota.
6: Pero vámonos a un pequeño corte y regresamos volando con ustedes aquí en su programa
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2: Enzimas digestivas. El sistema digestivo produce enzimas digestivas de forma natural para ayudar a transformar los alimentos en sustancias que el propio cuerpo pueda absorber y utilizar nutrientes como los carbohidratos, las proteínas, las grasas, las vitaminas y los minerales de los alimentos. Las enzimas digestivas son generadas en su mayoría por el páncreas, en pequeñas cantidades desde el intestino y la saliva, en específico para ayudar a descomponer los hidratos de carbono, las grasas y las proteínas de los alimentos, de modo que nuestro cuerpo pueda absorber los nutrientes a través de la barrera intestinal y llegar al torrente sanguíneo para que lleguen al órgano que los necesite. Vamos a una breve pausa y regresamos a su programa Estilo de Vida.
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24: Información sorprendente.
28: Los astronautas no pueden eructar en el espacio porque no hay gravedad para separar el líquido del gas en el estómago.
24: Caminando por México.
29: Izamal, Yucatán, conocida como la Ciudad Amarilla. Todas sus fachadas están pintadas de este color, creando una armonía visual impresionante.

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4: Y ya estamos nuevamente con ustedes aquí en su programa Estilo de Vida. Estamos en el corte y a David nomás le da risa todas las babosadas que decimos. Pero bueno, no las puedo decir al aire.
5: Dice
4: porque
5: que si los hombres fueran los que parieran, ya se hubiera acabado la humanidad.
6: Fíjate. Sí, somos muy coyones, ¿no?
5: Según
6: no,
5: las expectativas que nos dio Gerardo ahorita, sí se hubieran acabado.
6: Pero bueno. Tenía que tener cuatro hijos y nada más se rajó.
5: No, cuatro no. Yo hubiera querido tener dos, por lo menos.
6: Mira, ya ves. Y nada más una tuvo.
4: Mi mamá tuvo seis. Bien. Se murió uno. Bueno. Entonces, cuando se presentan síntomas de dolor a causa de las venas varicosas, estos pueden incluir una sensación de dolor o pesadez en las piernas, ardor, sensación pulsátil, o sea, como que te está como latiendo, como que la vena late, ¿no? Calambres musculares.
5: También.
4: Hinchazón en las extremidades inferiores.
5: Pues sí.
4: Porque muchas personas, se me dio un calambre, me falta potasio, y luego dicen esa babosada. No siempre, y más bien casi nunca.
5: Es por potasio.
4: ¿Verdad? Casi nunca. Más bien puede haber muchas deficiencias electrolíticas, incluyendo el magnesio, el calcio.
5: El agua, por ejemplo.
4: Problemas de deshidratación y problemas circulatorios. Ahora, el empeoramiento del dolor después de estar sentado de pie durante mucho tiempo se da precisamente porque no hay suficiente retorno venoso. Entonces, estar mucho tiempo de pie, los soldados, los policías que cuidan 24/48, las personas que trabajan en los restaurantes,
5: los meseros, las meseras,
4: las personas que están en las tortillerías, que además de estar paradas están junto al calor.
5: Ah, sí, hombre.
4: Que eso es brutal. Pueden generar ese problema. También los que están sentados todo el día. ¿También? Los taxistas, los traileros, los que manejan camión, las empleadas.
5: Sí, tienen que levantarse y caminar y tomar muchísima agua.
4: Que están sentadas todo el día, como el caso de las recepcionistas. Entonces sí tienen muchos problemas. Y las arañitas son similares a las venas varicosas, pero más pequeñas. Y se encuentran cerca de la superficie de la piel y pueden parecerse a una telaraña. Aparecen en las piernas, pero también pueden presentarse en el rostro. Y su tamaño varía y a menudo parecen una telaraña.

0: Entonces, pues mi papá trae la genética, ¿no?
1: Ajá.
0: Entonces también le pasó, pero a él se le fue retirando.
1: Mira.
0: A él se le fue retirando. Y aparecen en las piernas, pero también pueden presentarse en otras partes, ¿eh? En otras partes también se pueden presentar. Ahora, si te preocupa el aspecto y la sensación de las venas, pues hay medidas de autocuidado, ¿no?
1: Claro.
0: Si no las ocupas, pues entonces vas a permitir que esto avance. Entonces yo te sugiero que pues consultes con un médico, ¿no?
1: Sí, claro.
0: Ahora, la causa de las varices es las válvulas débiles o dañadas que pueden derivar en venas varicosas, que
2: así
0: es lo que
2: es.
0: Les decía a ustedes, que tenemos nosotros unas válvulas que están siempre dispuestas hacia arriba, ¿no? Entonces, luego se caen esas válvulas, uh-huh, y cuando tienen que levantarse para impulsar la sangre, ya no pueden porque están muy debilitadas. Entonces, las arterias que transportan la sangre del corazón al resto del cuerpo, ¿verdad?, también tienen estas válvulas porque tienen que impulsarla hacia abajo. Pero la bronca es que cuando se dañan las que impulsan hacia arriba, comienza a generarse un daño en las venas. Las venas envían la sangre del resto del cuerpo de regreso al corazón.
2: Uh-huh.
0: Para hacer esto, las venas de las piernas deben trabajar contra la gravedad.
2: Así es.
0: Uh-huh. O sea, las arterias trabajan con la gravedad, todo es hacia abajo. Las venas trabajan contra la gravedad, todo es hacia arriba, ¿no? Y los músculos se tensan en la parte inferior de las piernas para actuar como bombas.
2: Uh-huh.
0: Tienes necesidad de que los músculos comiencen a trabajar para ayudar a que se bombee la sangre hacia el corazón. Por eso caminar es un buen ejercicio.
2: Sí, desde los tobillos, atrás de las rodillas, todo eso, que ahí están las válvulas principalmente.
0: Ahora, las paredes de las venas ayudan a que la sangre regrese al corazón. Las pequeñas válvulas de las venas se abren a medida que la sangre fluye hacia el corazón y luego se cierran para impedir que retroceda.
2: Claro.
0: Porque si la impulsan y no se cierran, pues entonces al volverse a abrir se vuelve a caer la sangre.
1: Uh-huh.
0: Entonces tienen que cerrarse ya que impulsaron. Entonces la siguiente válvula las impulsa, entonces se abre la de abajo para
2: un
0: captar nueva sangre.
2: Un sistema maravilloso.
0: Sí, es como
2: como el canal de Panamá, hagan de
0: como un sistema de molinos, ¿no?
2: Uh-huh.
0: De ahí se inspiran también, ¿no?
2: Sí, es que casi todo lo que el ser humano hace ha sido inspirado en cómo funciona el cuerpo humano.
0: Entonces, si las válvulas están
2: las
0: débiles,
2: cámaras,
0: uh-huh, o dañadas, la sangre puede retroceder y acumularse en las venas y hacer que éstas se dilaten o se retuerzan. Ahora, los factores de riesgo principales de las venas varicosas son antecedentes familiares. Si otros familiares tienen venas varicosas, existe una mayor probabilidad de que también las tengan. Obesidad. Tener sobrepeso aumenta la presión sobre las venas. Entonces, más gordito, más varices vas a tener.
2: Claro, porque sostienes más peso, las fuerzas más.
0: Ahora, otros factores que pueden aumentar el riesgo de tener venas varicosas son la edad.
1: Mira.
2: Eso de la edad ya me tienen hasta el cogote.
0: El envejecimiento causa un desgaste natural de las válvulas en las venas que ayudan a controlar el flujo sanguíneo. Y con el tiempo este desgaste hace que las válvulas permitan que la sangre regrese a las venas donde se acumula.
1: Mira.
0: El sexo.
2: ¿Qué?
0: No que lo tengas.
2: Ah, ok, dije.
0: ¿Masculino o femenino?
2: ¿Cuántas veces?
0: ¿Masculino o femenino o heterogéneo?
2: Ahora resulta, ¿sale?, que tengo como el padre más.
0: Las mujeres tienen más probabilidades de tener esta afección.
2: Pues sí.
0: Y las hormonas tienden a relajar la pared de las venas.
2: Te digo.
0: Por eso los cambios hormonales antes del periodo menstrual, durante el embarazo, la menopausia, son un factor.
2: Mm-hmm. Pues sí.
1: Pues sí.
0: Y los tratamientos hormonales, como los que a ti no te gustan,
2: no,
0: como las píldoras anticonceptivas,
2: no,
0: como la terapia hormonal sustituta, aumentan el riesgo de tener venas varicosas. Ya habíamos dicho que el embarazo, ¿verdad?
2: Sí.
0: Porque el volumen sanguíneo del cuerpo aumenta y este cambio contribuye al desarrollo del bebé, pero también agranda las venas.
2: Uh-huh.
0: Estar de pie o sentado durante periodos muy prolongados.
2: Sí.
0: El movimiento ayuda a que la sangre circule, acuérdense de esto. ¿No?
2: Por eso el sedentarismo es tan malo. Para todo el cuerpo, gracias, ¿eh? Para todo el cuerpo.
0: Ahora, me van a decir, ¿qué les puedo sugerir yo? Fíjense que hay dos elementos que se elaboran en Guadalajara, que nosotros tenemos, que son extraordinarios, que a mí me han dado muy buenos resultados con las consultas que he dado,
1: ajá,
0: que es el gel y las gotas de castán.
2: Sí.
0: No es de castaño.
2: Es castán.
0: Es de castán, porque contienen 6 elementos.

0: Y de veras, son buenísimos. Yo no conozco a alguien que los haya probado y no se haya sentido satisfecho.
1: Y huele rico, ¿verdad?
0: Y no haya visto una mejoría impresionante. Yo, por ejemplo, cuando veo a mis amiguitas que atienden en Sam's, en Vips, en todas las plazas del país, digo, ¿tienes problemas de circulación? Ay, no aguanto las piernas, ya me dan calambres, cargo la charola y a veces ya no puedo ni con ella. Entonces,
1: y ahí ves a las pobres que están levantando luego las piernitas.
0: Gracias a mi productora que me trajo un tecito bien bella ella. Y y les doy las gotas, digo, ¿te vas a tomar 20 gotitas en agua antes de cada comida? Y me platicas qué tal te va. Y te juro que me dicen, son una maravilla. Ya me dejaron de doler las piernas, o ya camino mejor, o ya no tengo tanto problema de
1: Sí.
0: inflamación. Y digo, para que no tengas tan inflamado aparte, ponte el gel. Ponte el gelecito, que también es una maravilla, y vas a ver cómo vas a ir mejorando.
1: Y además te deja la piel súper, húmeda, ¿cómo se llama? Humectada.
0: Hay algo que sí tenemos que decir, ¿eh? Las varices son incurables. Las varices
2: Son
0: no se
2: incurables.
0: curan, porque
2: Sí,
0: la
2: claro.
0: varice es una vena. Entonces, decir que se quita una varice es decir que
2: Pues no.
0: quitamos una vena.
1: Y no.
0: Lo que se hace con una vasectomía o inyectándolas, etcétera. Entonces, lo que tenemos que hacer es recuperar la vena.
1: Así es.
0: Recuperar el tránsito por donde circula la sangre.
1: Claro.
0: Entonces,
1: Evitar que se ulceren.
0: eso es lo que nos ayuda a nosotros a mejorar a todas las personitas. Y hay un elemento que tiene ácidos grasos esenciales, contiene pignogenol, contiene ácido alfa lipoico, contiene cúrcuma, contiene MSM, contiene coenzima Q10, que es el NP-Max. Si combinan el gel y las gotas de Castam con el NP-Max, yo tengo muchas, muchas personas que van a Merve, que ya las habían programado para hacerles vasectomías o inyectarles las venas, y ninguna lo
2: Qué
0: necesitó.
2: bueno.
0: Pero vámonos a un pequeño corte y le estamos volando con ustedes aquí en su programa.
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4: Ácido alfa lipoico. El ácido alfa lipoico es un antioxidante que se produce de forma natural en el cuerpo. También se puede ingerir en alimentos y en suplementos. Es considerado como el antioxidante universal, ya que es tanto soluble en agua como soluble en aceite. Algunos de sus beneficios son brindar protección al cerebro y también ser útil en ciertas enfermedades del hígado, como la neuropatía diabética. El ácido alfa lipoico reduce los síntomas de neuropatía diabética, principalmente dolor, entumecimiento en extremidades inferiores y ardor. En la dieta de diabéticos tipo 2, aumentó un 30% los niveles saludables de insulina, incrementando notablemente la utilización de glucosa en la sangre. Para el caso de los diabéticos en particular, es un nutriente que mejora notablemente su calidad de vida. Vamos a una breve pausa y regresamos a su programa Estilo de Vida.
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0: Y ya estamos nuevamente con ustedes en su programa
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0: Miren, la productora, que es como yo.
2: ¿Cómo es? ¿Cómo es?
0: Humor ácido.
1: Ay, está. Sí, está deliciosándose ahí con no sé qué está comiendo.
0: No,
1: tan
0: ¿qué
1: rico,
0: compraste, mi amor? ¿Qué trajiste?
1: Chapulines. No.
2: Nos
0: gomitas con chamoy. Y como ni Marco ni Miriam comen, no. Porque siempre están cuidando la figura, no sé para qué.
1: Gomitas con chamoy. Bueno, a mí el chamoy no.
0: Pues les está sabroseando las gomitas.
1: La cara que tiene,
0: y les
1: bueno,
0: está sabroseando su té. Sí, para que ustedes sufran.
2: Y una buena taza, aparte, tomando una de estas que ya nos dan nosotros, ¿eh? Porque ahí se ve el poder, ¿ve?
1: No. Y abusa, mira, sí, todavía, abusa. Todavía, vela.
2: Y yo le pregunto, ¿por qué me duele el estómago?
1: Sí, tengo una acidez horrible.
0: Pero por eso te tomas tu Heidelén, ¿verdad?
2: Ya. Y ya con eso.
0: Y con eso se te quita. Mira,
2: qué bien. Eso habla muy bien de ti, Sofía.
0: Bueno, pues hablando de las venas varicosas. Pues las complicaciones de venas varicosas no son muy comunes, ¿eh? Uh-huh. O sea, es molesto, es antiestético, genera deformación estética, pero cuando llega a producirse una complicación, lo primero que vas a ver son úlceras.
1: Sí, yo conocí una persona que la tuvieron que operar ya porque se le hizo una úlcera, uh-huh, y no le cerraba.
2: Mira.
0: Uh-huh. Y estas pueden durarte meses.
1: Sí, la tuvieron que operar de plano.
0: Pueden formarse úlceras dolorosas en la piel, cerca de las venas varicosas, en particular cerca de los tobillos. Esa es la zona con mayor dificultad por lo lejos que está del corazón.
1: Sí.
0: Y por el trabajo que tiene que hacer para volver al retorno venoso. Uh-huh. Entonces, a menudo se observa una mancha descolorida en la piel antes de que se forme una úlcera. Entonces, consulten a su médico de inmediato. Si creen que tienen una úlcera en la pierna, rápido.
1: De volada
0: a ver a su doctor. Ahora, coágulos sanguíneos. A veces las venas profundas en las piernas se agrandan y pueden causar dolor e hinchazón en las piernas. Aquí también busquen ayuda si tienen dolor o hinchazón continuo en las piernas, porque esto puede indicar que tienen un coágulo sanguíneo en la vena. Y se pueden morir. Así como se los digo, puede ser mortal, porque genera algo que se llama accidente venoso profundo.
2: No, y qué peligroso también.
0: ¿Y a Miriam le pasó?
2: ¿Pupilla en una de tus piernas?
1: Sí, en la pierna izquierda, uh-huh, tuve una trombosis venosa profunda, pero esa fue por los anticonceptivos.
0: Pero la tuviste, por lo que haya sido, la tuviste. ¿Y cómo te fue?
1: No, pues me tenían metida en el hospital, ahí estuve, me estuvieron inyectando en la panza, con la pata para arriba, yo ni siquiera me había dado cuenta, porque lo peor de todo es que ni cuenta te das. Y nada más sentí, ¿sabes cómo sentí por atrás? Como un calambre, raro. Y de aquí que le atinamos, no, a lo que era, ¿verdad? Pues no sabíamos. Entonces, no te preocupes, lo que pasa es que se ha de haber pellizcado el nervio ciático. Y pues, ¿cuál nervio ciático? ¿Qué nervio ciático? A los 2-3 días ya tenía como medio rojo, morada, toda la pierna, la del chamorro, pues. Entonces ya fue cuando me vio el doctor, me dijo, no, te me vas al hospital ahorita. Y llegué al hospital y ahí fue donde me pusieron las inyecciones en la panza y que no me moviera. Y ahí fue todo el drama de que, como yo estaba trabajando en Vancomer, los hospitales y el seguro que tiene Vancomer no podían entrar al Hospital Español. Y a mí el que me estaba viendo, el angiólogo, era del Hospital Español. Y no la dejaban entrar no me dejaban a mí que me metiera en unos cuartos, que me ingresaran. Pero tampoco dejaban que entrara la ambulancia del otro hospital para que fuera por mí.
2: No más.
1: ¿Cómo ves?
0: Que se pasan de no, burócratas, no, sí, de ridículos.
1: No, ¿de
0: y
1: verdad?
0: De mercherifes.
1: Sí, claro.
0: De mercherifes. Y que te ponen la inyección en el estacionamiento.
1: Cuando entras al hospital, ahí va, ahí en el... ¿Dónde están aquí?
0: ¿En la rampa?
1: En las oficinas, no son oficinas, es como el pasillo grande donde vas a tomar los elevadores y aquí están las oficinas y eso en medio ahí. Me dijo el doctor, pues yo no puedo salir ya porque si sales el coágulo se te puede ir ahorita ya a cualquier lado porque ya se había hecho un coágulo grande, ya medía 12, 14 centímetros. Entonces ya me inyectó ahí. Entonces lo que hizo mi hija fue que no sabía manejar todavía porque estaba todavía chiquita. Yo le había enseñado, pero todavía no estaba así muy... Dije, si no me muero del coágulo, me voy a morir de un infarto, pero pues me sacó me sacó con el coche y a esperar a la ambulancia afuera.
0: Uh-huh. O sea, sálgase.
1: Sí, no podía entrar la ambulancia. La ambulancia del hospital, del seguro.
5: Pero eso
1: que,
5: es un acto inhumano.
1: Pues, diles, entre el seguro de Bancomer y el Hospital Español, o sea, nunca la ambulancia de Bancomer, bueno, no de Bancomer, de los, del seguro que manejaba Bancomer, no se le daba la gana de entrar al Hospital Español, porque tenían prohibido y no entraban. Y los del Hospital Español no me podían atender porque mi seguro no tenía el Hospital Español, sino el otro. Entonces, pues ya salí, me estaba esperando la ambulancia y ya me amarraron y todo el rollo y me llevaron ya al Hospital Ángeles de Interlomas. De ahí estuve una semana y media, más o menos.
5: Sí, te puede ir al pulmón, se te puede ir al corazón, se te puede ir al cerebro.
1: Al cerebro.
5: Una tromboembolia, un derrame cerebral, sí. un infarto miocardio. Sí. Entonces digo que hay que tomarlo en cuenta.
1: Y esperar, te dan ya los medicamentos, luego ejercicios en la pierna. Mientras tanto no puedes moverla. Y te lo tienen con esas medias blancas ahí que te apachurran. Y con la patita para arriba. Y ya poco a poco van viendo hasta que se termina de reabsorber el coágulo en la vena. Entonces tienen, pero ahí tú ya tienes que hacer ejercicio, solamente bañarte con agua fría, tomar muchísima agua, los anticoagulantes, esos todos los días tenían que medirme, iban de laboratorio todos los días a medir cómo iba la coagulación para ver cómo me tenían que poner. No me dejaban ya, la dieta es diferente. No te dejan comer grasas, no te dejan comer vegetales verdes, verde oscuro.
5: Hojas verdes.
1: Porque el verde oscuro
5: son ricos en hierro. Ajá. Y pueden incrementar la coagulación. Ajá. Pero bueno, esa es la experiencia de Miriam, no la repitan ustedes, ¿eh? Uh-huh. Ahora, sangrado. Muy pocas veces las venas que se encuentran cerca de la piel explotan, pero hay las que llegan a explotar, sobre todo con un golpe.
1: Claro,
2: ahí es lo peligroso.
1: Fuerte, claro.
5: Con un dozón muy fuerte, que se llegan a pegar con las esquinas de las mesas.
1: Ay, sí.
5: Con alguna cosa,
1: ¿Cómo hay días que de repente te vas pegando con todo, verdad?
5: Filosa.
1: ¿Qué onda?
5: Y en la mayoría de los casos solo causan un sangrado leve, sin embargo, pues requieren ayuda médica.
1: Claro.
5: Y hinchazón de las piernas. Las venas varicosas de muchos años pueden causar hinchazón en las piernas. Y ya se te quedan hinchadas las piernas. Porque acuérdense que se van produciendo traumas independientes de la afección que los generaron. Entonces, bueno, pues recuerden ustedes que yo les recomiendo su gel y sus gotas de Castam. Y si pueden también su NP Max para que comencemos a mejorar enormemente de los problemas varicosos. Porque se pueden volver un problema muy grave. Vámonos un pequeño corte. Regresamos después del himno nacional. Estamos con ustedes aquí en este su programa.
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4: Y recordándoles que pueden enviarnos un mensaje de WhatsApp al 55 23 35 47 74. Vamos a una breve pausa y regresamos a su programa Estilo de Vida.
7: Revista del Consumidor.
8: ¿Estás pensando en una nueva pantalla para ver el Mundial? Antes de gastar tu dinero, escucha esta información.
7: Antes, durante y después del Mundial, la Profeco es el árbitro en tus compras. Escucha Revista del Consumidor.
8: El Laboratorio Nacional de Protección al Consumidor analizó 49 pantallas LED de entre 40 y 65 pulgadas.
7: Todos los modelos analizados son Smart TV y permiten conectarse por Wi-Fi a servicios y plataformas de contenidos audiovisuales en línea.
8: Lo que debes saber.
7: Las pantallas LED no necesitan fluorescencia para iluminarse y gracias a ello tienen algunas ventajas. Consumen menos energía, dan más brillo, colores precisos y reproducen videos de formatos avanzados.
8: Actualmente existen tecnologías como OLED, QLED y Mini LED que buscan mejorar el contraste, el color y profundidad de imagen.
7: Ya es común encontrar resolución 4K UHD e incluso 8K para contenidos con muchísimo detalle.
8: Esto las convierte en la opción ideal para deportes, películas, videojuegos o
7: para gritarle al árbitro en ultra alta definición. ¿Cómo se verificó la calidad de las pantallas?
8: Para revisar la calidad de la imagen se tomaron en cuenta el color, el contraste, la uniformidad de la imagen en toda la pantalla y el nivel del color negro.
7: Entre más se logre un negro profundo, es mejor calidad de imagen.
8: Por el contrario, los modelos que solo alcanzan un gris oscuro perdieron puntos en su calificación.
7: Para evaluar la calidad de audio, el laboratorio implementó una metodología propia que le permitió identificar la fidelidad y la distorsión del sonido.
8: Aunque la mayoría de las pantallas integra bocinas sencillas por su diseño delgado, algunas cuentan con conexiones o salidas de audio digital, ideales para conectar barras de sonido o teatros en casa.
7: También se evaluó la información comercial, porque esta es indispensable en todos los productos que adquirimos.
8: Casi la mitad de los modelos analizados no cumplieron con todos los elementos para hacer válida la garantía.
7: En 7 pantallas se piden más requisitos de los establecidos para hacerla efectiva.
8: Además, los instructivos de 5 modelos no presentan todos los requisitos de información. De los 49 modelos analizados, la mayoría obtuvo una calificación general de muy buena.
7: Esto significa que ofrecen un desempeño ideal para ver televisión abierta en alta definición, películas y contenido en streaming.
8: Incluso, 3 modelos lograron una calificación global de excelente.
7: Y algo interesante es que hasta los modelos con las calificaciones más bajas ofrecen un desempeño aceptable para contenidos básicos y videos por internet.
8: ¿Cómo andan en su relación precio-calidad?
7: Las pantallas de 40 y 43 pulgadas tienen un rango de precios de menos de 3,000 a más de 6,000. La mayoría de ellas calificaron con MB.
8: Los modelos de 50 pulgadas son buenos y muy buenos en calidad. Andan de 4,000 a 8,000 pesos.
7: De las pantallas de 55 y 58 pulgadas, la más accesible calificó con MB. Cuesta poco más de 5,000 pesos.
8: Las más caras de este tamaño calificaron con excelencia. Una cuesta alrededor de 18,000 pesos y la otra casi 21,000.
7: De los modelos de 65 pulgadas, el de precio más bajo está en poco más de 8,000 pesos y es muy bueno en calidad.
8: En cambio, otro que obtuvo una calificación menor llega a más de 20,000 pesos.
7: El modelo de 65 pulgadas que logró la excelencia tiene un precio de casi 25,000 pesos.
8: Antes de comprar una pantalla, toma esto en cuenta.
7: Sé honesto, ¿realmente necesitas pagar por atributos adicionales? Porque sí, muchas veces terminamos pagando funciones que nunca usamos.
8: Verifica qué conexiones incluye.
7: Y revisa las apps integradas y servicios de streaming disponibles.
8: Recuerda que algunas plataformas requieren suscripción para funcionar.
7: Tips: solicita que te sellen la garantía. Es indispensable para cualquier reclamo.
8: Fotocopia el recibo de compra. El papel térmico se degrada, se borra y por eso debes contar con una fotocopia o respaldo digital.
7: Analiza si contiene la garantía extendida. Algunas tiendas ofrecen ampliarla.
8: Implica un gasto adicional que, ante una avería, puede incluir la reparación o la sustitución de la pantalla.
7: Para conocer más detalles del estudio de calidad de pantallas LED, así como recomendaciones para instalarla y cuidarla, consulta la revista del consumidor en su versión impresa o digital. Revista del consumidor. Radio.
8: Gobierno de México.
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1: Muy buenos días, bienvenidos a este su programa Estilo de Vida. Yo soy su amigo Gerardo Medina, me da muchísimo gusto que nos acompañen el día de hoy a través de su casa Grupo Fórmula, donde le damos poder a su voz.
2: Eso.
1: Y para acompañarme el día de hoy, la gratísima compañía de Miriam Díaz.
3: Hola, ¿cómo están? Bienvenidos, espero que la pasen muy bien con nosotros.
1: ¿A dónde fuiste a ligar hoy?
3: ¿Yo a ningún lado?
1: ¿Y por qué vienes tan arreglada?
3: Pues no. Me puse bilé.
1: No, tú no me mientes. Tú te arreglaste para alguien. Porque a radio siempre vienes muy cómoda. Por no decir muy fachosa.
2: Ay, qué
3: no,
2: barbaro.
3: Fachosa no vengo. Vengo normalmente sin Miriam maquillaje, y yo, pero fachosa no vengo.
1: Sí, Miriam y yo venimos fachosos a radio. Venimos, ¿sabes? Con pants y venimos así.
3: No, con pants no.
1: Ah, sí, cómo no. Y hoy viene no. Muy arreglada, muy maquillada, muy peinada.
3: ¿Qué
1: muy...
3: son pistoletazos o qué? Ah, sí. Echando tiros.
1: Viene echando tiros hasta...
3: Pistoletazos, le digo.
1: Hasta enjollada. O sea, tú...
3: Ay, enjollada.
1: A ver, esa cosa que traes ahí.
3: Ah, pero eso es de la blusa, no
1: a
3: soy
1: ver,
3: yo.
1: A ver, dinos, ¿dónde andabas tú?
3: No, en ningún lado.
1: Perdiendo la moral.
3: Perdiendo la moral. Ojalá. Ya... Ojalá ya se pudiera perder esa, pero no, esa ya se queda contigo.
1: A nuestra edad ya no es necesaria, Miriam.
3: Exactamente.
1: A nuestra edad ya no es necesaria.
3: Pues sí, ya está. Ya está.
1: Ya está, molestando
3: nada
1: más.
3: Molestando, nada más por fregar.
1: Debería haber una ley que dijera, el pudor se pierde a los 60.
3: Pues sí, pero pues ya. Ya no es pudor, ya es lástima. Entonces, mejor dicen, ah, ya.
1: Ya, ya, ya.
3: ¿Para qué?
1: No.
3: Claro.
1: Como les vuelvo a contar el chiste.
3: Ya da pena.
1: El viejito ridículo que llega, ¿no? Dice, padre, yo tengo relaciones 5 veces al día. Eso es pecado. Mi hijo, vete, eso es mentira.
3: Por mentiroso, 5 padres nuestros, 10 aves marías.
1: Bueno, y también la gratísima compañía de Marquito Silva.
2: Jerrito, muy contento de estar dando cuenta con ustedes aquí en Estilo de Vida.
1: Bueno, pues el día de hoy vamos a hablar...
2: Ajá.
1: Sobre un tema muy parecido al de la hora anterior, que se llama arteriopatía periférica.
2: Ay.
1: ¿Verdad? Ya hablamos de las venas, ahora vamos a hablar de las arterias. ¿Verdad? Y hablábamos también en la hora anterior de las varices, y no me dio tiempo de hablar de la prevención que debemos de tener nosotros en el cuadro varicoso. Para mejorar el flujo sanguíneo y el tono muscular, ¿verdad? Podríamos reducir el riesgo de tener venas varicosas. Las mismas medidas que se toman para tratar el malestar por las venas varicosas pueden ayudar a prevenirlas.
2: Uh-huh.
1: Entonces, yo les sugiero a las señoras que prueben no usar zapatos de tacón alto ni medias apretadas, solo medias de compresión.
2: ¿A cualquier edad?
1: Porque confunden, no, a las señoras.
2: Pues es que las señoras, por ejemplo, pues una señora puede ser a los 20 o a los 40.
1: Bueno,
2: o a los
1: hay 60. Señoras que tienen 25 años y están embarazadas.
2: Así es.
1: Y ya necesitan medias de compresión.
2: Exacto.
1: ¿Verdad? Uh-huh. O también hay damitas que trabajan pues paradas todo el día, ¿no? Habrá damitas jóvenes de 20 años que pues también requieran medias de compresión porque están todo el día paradas en un trabajo, ¿verdad?
2: Claro.
1: Las que vuelan, el famoso síndrome del viajero.
2: Ajá.
1: ¿No? Que te genera trombosis venosas profundas, sí. Que te genera daños muy severos a nivel circulatorio, los vuelos muy largos. Por eso te permiten que te pares en un vuelo, por ejemplo, México-Madrid.
2: Ajá.
1: Que dura 11 horas, te permiten que te pares a caminar por todo el avión.
2: Pues sí.
1: Yo soy de los que llega, me aviento 3 de GABA.
2: 3 de GABA, llegas y se sabe.
1: Yo me aviento 3 de GABA y me duermo, como bendito, siempre salgo en el vuelo de las 11 de la noche para llegar a las 4 de la mañana allá a España. Y mira, duermo como bendito. Que no desayunaste, no comiste, no cenaste, le digo, en la noche, ¿para qué quieres desayunar, comer y cenar en la noche?
2: O sea, no pelas ninguna.
1: Yo no me interesa ni que me sirvan refresco, ni Coca-Cola, ni ver toda la colección de películas que van en el avión, ni que me sirvan 3 alimentos. Yo me echo 3 de GABA y me duermo. Llego fresco como la lechuga a las 4 de la mañana y puedo disfrutar de todo el día para llegar muerto de cansancio a las 8 o 9 de la noche. Y no siento el jack, el
2: jet lag.
1: Jet lag, perdón. No siento el jet lag.
2: Mira. Oye, pero a mí, ¿qué me pasa ayer? Porque cuando he viajado para allá.
1: Y duermo perfectamente bien.
2: De repente yo sí me estoy despertando para comer y digo, ¿cuándo en las aquí en mi casa en la noche me estoy despertando para comer? Allá sí, como pasan cada 4 horas, ¿no? Somos para darte algo de comer.
1: Es que, ¿sabes qué? Somos como los cazapremios. Como es gratis, me espero a que me den mi desayuno. Y como es gratis, quiero mi comida. Y como es gratis, quiero mi cena. Y como regalan el refresco, voy a tomar refresco que nunca tomo. O sea, son malos hábitos.
2: Sí, es cierto.
1: Son malos hábitos. Son cosas que dices, es que disfruté en el avión que me dieron de desayunar y de comer. Güey, cuando te bajes, ve y métete a un restaurante y paga lo que te cueste desayunar. ¿Por qué tienes que ir en el avión sentado 11 horas?
2: Sí.
1: ¿Sabes que no puedes hacer la digestión?
2: Pues porque estás acostado.
1: ¿Cómo vas a hacer la digestión sentado 11 horas?
2: No, pues no, no hay manera.
1: ¿Estás para sentado? No hay manera, sentado 11 horas de que hagas la digestión.
2: Y hay gente que no se levanta.
1: Bajas con una pesadez brutal. No dormiste. Y regresas después de no dormir toda la noche, que es el ciclo de sueño que te tocaría. Y resulta que estás de día ya también.
2: Uy, no. Sí.
1: Entonces dices, güey, ¿qué hago? Y a las 4 de la tarde ya estás muerto. Y no disfrutaste nada.
2: Nada.
1: Entonces, no, mejor, si van a salir de viaje, incluso hasta Nueva York, 5 horas, o los que tengan que hacer algún viaje de este tipo, mándenos un mensajito, les mandamos sus gabas a su domicilio, ya saben, las pagan. Sí, tampoco es manda, ¿eh? Entonces, nos piden su gaba. Y con todo gusto se las mandamos y con eso duermen como benditos.
2: Exacto.
1: Luego también la aeromoza me dice, ¿qué está tomando? Le digo, gaba, para descansar, para relajarme. Es que no puede tomar eso. Le digo, ¿por qué? ¿Quién dice que no? Porque imagínese un accidente en el Atlántico, no te salvas, mi reina. Prefiero no darme cuenta cuando me maten, ¿eh? O sea, sí. O sea, bien optimista. Imagínese, si está usted dormido y se cae el avión en el Atlántico. No, mejor.
2: No.
3: Pues mejor agarro mi identificación por si las moscas, porque...
1: No, pues ya que me traguen los tiburones, a mí que me importa.
2: Pues sí.
1: Ya está como el chiste del avión, ¿sí te lo sabes?
3: ¿Cuál?
1: ¿Qué va el avión, no? Un avión súper moderno, ¿no? De esos grandototes, ¿no? Que llevan cancha de tenis, alberca, todo lo que te puedas imaginar, ¿no? Y entonces le explota un motor al avión, ¿no? Y toda la gente se queda impactada, ¿no? Y la señorita, la azafata, les dice, señores pasajeros, favor de no alarmarse, sigan con sus actividades, este avión está diseñado para volar con 3 motores, ¿no? Ya, y sigue el vuelo, y ¡pam! Explota otro motor, ¿no? Señores pasajeros, no se preocupen, sigan sus actividades, este avión está diseñado para volar con 2 motores. Y luego, ¡pam! Explota el siguiente, ¿no? Dice, señores pasajeros, no se preocupen, sigan sus actividades. Este avión está diseñado para volar con 1 motor. Y luego llega, ¡pah!
3: El último. Otro.
1: Y dice, señores pasajeros, favor de tomar asiento y ponerse su cinturón de seguridad, porque después es un desmadre identificarlos.
3: Así, más o menos.
1: Pero bueno. Entonces, estábamos nosotros con que... tenemos ciertas medidas para mejorar la salud de las venas, ¿no? Uno, no usar zapatos de tacón alto.
3: Eso sí te daña mucho, fíjate.
1: Y usar medias de compresión. Cambiar de posición con frecuencia mientras estén sentados o de pie.
3: Así es.
1: Seguir una dieta rica en fibras con bajo contenido en sal. Así porque es. Hay fibras que tienen mucho sodio.
3: Sí.
1: Hacer ejercicio y levantar las piernas cuando estés sentado o acostado.
3: Y mover así para adelante y para atrás los pies, o círculos para adentro, círculos para afuera, porque eso ayuda precisamente a las valvulitas.
1: Y bueno, continuamos con el tema, que es la arteriopatía periférica. Esa es la enfermedad arterial periférica. Ya hablamos de las venas, ahora vamos a hablar de las arterias. La enfermedad arterial periférica es una afección común en las arterias que se estrechan y reducen el flujo sanguíneo a los brazos o a las piernas. Pero vamos a un pequeño corte y le estamos volando con ustedes aquí en su programa
3: Estilo de Vida.
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0: Vamos a una breve pausa y regresamos a su programa Estilo de Vida.
5: 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Explorando la naturaleza.
6: Ubicada en Queensland, la selva de Daintree es uno de los ecosistemas más antiguos del mundo, con más de 180 millones de años de existencia. Este bosque tropical es único porque se encuentra directamente en la Gran Barrera de Coral. Alberga una mezcla fascinante de flora primitiva y fauna exótica, como el casuario. Su valor histórico y biológico es tan inmenso que ha sido declarada Patrimonio de la Humanidad por la UNESCO.
7: Aguirre piensa en el retiro. Tras concluir su etapa al frente de la selección mexicana, Javier Aguirre reveló que rechazó una oferta millonaria para dirigir en el fútbol de Arabia Saudita. El estratega explicó que todavía no ha decidido cuál será el siguiente paso de su carrera, e incluso reconoció que analiza seriamente la posibilidad de retirarse de los banquillos. Después de una trayectoria de varias décadas, el futuro de El Vasco sigue siendo una incógnita. ¿Crees que todavía tiene mucho por aportar como entrenador?
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7: Senegal entra en crisis. La eliminación dejó heridas profundas en la selección de Senegal. Su principal figura, Pape Gay, anunció que no volverá a vestir la camiseta nacional mientras Pape Thiaw permanezca como director técnico. La decisión provocó una fuerte reacción entre los aficionados, quienes también comenzaron a exigir la salida del entrenador. La tensión pone en evidencia el complicado momento que atraviesa el conjunto africano tras quedar fuera de la competencia. Ahora la federación deberá tomar decisiones importantes para reconstruir el proyecto.
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7: El emotivo adiós de Aguirre. Javier Aguirre compartió uno de los momentos más personales de su carrera tras la eliminación frente a Inglaterra. El entrenador confesó que abrazó a cada uno de sus jugadores y lloró junto a ellos en el vestidor, al sentir que terminaba un ciclo lleno de esfuerzo, amistad y compromiso. Se cerró un círculo fantástico, recordó el estratega. Más allá del resultado, el técnico destacó el grupo humano que logró formar. ¿Cuál será el mayor legado que deja Aguirre?
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8: El ojo del calamar gigante es del tamaño de una pelota de baloncesto, permitiéndole ver en las profundidades más oscuras.
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1: Y ya estamos nuevamente con ustedes en este programa
3: Estilo de Vida.
1: Estamos hablando de la enfermedad arterial periférica y fíjense que esta afección también se denomina enfermedad arterial o arteriopatía periférica, ¿verdad? Porque estamos hablando de las arterias que irrigan la sangre desde el corazón a todos los órganos del cuerpo. Imagínate que cuando se van estrechando estas arterias, no puede mandar el corazón la sangre a los órganos que tanto la necesitan para nutrir de oxígeno y nutrientes a cada una de las células.
3: Sí, porque esta es la sangre que va oxigenada.
1: Ahora, en la enfermedad arterial periférica, las piernas o los brazos, generalmente las piernas, no reciben un flujo sanguíneo suficiente para satisfacer sus exigencias. ¿Y por qué digo especialmente las piernas? Porque son las que están más lejos.
3: Claro.
1: Los brazos probablemente, como están más cerca del corazón y de los pulmones, reciben una mayor irrigación.
3: Claro, pero las piernas pues ya.
1: ¿Y normalmente dónde toman la presión arterial?
3: En los brazos.
1: Pues ¿sabes que también se puede tomar en las piernas?
3: Fíjate, no.
1: La presión arterial también te la pueden tomar en el tobillo. Y es diferente a la que toman en los brazos. Porque la dimensión de espacio y fuerza es distinta.
3: Yo lo que he oído es cómo te oyen la vena o cómo te oyen la arteria en las piernas.
1: Sí, sobre todo
3: se oye diferente.
1: Sí, sobre todo para saber si no hay una insuficiencia arterial en las piernas, ¿no? Cuando hay una insuficiencia venosa, quiere decir que hay una gran dificultad del retorno de la sangre hacia el corazón.
3: Esa suena.
1: Y que puede haber una trombosis y que puede haber un cuadro de

0: atmosférica suele ser un signo de una acumulación de depósitos de grasa en las arterias.
1: Sastres.
0: Y a esta afección se denomina arterioesclerosis. Es en las arterias donde se comienza a acumular la placa ateroma, o sea, el colesterol maligno en las arterias.
1: Sácatelas.
0: No decimos el colesterol maligno en las venas.
1: Ah, sí, es en las arterias.
0: Lo decimos en las arterias. Por eso se llama arteriosclerosis, no venoesclerosis.
2: Porque están en las arterias.
1: Las que se tapan son las arterias.
0: Y el tratamiento de la enfermedad arterial periférica incluye hacer ejercicio.
1: Te digo que ya es parte de la canasta básica.
2: ¿Cuánta gente no le gusta? Pero conté que le localizan el problema y dicen sí o sí tiene que hacer ejercicio, ya no es opción. No,
0: el 70% de los adultos no quieren hacer ejercicio.
2: Por eso
0: ejercicio.
2: Les dijo, y lo sabemos, y más adultos mayores. Uy, no.
1: No, y ahí es cuando más.
0: Mira, la edad para hacer ejercicio en los adultos es después de los 40 años. Uh-huh. Tú ya eres adulto mayor.
2: Ya soy adulto mayor.
0: En lo que respecta a hacer ejercicio. Uh-huh. Jóvenes son de los 40 años hacia abajo.
2: Uh-huh. Jóvenes. Uh-huh.
0: Pero los jóvenes tienen un dinamismo especial. Conforme vamos envejeciendo, Marquito, nos vamos cansando.
2: Sí, claro, por supuesto.
0: Esto es una realidad.
1: Ya tienes menos energía.
0: Dejamos de producir una menor cantidad de coenzima Q10, por eso es necesario tomarla.
2: Tomarla, sí, porque vas dejando de producir.
0: Al dejar de producir suficiente cantidad de coenzima Q10, necesitamos tomar una mayor cantidad de coenzima Q10. Uh-huh. Y necesitamos una mayor cantidad de magnesio para fortalecer los músculos, uh-huh, que permiten la contracción y que hacen que se estimule el flujo sanguíneo. Uh-huh. Y necesitamos tomar ácidos grasos esenciales, uh-huh, que hacen menos rígidos y más flexibles los glóbulos rojos, de manera que puedan deslizarse más suavemente por el flujo, sí, sanguíneo, propiciando con esto una buena salud del sistema cardiovascular. Pero si tu organismo dice, no es que yo sea flojo. ¡Ay, cómo eres floja! Uh-huh. No, no es que yo sea
2: flojo.
0: ¿Estás
2: cansado también?
0: Es que el cuerpo se va cansa. Agotando. Uh-huh.
1: Pero hay que
2: pues
1: hacer
2: ve cómo
1: esfuerzo.
2: Es un chamaquito, Jerry, de 2-3 años. ¿Desde dónde desconectamos esos? Brincan, saltan todo el día y no los puedes controlar. Ya te hartas. Y ya cuando es una persona mayor, ya no te quieres ni mover. Dices, no tengo energía.
1: Sí. Pero hay que intentarlo.
0: Ah, no, entonces, el no producir coenzima Q10 limita la producción también del ATP, el adenosín trifosfato, uh-huh, que es el que manda los electrones a través de las membranas de Gies del corazón para dar los latidos del corazón junto con la coenzima Q10. Y esto va generando una falta de carga eléctrica en los músculos. Uh-huh. Entonces, si una persona amanece fatigada, cansada, y no es porque no quiera ser una persona activa, sino porque su organismo ya no responde.
2: Claro.
0: Dile que es una floja.
2: No, pues, no hay manera.
0: Entonces, sí es muy difícil que una persona mayor de 60 años entienda que es indispensable para vivir más tiempo, uh-huh, para no perder la masa muscular, para la poder tener mejor circulación y para que el corazón nos dure más tiempo en buenas condiciones.
1: Y para tener dopamina y también duermas mejor. Uh-huh.
0: Y ser feliz.
2: Y ser,
1: sí,
2: feliz.
0: Hacer ejercicio.
1: Sí.
2: ¿Sabes con quién me quedé sorprendido el otro día, Jerry? Pero la verdad, sorprendido, que no podía yo creer lo que estaba viendo. Nos invitaron como medios de comunicación a ver lo de la obra Perfume de Gardenia. ¿Cuántos años te gusta que tenga Lin-May?
0: Lin-May tiene 71 años, ¿no?
2: Por ahí más o menos. Uh-huh. Tiene una masa muscular de una chamaca de 20 y tantos.
1: Toda su vida ha hecho ejercicio. Toda, exacto, su vida. Y toda su vida se ha alimentado bien.
0: Es más flexible que una de 15.
2: Ah, bueno. Y la cargan como si verdaderamente fuera una chamaca de 15 y la sube y demás, pero le ves el cuerpo, o sea, no le ves el cuerpo así marchito, así.
1: Tú eres horrible, ¿eh? Diciendo que estamos arrugaditos. Ay. No te la voy a perdonar de ayer.
0: ¿Qué dijo ayer?
1: Dijo que ya nosotros tenemos el hígado arrugadito, que ya es viejito.
0: El hígado no se arruga.
1: Es un pelado.
2: El hígado, dijo el doctor Víctor.
1: No dijo que el doctor Víctor.
2: No,
1: dijiste,
2: que el doctor dijo que no se arruga.
1: Muy serio. Oiga, ¿y el hígado cómo también es el? ¿Va haciéndose arrugadito conforme van haciéndose ya mayores? ¿Así tú crees que me dijo? Me faltaste aquí para ayudarme.
0: Se va perdiendo funcionalidad en los hepatocitos y se va haciendo más pequeño.
1: Pero no se hace arrugadito.
0: Pero no se arruga, no es pasa.
2: Okay, bueno.
1: No,
0: se te arruga el cuero.
1: No,
0: se te endurece el corazón.
1: Ya no se le sigas tú echándole. Ya quedamos con que no se arruga el hígado. Ya déjalo. Lo demás ya déjalo en paz.
0: Ok, perfecto. Entonces, bueno, para no deprimir a Miriam.
1: Así.
0: Entonces, sí necesitamos hacer ejercicio. Sí. Por mucha flojera que nos dé.
1: Y de verdad, cuando empiezan a hacerlo, no, ya espérense una semana, dos semanas, van a ver cómo sienten el cambio de energía. Te lo juro.
0: ¿Sabes qué te ayuda muchísimo?
2: Sí,
0: y de veras, te cambia la vida el Pregegold.
1: Ah, claro.
0: Porque el Pregegold te ayuda.
1: Ahí sacas.
0: Contiene
1: energía.
0: BCAAs para ayudarte a formar masa muscular.
1: Ay, tenemos que
0: pero cambiar. Contiene elementos que incrementan la producción de glutatión, que incrementa la síntesis de ATP en el organismo.
1: Claro.
0: Entonces, esto te hace que tengas muchísima vitalidad. En la medida de tu edad también, ¿verdad?
2: Claro, claro.
0: Porque digo, tampoco vamos a hacer que una abuelita de 80 años se vuelva la hormiga atómica, ¿no? Esta,
1: la hormiga atómica.
0: No, pero sí va a tener muchísima, pero muchísima vitalidad.
2: ¿Sabes que yo, por ejemplo, me despierto todas las mañanas como tipo 7 de la mañana, 6 y media? Y lo primero que hago es tomarme mi Pregegold. No sabes la energía que me da, pero me inyecta en ese momento, porque amanezco así como, ay, cansado, agotado de malas demás. Y eso te da, pero para arriba, ¿eh? Pero rápido.
1: Te anima.
2: Te reanima en ese momento.
1: Yo cuando me acabe el mío voy a ir por el Gold, ya.
2: Uh-huh. Exacto.
0: Fíjate que yo en las mañanas me tomo mi Cartidol Plus, uh-huh, mi NP Max, uh-huh, Plus y mi Prege Diamante. Uh-huh. Ay, qué uñas tan horrendas está, dejo. Y mi Prege Diamante. Y
2: Cartridol, ¿no? Para hacer circulación.
0: Cartridol Plus, NP Max Plus y Prege Diamante. Uh-huh. No pone atención.
1: No, es que te pregunto para las articulaciones, ¿verdad?
0: Ya ves que tengo mi problema de que me dijo el doctor que me querían operar los discos de la columna. Uh-huh. Y yo me tomo eso todos los días. Y ahorita les voy a decir por qué. Vamos a un pequeño corte y estamos volando con ustedes en este programa.
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2: Dos mexicanos entre la élite. El gran desempeño de la selección mexicana también tuvo reconocimiento individual. Julián Quiñones y Roberto Piojo Alvarado fueron incluidos entre los mejores extremos de la competencia gracias a su velocidad y capacidad para generar peligro constante. Ambos se convirtieron en piezas fundamentales del ataque mexicano y fueron destacados por analistas internacionales. Su actuación confirmó el crecimiento del fútbol nacional en posiciones ofensivas.
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1: Cuida lo que comes.
2: El agua de coco es considerada una bebida isotónica natural por excelencia. Contiene minerales clave como sodio, potasio y magnesio, que ayudan a reponer los nutrientes perdidos por el calor. Es más efectiva que muchas bebidas deportivas para hidratar profundamente el organismo. Beberla bien fría es una forma deliciosa de refrescarse y recuperar energía tras realizar actividades físicas.
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2: El perro es considerado el mejor amigo del hombre y la mujer por su lealtad incondicional. Estos caninos poseen un olfato prodigioso y una capacidad asombrosa para entender las emociones humanas. Brindan seguridad, compañía, amor y alegría, convirtiéndose en un integrante esencial y muy querido de la familia.
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2: Carlos Alberto contra Italia 1970. La culminación perfecta del fútbol arte. Tras una secuencia colectiva donde participaron casi todos los jugadores brasileños, Pelé sirvió un pase medido para que el lateral Carlos Alberto llegara a toda velocidad y fusilara con un derechazo.
1: Caminando por México.
4: Taxco del Arcón, Guerrero. Construido sobre laderas, este pueblo es famoso por sus minas de plata y su arquitectura barroca. Sus estrechos callejones blancos convergen en la espectacular Santa Prisca. Es el lugar ideal para comprar joyería fina y admirar paisajes de montaña hermosos.
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5: Estamos nuevamente con ustedes en este programa
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5: Entonces, ¿por qué? Yo haciendo mal el ejercicio generé una protusión de uno de los discos lumbares hacia la parte anterior y reduje el tamaño de los conductos, de los canales lumbares. Entonces, esto generó un problema a nivel de la médula espinal. Entonces, me dijo, no, pues hay que operar. Pero
7: no es tan fácil, ¿no?
5: Sí, pero hay que hacerte que tomes terapia. La terapia yo la verdad no le tenía mucha fe, porque pues digo, estamos hablando de los conductos, estamos hablando de la parte anterior. Yo no entiendo cómo terapia de calor profundo te puede mejorar el tamaño del conducto. Luego te ponen como toquecitos. Honestamente, los tampoco. Fans. Sí, tampoco le encontraba mucho. Es que yo les pedí que me explicaran qué hacía y me decían los que me lo estaban aplicando. Es que nosotros no somos médicos. ¿Y por qué me lo están dando? Porque el doctor aquí lo puso. O sea, si te sirve o no te sirve, no sé, ¿no?
7: A mí el doctor me dijo que yo te hiciera eso.
5: Entonces, él me mandó a mí. ¿De dónde vas?
8: Voy a conocer.
5: Él me mandó a mí primero. Pregabalina. Después me mandó cortisona. Y luego me mandó tramadol.
7: ¿La pregabalina para qué?
5: La pregabalina es para el sistema nervioso, para la neuropatía. Okay. Pero los tres tienen reacciones secundarias fortísimas y muy desagradables. Claro. Entonces yo fui con mi cardiólogo, que después del doctor Ángel González Camaño, que era maravilloso. Este es uno de los mejores cardiólogos que he encontrado en mi vida. Ahí lo contratan de todo el país para hacer cirugía de corazón. Los mismos cardiólogos. Lo mandan llamar él porque hace una operación muy complicada de la arteria coronaria. Entonces es una eminencia este cuate. Entonces llegué, porque todos debemos de aceptar nuestras limitaciones y ser humildes. Uh-huh. Y oye, vengo a preguntarte esto. Y digo, oye, fíjate que yo creo que con los elementos que yo tomo voy a mejorar mucho. Pero ¿cómo ves tú esta receta? Dice, no vas a tomar eso, ¿verdad? Dice, o sea, pregabalina, un derivado de opioide y un corticosteroide. O sea, ¿dónde quieres parar? Entonces, es donde te quedas viendo y dices, bueno, sí, es una eminencia operando. Pero cuando te sobremedican...
7: Sí, se pasa.
5: O sea, mira, con tal de que no le duela nada, lo voy a tener drogado.
7: Ay, sí, qué horror.
5: Entonces, yo no me tomé un solo día eso.
7: Sí, sí, sí.
5: Yo sí me tomé la autorización, yo como profesional que soy, no me voy a tomar esto. Y con el puro cartidol, el prediamante y el NP Max, me volví a

0: Es que, como es, pero hay que poner atención, Jerry, realmente también nuestro cuerpo. Y hay gente
1: que no ponerle, lo hace. Hay que respetarlo. Ponerle atención a los síntomas que el cuerpo te está mandando,
2: Fer. Claro.
1: Y mira, en el caso, por ejemplo, de las enfermedades arteriales periféricas, puede ser que la enfermedad arterial periférica no te ocasione síntomas. O que estos síntomas sean leves. Y entre los síntomas de la enfermedad arterial periférica están dolor en la pierna al caminar. Porque hablamos de una arteria en particular, ¿no? Dolor muscular o calambres en los brazos o en las piernas. Generalmente en las pantorrillas. Tú estás acostado y no te ha pasado que te da un calambre en la pantorrilla.
2: Hijo, qué desagradable.
1: Eso es un problema arterial periférico. No es falta de potasio. No es falta de potasio. No se anden generando ustedes medicación en casa, ¿eh?
2: Claro.
1: Porque una hipocalemia. Hipocalemia es una hiperpotasemia. O sea, una hipocalemia, un exceso de potasio, puede generarles a ustedes un infarto miocardio, ¿eh? Dolor muscular, ya les decía, en los brazos o en las piernas con el ejercicio, pero que desaparece con el reposo. Calambres dolorosos en uno o ambos lados de la cadera, los muslos o las pantorrillas después de caminar, subir escaleras o hacer otras actividades. Dolor cuando usa los brazos como molestias y calambres cuando tejes o escribes.
2: Eso nunca me ha pasado.
1: Sobre todo cuando tiene neuropatía de túnel carpiano.
2: Ah, eso sí. Eso sí me ha pasado. Dos veces lo he tenido en mi vida. Porque escribía hasta de madrugada y...
1: Sensación de frío en la parte inferior de la pierna o en el pie, en especial en comparación con la otra extremidad. Te digo que normalmente da nomás en una arteria, ¿no? Entumecimiento o debilidad en la pierna. Falta de pulso o pulso débil en las piernas o en los pies. Porque acuérdense que les dije que también se puede tomar la presión arterial en las piernas. Ahora, el dolor muscular de la enfermedad arterial periférica puede tener características como ser leve o muy intenso. Despertarte mientras duermes. Y muchos creen que son varices.
2: Sí.
1: Y son arterias. Crear dificultades para caminar o hacer ejercicio. Presentarse mientras la persona está en reposo o recostada cuando la afección es grave. Y otros síntomas de la enfermedad arterial periférica pueden ser piel brillante en las piernas. Se te hacen como, como perladas la piel. Cambios en el color de la piel en las piernas. Aquí en este caso, ¿has visto gente que los talones los tiene como oscuros?
0: Sí. Se ven negritos.
1: Se les comienzan a poner muy oscuros. Lento crecimiento de las uñas en los pies.
0: No, pues,
1: como no llega suficiente oxígeno, circulación, nutrientes,
0: están creciendo.
1: Dejan de crecer. Llagas que no sanan en los dedos de los pies.
2: Híjole,
0: es peligrosísimo.
1: En los pies o en las piernas.
2: Y mira que para caminar, qué molesto es que tengas una uñita enterradora, imagínate todo eso.
1: Llagas. Caída del vello o el crecimiento lento del vello en las piernas. Te quedas lampiña de las piernas.
2: Con la menopausia también te quedas lampiña.
1: Y en el caso de los varones, disfunción eréctil.
2: Ándale.
1: Y eso sí les pega, ¿eh? Entonces hagan su cita con el doctor cuando tengan dolor de piernas o brazos o síntomas de enfermedad arterial periférica, ¿no? ¿Con quién tienen que ir? Pues con el angiólogo, ¿no?
2: Claro.
1: El
0: especialista, claro.
1: Porque él tiene que dictaminar si es un problema venoso o arterial. Ellos incluso, como tú decías, saben la diferencia en el sonido, saben así tomar la presión arterial, saben tomar el retorno venoso, en todos estos casos, ¿no? Ahora, la enfermedad arterial periférica puede ser causada por la acumulación de grasa, colesterol y otras sustancias en las paredes de las arterias. Una afección que ya les habíamos mencionado que se llama arterioesclerosis. La acumulación de placa puede ser la que ocasiona el estrechamiento de las arterias y obstruir el flujo sanguíneo, porque comienza a ocupar un espacio que debe de ocupar la sangre. Y en la enfermedad arterial periférica, la placa se acumula en las arterias de los brazos o de las piernas. Ahora, hay otras causas frecuentes de la enfermedad arterial periférica, que no son precisamente la arterioesclerosis, que son la hinchazón e irritación de los vasos sanguíneos. Lesiones en los brazos o en las piernas, cambios en los músculos o ligamentos y exposición a la radiación.
2: Ándale.

0: también esto. Y entre los factores de riesgo de la enfermedad arterial periférica se encuentran antecedentes familiares de enfermedades arteriales periféricas. Siempre cuando en tu familia la hay, tú la llevas de rebote.
1: Más vale que te cuides.
0: Enfermedades cardíacas o accidentes cerebrovasculares. Tener diabetes.
1: La diabetes también fastidia.
0: Presión arterial alta.
1: Alta.
0: Colesterol alto.
1: Alto.
0: Pero vamos a un pequeño corte y regresamos volando con ustedes aquí en su programa
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4: Consumir ácido hialurónico tiene muchos beneficios. Uno de ellos es que estimula la regeneración celular de la piel, reduce el tamaño y la visibilidad de líneas finas y de las arrugas, estimulando a las células de la piel que producen colágeno y elastina.
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1: Kate y el reto de la montaña. La princesa de Gales enfrentó uno de los retos más difíciles de su vida, el cáncer. Ahora que lo ha superado, decidió hacer en solitario, en menos de 24 horas, el desafío nacional de las tres cumbres de Reino Unido. Kate recorrió 37 kilómetros y acumuló 5.000 metros de desnivel en los picos de Escocia, Inglaterra y Gales. Al terminar este desafío a los pies de la montaña, estaban los seres que más ama la princesa: sus padres, su hermano James, su esposo William y sus tres niños, que llenaron de besos y abrazos a la campeona royal. Kate reflexionó: sé que el camino durante y después del tratamiento requiere mucho más que medicamentos. Y sí, Kate se ha convertido en un ejemplo de gran fortaleza. 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
2: Cubtech presentó la serie de robots humanoides ultrabiónicos You World You One, desarrollados con inteligencia artificial y con infraestructura inteligente. A diferencia de sus otros modelos sin rostro, estos incluyen piel de silicio biomimética, hardware de inteligencia incorporada, sistemas operativos y modelos de lenguaje a gran escala basados en emoción. El You World You One es de tamaño real. Fue diseñado con una columna cervical biomimética de doble pivote que le permite replicar hasta el 90% de los movimientos humanos fundamentales. Es capaz de seguir los movimientos con los ojos y la sincronización entre el habla y los labios se redujo a 20 milisegundos para tener una experiencia de interacción extraordinariamente realista. Fue diseñado para el acompañamiento a largo plazo y destaca su sistema capaz de reconocer más de 20 estados emocionales sutiles con una precisión de más del 90%. Informó Aide Rivera. 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
3: Y ya estamos nuevamente con ustedes aquí en su programa
4: Estilo de Vida.
3: Y estábamos hablando de los factores de riesgo. Uno es el colesterol alto. Uh-huh. El otro es la edad avanzada, especialmente después de los 65.
5: Oye, pero es que como hay cuerpos, Jerry, que dices que aunque no comas nada, ya lo traes de herencia, ese colesterol maldito alto.
3: No lo traes de herencia.
5: Entonces,
3: tu propio cuerpo produce más del 80% del colesterol que hay en tu cuerpo. Uh-huh. Muchos creen que es por la dieta. No. La dieta solamente produce el 20% del colesterol que hay en tu organismo.
5: Es lo que digo yo. Por ejemplo, yo que me cuido y a cada rato está el...
3: Medio México.
5: Yo digo...
3: Incluyéndome a mí.
4: El colesterol y los triglicéridos son un dolor.
3: Son un elemento que ocupaba tu cuerpo para producir hormonas.
4: Cuando estaba ese joven.
3: Para sintetizar funciones. Para ayudar a transportar proteínas. Pues se llaman lipoproteínas. ¿No? Entonces, no es que sea malo. Es que cuando tu cuerpo deja de producir hormonas, cuando deja de generar ciertas funciones, cuando ya no transporta las proteínas, pues se comienza a acumular en tu cuerpo. Y eso es normal. Eso es normal. Hay tratamientos para ayudar a estabilizarlo, ¿no?
5: Es cierto.
3: Entonces, si tú eres de las personas que tienes riesgo de arteriosclerosis porque hablas del colesterol, tú tienes un riesgo desde los 50 años. Y también la obesidad y fumar. Entonces, las complicaciones de la enfermedad arterial periférica debido a la arteriosclerosis, que es la que tú estás mencionando, incluyen la isquemia crítica de extremidades. La isquemia es una afección, o es una lesión o una infección que causa la muerte de los tejidos. Los síntomas incluyen llagas abiertas que no se curan en las extremidades.
4: Ay, joder.
3: Y el tratamiento puede incluir la amputación de la extremidad afectada. Esto le pasa mucho a los diabéticos.
4: Sí.
3: Las famosas gangrenas diabéticas.
4: Sí.
3: Y accidentes cerebrovasculares. Y en el peor de los casos, ataque cardíaco.
5: Toma.
3: O sea, la acumulación de placa en las arterias también puede afectar los vasos sanguíneos del corazón y el cerebro. Entonces, yo aquí les recomiendo zinc, selenio, silimarina y ácidos grasos. Eso es distinto a lo que recomendaba para las venas.
4: Sí.
3: Zinc, selenio, silimarina y ácidos grasos. Entonces recuerden que tenemos nosotros estos elementos en promoción. Entonces, tómenselos, zinc, selenio, silimarina y ácidos grasos.
5: Claro.
3: Juntos antes de desayuno y cena. Y les va a mejorar todo el cuadro de una manera impresionante. Zinc, selenio, silimarina y ácidos grasos. Ahora, la mejor manera de prevenir el dolor de pierna debido a una enfermedad arterial periférica es mantener un estilo de vida saludable.
4: Te digo.
3: No deben de fumar. A ti te pegó mucho el cigarro. Comer alimentos bajos en grasas trans y grasas saturadas. A mí me pegó ahí. Al grado tal de que se desprendió un flóculo y llegó al cerebro y me produjo un microinfarto cerebral. Fue precisamente el miércoles santo de este año, hace poquito.
4: Dijeron, este es bien santo.
3: Y después de que me tomé mi precio diamante, vean ustedes, mucha gente ni se dio cuenta.
5: Ajá.
3: Y me puse bien grave, ¿eh? Bien grave, ¿eh? Bueno, haz ejercicio de forma regular, pero verifica con tu médico qué es el ejercicio que tú necesitas.
5: Sí, claro. Es especializado para el problema que traes.
3: Porque si van a ir con los entrenadores del gimnasio.
4: No, esos son entrenadores, no tienen ni idea.
3: Que les van a aconsejar a ustedes cómo...
5: a ti te lesionan la columna.
4: Como si tuvieras 20 años a todo el mundo.
3: Si a mí me fregaron la columna.
4: Y no tienen ni idea.
5: Sí, porque a Jerry le decían, no, y tienes que hacer estos ejercicios.
3: Yo le decía, se me hace mucho peso. No, tú puedes, y mire que el desgarre de los músculos, y además tú tienes un tono que... Y ahí está el imbécil creyéndoles. Y me generó una escoliosis con una protrusión discal.
4: No tienen ni idea.
3: O sea, tú cuando vas al mecánico, ¿crees que el mecánico sabe todo sobre tu
5: Exacto,
3: coche?
5: Exacto, queremos...
3: Hay veces que te lo deja peor.
5: Ajá.
3: Cuando tú vas a veces a estos lugares, no les hagas caso. A los instructores.
4: Sí, porque te ponen una rutina como se la ponen a todo el mundo, porque ellos saben que haciendo eso el músculo lo vas a crecer. Y así te moriste en el intento, es tu problema.
3: Yo prefiero que me digan los ejercicios, en eso sí estoy de acuerdo, en que ellos sí saben más, los que me están dando la terapia en la clínica de columna.
4: Por supuesto.
3: Digo, que yo no sienta mucho el beneficio no quiere decir que ellos no sepan.
4: Claro.
3: Y que no sean los más capacitados. ¿No?
5: Claro.
3: Entonces voy y les pregunto, a ver, ¿qué ejercicio no me hace daño? ¿Qué ejercicio sí puedo hacer?
4: Claro.
3: ¿Con qué tonicidad? ¿Cuántas repeticiones hago? ¿Qué peso les pongo? Bueno, es más, lo hago con ellos mejor. Entonces.
4: Pues sí. Es como a mí me pasa con el problema del pulmón. Los que me dan las terapias son los del INER cuando me dan las terapias.
3: Sí, porque a mí me lo fregaron en el gimnasio, la columna.
5: Es cierto.
3: Y luego ahí andas penando. Y dices, ¿qué güey soy, no?
4: Claro.
3: O sea, en casa del herrero hasta donde palo, ¿no? Pero bueno. Y también mantén un peso saludable.
5: Que es muy
4: Así
3: Por
4: es.
3: Eso yo ya me chuté mis primeros 10 kilos.
4: Muy bien, y se nota.
5: Sí, te notaba.
3: Ahí sí, aparece la ropa del muerto, ¿verdad? Ajá.
4: No, mira, ya no se te abre de la panza ni nada.
3: Imagínate que esta es ya me
4: ahora
3: queda.
4: Ya se ve bien
3: tres
4: padre.
3: Tallas más grandes.
4: Sí, pero se ve bien.
3: Y esta me da ese botonazo asesino, ¿te acuerdas?
4: Sí.
5: Sí, ¿cómo aguantabas andar con ese sobrepeso? Ya? Qué bárbaro.
3: Ay, por desidia, Marco.
5: ¿Cómo aguantabas y caminar?
3: Porque uno se vuelve desidioso.
4: Se cansaba mucho también.
3: Sí, tenía problema.
4: Ya se cansaba.
3: Y bueno, duerman bien. Controlen la presión arterial, el colesterol y la diabetes.
5: Y la diabetes.
3: Y controlen el estrés.
4: Ese me cuesta trabajo. Yo enseguida empiezo con colitis nerviosa.
3: Fíjense que, es decir, ustedes que fui con mi cardiólogo, porque comí dos empanadas en el aeropuerto Felipe de Ángeles, que les contaba que estaba vacío.
5: Ah, no estaba lleno, pues dicen que siempre está lleno, que es un vuelo que he escuchado.
3: Bueno, si estar lleno eran 86 pasajeros.
5: No, pues no, para un nuevo aeropuerto.
3: Pues estaba hasta la madre, ¿verdad? Las 60 puertas que construyeron. Y no había ni un alma en ninguno de los negocios. Ni un alma, ¿eh? Esto lo tengo yo grabado, ¿eh? Para que no me empiecen a echar cacayata los que ni saben, ni han entrado, ni pagaron boleto de avión y andan ahí criticándolo, güey. Entonces yo estaba ahí esperando que saliera el vuelo para ir a Durango y no había ni un alma. Luego, le cae el rayo al avión. Ay,
4: no, bueno.
5: No, bueno.
3: Hay una tormenta y entonces le fregó el radar. Dijo, no, pero ahorita mandamos a hacer otro de Veracruz. Bueno, y mientras llegue, como me voy un día antes yo, mientras llegue para dar mi plática mañana. Entonces nos dieron un vale para alimentos, por lo que se iba a tardar el avión, 3 horas. Entonces resulta que yo me comí de uno de los restaurantes. Ya no voy a decir cuáles porque yo soy fan, además, por eso fui a ese restaurante. Pero de ese en particular fui y me comí un alimento. Y bueno, pues ¿para qué les cuento que me cayó fatal? Yo creo que como no hay nada de gente, los comercios, que son ya bastantes, pues se les queda la materia prima.
4: Se les queda mucho tiempo el alimento, la comida,
3: ¿eh? Y aunque esté en refrigeración, pues llega un momento.
4: Se pasa, el tiempo de caducidad es tiempo de caducidad.
3: Ya sabemos que la producción de bacterias, claro, se va generando. Entonces me cayó fatal. Entonces llego yo a Durango y a las 3 de la mañana empiezo con vómito y diarrea, vómito y diarrea, vómito y diarrea. Y entonces pues no traía yo nada, el material estaba guardado ahí en el lugar del evento. Y entonces llamo a los de la Cruz Roja. Yo no los llamé, los llamó el hotel. Llegaron 3 personas de la Cruz Roja de Durango. No tuve oportunidad de preguntarles. Quiero darle las gracias a la Cruz Roja de Durango. No, se portaron maravillosos.
4: Digo que a mí, yo estoy sorprendida.
3: Llegaron a las 3 de la mañana a mi habitación. No tuve que ir yo.
4: Ellos llegaron.
3: Llegaron a mi habitación 3. Un doctor y 2 paramédicos. Me pusieron un aparato, me tomaron mi presión arterial, me monitorearon el corazón. Me dijeron, traes 70-54 de presión.
4: ¡Órale, bajísima!
3: Estaba dando un shock hipovolémico.
5: Sí, imagínate.
3: Me rehidrataron, me pusieron 3 sueros, medicamento. Estuvieron conmigo casi 2 horas. Me atendieron hasta que no me vieron que estaba yo bien. Me dijeron, bueno, ya quedó bien, está usted bien. Si no, estamos a sus órdenes. Cuando ya se van, le digo, ¿qué les debo? Nada. Es nuestra obligación venir a atenderlo. No me cobraron un centavo.
5: Okay.
3: Le quiero dar las gracias. Y fui a ver a mi cardiólogo y le dije, fíjate que esto me pasó, me bajó la presión a tanto. Y me hizo todo el estudio, porque él tiene hasta los aparatos que normalmente tienen en los laboratorios para hacerme el estudio ahí mismo. Y se voltea y le dice a la secretaria, regístralo. Corazón de 50 a los 65. Entonces, esto gracias a mi suplementación. Pues llegamos al final de este programa. Muchísimas gracias por habernos acompañado. Cuídense mucho. Dios los llene de bendiciones. Y nos vemos el día de mañana aquí en este su programa.
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7: 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Beneficios del selenio. Actúa como antioxidante y defiende contra el estrés oxidativo. Ayuda a aumentar la inmunidad, mejora el flujo sanguíneo, reduce el riesgo de enfermedades cardíacas, puede ayudar a aumentar la longevidad, reduce los síntomas del asma y puede aumentar la fertilidad. Los probióticos equilibran tu flora intestinal, fortalecen tu sistema inmune y mejoran la absorción de nutrientes. Los probióticos pueden ayudarte a recuperar el equilibrio. Tu intestino es tu segundo cerebro. ¿Sabías que beber suficiente agua cada día puede mejorar tu concentración y tu memoria? Mantenerse hidratado ayuda a tu cerebro a funcionar mejor. Hemos llegado al final de su programa, pero tenemos una cita con usted el día de mañana, aquí en Estilo de Vida.
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9: Las hormigas no tienen pulmones y respiran a través de pequeños orificios en sus costados, llamados espiráculos.
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9: La Torre Eiffel puede ser 15 centímetros más alta en verano, debido a la expansión térmica del hierro bajo el sol.
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9: Los antiguos egipcios usaban piedras como almohadas para dormir, algo que hoy nos parecería sumamente incómodo y difícil de usar.
8: Datos relevantes.
9: El encendedor de bolsillo se inventó antes que los cerillos, facilitando la creación de fuego de una manera mucho más rápida.
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9: El premio económico del tricolor. Además del reconocimiento deportivo, la selección mexicana obtuvo una importante recompensa económica por su participación.
6: Tras quedar eliminada, el representativo nacional recibió 17.5 millones de dólares, cifra correspondiente a su desempeño durante la competencia. Estos recursos representan un impulso para el desarrollo del fútbol mexicano y podrán destinarse a diferentes proyectos deportivos. Mientras tanto, el análisis futbolístico continúa y la planificación del siguiente proceso ya comenzó.
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11: Parque Nacional Redwood, Estados Unidos. Situado en la costa de California, este bosque es el hogar de los seres vivos más altos del planeta, las secuoyas rojas. Estos gigantes pueden superar los 100 metros de altura y vivir durante siglos. El ecosistema costero, envuelto frecuentemente en niebla, proporciona la humedad necesaria para su crecimiento monumental. Caminar entre estos árboles centenarios ofrece una perspectiva única sobre la majestuosidad y la resistencia de la naturaleza frente al tiempo.
6: El fútbol internacional despidió a una de sus grandes figuras. Luka Modric puso fin a su historia en los grandes torneos de selecciones después de la eliminación de Croacia frente a Portugal. El mediocampista cerró una brillante trayectoria con 5 participaciones, dejando una huella imborrable por su talento, liderazgo y elegancia dentro de la cancha. Durante casi 2 décadas fue el motor de una generación inolvidable para su país. El adiós de Modric marca el final de una época. ¿Es el mejor futbolista croata de la historia?
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1: Bienvenidos a este su programa
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1: Yo soy su amigo Gerardo Medina, me da muchísimo gusto que nos acompañen el día de hoy. Y bueno, acompañado de la gratísima compañía de Miriam Díez.
3: Hola, ¿cómo están? Bienvenidos, espero que la pasen muy bien con nosotros.
1: Y Marquito Silva.
4: Gerardo, muy contento de estar dando cuenta con todos ustedes aquí en Estilo de Vida.
1: Te volviste a acomodar como antes tu cabello.
3: Sí.
1: Ya habías perdido las ganas de peinarte así, ¿verdad?
3: Pues lo que pasa es que para cambiar, ¿no? También, pero ¿sabes qué? Como en la pasaba la época de lluvia y no me podía peinar de ninguna manera, de todas maneras se me esponjaba. Pero ahorita, pues sí dije, a ver, vamos a ver qué pasa.
1: ¿Qué siempre se te dice bien ese
3: peinado? Me acaba de enseñar, Marquito, una foto de hace 6 años, donde traía yo el pelo larguicérrimo y sí me lo peinaba
4: nos
3: así.
4: Nos veíamos muy chamacos.
3: Mírate, vete cómo te ves y veme yo el pelo hasta dónde lo tenía. Y Marquito con un chorro de pelo ondulado ahí muy...
1: Aquí está, Oscar Ortiz de Pinedo precioso.
3: Que Julita también tenía Palma, mucho menos canas.
1: Normita Lazareno, yo que me veía medio bien. Marquito que se veía de 25, infeliz desgraciado. Miriam que se veía como maestra de kinder.
3: Y eso es hace 6 años.
1: Y Eduardo Narváez.
3: Hace 6 años.
1: ¿Cómo se ve el tiempo?
4: 27 de octubre. Increíble. 2019, 27 de octubre.
3: A mí me llegó en uno de esos recuerdos de Facebook, que hace 4 años puse una de los 20 años del programa. Ajá. Y entonces hay fotos desde que empezamos. ¿No les llegó a ustedes?
4: No.
3: Pues es que decía que estaba con...
4: Tener esos recuerdos.
3: Sí, ahorita se los voy a mandar, porque la verdad es que están padrísimos.
1: El fonógrafo, música ligada a tus recuerdos.
3: Pues había música bien bonita en el fonógrafo. No. Lástima que no se puso en FM y todo y no lo oigo bien, si no lo oiría.
1: Bueno, pues vamos a empezar nuestro programa y vamos a hablar el día de hoy del estrés.
3: Estrés todo el día, pero mala noche,
1: sí. Ve nada más. Bien ochentera la mujer.
3: Exacto. Para que no digan.
4: O sea, bueno. Miriam también escribió para ese programa.
3: No, yo no escribí para ese programa.
1: Pero mi primo Gustavo, el del conmutador.
4: Ah, sí.
1: Era el que le pasaba todos los mensajes a un altote que estaba vestido como de smoking negro.
4: Ah, sí, ya sé.
1: Le pasaban un chavo así vestido de smoking. ¿Cómo se llamaba él?
3: No me acuerdo.
1: ¿Él se llamaba Germán? No.
4: Yo no.
3: La neta no me acuerdo.
1: Bueno, se los pasaba, a Gustavo le pasaba los mensajes ese niño en aquel entonces. Puede ser un señor. Igual o más grande que yo. Porque todos éramos unos chamaquitos en aquel entonces.
3: Sí. Oye,
1: hasta Verónica Castro era una chamaquita.
3: Tú dirás.
4: Pero imagínate el estrés.
3: Todo el día.
4: Generaba ese programa en vivo donde tenía a los más importantes cantantes a nivel internacional de habla hispana que iban a ese programa. Gente, como es el estrés. Porque tenía que salir todo cuadradito, ¿no? Es de que, ay, pues a ver cómo.
3: Y era toda la noche.
1: Estaba su hermano, el güero, con ella.
4: ¿El productor de ese programa?
1: Es que él es muy fregón.
3: El güero Castro es muy bueno.
1: Es muy fregón. Y estaba también su hermano el Pato, ¿no?
4: También.
1: Y es que todo lo hacían muy en familia, ¿no? Su hermana Betty le ayudaba con el vestuario de los invitados.
3: El vestuario, yo digo que era su peor enemiga la que la vestía, la pobre de la Vero.
1: Yo estudié con Betty.
3: ¿Sí?
1: Le mando besos a Betty Castro. Yo estudié con Betty.
3: ¿Disfraces o qué estudiaste? No, no es cierto. Ay,
1: no. Conste, Betty, la que se lleva se aguanta, ¿eh? Le mandamos besos a la Betty Castro. Entonces, y así hacían todo en familia, ¿no?
4: Sí, hacían todo en familia. Sí,
1: que el primer programa que lanzaron, estuvo de padrino Jacobo Zabludowsky. Y pensaban terminarlo como a las 2 de la mañana.
4: Sí.
1: Y se fueron a las 4 de la mañana. Y el de Juan Gabriel le dijo a la producción, el noticiero empieza a las 6. Pueden correrse hasta las 6 si quieren. Y a las 6 terminaron.
3: Pues es que ponían barras antes. Ahorita ya no sé qué pongan porque me duermo.
1: Dejaron a Juan Gabriel hasta las 6. Pero si lo han dejado, él y Vicente Fernández estuvieron hasta las 6 de la mañana. No me acuerdo si Rafael también. Pero eran unos programazos impresionantes. ¿Sabes qué me asombraba de Verónica Castro? Sí. La capacidad que tenía. Bueno, era licenciada en comunicación y en relaciones internacionales.
4: Exacto.
1: Ella estudió diplomacia. ¿Cómo entrevistaba?
4: Sí. Esa manera de poder conducirte a muchas cosas que...
3: Es que ella tenía ella tiene mucho carisma. Sí.
1: Pero lo mismo entrevistaba a una mujer que a un cantante,
3: sí,
1: que a una actriz.
3: Sí, es que tiene, o sea, una dulzura, una picardía. Es ella, es parte de su personalidad. Claro. Ella tiene carisma.
1: Es una mujer culta, muy culta. Le gusta mucho leer. Es una mujer con carrera universitaria. Uh-huh. Es una persona que... pues ha tenido que luchar contra viento y marea, porque en todos lados le han metido el pie.
4: Así es cierto.
1: En Argentina tú no, tampoco digas que le fue súper bien, ¿verdad? No, y en Italia llegó, hizo y se regresó, porque le tienen mucha envidia.
4: Mucha envidia.
3: La envidia.
1: No era de las, y no era de las que, como otras, que armaba todo su chico de tres pistas, ¿eh? O sea, pero es muy especial. Hasta donde yo supe, por comentarios, no voy a decir de quién, para quién. A ella no le gustaba hacer amigos.
4: Ah, no. Qué raro.
1: ¿Sabes qué? Se me hace que era muy prudente.
3: Y con toda la gente de la producción, las producciones que tuvo, la podían adorar, ¿eh?
1: Sí, pero me refiero en lo personal. Me contaba esta persona que sabía escoger a sus amigos.
3: ¿Qué sabía?
1: Escoger a sus amigos. Y aún así te va mal.
3: Sí, nunca sabes al final, ¿verdad? Pero bueno, los buenos amigos van a ser para siempre. A veces nos agarramos del chongo unos con otros, pero sabemos que ahí estamos para apoyar.
1: Pero es una tipaza, Verónica Castro. Sí. Yo las veces que me la he encontrado en teatro, que va, y te digo, en teatro a 10 butacas de distancia, ¿eh? O sea, no te creas que siquiera cerquita. Ah, pues la última vez que la vimos fue en el Auditorio Nacional con Cristian Castro.
4: Ajá, ahí la vimos, sí.
1: Ahí la vimos. ¿Y qué carisma tiene la mujer?
4: Mucho, ¿verdad? Es una
3: qué cosa... guapa era, ¿eh? Abre los ojos, boca, sonríe, la nariz, todo. Ella era guapísima.
1: Se ríe y sale el sol.
4: Ajá, es cierto.
3: Guapísima era Verónica.
1: Es
3: todavía. Pero guapísima. Digo, de chava era...
1: Fíjate que a mí me gustaba más a los 30, entre sus 30 y sus 40, cuando empezó a madurar, que tenía la carita menos redonda, que era menos niña, que era ya más mujer. Cuando hizo Que Dios Se Lo Pague, ¿te acuerdas? Que andaba con Omar Fierro, de novia. O cuando terminó de hacer, por ejemplo, la telenovela de Rosa Salvaje. O sea, como que los rastros se le fueron haciendo más perfectos, ¿no?
4: Exacto, sí, cierto. Sí.
1: Decía Gabriel Figueroa que él solo había conocido dos rostros perfectos para retratar en el cine: María Félix y Verónica Castro.
4: Gracias, es lo que dijo, sí, es cierto.
1: Y me parece que pues fue inmerecido el comentario en el caso de que nos dijera que no más dos, porque Dolores del Río era otra.
3: Era muy
1: otro
3: guapa.
1: Rostro perfecto, ¿eh? Dolores del Río, por donde la, arriba para abajo, por un lado, por el otro, por un, yo la conocí ya muy grande en las guarderías de Landa. ¿Cómo se llamaba la señora que estaba con ella? Ahorita te digo. Eran puras actrices, ¿no? Estaba también la señora Clavel. Aurorita Clavel.
4: Claro.
1: Estaba ahí también. Bueno, estaban varias. Y la señora, pese a que era una super diva de Hollywood, porque toda su vida hasta la muerte fue super diva de Hollywood, murió casada con un productor americano. Lo más sencilla, lo más amable, lo más cordial, porque la elegancia no se pierde siendo cordial con la gente. Y hay mucha gente que piensa que cuando eres accesible pierdes el amor.
4: Así es,
3: sí.
4: ¿No?
3: Sí,
4: es cierto.
1: Es que ve qué cara de Verónica Castro.
3: Preciosa. Es que para donde le vieras, mira.
1: Para mí es el rostro más bello de la
3: televisión. Los labios, los ojos, la nariz, el contorno de la cara, todo, una cara y el pelo precioso también. Y el color de ojos.
4: Sí, es que estaba, la verdad es que...
3: Sí, la verdad que sí.
4: Muy
3: y fíjate que ahora que se dejó sus canas, se ve guapísima también.
4: Es una señora muy guapa.
3: Mira qué bonita. Era preciosa, la verdad es que
4: oye,
3: era muy bonita.
4: Pero ¿qué pasa con los cuerpos de las personas? Digo, ya más rápido, pero además... Que te vas ensanchando, en medida de que vas envejeciendo,
1: vas ensanchando. Vas generando una morfología diferente. Ajá. O sea...
4: Porque dicen que ella no es, ya ves que está un poco gordita, pero dicen que no es porque coma mucho, sino su cuerpo está dando así. Yo digo, ¿pero cómo? O sea, ¿por qué pasa eso con las personas de determinada edad?
1: Mira, de por sí tenemos nosotros menos más que belleza con sus canas. O sea, ni te acuerdas que tiene canas.
4: No.
1: Espectacular. Está muy guapa. Qué hojas.
3: Y todavía tiene un pelazo.
1: Pues vamos a un pequeño corte y regresamos volando con ustedes aquí en su programa
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0: Vamos a una breve pausa y regresamos a su programa Estilo de Vida.
6: 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Bosque de Białowieża, Polonia y Bielorrusia. Este es el último vestigio del bosque virgen que alguna vez cubrió la gran llanura europea. Białowieża es famoso por albergar la población más grande de bisontes europeos, una especie que estuvo al borde de la extinción. Sus árboles antiguos y grandes cantidades de madera muerta permiten la existencia de hongos y aves carpinteras únicas. Es un ejemplo invaluable de cómo lucían los paisajes naturales en Europa antes de la intervención humana masiva.
7: Senegal entra en crisis. La eliminación dejó heridas profundas en la selección de Senegal. Su principal figura, Pape Gueye, anunció que no volverá a vestir la camiseta nacional mientras Pape Thiaw permanezca como director técnico. La decisión provocó una fuerte reacción entre los aficionados, quienes también comenzaron a exigir la salida del entrenador. La tensión pone en evidencia el complicado momento que atraviesa el conjunto africano tras quedar fuera de la competencia. Ahora la federación deberá tomar decisiones importantes para reconstruir el proyecto.
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7: Egipto lleva su protesta a la FIFA. La Federación Egipcia de Fútbol presentó una queja formal contra el arbitraje del francés François Lexetia tras la eliminación frente a Argentina. El organismo considera que varias decisiones del silbante influyeron directamente en el desarrollo del encuentro y solicitó una revisión de lo ocurrido. La polémica continúa creciendo mientras la FIFA analiza la documentación presentada. El arbitraje vuelve a colocarse en el centro del debate. ¿Crees que las decisiones arbitrales cambiaron el rumbo de ese partido?
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7: El premio económico del tricolor. Además del reconocimiento deportivo, la selección mexicana obtuvo una importante recompensa económica por su participación. Tras quedar eliminada, el representativo nacional recibió 17.5 millones de dólares, cifra correspondiente a su desempeño durante la competencia. Estos recursos representan un impulso para el desarrollo del fútbol mexicano y podrán destinarse a diferentes proyectos deportivos. Mientras tanto, el análisis futbolístico continúa y la planificación del siguiente proceso ya comenzó.
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7: Las verduras de hoja verde, especialmente la lechuga, son una fuente de agua importante para tu dieta diaria. Incluir ensaladas frescas en el almuerzo permite hidratarse mientras consumes vitaminas esenciales. La lechuga aporta magnesio y potasio, minerales que se pierden fácilmente al sudar. Es un alimento ligero que evita la fatiga térmica y mantiene tu sistema digestivo funcionando correctamente.
0: Ya estamos de regreso en Estilo de Vida.

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1: Me estaba preguntando, Marquito, que por qué van variando los cuerpos. Mira, de hecho, no todos los cuerpos son parecidos. Hay cuerpos endomorfos, ectomorfos. Es endomorfo, ectomorfo, es este... A ver, te los digo. Entonces, y cada una de las personas tiene distinta fisionomía en base a sus músculos y a su esqueleto, ¿no? Sí. A ver, tipos de cuerpo.
0: Yo, por ejemplo, tengo los músculos de las piernas más cortitas, los de las pantorrillas. Me cuesta, por ejemplo, en la yoga, con todo que llevo muchísimos años, yo no puedo estirar las piernas del todo. Las doblo.
1: Mira, ahí, les decía ustedes, ectomorfo. El ectomorfo, eso les llamamos nosotros somatotipos. Uh-huh. Cuando hablamos de endomorfo, ectomorfo, mesomorfo, es somatotipos. Y el ectomorfo es un cuerpo delgado, con metabolismo rápido, difícil de ganar peso, tanto masa muscular como grasa. Normalmente son gente que tiene una tiroides hiperactiva, uh-huh, y por eso tiene esas cualidades. El endomorfo, cuerpo con tendencia a ganar grasa y masa muscular de forma fácil. El metabolismo puede ser más lento. Y el mesomorfo, cuerpo atlético y musculoso de forma natural, con proporciones equilibradas y una tendencia a desarrollar músculo rápidamente. O sea que yo soy endomorfo, tú eres mesomorfo, tú eres...
0: ¿Hermafrodita?
1: ¡Ay, sí! ¡Ay, qué bárbara! Ahorita te doy los tipos de cuerpo de mujer. También hay tipos de cuerpo de mujer, mira. Bueno, vamos a acabar. Entonces decíamos, también por según la silueta. Uh-huh. Hay una silueta rectangular que tiene hombros, cintura y cadera del mismo ancho.
0: Uh-huh. Yo no.
1: O sea, parecen...
0: Sí.
1: Caja de zapatos. Luego está el triángulo.
0: Como el chocolate Turín.
1: Cintura y caderas más anchas que los hombros. Cintura y caderas más anchas que los hombros. O sea que estás así de petacón y los hombros chiquitos. O sea, vas en triángulo. Triángulo invertido. Hombros y pecho más anchos que la cintura y las caderas. O sea que estás más grande de arriba y más reducido de la cintura. Ovalado. El cuerpo tiene una sección media y más llena con hombros más estrechos. Esos son los tipos de cuerpo.
0: Ya soy yo. Tengo los hombros más estrechos, tengo mucha cintura, pero tengo pompa. Como Tootsie Pop.
2: Como Tootsie Pop.
1: Y traes
0: chocolate, chicle adentro. Masticable.
1: Ni empieces a ofrecer porque me van a empezar a mandar mensajes.
0: ¿Sí? No.
1: Va a decir, quiero la masticable, por favor.
0: No, porque saca bombas.
2: Saca bombas.
1: Bueno, tipos de cuerpo de mujer. Uh-huh. Aquí está. Los tipos de cuerpo de mujer se clasifican principalmente por su forma, destacando 5 tipos comunes. De reloj de arena.
2: Mira.
0: Me falta la arena de
1: cintura
0: arriba.
1: Definida y proporciones de busto y cadera similares.
0: Ahí sí, un poco más.
1: Pera o triángulo. Caderas más anchas que los hombros. Triángulo invertido.
0: No.
1: Hombros más anchos que las caderas.
0: No, yo tengo unos hombritos.
1: Rectángulo o cuadrado. Hombros, cintura y caderas de medidas similares.
0: No.
1: Manzana. Cintura más ancha que las caderas.
0: Ay, no.
1: Entonces, aquí dice, reloj de arena, ya, pues ya dije todos los tipos, ¿no?
0: Ya.
1: Y los tipos de cuerpo por estructura somatopófica, es ectomorfo, mesomorfo y endomorfo, que ya los habíamos mencionado. Conforme vas envejeciendo, vas produciendo grasa en zonas donde tu cuerpo antes no las producía. Uno, vas perdiendo masa muscular. Dos, vas perdiendo masa ósea. Al perder masa ósea, te haces más pequeño. ¿Y qué es lo que ocurre? Te puedes encorvar. Puedes comenzar a tener mayor disposición a acumular grasa en los adipocitos de los músculos. Uh-huh. Y tres, comienzas a tener menos actividad física. Entonces, al ocurrir esto, tú identificas perfectamente bien a una persona por la edad, nada más por verle el cuerpo. Incluso de espaldas. Uh-huh. Incluso de espaldas.
2: Fíjate que incluso la primera vez que yo escuché, Jerry, de que tienes que conservar mucho la masa muscular para que no hubiera un deterioro, y más con una caída y que te lastimes la cadera, ahí te encargo como para que... Dicen que el 30% de las personas que cuando se caen y se lastima la cadera, lamentablemente pues es muerte. O sea, el
1: 30% de las personas dicen que se fracturan la cadera después de los 50 años, fallecen.
2: Entonces yo digo, mira, Jerry, porque ahí
1: le fallecen en los primeros 2 años.
2: Ajá, de tener la masa muscular. Y es lo que todo mundo descuidamos. No hay desayuno, no hay comida, comes pura porquería, no comes proteína, no te suplementas. O sea, todo lo que tienes que hacer por ti a lo largo de la vida lo vamos descuidando. Tomas muchas bebidas azucaradas, mucho carbohidrato, muy poca proteína. Hay gente que, ay, no, yo soy vegano, yo soy vegetariano, yo no como nada de proteína más natural. Y todo eso, ¿verdad, Jerry?
0: ¿Cómo va? Todas las pastas, las pizzas, las esto, los otros, todo lo cambia.
2: Entonces, una caída. Además, ahí te encargo todo lo que pasa, ¿verdad, Jerrito? Porque si hemos sabido mucha gente, fíjate, el 30% pues, a partir de los 50, de que empiece con ese problema, una caída, y si no tienes un buen sustento, una buena masa muscular que te pueda ayudar a proteger tus huesos, ya valiste, ¿verdad?
0: Así es, y por eso tienes que hacer ejercicio de pesa, poquita, pero pesa.
1: Uh-huh. Fíjate que alguien que sobrevivió muy bien a la fractura de cadera y vivió bastantes añitos después de... Ya no pudo vivir más porque ya estaba... Sean más de 100.
0: Ay, ya sé.
1: Pero se fracturó la cadera. Ponle tú que haya tenido como 89 años cuando se fracturó la cadera en su departamento de París, María Félix.
2: Es, sí es cierto. De ahí vino su declive, ¿eh? De ahí
1: duró como 4 o 5 años. Uh-huh. Te digo de dónde vino el declive de María Félix.
2: ¿De dónde?
1: De la muerte de Enrique Álvarez.
2: O sea, ahí lo primero
1: es tocar. O sea, a ti te podrán fracturar una pierna, quitarte un ojo, caérsete el pelo. O sea, cuánta cosa te puedan componer. Porque se te muere un hijo.
0: Cállate.
1: Eso. Y luego la gente con sus preguntas tan estúpidas.
2: Ay, sí. ¿Cómo se siente, señora, cuando...
1: Ay, sí. Lo primer idiotez que le puedes preguntar a una persona cuando tiene una pena de ese tipo es, ¿y usted cómo se siente?
2: ¿Cómo se sentimos que esté celebrando una pérdida tan lamentable y más su hijo, imagínate?
1: Ya, por ejemplo, a Silvia Pinal le preguntaron que por qué lleva un vestido floreado.
2: Ah, el día que murió su hija Virginia, uh-huh. ¿No? Pues porque había un llamado.
1: Pues salió corriendo la telenovela Mañana es Primavera. Uh-huh. Y y todo el mundo, en vez de decirle mi pésame, ¿y el vestido por qué? O sea, si somos de destructivos.
0: Qué raros. Yo no sé, mira, estoy imaginándolo, y quizás estoy muy equivocada, pero las personas públicas y tan queridas que han tenido ya tanta experiencia, mm-hmm. también de alguna manera se ponen un poquito de...
2: Una careta.
0: ¿Cómo podría llamarte? Como un pequeño muro. Mm-hmm. Para que no te afecte tanto, porque sabes que pues la gente es imprudente y a veces muy tarada, ¿no? Y dicen cosas que te pueden lastimar. Yo me imagino que ya deben de... Digo yo, no lo sé, te lo estoy hablando al aire, ¿no? Yo me imagino que
2: sí. Está mucho de ellos acostumbrados, aunque sí los lastima.
1: No, pero mira, de alguien quien hicieron pedazos fue Norma Lazareno. Ay, sí. Norma Lazareno fallece su hija en un accidente cerca de su casa. Y pues ella, desesperada como mamá, pues resulta que pues busca cualquier medio para sentirse reconfortada, esa es mi vida, reconfortada de la muerte de su hija. Ajá. Y entonces decía, un tipo se le acercó, eso me lo comentó ella, que un tipo se le acercó y le decía, es que a través del teléfono la puedes escuchar. Ajá. Y que a través de aparatos eléctricos la podía escuchar. Después que la vidente, luego la ouija. O sea, hasta que llegó un momento en que dijo, es mi afán de quererla volver a tener.
0: Eso es cierto.
1: O sea, es mi afán enfermizo. Mm-hmm. Bueno, no hasta Pablo, su marido.
2: Sí, es cierto.
1: Que tengo el gusto también de conocerle, mando un saludo. Pablo tuvo una nena o nene con otra señora. Mm-hmm. Y bueno, Norma Lazareno y la tomó y dijo, vente, vamos a mi casa. Y se armó un zafarrancho en México.
2: Sí, también. Sí, pues porque dijeron, es atípico que como lo que está pasando, porque pensaba que quería casi como recuperar o ver a su hija a través de esta otra persona, y pues no era así.
0: Pero qué tal, yo es ahí voy el yo sentimiento de la yo madre. Loca. Es lo que te iba a decir, o sea, qué tanto, yo no sé si muchos de ustedes que nos están escuchando han tenido una pérdida o han sufrido alguna enfermedad tan grave que su concepto del dar, del amor y del perdón haya cambiado totalmente. Pero como madre, para mí, me imagino y me pongo en el lugar de ella, son de los dolores más grandes. Ella sí pudo en ese momento darle lo mejor a otra criatura, ya no ve a la criatura o al niño como algo que fue no, que le pudo haber hecho daño, porque pues el niño no le hizo daño a él.
1: No. Pero vamos a un pequeño corte y regresamos volando con ustedes en su programa
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5: El colágeno es la principal proteína componente del tejido conectivo. Constituye de 25 a 35% de las proteínas totales que forma fibras, las fibras colágenas. Es el componente más abundante de la piel y de los huesos. Las moléculas de colágeno tienen distintas formas y funciones. En tendones, forman fibras rígidas encordadas, resistentes a la tensión. Por otro lado, en la piel, permite la expansión en todas direcciones sin deformaciones. El colágeno se encarga de dar estructura, firmeza y elasticidad a la piel y mantiene la salud de tus músculos, ligamentos, tendones y articulaciones. Vamos a una breve pausa y regresamos a su programa
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7: Los gigantes que se quedaron cortos. No todas las potencias estuvieron a la altura de las expectativas. Brasil, Alemania, Países Bajos, Portugal, Uruguay y Colombia llegaron señaladas como candidatas al título, pero ninguna logró instalarse entre las 8 mejores selecciones del torneo. Algunas fueron eliminadas por rivales inesperados y otras simplemente nunca encontraron su mejor versión. El fútbol volvió a demostrar que la historia no garantiza el éxito y que los favoritos también pueden caer. ¿Cuál de estas eliminaciones fue la más decepcionante?
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9: Pátzcuaro, Michoacán. Este pueblo purépecha es famoso por sus plazas amplias y techos de teja roja. Su celebración del Día de Muertos en el lago es legendaria. Entre artesanías de madera y gastronomía local, ofrece una conexión profunda con las raíces prehispánicas.
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7: Andrés Iniesta contra Países Bajos 2010. El gol más sagrado del fútbol español. En el minuto 116 del tiempo extra en Sudáfrica, Iniesta cazó un balón dentro del área y sacó un derechazo cruzado implacable, otorgándole a España su primera e histórica Copa del Mundo.
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7: Las tortugas de tierra o agua son mascotas que destacan por su longevidad y calma. Requieren cuidados específicos de temperatura y luz ultravioleta para mantener sano su caparazón. Son ideales para personas que aprecian la observación y buscan un compañero de vida muy duradero.
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7: Las ratas se ríen cuando les hacen cosquillas, aunque emiten sonidos de alta frecuencia que el oído humano no puede escuchar sin equipos especiales.
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7: El sonido no puede viajar en el vacío del espacio porque no hay moléculas de aire para transmitir las vibraciones.
6: Datos relevantes.
7: Los caballitos de mar machos son los que quedan embarazados. Dan a luz hasta 1,500 crías por cada embarazo.
6: Conoce más.
7: La Gran Muralla China mide más de 21,000 kilómetros de largo, atravesando montañas y desiertos en el Gran Oriente.
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0: ya estamos nuevamente con ustedes en este programa
1: Estilo de Vida.
2: De Jerry Medina.
0: Y de los demás también. También. Bueno, pues son vivencias diarias.
2: Yo te genera estrés y todo.
0: Que pues pueden cambiar tu concepto de los sentimientos.
1: Claro.
0: Sí. Son vivencias diarias. Fíjate, a mí me tocó con una amiga que toda la vida era vecinita mía. Se llamaba Tere. Era vecinita mía de la unidad Morelos. Le mando saludos a toda la gente, a toda la tropa de Coacalco. Era vecinita mía. Y era una persona que ella siempre me dijo que le tenía pavor a la oscuridad. Que no podía dormir si no era con una lamparita o con una lucecita, ¿no? Y siempre tuvo ese problema. Incluso cuando dice que iba con sus primas o con su abuelita, que le daba mucho miedo porque ellos se apagaban la luz. Ay, ya, chamaca, ya es hora de apagar la luz. Y que le daba muchísimo miedo. Y y bueno, pues resulta que pues ella se casó, a su marido lo secuestraron, lo quemaron vivo.
1: Ay, no, por Dios.
0: Sí, así, lo quemaron vivo. Y ya quedó. Y entonces no me acuerdo por qué una ocasión, no me acuerdo dónde estábamos. Ah, estábamos en el cumpleaños de la casa de una amiga que se llama Angie. Entonces estábamos con una amiga y entonces le dijo, si te sientes mal, recuéstate, porque le empezó a doler la cabeza. Entonces se recostó y le cerró la puerta. Digo, no le cierres la puerta porque le va pavor la oscuridad. Ella tiene fobia a la oscuridad. Y entonces ya yo me meto para prenderle alguna lucecita o algo. Y me dice, no, déjalo así. Uno se inventa los miedos. ¿Tú crees que después de lo que pasé le puedo tener miedo a algo?
2: Sí, es que
1: es lo que te digo, que hay circunstancias de vida que te hacen cambiar.
0: ¿Dónde empieza la pérdida del miedo? Cuando sientes que ya no tienes nada que perder.
2: Así es cierto, es cierto.
0: Cuando sientes que ya no tienes nada que perder, se te quita el miedo.
2: Una persona me dijo exactamente lo que me está diciendo Jerry. También que lamentablemente perdió a su hija y dijo exactamente, ya después de esto no tengo miedo de nada. Lo más difícil, y que no va a ser desgarrador por el resto de mis días, fue esto. De lo demás es menos. Y yo, ¿cómo crees?
0: Sí.
1: Lo que te digo, que la muerte de los hijos es que es antinatural, vaya. Y siempre hay algo que te une a ellos, como, no sé, como padre, porque no soy el niño, pero como madre, siempre es algo que te unirá. Yo creo que son pocas las personas, ¿no? Porque ya ves que también hay que abandonan niños recién nacidos y esas cosas que pasan que no las entiendo, ¿no?
0: Pero, por ejemplo, tú ve, y eso es muy común, mucha gente lo dice, se te muere el marido y eres...
1: viuda.
0: Se te muere tu madre y eres...
1: Huérfana.
0: ¿No?
1: Te iba a decir desmadrada, pero no.
0: O sea, pero se te muere un hijo y eres...
1: No, pues no hay palabra. Es que
0: no existe una palabra.
1: Ni el sentimiento, me imagino, de poderlo describir, ni el dolor.
0: No hay una palabra que describa la pérdida de un hijo.
1: No creo. Es antinatural.
2: Ajá, exactamente. Totalmente antinatural.
0: Fíjate que...
1: Mira que cuando te embarazas, un pensamiento que traes todo el tiempo en la cabeza es: ¿estará bien? ¿Estará completo? Sí, todo va a estar bien. Estar bien, nacerá bien, tendrá, ya sabes, ¿no? Y te tratas de portar lo máximo y... Porque desde ahí tienes el lazo ese de cuidarlo y de que esté lo mejor posible y que nada lo dañe. Entonces, imagínate que después de que ya lo tuviste ya todo y se muera tu hijo, es horrible.
2: Qué terrible. ¿No? No, sí, es terrible, terrible, terrible eso.
0: Y bueno, sí, fíjate, por ejemplo, yo venía en la tarde con uno de los chicos que me ayudan en la bodega, con Axel, le digo, porque me venía hablando que su hijo le iba a hacer una prueba de contraste y tiene un año y cachito y cómo le ha sufrido y... Ah, porque le decía, ¿y el hermanito cuándo? Y dice, déjame que este salga vivo. Entonces,
1: Sí.
2: Entonces es una prueba de contraste.
0: Que te inyectan algo para poder ver toda la forma de los vasos y de toda la, del órgano que te van a analizar.
2: O sea, está malito,
0: Ville. Sí, está malito. Oh. Y entonces, pero ahí la lleva, ahí la lleva. Porque decía mi abuela que enfermo que come y mea, el diablo que se lo crea. Y este niño corre y brinca, salta, come.
2: Oye, pues qué bueno.
0: Lo que pasa es que muchas veces los niños son más resistentes a las enfermedades que los adultos.
1: Sí, es cierto.
0: Y muchas veces cuando van creciendo, van desapareciendo las enfermedades.
1: Es cierto.
0: En vez de quedarse y agudizarse, desaparecen.
2: Sí. Qué bueno.
0: Por ejemplo, los famosos soplos iatrogénicos se desaparecen solos.
1: Oye, es como nos decía el doctor Víctor, que parece que no, y nosotros creemos que ya nacemos completitos, pero nos seguimos desarrollando
0: después de nacer. Somos como canguros.
1: Así es.
0: Entonces le decía, ah, le digo, ¿y tú no te, tú te hacías de papá? Dice, no, hombre, yo no quería tener ni un hijo.
2: Ay, ¿en serio?
0: Sí, dice, no, hombre, yo no quería hijos. Y ahora,
2: ¿entonces?
0: Lo amo. Y le dice, llego a la casa y
1: sí,
0: corre
1: sí, es que
0: y me abraza y me dice papá y me pongo a llorar. Y me dicen, ya van a empezar de llorón, a ustedes qué les importa, déjenme llorar a gusto. O sea, ¿cómo te cambia?
1: Sí, te cambia totalmente.
0: Ahora que mi Sofi preciosa tenga sus primeros 5 hijos.
2: Cinco, no uno, 5.
1: Dice que nosotros no lo vamos a cuidar, no va a dejar ni que los toquemos. ¿Cómo es? Te los va a tener ahí monitoreados totalmente.
0: Hazte para allá. Bueno, uno o dos vas a tener. No, dos. Dos. ¿Sabes qué? Los niños que crecen solos son muy tristes, como tú, como tu caso, como el caso de Alejandra y Miriam.
1: Pero ella está contenta, tiene también.
2: Bueno, tú eso crees, Miriam, pero a lo mejor le hubiera
1: gustado tener. Pero ¿qué tal si es un hermanito como los que he visto que se agarran del chongo calado?
0: Sería muy feliz.
1: ¿Sí?
0: Sí. Ve a Melanie con sus dos hermanos, es muy feliz. Los hermanos somos algo que es muy raro, porque o coincides con un hermano para toda la vida.
2: Bueno, como nunca.
0: O no los quieres volver a ver en tu vida. O sea, la sangre no lo es todo, ¿eh?
2: Sí.
0: O sea, es el crecimiento.
1: Es la convivencia
0: del sentimiento conjunto.
1: Así es.
0: Yo, por ejemplo, con mi hermano Gabriel me voy a llevar hasta el día de mi muerte. Con mi hermana Marta me llevo bien. Pero tengo un hermano que es muy apático, muy seco, muy ostrásico. Yo respeto su actitud. Y al momento de respetarla, quiere decir que yo me hago un lado.
1: Así es.
0: Entonces, no todos los hermanos tienen ser hermanos por haber nacido hermanos.
2: Sí, porque, por ejemplo, como es este hermano, y porque tus papás menos cómo son. O sea, son casuales, dicharacheros y demás. Y tu hermano es muy serio.
0: Sí,

0: dijo, y no sabes cuándo se va a encontrar otra como yo. Pues es lo que no quieres, una como tú.
1: Por eso se quiere ir.
0: Entonces, sí, hay que tener presente eso. Que a fuerzas...
2: Ni los zapatos entran. Pues es real.
1: Sí, pero eso porque lo vas entendiendo también poco a poco. Cuando eres más chavo, recurres a las cartas, a los ángeles, a los espíritus, caracoles.
0: Oye, como nosotros, que aquí dijeron que hasta pusiéramos nosotros el programa grabado de que iba a ganar fulana de tal y ganó perengano de cual. Pues, o sea, no se crean esas tonterías. Bueno, si yo les contara, mejor recién a Dios. Vámonos un pequeño corte y estamos volando con ustedes en su programa
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1: OpenAI lanzó GPT 5.6, su modelo de inteligencia artificial más avanzado a nivel mundial. Luego de posponer su lanzamiento un mes en espera del permiso del gobierno de Estados Unidos, OpenAI presentó la familia GPT 5.6 con tres modelos: Sol, Terra y Luna. GPT 5.6 Sol destaca en ciberseguridad, con protecciones reforzadas para actividades de mayor riesgo, listo para encontrar y corregir vulnerabilidades. Sol fue diseñado con un nuevo nivel de razonamiento llamado Max para dar más tiempo para razonar en profundidad. Además, acelera trabajos complejos debido a su nuevo modo Ultra, que aumenta las capacidades al distribuir tareas con varios subagentes. Sol también mejoró sus capacidades agénticas en flujos de trabajo de biología. Evalúa análisis de genómica y biología cuantitativa de largo horizonte con resultados más sólidos que GPT 5.5 usando menos tokens. Informó Aide Rivera. 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
2: Durante los primeros 5 meses del año, el sistema de transporte colectivo Metro realizó 407 millones de viajes en toda su red, de los cuales 63 millones corresponden solo a la línea 2, es decir, el 15% de la demanda general. Organizaciones civiles advirtieron que el consumo nocivo de alcohol está relacionado con 112 muertes diarias en México, equivalentes a más de 41 mil fallecimientos al año, además de asociarse con 6 de las 10 principales

0: Causas de muerte en el país. De acuerdo con la UNICEF México, en el país, al menos el 13% de las niñas, niños y adolescentes, es decir, 1.3 millones de menores, han sido víctimas de alguna forma de abuso, de violencia o explotación sexual digital en el último año. Informó Itzel Vanegas. 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

0: Este consejo que nos programa
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0: No, esto va para cuatro programas.
1: Sí, lo mucho. Del estrés,
0: Miren, también hay estrés por valencia, que es el eustrés y el distrés.
1: ¿El estrés por...?
0: Por valencia. O sea, por carga.
1: Ah, ok.
0: O sea, el eustrés, que es el estrés positivo, te activa y te motiva.
1: Sí.
0: Y el distrés es el que se prolonga y te desgasta.
1: Sí, te entiendo, ¿verdad? Perfecto.
0: Ahora, el estrés positivo, aunque sorprenda, es también un aliado muy útil.
1: Es un motor.
0: Sí, o sea, te va a sacar de tu zona de confort para hacer las cosas.
1: Sí.
0: Es la activación que te impulsa cuando el reto es alcanzable. Uh-huh. Cuando el reto es alcanzable. Porque como yo se los decía en una ocasión, no siempre querer es poder, ¿eh?
1: Así es.
0: O sea, porque me encanta Odín Dupeirón cuando dice, tú pides y te dará, tú pides y te dará, tú pides y te dará, y voltea así, no te dieron nada, ¿no? Entonces, sí es cierto.
1: ¿Cómo decía él? Que quería cantar a fuerzas y...
0: Dice, tú quieres cantar a fuerzas, bueno, cómprate un disco de ópera. Tú no naciste para cantar.
2: Escucho un disco de ópera, o sea, disfrútala.
0: Sí, es que todo mundo tiene algo de todo lo que él dice, ¿no? Y habla mucho del pensamiento mágico pendejo.
2: Ah, sí.
0: Entonces,
1: México positivo.
0: Me encanta que le haya puesto ese nombre, porque es la realidad. Y tú mismo te generas tu propio estrés, porque te metes en asuntos que no puedes resolver.
2: Ajá.
0: O te pones metas inalcanzables en ese momento.
2: También.
0: En ese momento. Porque no es lo mismo que le pongas un reto a un chamaco de 16 años que le pongas un reto a un hombre de 50.
1: Claro.
0: El de 50 va a haber 10 maneras de cómo resolverlo.
1: Claro.
0: El chamaco va a preguntar cómo se hace la primera.
2: Cierto.
0: Entonces, aunque la energía y el enfoque favorece el aprendizaje y la motivación, la clave es que la demanda encaje con tus recursos y exista margen de recuperación. Y para aprovecharlo, márcate metas realistas.
1: Claro.
0: Divide las tareas en tramos asumibles, alterna esfuerzo y pausas, y celebra los avances. Así el cuerpo aprende a activarse y a volver a la calma. O sea, sube y baja el estrés con el cortisol, sube y baja el estrés con el cortisol, ¿no? Luego viene el distrés, que es el estrés negativo. Surge cuando la demanda excede de la forma sostenida de tus recursos o se vive con amenaza y sin control.
1: Sí.
0: El estrés negativo, por ejemplo, puede ser las personas que viven en un lugar muy feo. Uh-huh. Por ejemplo, en Hermosillo, en La Cholla. Besos a Hermosillo. Que acaban de matar a balacearon a una jovencita.
1: Ay, por Dios.
0: La llevaron al hospital. Sale la jovencita del hospital y llegan y balacean a la jovencita y a su mamá.
1: Ay, no, por el amor de Dios. Vives en estrés, pero por supuesto.
0: O sea, ese es un estrés negativo.
1: No, que no puedas vivir, que vivas tranquilo. Hasta miedo a salir y a todo.
0: Y tan tranquilo que se vive en Hermosillo, ¿eh? Tan tranquilo que se vive en Hermosillo ahora ya. Ya no se vive tranquilo en ninguna parte del país.
1: No, ninguno, qué triste.
2: Oye, es que nada más, voy a decir una cosa al calce. Nada más llegan estos de esos, ya sabes, color político. Y Mérida, ¿cómo estaba? Estaba antes en Mérida.
0: Mérida, un encanto.
2: Y ahora, y llegó también este mismo partido allá y ve cómo está ahora. Nada más, llegan a descomponer la quietud y a robarle la tranquilidad a todas las personas, y eso nos genera mucho estrés. Porque el otro día estaban haciendo una parte de estadística de cómo estábamos las personas, y a lo que seguimos temiendo todo el mundo es a la inseguridad. Y eso que te genera mucho estrés. Porque entonces ya a tales horas ya no sales, ya no vas a tales lugares, ya no agarras las autopistas a tal lugar, y te empieza a generar mucho estrés por saber cómo está la situación. Ya no vives tranquilo.
0: Entonces sí hay que poner límites razonables, recuperar hábitos reparadores, como por ejemplo, puedes hacer media hora de estiramiento antes de acostarte.
1: Sí.
0: En vez de hacerlo cuando te levantas, hazlo antes de acostarte.
2: Y te sirve un poco más para
0: te sirve dejarte. Un poco más.
1: O música también, tranquilizante.
0: Desconéctate.
2: Yo no puedo. Fíjate que desde que mi hijo Jerry, hace mucho tiempo, porque yo no podía dormir bien, porque todas las noches me chutaba los noticieros y después los programas de corte político donde hablaban.
0: Ay, no,
2: ¿qué hicieron? ¿Deshicieron? ¿Robaron? Y esto y lo otro. Y yo te
0: reinaba. Hazme el favor. Qué ganas de llenarse de porquería.
1: A mí también, yo lo hacía. También ya no.
0: Yo dije, si mi cerebro no es excusado.
2: Tienes razón.
1: No, yo ya ahorita.
0: Ya ni notas bonitas dan, ¿eh?
2: No,
0: o sea, ya no son ni siquiera noticias que te interesen.
1: No.
0: En el poblado de San Quintín de las Tunas, tres cerros después de Chilpancingo, mataron a 14 personas. No. Vea usted cómo le cortaron la cabeza y cómo está la pistola tirada a un lado. Salieron corriendo los maleantes, se metieron a 15 kilómetros de la selva. Dios sabe si los van a encontrar. O sea, ¿Qué carajos me importa?
2: Así es.
1: Y lo peor de todo es que lo normalizamos para no vivir en la histeria. No.
0: O sea, ¿por qué voy a estar escuchando todas esas babosadas? Con todo el respeto para los que les hayan hecho la balacera. Digo, esta es ficticia, ¿eh? Pero ¿por qué la voy a escuchar yo para acostarme así? Balaceron a 15, los mataron, se metieron a la selva. No, oye, pues si no soy excusado mental de nadie. Uh-huh. Entonces, sí, desconéctense. Y pidan ayuda a tiempo si el malestar se prolonga. Valoren un plan terapéutico estructurado antes de que se cronifique. Recuerden ustedes que el viernes voy a estar dando asesoría gratuita. Si alguien quiere ir para tratar algún tipo de estrés agudo, episódico, crónico, distrés, eutrés, y todos sus síntomas físicos, vayan. Es asesoría gratuita. Con todo gusto les doy algún elemento o algún medicamento homeopático para que ustedes tengan pues una forma de ir resolviendo su problema. A las 10 de la mañana. Nos vemos de 10 de la mañana a 3 de la tarde el día viernes. Uh-huh. De 10 de la mañana a 3 de la tarde el día viernes. Uh-huh. Es en calle Tonalá 188 en la colonia Roma. Uh-huh. Calle Tonalá 188 en la colonia Roma. Es viernes 31.
2: Uh-huh. Viernes 31.
0: Viernes 31. Mañana estamos en el Salón Colonial. Mañana estamos en el Salón Colonial. Que por cierto, quedó esta Ara Alcántara de ir a mi fiesta.
2: Ay,
0: a llevar los vasos que no llevó el año pasado.
2: El año pasado.
0: Bueno, se quedó tirada y con los vasos en la cajuela. Le mando a Ara Alcántara es de la zona de Santander. Bueno, pues los que quieran ir ahí, pues ahí con todo gusto los atendemos y les damos alguna sugerencia que pueda serles muy útil. Porque sí, el estrés sí mata.
1: Sí.
0: El estrés sí mata,
1: Y agota.
0: El estrés puede generar enfermedades somatizadas, como puede ser la hipertensión, la diabetes, la tiroides, la taquicardia, el insomnio puntual, crónico y agudo, ¿qué más te puede generar? Uh-huh. Mala digestión, gastritis, colitis,
1: insomnio,
0: dispepsia, incontinencia urinaria, porque activa la vejiga, pues muchas cosas. Tengan cuidado con el estrés. Tengan cuidado con el estrés porque no es algo que se debe tomar tan a la ligera. Uh-huh. No es algo que se tome tan a la ligera. ¿No? Entonces les iba a contar lo de que tú tanto mencionas el color maravilloso de estas personas. Uh-huh. Pues estaba uno vestido de ese color en una fiesta, ¿no?
2: Sí.
0: Entonces estaba el borrachito, ¿no? Y dice, ándale, compadre, saque a bailar a la gorda de morado. ¿Ya se lo saben?
2: No.
0: ¿Sí te lo sabes? Saquen a bailar a la gorda de morado. Señora, no, joven, no quiero bailar, muchas gracias. Uy, le hizo el feo a la gorda de morado, compadre. A ver, va y saque la gorda de morado. Joven, le dije que no, que muchas gracias.
1: No bailo.
0: Y entonces ya va otra vez. Uy, te hicieron el feo. ¿Cómo es posible? Saca la gorda de morado. Y va y se le acerca y le dice, a ver, joven, vámonos por partes. Uno, no sé bailar. Y dos, no soy la gorda de morado, soy el obispo de Morelia.
2: Qué bueno está eso.
0: Entonces, pues, no se pongan hasta atrás.
1: Sí, está cañón.
0: Vean bien a quién invitan.
2: Pues sí.
0: Y bueno, cuídense mucho, Dios los llene de bendiciones. Y nos vemos aquí en nuestra próxima emisión de este su programa.
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1: Bocinha sigue cosechando premios. La extraordinaria actuación de Bocinha continúa generando recompensas. Después de convertirse en una de las figuras de Cabo Verde, el experimentado guardameta de 40 años despertó el interés de varios clubes de la segunda división de Brasil. Sus actuaciones llamaron la atención por su liderazgo, seguridad y calidad con el balón en los pies. La competencia cambió por completo el rumbo de su carrera deportiva. ¿Merece Bocinha una oportunidad en el fútbol sudamericano?
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1: Un lugar que deja sensaciones encontradas. México concluyó su participación en el noveno lugar de la clasificación general por encima de selecciones como Brasil y Colombia. Aunque el resultado refleja una campaña competitiva, la eliminación volvió a dejar un sentimiento de frustración entre los aficionados por no alcanzar una instancia superior. El equipo mostró momentos de gran nivel, pero nuevamente quedó muy cerca de romper la barrera histórica. El balance seguirá generando debate.
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1: Diego Armando Maradona contra Inglaterra, 1986. Arrancando desde su propio medio campo, Maradona eludió a 6 jugadores ingleses con un control celestial antes de anotar el gol del siglo. Esta obra de arte inmortal definió la genialidad argentina en el Mundial de México.
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7: Son las 7 de la mañana y es hora de estar bien informados. Soy Juan Becerra Acosta y le doy la bienvenida a Fórmula Noticias. Hoy domingo, 12 de julio, la invitación a que permanezca aquí con nosotros durante las siguientes 3 horas. Le vamos a dar a conocer las noticias más importantes, más destacadas del país y del mundo. Javier Mejía en los controles, Jonathan Amador en la coordinación editorial, Michelle Hernández, Laura Aguilera, Diana Molina en la producción y el doctor Volavsky, como cada mañana, tempranito, en Imaginaria, con hambre y además muy cansado porque ayer fue a celebrar, bueno, no a celebrar, fue no. A ver el partido con los noruegos y no terminó celebrando nada después de, bueno, su derrota en contra de la selección de Inglaterra.
8: Bueno, ya que les digo, ¿no? ¿Qué? Remamos todo el partido y no hubo forma.
7: A ver, ¿quiénes son los invitados, doctor Volavsky, a las semifinales del Mundial? Francia clasificó tras vencer 2-0 a la selección de Marruecos. España venció 2-1 a Bélgica, también es invitado a las semifinales. Inglaterra 2-1 a Noruega en el partido en el que el doctor Volavsky empezó remando y terminó llorando. Ahí está, pasa a Inglaterra a semifinales. Y Argentina le mete 3 goles de último momento en tiempos extras a la selección suiza, quien le empató y así mantuvo el empate 1-1 pues durante más de 90 minutos, doctor Volavsky. Pues ¿cómo sí. ves? A ver, todos los que están en las semifinales ya fueron campeones, ¿no?
8: Sí, el chiste es que entrara uno nuevo.
7: Fíjate, todos los que pasaron a semifinales son campeones. ¿Y quién cree que no se ha enfrentado con ningún campeón del Mundial para llegar a semifinales?
8: Sí, no, pues de la Argentina.
7: No, qué chistoso, ¿no? Qué raro. Sí.
8: Es que juega de local, yo creo, ¿no?
7: Exactamente.
8: Pero de local de la FIFA.
7: Bueno, más adelante vamos a hablar con Heriberto Murrieta sobre las semifinales, sobre los partidos del día de ayer. Y le tengo también un adelanto de la información. Tome nota si nos escucha en la Ciudad de México, porque esta mañana sobre Paseo de la Reforma y algunas calles de Polanco y de Chapultepec se lleva a cabo ya el medio maratón de la capital del país. Participan 4 corredores, más o menos unos 30,000. Hay un dispositivo de vialidad y de seguridad en los alrededores, así como modificaciones en las rutas del transporte público. En unos minutos me enlazo con Juan Antonio Jiménez, todos los detalles allá a Reforma con el medio maratón. Ya está calentando mi compañero. A lo largo del sexenio, 11.5 millones de familias mexicanas van a ser beneficiadas con el derecho a la vivienda. Esto a través de la entrega de 1.8 millones de apoyos para el mejoramiento de vivienda. Así lo informó la presidenta Claudia Sheinbaum desde Gómez Palacio, Durango, Y además, muy importante, informó pues que todos esos apoyos se darán sin comprometer las finanzas del Infonavit.
9: De esa manera, se hicieron viviendas y decían, estamos construyendo vivienda social. Pero en realidad, muchas de ellas no eran habitables. Bueno, esto es distinto. Como mínimo 60 metros cuadrados. Deben de tener todos los servicios y debe haber transporte para poder llegar al lugar donde se trabaja, a la escuela, a centros de salud. Esa es la diferencia. 1.8 millones de viviendas.
7: Bueno, fíjese usted que en este evento el gobernador de Durango, Esteban Villegas, le dio la bienvenida a la presidenta Sheinbaum, a quien le dijo que Durango es su casa, y lanzó el gobernador un llamado a la unidad nacional en el respaldo a la mandataria. Escuche usted.
10: En Durango, véalo como su casa, véalo como uno más de usted misma, es una extensión de su gobierno, y desde aquí, para que lo escuchen en todos lados. Habrá mucha gente que nos quiera ver divididos, pero ahorita México requiere de unidad.

0: los mexicanos.
1: Pues ahí están las palabras del gobernador del estado de Durango y muy importantes, pues finalmente la coordinación entre gobierno federal, gobierno estatal y el sentido de que le tiene que bien ir al país y por eso pues hay que coordinarse, pues es de enorme importancia. Y hizo ahí el recordatorio el gobernador de Durango de que hay quien quiere dividir. Qué bueno que él está buscando la unidad. Ojalá ya haya hablado de este tema con el presidente de su partido, con Alito Moreno. Y ve usted que por la tarde desde Río Grande, Zacatecas, la presidenta Sheinbaum destacó que la pensión Mujeres Bienestar no es una dádiva, es un derecho de todas las mujeres que, sin importar dónde viven, al cumplir 60 años, tienen acceso a este apoyo. Y esto demuestra, sí, dijo la presidenta Claudia Sheinbaum, que todas las mujeres llegaron a la presidencia de México.
2: Este programa no es una dádiva, no es un apoyo nada más. Es un derecho para todas las mujeres mexicanas. Cuando se cumple 60, pensión Mujeres Bienestar. Para todas, de las 32 entidades de la República, cualquier lugar, por más apartado que esté, si hay una mujer de 60 años, recibe pensión Mujeres Bienestar.
1: La presidenta del Senado, Laura Itzel Castillo, informó que ya avanza en el proceso de transición para asumir la titularidad de la Secretaría de las Mujeres. Informó que esta semana se reunió con Citlali Hernández, exsecretaria de las Mujeres, y también con la subsecretaria Ingrid Gómez.
3: Tuve un par de reuniones con la primera titular de la Secretaría de las Mujeres, Citlali Hernández Mora, y con la subsecretaria del Derecho a una Vida Libre de Violencias y encargada de despacho de la Secretaría de las Mujeres, Ingrid Gómez Saracíbar. Estamos avanzando en el proceso de transición para la próxima responsabilidad que asumiré al frente de esta institución.
1: Bueno, y en otros temas, en Sonora, tres reos identificados como Francisco Manuel Romero Carranza, Omar Milán Tena y Paul Alexis Telles Holguín se fugaron del Centro de Reinserción Social 2 de Hermosillo. Es información que da la Secretaría de Seguridad del Estado. ¿Cuál es la peligrosidad de estos sujetos y en qué estatus se encuentran las labores de búsqueda de estos prófugos de la justicia? Bueno, más adelante me enlazo al Estado de Sonora con mi compañera Michelle Rivera. También le tengo información de Quintana Roo, porque la gobernadora del estado, Mara Lezama, ayer sostuvo una reunión con integrantes del Departamento de Seguridad de los Estados Unidos. Así como lo escucha, revisaron avances en materia de seguridad y avances en materia de fortalecimiento de la cooperación binacional. Más adelante también me enlazo a Quintana Roo, me enlazo a Chetumal. 30 servidores públicos de alto rango de las dependencias del Gabinete de Seguridad se graduaron como parte de la segunda generación de la Escuela para Mandos. Así lo informó la Secretaría de Seguridad y Protección Ciudadana. Mire, le comento que los 30 mandos pertenecen a la Secretaría de Seguridad, a la Defensa, a la Marina, a la Guardia Nacional y a la Fiscalía General de la República. También hubo graduación de directores y jefes de instancias de seguridad de los estados y de algunos municipios. Recordará aquí que le planteé el asunto del tigre de Bengala, Kenzo, que, bueno, escapó del lugar en el que estaba y murió por broncoaspiración de sangre provocada por una hemorragia causada por un impacto de bala en la parte frontal de la cabeza. Es un asunto, pues, no menor. Se escapa el tigre y personal de distintas dependencias se da la tarea, pues, de buscarlo. Tigre muy peligroso que esté suelto, lo encuentran, le disparan un dardo para pues intentar inmovilizarlo, los dardos tardan unos 2-3 minutos en hacer efecto, el tigre al momento en el que le disparan, bueno, pues intenta defenderse y intenta agredir a la persona que le disparó, al médico veterinario, por lo que pues le dispararon más dardos que no surtieron efecto, no había el tiempo suficiente para que la sustancia pudiera pues hacer efecto, y le disparan para salvar la vida del veterinario. Y bueno, pues esta información es lamentable, ya salió la necropsia, era muy importante para que se determinara cuáles fueron las causas de la muerte de este tigre, y bueno, esta información se la voy a tener más adelante. Fíjese usted que, bueno, pues concluye la necropsia realizada por la Facultad de Medicina Veterinaria y Zootecnia de la UNAM, que murió pues el tigre, pues debido, doctor Volavsky, sin duda alguna, pues al tiro que le dieron. Y bueno, mucho tienen que responder las autoridades sobre este lamentable tema. La tensión en Medio Oriente se intensificó luego de que Teherán lanzó un ataque de advertencia contra un barco con bandera de Chipre que cruzaba, por lo que llamó una ruta no aprobada por el Estrecho Hormuz, el cual declaró, bueno, cerrado temporalmente. En respuesta, Estados Unidos, ¿qué hizo? Lanzó la tercera ola de ataques en una semana en contra de Irán, quien a su vez reivindicó ataques contra Jordania y estados del Golfo, incluidos Bahrein, Qatar y los Emiratos Árabes Unidos, quienes reportaron que ya interceptaron misiles y drones. En Venezuela, luego de los sismos del pasado 24 de junio, se mantienen dos sitios activos de búsqueda de personas con vida y hasta el corte de ayer le informo que las autoridades dieron a conocer que contabilizan 4.333 muertos, 16.740 heridos, 6.462 personas rescatadas, se tienen 856 edificios afectados y 190 colapsados. Sobre la polémica cifra de personas desaparecidas que no se había hecho pública, Jorge Rodríguez, presidente de la Asamblea Nacional de Venezuela, asegura que no pueden manejarse con especulaciones y leyendo las cifras desde su celular. Aseguró que 315 personas se encuentran en este momento sin identificar.
0: Mucho se ha dicho sobre la cifra de desaparecidos que nosotros estamos ocultando, sin identificar 315 personas que no se pudo identificar. Porque, bueno, no, ni fue reconocido, ni al capturarle la huella dactilar, en caso de que se pudiera capturar la huella dactilar, pudimos asociarlo a una identificación en el SAIME. Eso es el 7% del total de personas fallecidas.
1: Bueno, nos damos una pausa, 55-67-79-0472, es nuestro chat de WhatsApp, para que pues nos diga qué canción de bicicletas quiere usted que escuchemos aquí. ¿Por qué vamos a poner canción de bicicleta, Volavsky?
4: Porque no todo es fútbol en la vida. Porque y no. Tenemos un gran deportista que es Isaac del Toro.
1: ¿Y qué sé si gana?
4: Y va en tercer lugar en la Tour de Francia.
1: Nos damos una pausa.
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12: El pez dorado. Tener peces en casa aporta una sensación de tranquilidad inigualable. El pez dorado es la especie más popular gracias a su resistencia y brillantes colores. Observar su nado pausado en un acuario bien cuidado ayuda a reducir el estrés y embellece cualquier rincón.
9: Datos relevantes.
12: Los gatos tienen 32 músculos en cada oreja, lo que les permite moverlas de forma independiente para escuchar mejor los sonidos.
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12: Las hormigas no tienen pulmones y respiran a través de pequeños orificios en sus costados, llamados espiráculos.
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12: Un solo rayo contiene suficiente energía para tostar 100.000 rebanadas de pan en una fracción de segundo.
9: Conoce más.
12: El primer animal que viajó al espacio exterior fue la perra Laika, lanzada por los rusos en 1957.
9: Información sorprendente.
12: Los diamantes son trozos de carbón que soportaron presiones y temperaturas extremas bajo la superficie de la Tierra por siglos.
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0: Son las 7 de la mañana con 15 minutos y ya estamos de regreso en Fórmula Noticias, iniciando este domingo de la mejor manera, que es bien informados. Las bicicletas, estamos escuchando con el Mariachi México de Pepe Villa. Más adelante escucharemos otra interpretación en donde sí se
1: con
0: canta.
1: Con salterio, como claro, en el siglo XIX.
0: ¿Por qué? Porque no todo es fútbol, ¿eh? Y me parece que no se está hablando de algo que sí se tendría que hablar en materia deportiva, que es de los mexicanos que sí ganan. El ciclista mexicano Isaac del Toro ocupa el tercer lugar de la clasificación general en el Tour de Francia 2026. Concluyó ya la etapa 8 y está a 3 minutos y 27 segundos de distancia, el líder de la competencia, su compañero de equipo Tadej Pogačar. Y bueno, pues de esto vamos a hablar ampliamente, porque pues, caray, todo el mundo habla de los que no ganan o de los que medio ganan, pero de los que ganan siempre, pues parece que no tanto, no sé por qué, doctor. Es que igual en el fútbol, la selección femenil es la que siempre gana y da grandes resultados, pero nada más andan hablando ahí de los señores, doctor.
1: Así, el próximo año sí tenemos mundial, pero femenil.
0: Ahí está, también grandes atletas en atletismo tenemos, eso sí. Los africanos en maratones y medios maratones suelen llevarse las medallas de oro en la Ciudad de México, uno de los maratones y medios maratones pues más importantes de todo el mundo, y hoy se lleva a cabo la medio maratón. Desde las 5:50 de la mañana comenzaron a salir los corredores que participan en este evento deportivo. Distintas calles alrededor de Paseo de la Reforma se mantienen cerradas, también por la zona de Chapultepec. Juan Antonio Jiménez, voy contigo y el reporte. Ahí estás ya con tus tenis, ¿listo para correr?
2: Así es, Juan, listísimo, y este domingo se lleva a cabo la media maratón de la Ciudad de México y la salida fue en el hemiciclo a Juárez, ubicado en la Alameda Central. De esta manera, a las 5:50 horas, fue la salida para atletas en sillas de ruedas y personas con discapacidad visual. Media hora más tarde salieron los corredores elite. A las 6:10 fue el resto de los bloques. El recorrido oficial tendrá una distancia de 21.097.5 metros y atraviesa lugares como el Monumento de la Revolución, Paseo de la Reforma desde Juárez hasta el Bosque de Chapultepec, José María Velasco, Avenida Toluca, Molino del Rey, hasta regresar a Reforma, y la meta es al frente del Ángel de la Independencia. La Secretaría de Seguridad Ciudadana implementó un operativo que contempla cierres parciales y totales desde Insurgentes hasta la zona de Palmas, interior de Chapultepec, afectaciones en la primera y segunda sección como Calzada Chivatito, Gran Avenida y Paseo de la Milla. Por ello, se recomienda usar rutas alternas, utilizar las zonas aledañas y sobre todo vialidades como Viaducto Miguel Alemán o los ejes 1 y 2 Oriente. Ojalá que en esta edición los mexicanos también lleguen en un excelente lugar y puedan subir al podio, Juan.
0: Pues ahí están las condiciones meteorológicas, me parece que muy favorables para quienes participan en esta carrera, en esta media maratón. Juan Antonio Jiménez, pues no está lloviendo, y tal vez ahí por ahí llueva muy poquito, chispé, cosa que para nada es malo para los maratonistas. No está haciendo calor, no está haciendo bochorno. Y bueno, nosotros pendientes del desarrollo de uno de los medios maratones más exigentes de todo el mundo por la altura en la que se lleva a cabo, la altura de la capital del país. Juan Antonio, bueno, pues ya te dejo con tus tenis, me enlazo contigo más adelante para ver cómo se desarrolla, en qué kilómetro vas, porque mientras reporteas tengo entendido que lo estás corriendo.
1: Estamos en el kilómetro 3.
0: Ahí está.
1: Pero son muy lento.
0: Bueno, pero seguro, Juan Antonio Jiménez.
1: Quien no es lento es del Toro, este ciclista que está poniendo muy en alto el nombre de México y está precisamente en este certamen llamado Tour de France. Y así hay una canción de 1983, Tour de France, de música electrónica.
0: Y claro que la vamos a poner, compañero Juan Antonio Jiménez, me enlazo contigo más adelante. Mientras, un abrazo y, por cierto, cáele a las tortas tamal ahí de Reforma, que ya se están acabando, me reportan.
1: Buenísimas.
0: Ahí está. Y bueno, vamos con otro tema. El Servicio Meteorológico Nacional alerta lluvias de muy fuertes e intensas en zonas de 14 estados de la República. Además, también incrementos del nivel de los ríos con estas lluvias y, por supuesto, deslaves de cerros. Comento que ayer en la Ciudad de México, en la zona sur, llovió y llovió fuerte. Hubo no encharcamientos, sino inundaciones. Además, caída de árboles en distintas colonias. Lisbeth Hernández, compañera, muy buenos días. Voy contigo y el pronóstico del tiempo en la República Mexicana. 14 estados, al menos, con pronóstico de lluvias muy fuertes e intensas.
3: Así es, Juan, muy buenos días. Me da muchísimo gusto saludarte esta mañana de domingo. Efectivamente, esta semana en México se espera pues un patrón típico de temporada de lluvias. Esto es con tormentas muy fuertes en buena parte del país y además calor intenso que persiste en el noroeste. En términos generales, en el centro, occidente, sur y sureste, se pronostican efectivamente lluvias de fuertes a intensas, acompañadas de descargas eléctricas, rachas de viento y posible granizo, es decir, tormentas bastante intensas. En algunas zonas incluso podrían presentarse debido pues a estas fuertes tormentas deslaves, como ya lo comentabas, encharcamientos e inundaciones. Como te comentaba, en el centro, occidente, sur y sureste. En el noroeste y en el norte, en cambio, va a continuar un ambiente muy caluroso con temperaturas que pueden superar hasta los 45 grados. Esto en partes de Sonora y Baja California, principalmente, además de calor intenso en otras zonas del norte del país. Mientras tanto, en el Valle de México, es decir, la ciudad y el Estado de México, se esperan temperaturas templadas durante el día y lluvias en la tarde y noche, también por varios días de esta semana, es decir, aquí en la Ciudad de México va a continuar igual, lloviendo en las tardes, en las noches, y seguramente, como comentabas, las inundaciones también van a ser presencia. Así que bueno, pues hay que tener precauciones porque pues el clima por lo pronto va a continuar como ha seguido hasta ahora, Juan. En el día a veces hace calor, y en la noche ya empieza, o desde la tarde empieza a nublarse, hay que tomar precauciones, no guardar el paraguas, y sobre todo si usted circula en las noches por estas avenidas que pues se inundan constantemente, hacerlo con mucha precaución, o de plano pues ya tomar vías alternas.
0: Oh, sí, así es, y en algunas zonas de la Ciudad de México pues podría ser una lancha, salir en lancha, como en la zona sur ayer, ayer en la noche. Oye, Lisbeth, pues no me despido, compañera, más adelante voy con un tema muy jarocho contigo, si me lo permites.
3: Claro que sí, Juan, estamos pendientes.
0: Gracias, Lisbeth Hernández. Seguimos con las lluvias. Fíjese usted que en Yucatán ocasionaron afectaciones en la capital, sí, en Mérida, y también en otros municipios. Esto pues derivó en la atención de más de 100 reportes de emergencia por parte de la Secretaría de Seguridad del Estado, asuntos relacionados con caída de árboles, con cortos circuitos, daños en infraestructura urbana. ¿Cuál es la situación en Yucatán después de la lluvia muy fuerte que cayó ayer en el estado? Héctor Moreno, muy buenos días, me enlazo contigo a Mérida, ¿cómo estás?
4: Estimado Juan, ¿qué tal? Muy buenos días. Pues sí, efectivamente, 116 reportes a la SCP. De inmediato se activaron bomberos, cuerpos de emergencia y demás para atender pues diferentes problemas que hubo. Por ejemplo, como bien señalabas, cortocircuitos, caída de árboles, cables colgando, daños en infraestructura urbana. Y peor aún, en muchos lugares se quedaron sin energía eléctrica. Por ejemplo, en el Poniente de Mérida, desde ayer a las 3, 4 de la tarde sin energía. Llegó hoy en la mañana, prácticamente 5 y media de la mañana. Allá en Cholul, al norte de Mérida, pues aventaron más de 24 horas sin luz, y luego con esta tormenta tremenda de ayer, pues imagínate nada más. La dependencia estatal informó que las llamadas recibidas a través del 911 activaron la movilización, pues como te comentaba, de todas los agentes estatales de seguridad, bomberos y demás. Además de los reportes ciudadanos, elementos de la SCP detectaron durante sus recorridos preventivos diversos obstáculos, Juan, que afectaban la circulación vehicular en el anillo periférico de Mérida. Rumbo a Progreso, por ejemplo, se observaban carros que iban prácticamente a vuelta de rueda porque pues no había visibilidad, y por precaución activaron sus uh-huh. luces para que no hubiese ningún problema. Así es que bueno, pues tremendo tormentón. Y bueno, pues todavía hoy en día hay varias colonias y municipios sí. sin energía eléctrica.
0: Rápidamente, Héctor Moreno, ¿cuáles son los municipios más afectados en Yucatán por las lluvias? Me dices que hay afectaciones en la capital, en Mérida. ¿Qué otros estados requirieron atención de las autoridades? Y ¿en qué estado se encuentra pues esta atención solicitada por la ciudadanía? ¿Ya se resolvió o sigue pendiente?
4: Ya se resolvió en cuanto ya se retiraron árboles y demás que se derrumbaron. Lo que sí reiteramos es que pues la energía eléctrica, inclusive llamaban por teléfono al 071 para solicitar el apoyo, y una grabadora decía, ya estamos tratando de ayudarles, tengan calma. Pues la calma duró varias horas. Municipios, bueno, pues el interior del estado, muy cercano aquí, conoces Canacín, Humán, y hacia el norte, comisarías como Cholul, te comentaba, Juan.
0: Pues ahí está Héctor Moreno, pendientes allá en Yucatán con la situación, y va a seguir lloviendo. ¿Están preparados?
4: Estamos preparados para cualquier aguacero. Hasta lanchas tenemos ya en las calles, mi querido Juan.
0: Bueno, Héctor Moreno. Pues que sea un desayuno allá en Mérida, en Yucatán, el día de hoy. Pues, ¿qué podría ser, doctor Bolas? ¿Un queso relleno?
5: No, un pan con lechón ahorita, temprano.
0: Pues ya cámbiale, ¿no? Siempre
5: no, es que hoy vamos a hablar de chamorros y de
0: por eso, ya cámbiale. A ver, en Yucatán, doctor Bolas, una sopa de lima, ¿no, Héctor Moreno? Hay muchas cosas, ¿no? Nada más cochinita, lechón y sopa de lima, ¿no?
4: Fíjate que hay más de 400 platillos, está, pero Bolas, te voy a comentar. Tengo visitas de la Ciudad de México y por tal razón, pues obviamente que están ya salivando, porque de aquí nos vamos directamente a la cochinita y el lechón, porque pues ya sabes que pues ya no quieren sopes ni guaraches. Hay que estar con ellos y apoyarlos, mi querido Juan.
0: Ahí está Héctor Moreno, abrazo fuerte hasta allá, hasta el estado de Yucatán. Seguimos pendiente, con esto nos vamos a ir a una muy breve pausa. 55-67-79-047. Es nuestro teléfono en cabina para que nos diga qué canción de bicicleta quiere usted escuchar. ¿Con cuál nos vamos? La bicicleta de Raya Real, nos vamos, volvemos, no se vaya.

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0: Son las 7 de la mañana con 30 minutos y ya estamos de regreso en Fórmula Noticias, iniciando este domingo de la mejor manera, que es bien informados. Bicicleta, estamos escuchando con Marcos Valle. No acabo de entender si es en alemán o en otro idioma, doctor Volarsky, pero habla de la bicicleta esta canción. Y bueno, pues ahí tiene usted un tributo que se le hace, y muy merecido, a los ciclistas mexicanos, no solo a Del Toro. En México es muy popular el estar pedaleando. Hay muchos ciclistas que hacen ruta, que hacen carretera, que hacen campo traviesa, bici de montaña. Y pues se habla poco de ellos, a pesar de los triunfos que nos regalan, ¿no, doctor Volarsky?
1: Sí.
0: Es un brasileño, Marcos Valle, por cierto, el que está cantando. Habla,
1: Volarsky. Pero no, es que yo estoy oyendo. Es que esta canción no la había escuchado, de bicicletas, y ya está muy agradable.
0: Ahí
1: yo
0: está.
1: Traía pensadas otras, de las cuales ya pondremos.
0: Pero bueno, sí, ahí está. Oigan, por cierto, ya nos están presumiendo sus bicicletas, ¿eh? Ustedes que nos escuchan, nos están mandando. ¡Qué buena idea! Mándenos fotos de su bicicleta, 5567-790472. Muchísimas gracias a Jorge Lozano. Ahorita leo tu mensaje, Jorge, y muestro además las fotos de tu bicicleta, porque es una clásica. Además de un color verde olivo, llanta café, no, una belleza, alforjas de piel. No, bueno, sí, mándenos fotos de su bici. Mientras tanto, pues vamos con más información, ¿no, doctor Volarsky?
1: Pues sí, y si tienen bici de tacos de canasta, también mándenla, pero para acá.
0: Ahí está, bueno. Voy contigo, Juan Antonio Jiménez, compañero. Ya estamos anotando la canción que nos dijiste que querías. Ya la encontramos y la vamos a poner más adelante. ¿Cómo sigue la medio maratón de la Ciudad de México? ¿Cómo se está desarrollando?
2: Aquí continúa y a punto de llegar a la meta los primeros ganadores. Vamos a ver cómo les va a los mexicanos en esta edición.
0: Ahí está. Bueno, Juan Antonio Jiménez, lluvias en la Ciudad de México. El día de ayer, bueno, pues se registraron varias en la zona sur, reportaron algunos encharcamientos, pero pues de acuerdo a lo que yo vi, no en video, sino así en vivo, pues ya no eran encharcamientos, Juan Antonio, ya eran inundaciones, muchos árboles caídos. Hay que destacar la labor de los servicios de emergencia, que inmediatamente se dieron a la tarea, primero de bloquear las calles y luego de llevar las gestiones pues pertinentes para remover estos árboles caídos con motosierras. Pero no fue una tarde, noche sencilla en el sur de la Ciudad de México, Juan Antonio.
2: De nueva cuenta, por segundo día consecutivo, las lluvias afectaron la zona sur de la Ciudad de México, y bueno, pues esta combinación de lluvia, viento y rayos, vaya que se afectó a la zona principalmente de la alcaldía de Tlalpan, aunque también hubo problemas en Xochimilco, Coyoacán e Iztapalapa. Todo esto se vio, bueno, pues a través de las grandes lluvias que han estado cayendo en estos días, y bueno, pues en Tlalpan, en Calzada de Tlalpan, en las inundaciones en la zona de La Joya, se presentaron anegaciones y bajadas de agua, pero completamente difíciles. Se reportaron también inundaciones en la unidad residencial Insurgente Sur y también en las calles de la alcaldía de Tláhuac. Todo esto se pudo ver y se pudo apreciar en las redes sociales. Veíamos cómo en la alcaldía de Xochimilco parecían ríos los que estaban saliendo rumbo hacia la zona de abajo. Algunos motociclistas quedaron ahí varados, y bueno, pues también la mayor cantidad de lluvias se había acumulado en la zona de Topilejo, y que bueno, pues el heroico cuerpo de bomberos también había atendido caídas de árboles y ramas en las alcaldías Álvaro Obregón, Benito Juárez, Cuauhtémoc, Coajimalpa, entre otras. En la calle de Santa Úrsula, Coapa, sufrieron también anegaciones y autos que estuvieron varados. También en la calzada México Xochimilco quedó completamente inundada. El bajo puente de Periférico y la carretera Picacho a Cusco nuevamente se inundó. La Secretaría de Gestión General de Riesgos y Protección Civil mantenía alerta naranja en las alcaldías Tláhuac, Tlalpan, Xochimilco y la amarilla para casi todo el resto de la Ciudad de México. Y desafortunadamente, una muy mala noticia, Juan, para este domingo se prevé que continúen las fuertes lluvias y sobre todo con tormenta tropical aquí en la capital de la República Mexicana, y eso será precisamente a partir de las 5 de la tarde, cuando comiencen las lluvias aquí en la Ciudad de México, Juan.
0: Pues no olvidar, Juan Antonio Jiménez, que la Ciudad de México está construida sobre lagos y sobre ríos, que en el siglo XVI un hombre llamado Alonso García Bravo, que era un soldado, fue el encomendado por Hernán Cortés para trazar la Ciudad de México, la antigua Tenochtitlán, y lo primero que hicieron fue intentar desecar los lagos, algo que no ha funcionado, evidentemente porque el agua fluye y el agua busca su cauce y busca la salida y lo sigue haciendo el día de hoy. Por supuesto que esto no es un atenuante de que la autoridad tiene la responsabilidad de garantizar que no haya encharcamientos y no haya inundaciones, pero también entender que es un fenómeno muy complicado. Estamos sobre agua. Y bueno, por lo pronto los aparatos que compró el gobierno de la Ciudad de México para desasolvar están funcionando y sí, las lluvias están cayendo de manera torrencial. Hay que tener mucho cuidado, Juan Antonio. Pues seguimos pendientes y sigo sin despedirme, me enlazo contigo más adelante. ¿Ya encontraste esa tortita tamal o ya se acabaron de plano el atole? Me dijeron que había de chocolate y de piloncillo.
2: Aunque a mí también me gusta mucho el arroz con leche.
0: No lo dudo. Juan Antonio, un abrazo muy fuerte.
2: Nos escuchamos al rato.
0: Gracias. Y con esto se lo adelantaba, tres reos se fugaron del Centro de Reinserción Social 2 de Hermosillo, Sonora. Se trata de Francisco Manuel Romero Carranza, de Omar Milán Tena y de Paul Alexis Telles Holguín. Se fugaron el día de ayer. Es información que da a conocer la Secretaría de Seguridad del Estado. Michelle Rivera, Sonora, me enlazo contigo. Ha informado también la Secretaría de Seguridad qué acciones está tomando para, bueno, reaprender a estos sujetos. ¿Cuál es su peligrosidad, Michelle? Buenos días.
3: Qué gusto saludarte, Juan, a ti y al auditorio. Muy buen día. Así es, la fuga de estas tres personas privadas de la libertad del Centro de Reinserción Social, conocido como Cerezo número 2, ubicado, Juan, sobre la carretera Hermosillo-Bahía de Quino, es decir, está fuera del casco urbano, activó la madrugada de este sábado 11 de julio un amplio operativo de seguridad en todo el estado. Se informó que la ausencia de los internos, Juan, fue detectada alrededor de las 5:30 horas durante el pase de lista realizado por personas del centro penitenciario, que está localizado exactamente sobre el kilómetro 21 de esta carretera estatal. Y bueno, tras confirmarse la evasión, corporaciones de los tres órdenes de gobierno reforzaron la vigilancia en este penal. Elementos de la Policía Estatal, Seguridad Pública y la Agencia Ministerial de Investigación Criminal, así como la Guardia Nacional y el Ejército Mexicano, resguardan los accesos principales desde ayer por la madrugada y obviamente también en la zona posterior del inmueble, mientras se siguen realizando recorridos de búsqueda y rastrean esta zona. Juan, ya mencionabas, adelantabas, se trata de Francisco Manuel Romero Carranza, Oscar Milán Tena, Paul Alexis Telles Holguín. Ha trascendido, esto no ha sido confirmado por la autoridad, que al menos uno de ellos, en el caso de Omar N., está relacionado con otro personaje conocido como el Ponchis, ahora prófugo, que también salió libre del Cerezo número 1 hace un año aproximadamente, pero nada confirmado por la autoridad. Han sido trascendidos a través de las redes sociales, nada oficial. Pero bueno, justamente para dar con ubicación, la Secretaría de Seguridad y Protección Ciudadana del Estado de Sonora hizo un llamado a la ciudadanía que, si cuenta con información que contribuya a su localización, que la reporte de inmediato al 911 o de forma anónima al 089. Y obviamente por eso se publicaron las fotos a través

0: hay todo tipo de versiones circulando, no solo en el chat de las tías, sino en periódicos de circulación nacional. Michelle Rivera, hay unas versiones que dicen que escalaron los muros perimetrales, como mencionabas, otra que utilizaron una escalera de madera, hay otros
1: sí,
0: que dicen...
1: Sí, la verdad es que de broma, la verdad, porque pues es un, la verdad es un cerezo que está bien custodiado justamente por tener este tipo de integrantes, y pues sí, por ejemplo, circuló una imagen de una escalera que no nos la creemos, o sea, ¿cómo vas a vulnerar también una zona rodeada por custodios de esta forma? Así que, pues bueno, en eso se van centrando las investigaciones.
0: Bueno, pues como haya sido, también hay que investigar a profundidad si existió al menos omisión o incluso complicidad interna por parte de personal del sistema estatal penitenciario, porque bueno, pues parece de película. Michelle, pendientes allá en Sonora.
1: Pendientes, Juan, muy buen día, buen domingo.
0: Muchas gracias, Michelle Rivera, y te escuchamos más adelante en tu espacio de todos los domingos. Gracias, Michelle. Con esta información nos vamos a una muy breve pausa. No se vaya, estamos poniendo canciones de bicicletas, porque le estamos rindiendo homenaje a Isaac del Toro. ¿Con cuál nos vamos? Nos vamos con esta, lo dejamos.

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2: Ecuador exige respuestas. La Federación Ecuatoriana de Fútbol presentó un reclamo formal ante la FIFA para solicitar una investigación sobre los hechos ocurridos antes y después del partido frente a México. El organismo aseguró que varios futbolistas ecuatorianos recibieron amenazas de muerte y pidió que el caso sea esclarecido. La situación encendió el debate sobre la seguridad de jugadores y selecciones durante las competencias internacionales. Ahora será la FIFA la encargada de revisar lo ocurrido.
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5: ¿Cómo se le decía en nuestros tiempos a los jóvenes, a los chiquitos? Les decíamos chavitos. Soy chavito, estás muy chavo, ¿qué onda, chavo? Y eso, pues obviamente, el chavo del 8, ¿no? Pero de repente empezó a cambiar. Antes de eso se usaba escuincle, ¿no? El escuincle, el escuinclito. Mi mamá dice que los jóvenes son chamacos. Pero ahora he visto que se ha proliferado el uso de cosas como morro. Morro que justamente viene de el norte y que se fue popularizando a toda la República Mexicana. Y ahora toda gente dice, bueno, llegó una morra, también para referirse a mujeres y pachavos.
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6: CONAPRED informó que en el último año se han presentado 147 denuncias por discriminación en la Ciudad de México, principalmente en escuelas públicas y privadas promovidas por menores de edad. Detalló que las mujeres son quienes más denuncian. La jefa de gobierno, Clara Brugada, hizo entrega de 25.000 nuevos apoyos del programa Ingreso Ciudadano Universal, con lo que ya suman 97.000 personas de entre 57 y 59 años de edad con este beneficio. La mandataria capitalina anunció que antes de concluir este año, la cifra aumentará a 155.000 beneficiados. El secretario de Educación, Mario Delgado, informó que la beca universal Rita Cetina beneficia actualmente a 5.6 millones de alumnos de secundaria y llega a casi 10.5 millones de niños de primarias públicas en todo el país.
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0: Son las 7 de la mañana con 45 minutos y ya estamos de regreso en Fórmula Noticias, iniciando este domingo de la mejor manera, que es bien informados. Hoy música de bicicletas, tercer lugar va, en tercer lugar Jacques del Toro en el Tour de France, está a 3 minutos de líder de esta competencia, poniendo el nombre de México muy alto mientras pedalea. Y bueno, aquí tiene usted esta canción de un man que se llama Bacalao Man y que tiene esta canción que se llama Bicicleta Intergaláctica. No es mala la canción, doctor Bolavsky, de hecho
1: no, y además
0: está
1: que,
0: bastante buena.
1: Qué ganas de irse al espacio en bicicleta.
0: Ahí está. Oiga, gracias por compartirnos las fotos de sus bicis. Usted que nos está escuchando, miren nada más la bicicleta que nos está compartiendo Jorge Lozano. A ver si lo vean nomás, es un clásico, doctor Bolavsky. ¿Cómo le haces para conseguir esas llantas? Color, pues, oscuro, ¿no? Color café, color miel un poquito más oscuro, ¿no? Una bicicleta verde, un diseño como de 1950, me parece. Tiene su faro original, sus espejos cromados, unas alforjas de piel, color verde olivo, la bicicleta. No, pues una belleza, muchísimas gracias por compartirla, muy amable. Y seguimos leyendo algunos mensajes. Humbert desde Tulum, desde Quintana Roo, abrazo de regreso. Muchísimas gracias por escucharnos esta mañana. También desde Chalma, que todos los domingos, entonces, sí. Que cuando vas a ir a bailar, doctor Olaski, ya son muchas las veces que te están pidiendo. Víctor Martínez nos dice de Santiago Querétaro, la bicicleta interpretada por Carlos Vives y Shakira. Bueno, claro que la vamos a poner. Muchos nos lo están pidiendo. También la familia Muro Casillas desde Puebla. Un abrazo hasta allá. Desde La Paz, Baja California Sur, chofer de aplicación, nos está escribiendo, nos está escuchando Cristian Segura. Nos dice que es un placer que siempre nos esté escuchando, que excelente programa. Nuestro reconocimiento a ti y a todos los profesionales del volante, Cristian Segura. Ustedes son motor del desarrollo de este país. Y con esto, pues vamos con temas complicados. Vamos a Michoacán. Fíjese usted que en el municipio Álvaro Obregón de este estado, un grupo armado atacó a personas que se encontraban en un velorio, lo que dejó a 3 personas sin vidas y 3 personas lesionadas. Una agresión que ocurre a unos metros de la carretera Chinchimeo, Álvaro Obregón. Uriel Morales, periodista de Cuadratín, Michoacán, pues me enlazo contigo y el reporte. ¿Qué es lo que se sabe sobre este ataque? ¿Qué líneas de investigación tiene ya la Fiscalía del Estado, pues, claras para, pues, atender este lamentable hecho?
2: ¿Qué tal, Juan? Muy buenos días. Buenos días también a todo el auditorio. Pues justamente, fíjate que a 24 horas aproximadamente de que ocurrió este lamentable hecho, este ataque que bien requieres aquí en el municipio de Álvaro Obregón, cercano aquí a la capital michoacana, la Fiscalía aún no ha dado informes sobre algún tipo de avance en esta investigación. Lo que sí es que vecinos de la zona están pidiendo que se esclarezca, porque no se sabe a ciencia cierta si había algún tipo de vínculo entre la persona que estaban velando o algún tipo de situación delictiva o qué fue el trasfondo de este ataque. Los ciudadanos piden que se esclarezca. La Fiscalía hasta este momento no ha dado mayor información. Tampoco hay detenidos, lamentablemente, de este hecho, que entre los fallecidos, lamentablemente, se encuentra un menor de 12 años, un hombre de 25 y otro de 75 años. Se actualizó el número de fallecidos a 4, ya que también una menor de 7 años resultó con una herida en la pierna. Señalan las autoridades, no de gravedad, pero pues sí queda la incertidumbre en aquella región por este ataque que se dio minutos antes de las 8 de la mañana allá en esta comunidad de Chinchimeo, ubicada en el municipio de Álvaro Obregón, particularmente en la colonia Lázaro Cárdenas. La Fiscalía informó que esta agresión se dio 2 días después justamente de un ataque previo que se dio en aquella región de Chinchimeo, Sinapecuaro y Álvaro Obregón, ya que recordemos que el pasado jueves hubo un enfrentamiento entre 2 grupos delictivos en esa misma zona que ocasionó la muerte de un hombre cuando los sujetos entraron violentamente a su domicilio. Hubo después quema de vehículos en varios puntos cercanos, incluso al Aeropuerto Internacional de Morelia, que se ubica en aquel municipio, y que tampoco de ese hecho ha habido detenidos ni tampoco avances en las líneas de investigación. Y fíjate que también, lamentablemente, esta situación de violencia aquí en Michoacán no para, porque hace unas horas también se informó el hallazgo de tres hombres asesinados a balazos al sur de Morelia, particularmente en una brecha de las comunidades de Santiago Undameo y Tenencia Morelos, esto al lado extremo de lo que ocurrió el día de ayer en Álvaro Obregón. Álvaro Obregón se ubica al norte de Morelia y este lamentable hecho de asesinato de tres hombres se ubica al sur, por lo que pues las corporaciones tanto municipales como estatales han desplegado operativos, pero pues lamentable y desafortunadamente sin detenidos y sin avance en líneas de investigación. Así que estaremos esperando si en el transcurso del día de hoy o mañana, incluso en la conferencia que ofrezca el gobernador, se pueda accionar, si hay algún avance, alguna línea de investigación, porque a 24 horas no hay mayores datos ni datos de actualización por parte.
0: Pues vamos a estar pendientes, por supuesto, que se dé a conocer mayor información al respecto, Uriel Morales. Muy importante saber cuál es el móvil, quiénes eran estas personas y las acciones que está llevando a cabo la autoridad para dar con ellas, para detenerlas. Muchas gracias, Uriel. Pues abrazo fuerte allá en Michoacán.
2: Abrazo de vuelta. Igualmente seguimos pendientes. Buenos días.
0: Buenos días. Y bueno, de Michoacán vamos al estado de Quintana Roo, donde la gobernadora del estado, Mara Lezama, ayer se reunió con integrantes del Departamento de Seguridad de los Estados Unidos, se lo adelantaba hace unos minutos, revisaron avances en materia de seguridad, en materia de fortalecimiento de la cooperación binacional. A través de sus redes sociales, la gobernadora Lezama señaló que, bueno, recibieron reconocimiento por los resultados y el trabajo coordinado que se llevan a cabo en Quintana Roo. Dijo la gobernadora Lezama que se sabe que la seguridad se construye en equipo y, bueno, indicó que van a seguir fortaleciendo la cooperación en contra del crimen. Quintana Roo, pues es un punto turístico muy importante, no solo uno de los destinos turísticos más importantes de México, sino de todo el mundo. Y, bueno, pues ahí tiene usted esta información, pues, que está dando a conocer. Y con esto nos vamos al estado de Veracruz. Uno puede visitar y disfrutar de Veracruz, sí, pero no solo allá, sino también en la capital del país. Se lo adelantaba mi compañera Lisbeth Hernández, nos tiene pues un reportaje muy jarocho, que sí, va a Veracruz, pero en la colonia Juárez, en donde se encuentra la Casa Veracruz. Lisbeth, voy contigo.
3: En la colonia Juárez se ubica Casa Veracruz, un pedacito del estado en la Ciudad de México, que busca enamorar a nacionales y extranjeros con una muestra cultural, artesanal y gastronómica.
4: Tenemos el barro también, el telar de cintura, nos estuvieron mostrando cómo hacer el telar de cintura, madera, tallado en madera. Tenemos también muestras de cuadros de artistas veracruzanos. Y está abierto a todo el público.
3: Esta muestra en Casa Veracruz, en Marsella 77, es para los artesanos la oportunidad para conectar. Y para los demás, la oportunidad de descubrir la alegría de un estado que lo tiene todo. Riqueza gastronómica, cultural y la hospitalidad de su gente. Van a encontrar desde el torito para calentar la garganta, hasta el agua de Jamaica con vainilla para endulzar la vida, pasando por el café y el chocolate para despertar los sentidos.
4: Al igual que la muestra gastronómica, que en este momento tenemos venta de bocolitos, que son como frituras rellenas de lo que dan opciones, de frijol, de queso, de chorizo, Tenemos agua con vainilla, agua de Jamaica con vainilla, que es también típica del Papaloapan, y así diversos platillos que pueden venir a degustar.
3: Todavía pueden ir mañana domingo a partir de las 10 y hasta las 7 de la noche, pero si no les da tiempo, Casa Veracruz ya prepara más muestras para Día de Muertos y fin de año.
4: Y está abierto a todo el público, realmente pueden venir a pasar una tarde muy agradable aquí a la representación, son todos bienvenidos.
3: Con imágenes de Alberto Tlawis, para Grupo Fórmula, Lisbeth Hernández.
0: Ahí está, bueno, la Casa Veracruz, ¿tú la conoces, Bolovsky?
1: No, ¿cómo? No conozco y se me antoja mucho ir por los bojoles.
0: Ahí está, sí. Bueno, vamos con otros temas. Fíjese usted que la presidenta del Senado, Loretta Castillo, informó que ya avanza en el proceso de transición para asumir la titularidad de la Secretaría de las Mujeres. Maru Rojas, el reporte, tú lo tienes, compañera. Muy buenos días. ¿Maru? Bueno, parece
5: ¿qué tal, Juan?
0: Que...
5: Pues está, efectivamente...
0: Adelante.
5: Efectivamente, fíjate que la presidenta del Senado de la República, Loretta Castillo, se ha reunido ya en dos ocasiones con la que fue secretaria de las mujeres, Isatlali Hernández, y con la subsecretaria Ingrid Gómez, Ayer en un video difundido en sus redes sociales, la Uritzel Castillo señaló que ambas reuniones forman parte de los trabajos para preparar la próxima responsabilidad que asumirá al frente de la dependencia federal, un cargo que va a ocupar una vez que concluya el actual periodo legislativo. La legisladora morenista reitera que representa un honor dar continuidad al trabajo realizado por Citlali Hernández y aseguró que asumirá el encargo con un compromiso, convicción y responsabilidad para fortalecer las políticas de igualdad, paridad y protección de los derechos de las mujeres. La Uritzel Castillo, Juan, va a asumir su cargo el próximo 31 de agosto, justo cuando concluye el segundo año de la 66ª legislatura, con lo que dejará la presidencia del Senado de la República para integrarse al gabinete federal, y de lo cual pues estaremos pendientes.
0: Por supuesto que vamos a estar pendientes. Vamos a escuchar.
6: Tuve un par de reuniones con la primera titular de la Secretaría de las Mujeres, Citlali Hernández Mora, y con la subsecretaria del Derecho a una Vida Libre de Violencias y encargada de despacho de la Secretaría de las Mujeres, Ingrid Gómez Saracíbar. Estamos avanzando en el proceso de transición para la próxima responsabilidad que asumiré al frente de esta institución.
0: Pues ahí está Maru Rojas, muchísimas gracias por el reporte. Nos vamos a una pausa.
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11: Dos mexicanos entre la élite. El gran desempeño de la selección mexicana también tuvo reconocimiento individual. Julián Quiñones y Roberto Piojo Alvarado fueron incluidos entre los mejores extremos de la competencia gracias a su velocidad y capacidad para generar peligro constante. Ambos se convirtieron en piezas fundamentales del ataque mexicano y fueron destacados por analistas internacionales. Su actuación confirmó el crecimiento del fútbol nacional en posiciones ofensivas.
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11: Los antiguos egipcios usaban piedras como almohadas para dormir, algo que hoy nos parecería sumamente incómodo y difícil de usar.
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0: Son las 8 de la mañana y ya estamos de regreso en Fórmula Noticias, iniciando este domingo de la mejor manera, que es bien informados. Bicicleta, estamos escuchando con el grupo español Perro, una banda originaria, ni más ni menos que de Murcia, una banda que mezcla rock alternativo con, como usted escucha, psicodelia. Una canción que hace honor a la bicicleta, como hoy nosotros estamos rindiendo honor a todos los ciclistas mexicanos. No solo a Isaac del Toro, campeonísimo, que va en tercer lugar, muy cerca del líder en la Tour de France, sino a todos aquellos que salen en sus bicicletas, ya sean urbanas, de carrera, de montaña, a darle, a pedalearle los fines de semana.
1: A trabajar, como los panaderos que van haciendo equilibrio con su canasta de pan arriba de la cabeza y además manejando la bicicleta.
0: No, y nos comparten ya, muchas gracias, los bicicletas. ¿Ve usted esta que nos manda Alberto? No más que belleza, no, esta sí es de gente grande, de madera. ¡Qué belleza, Volavsky! ¿Ya la viste?
1: Sí.
0: No, pues con esta sí le anda uno pedaleando lejos, ¿eh? Está preciosa. Muchas gracias, Alberto, por compartirnos esta bici. Pues de primer nivel, desde Coyoacán también nos están compartiendo una bici. Muchísimas gracias. Está azul. Bueno, son tres. Es para toda la familia. Se ve que me da la impresión de que es la de la mamá, la del papá y la del chavo. Desde Coyoacán nos dice, nada como salir en bicicleta con mis hijos. Ahora que llueve, ¿no será momento de aplicar la tecnología para almacenar el agua para tiempo de sequía? ¡Claro que lo es! Por eso importantísimo los sistemas de captación de agua pluvial. Salvador Ávila, desde Coyoacán. Mira, ¡qué bonitas bicicletas! Ya sabe que su piso, ya nomás el piso que tiene, ustedes que nos escuchan en radio, son tres bicicletas azules, las cogieron todas azules. Una tiene canastilla, no alcanzo a ver bien. No tienen canastilla, doctor Velasquez. ¿Para qué nomás estorban? Pero el piso de madera, una duela, está muy bonito allá en Coyoacán. Se me hace que es por la zona del centro, ¿eh? Tiene todo el tipo, ¿verdad?
1: Sí,
0: yo he ido a esas fiestas.
1: El piso de madera está muy bonito.
0: Gracias por compartirlo. Están llegando muchísimas bicicletas. Muchísimas gracias por compartirlo con nosotros. Y con esto, vamos al estado de Zacatecas. Ahí la presidenta Claudia Sheinbaum está llevando una gira de trabajo. Estuvo en Durango. En Durango habló, y en Zacatecas habló de vivienda, habló de muchísimos temas, de los programas de bienestar enfocados a las mujeres, como son las pensiones, son derechos, no son privilegios. David Galván, voy contigo y el reporte. Has acompañado este fin de semana a la presidenta Claudia Sheinbaum en su gira de trabajo.
2: Así es, Juan, muy buenos días al auditorio, y estamos pues en este bellísimo estado de Zacatecas, donde continuará este segundo día de la gira de la presidenta Claudia Sheinbaum. Como bien comentabas, comenzó en Durango, y fue ahí donde habló de la cifra histórica que espera alcanzar en el acceso a la vivienda durante su administración. Esto es parte del objetivo de su programa de vivienda para el bienestar, el cual contempla, al terminar el sexenio, haber construido alrededor de 1,800,000 viviendas accesibles para los sectores que pues no cuentan con los derechos o precisamente con los beneficios de estar inscritos en un programa con seguridad social, y va enfocado sobre todo a personas que tienen de dos salarios mínimos.
0: Hoy se cortó la comunicación ahí con mi compañero David. Vamos a escuchar lo que dijo la presidenta Sheinbaum.
3: Nuestro gobierno van a ser 11.5 millones de familias beneficiadas en México con el derecho a la vivienda. Nos critican que estamos desfalcando al Infonavit, que qué va a pasar. Bueno, les quiero decir, con todo y lo que hemos hecho, tiene más fondos en el Infonavit ahora que antes.
0: David, regresamos contigo allá a Zacatecas.
2: Así es, Juan, y te comento que precisamente fue en el municipio de Gómez Palacio donde hizo la presidenta entrega de 48 viviendas y también entregó las escrituras a diversos habitantes de esta zona, que el cual fue en el desarrollo Infonavit del fraccionamiento Casablanca, donde se está construyendo alrededor de 480 viviendas de las más de 500,000 que está construyendo el Instituto del Fondo Nacional para la Vivienda, el Infonavit. Infonavit. A este respecto, el director del Infonavit, Octavio Romero Oropesa, señaló que los incrementos al salario mínimo, así como la política de austeridad, han permitido tener un fondo que se ha incrementado por lo menos en 25% durante esta administración, aparte de lo que ya había crecido durante el sexenio anterior, y es por ello que dijo, pues se ha alcanzado más de 1 billón de pesos en el fondo que acumula pues este ahorro de los trabajadores. Escuchemos las palabras de Octavio Romero.
4: En el Infonavit hay mucho dinero hoy, y no estoy presumiendo, simplemente estoy informando, porque ese dinero es el ahorro de todos los trabajadores. Creció de 780 mil millones que recibimos de la administración pasada. Hoy el Infonavit tiene 1.050.000 millones en el fondo de vivienda.
2: Y bueno, recordar que además de este programa de construcción de vivienda que incluye al Infonavit, Foviste y las instituciones gubernamentales pues dedicadas también a estas construcciones, hay en este programa de vivienda otros tres componentes, que es el apoyo para mejoramiento de los hogares o ampliación, la regularización de suelo y predios y el rescate de créditos impagables, condonando o reduciendo el adeudo, que como sabemos, Juan, pues había personas que pedían créditos de 160 mil pesos y de repente ya había pagado 300 mil y seguía su deuda incrementando. Así que la presidenta dijo que...
5: Administración, escuchemos.
3: ¿Cómo es posible que los créditos se pagan y se pagan y se pagan y se debe más? Bueno, así los créditos del Infonavit y del Foviste. Pues se acabó, eso se acabó. Son 5.1 millones de familias, porque no de créditos, de familias que han visto o reducido sus créditos o de plano liquidados.
5: Y bueno, Juan, te comento que esta gira de trabajo que se ha realizado aquí en el Estadio de Zacatecas continuó en la zona de Río Grande, donde se hizo la entrega de pensión de mujeres bienestar, la cual entrega alrededor de 3,100 pesos bimestrales a las personas adultas mayores que todavía no llegan a esa edad para la pensión de adulto mayor, que son personas, mujeres de 60 a 64 años y que espera llegar al término de año a 3.5 millones de mexicanas. También te comento que el día de hoy se tiene programada continuar este recorrido en el estado de Zacatecas, ya aquí en Zacatecas capital, donde se hará la entrega de las becas del bienestar, de la beca Gertrudis Bocanegra y la beca Rita Cetina, en el llamado Domo de la Feria, que es donde se realiza la Feria Nacional de Zacatecas. Así, parte de lo que ha ocurrido en este pues trayecto que ha realizado la presidenta, tenía un mes que se aplazó esta gira debido a las intensas actividades de la presidenta de la República, pero bueno, ya hizo este recorrido en Durango, hoy continúa en Zacatecas, y bueno, la importancia de estos programas de vivienda y sí, también de las pensiones, así como las becas para los estudiantes, Juan.
0: Oye, David, bueno, Zacatecas me dices, ¿verdad? En Durango también estuvo la presidenta, sí, Claudia Sheinbaum, y ahí el gobernador Esteban Villegas hizo un llamado a la unidad nacional para respaldar a la presidenta Claudia Sheinbaum. Hace un llamado un gobernador del PRI, uno de los dos que tiene este partido, que es ya el partido lagunero, un estado es Durango, el otro es Coahuila, y Esteban Villegas pues llama a respaldar a la presidenta Claudia Sheinbaum. Lo vamos a escuchar lo que dijo.
6: En Durango, véalo como su casa, véalo como uno más de usted misma, es una extensión de su gobierno, y desde aquí, para que lo escuchen en todos lados, habrá mucha gente que nos quiera ver divididos, pero ahorita México requiere de unidad, ahorita México requiere de una sola voz, ahorita México está enfrentando procesos que requieren que la presidenta tenga todo el apoyo de todos los mexicanos.
0: ¿Qué respondió la gente que estaba en este evento en un estado con gobernador priista, David Galván? ¿Cómo respondió este llamado a la unidad y de apoyo a la presidenta Sheinbaum, que además le dijo que Durango era su casa?
2: Así es, la gente tuvo un excelente recibimiento en Durango de la presidenta de la República, precisamente este llamado a la unidad, pues dijo el gobernador del estado que pues tenía una mano amiga y precisamente el respaldo del gobierno amigo, dijo, de Durango, y bueno, pues la gente estaba pues en total apoyo a la presidenta, a su proyecto, y así lo manifestó, tanto a la salida de este evento en Durango, como a la salida del evento en Zacatecas, que también pues la gente estuvo esperando a que salieran las camionetas, se acercó con la foto, y pues simplemente en un trayecto de media cuadra, pues tardó más de 10-15 minutos en poder avanzar este convoy, que bueno, va fuertemente custodiado, sabemos, precisamente por las medidas de seguridad que lleva es una persona de su cargo. Así que bueno, pues el llamado a la unidad de un gobernador de priista, pero que muestra, decía la presidenta, que la colaboración entre gobiernos estatales, gobiernos municipales y la federación, pues hace que se puedan cumplir proyectos como este del programa de vivienda para el bienestar.
0: Ahí está, y pendientes de tus reportes, David, muchísimas gracias.
2: Un gusto saludarte, muy buenos días con las imágenes de mi compañero Luis Ramos. Y bueno, pues si te podemos pedir una canción, la canción de Bicycle de Queen o la canción del Chivo en Bicicleta para recordar al memorable Cricri.
0: Las dos, ¿no? Las dos no son excluyentes. Grandes recomendaciones, David Galván, muchísimas gracias. Abrazo a ambos hasta allá, hasta el estado de Zacatecas. Nos vemos muy pronto. Con esto nos damos una pausa, no se vaya, volvemos.
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3: Borneo alberga una de las selvas más ricas y antiguas del sudeste asiático. Es el único lugar del mundo donde conviven orangutanes y rinocerontes de Sumatra en libertad. Sus bosques de dipterocarpáceas son gigantescos y sostienen una red compleja de vida. Lamentablemente, la expansión de las plantaciones de aceite de palma ha reducido drásticamente su superficie, convirtiendo la protección de sus áreas restantes en una emergencia ambiental global.
1: Información sorprendente.
4: Las ovejas pueden reconocer las caras de otras 50 ovejas y recordarlas durante más de 2 años sin ningún problema.
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8: Son las 8 de la mañana con 15 minutos y ya estamos de regreso en Fórmula Noticias, iniciando este domingo de la mejor manera, que es bien informados. Canciones de bicicletas, de ciclistas, ahí tiene usted esta del gran Cricri, un abrazo a Orizaba, Veracruz, por cierto, su tierra natal, donde todavía el grillito cantor pues ve el pasar de los días, de las tardes y de las noches desde su monumento ahí en Orizaba. El Chivo Ciclista, gran canción de Cricri. Y bueno, pues va para Isaac del Toro, sí, pero también para todos los ciclistas que nos están escuchando. Díganos, ¿qué canción quiere que pongamos de alguna bicicleta? Mándenos fotos de su bicicleta, estamos recibiendo ya varias. Nuestro chat de WhatsApp es el 55-67-79-04-72. Y bueno, pues aquí estamos esperando su participación. Doctor Volavsky, ¿tu bici qué pasó con ella?
9: No, yo sí me caía, yo estaba como el Chivo en bicicleta y hasta me fracturé una vez por andar en bicicleta y sí, frenar con el freno de adelante y salí volando.
8: Pues. Ahí está. Gracias por sus llamadas, gracias por sus mensajes. Desde Manassas, Virginia, en Estados Unidos, nos está escribiendo Chris Flores, se ve que se la está pasando muy bien ahí. Muchísimas gracias. Y ustedes que nos están mandando una foto, otra foto. Pues viene en bicicleta, entrando a la Ciudad de México desde Tepoztlán y sintonizándonos. Para usted que nos escucha en radio, si vienes en bicicleta, pues ahí se ve como el vallecito, ¿no, doctor Volavsky? Sí. La entrada de Morelos a la Ciudad de México y bueno, pues ahí está. Muchísimas gracias por compartir con esto desde un vecino de Coyoacán, Fernando Gil. Fernando Gil, muchísimas gracias. Y bueno, con esto, tema importante. La Secretaría del Trabajo y Previsión Social da a conocer que a 6 meses de la entrada en vigor de manera formal de la reforma laboral para personas trabajadoras de plataformas digitales, hay resultados. Recordará una ley que garantiza a los repartidores, en fin, a los choferes de aplicación, el que tengan sus derechos. ¿Qué me dijo el secretario del Trabajo? Escuche.
10: Datos muy relevantes de lo que hemos instrumentado en los últimos tiempos como parte de la agenda laboral que la presidenta ha establecido para México, y en este caso el de la reforma de trabajadores de plataformas digitales, que es, sin duda alguna, además, de gran reconocimiento a nivel internacional a México por haber sido una de las primeras economías en haber logrado un esquema exitoso de seguridad social para las personas trabajadoras de esta importante economía que está creciendo año con año en todos los países, no solamente en México. Y pues mencionar que solamente de este último mes de junio, el registro de personas trabajadoras en esta actividad económica es de 237,627 personas que ya cuentan con todos los derechos garantizados de la seguridad social. Son todas aquellas personas que con su trabajo, además habiendo elegido el tiempo que requieren así ellos para trabajar, también resguardando ese esquema flexible mismo de la actividad de plataformas digitales, logran un ingreso mínimo que les permite justamente acceder a esta seguridad social. Y decir que es un universo pues que se compone de diversos pisos de participación, por así llamarlo, en donde estamos hablando de estos 237,000 que tienen esta seguridad social completa, pero hablamos que la reforma en realidad garantiza para todas las personas, no importando cuánto es el ingreso que generan a partir de su participación en esta actividad, una seguridad en caso de accidentes de trabajo. Y eso es para 1,663,000 personas, con lo cual estamos hablando que es uno de los esquemas de mayor cobertura que hemos tenido en la historia del país para un sector recientemente registrado en la economía, además con una creciente incorporación, porque hay que destacar que cuando arrancamos esta reforma ya propiamente hacia el mes de enero, teníamos ahí básicamente un registro de cerca de 139,000 personas y ahora estamos hablando que son 237,000, es decir, cerca de 100,000 personas más que lograron acceder así ya a la seguridad social. Y obviamente pues es un gran éxito de la Cuarta Transformación, un éxito también de esta primavera de los derechos laborales, y vamos a seguir avanzando al respecto.
11: Secretario, ¿cómo opera el esquema de aportaciones para que en este cumplimiento a los derechos de los trabajadores, pues quienes trabajan en estas aplicaciones digitales, en estos sistemas, en estas plataformas, puedan cotizar para un crédito de vivienda del Infonavit? Es decir, ¿tienen que ser trabajadores de tiempo completo? ¿Pueden cotizar?
10: Justamente lo que hicimos fue evitar que el tiempo fuese una de las limitaciones para acceder a estos derechos. Recordar que este es un esquema de trabajo muy flexible. Son las personas trabajadoras, los delivery, los que también transportan personas, los que eligen cuánto tiempo son los que se conectan en el día a día. Posiblemente incluso lo harán solamente dos veces a la semana o incluso tres veces al mes. ¿Qué es lo que estoy diciendo con esto? Que lo que queremos es que se resguarde el modelo de trabajo, que las personas siguen eligiendo el tiempo que les sea necesario así para tener su actividad económica. Y segundo, lo que garantizamos es que, no importando ese tiempo, las personas que logren un ingreso mínimo neto equivalente al de un salario mínimo más, evidentemente, una referencia a la actividad económica para las propias empresas, esto genera la posibilidad de que las personas logren acceder de manera completa así a esta seguridad social. ¿Qué pasa para las personas que no logran ese ingreso mínimo neto? Tienen la cobertura, como ya referí, para el caso de accidentes de trabajo, todos realizando la actividad que les es encomendada, por ejemplo, una tarea de transporte a una persona, si desarrollan durante ese periodo de trabajo o el transporte, pues un accidente, tiene la plataforma la obligación de tener la cobertura en caso de accidentes de trabajo. Lo mismo pasa para alguien que está entregando un paquete de comida, pues en el transcurso del traslado tiene un accidente, también la empresa tendría la obligación de generarle con ello el acceso a la cobertura en caso de accidentes de trabajo. Y todo el resto de las personas que, como ya referí, sí, que logran ese ingreso mínimo neto, pueden acceder a la seguridad social con todos los derechos completos, que ya, como conocen, es el de la atención médica, el de la seguro en caso de incapacidad, el seguro también por vejez, e incluso también todas las prestaciones que corresponden a las mismas guarderías y la propia pensión para el retiro. Entonces, esto es evidentemente una importante contribución a un sector que anteriormente pues tenía cero trabajadores registrados en la formalidad y ahora estamos hablando de 237 mil personas que cuentan ya con esta cobertura completa.
11: A ver, sobre estas cifras, las cifras que reportan a los trabajadores ya formalizados con seguridad social, estamos hablando de un avance y este avance es en línea con la meta que fue planeada originalmente con esta reforma, secretario.
10: Sí, por supuesto, incluso yo te diría que estamos un poco arriba de lo que nos habíamos planteado. También lo que hay que decir que como es un sector muy nuevo el que estamos justamente ahora formalizando, estamos también viendo pues cómo se comporta en el mes con mes. Como también sabes, pues hay ciertas actividades económicas en el país en donde tienen meses de mayor actividad y eso es también lo que estamos viendo ahora justo con esta actividad de plataformas digitales. Pero decirles que bueno, que básicamente hemos mantenido un ritmo importante de incorporación, también en sintonía con el diálogo que hemos tenido tanto con los trabajadores como también con las propias plataformas para hacer factible que esto sea una materialización real de derechos y no pues un derecho que se quede solamente en una legislación con buena intención.
11: Y justo sobre estas conversaciones con los empresarios, ahora sí que con los patrones, porque ya se establece una relación obrero-patronal, algo que era un pendiente y es un avance importante. Ellos advertían con esta reforma cuando se discutía sobre un posible aumento de costos para los consumidores o una reducción de presencia en México de los servicios. Hoy, ¿cuál es el impacto real de las modificaciones que se llevaron a cabo y, bueno, sobre estas preocupaciones que presentaron pues el sector empresarial de este rubro, secretario?
10: Bueno, de entrada lo que hemos visto más bien es una expansión misma de esta actividad. No ha habido una contracción ni tampoco una limitación para la participación de las personas. Por el contrario, hemos visto pues que ha sido una actividad que se ha incrementado en el mes con mes y es por esto que el día de hoy estamos hablando de que pasamos de un incremento de cerca de 130 mil personas en el mes de enero a 237 mil en este mes. Entonces habla pues que es una actividad que no ha sido comprometida en absoluto por una reforma laboral y que por el contrario lo que estamos haciendo pues es mostrar al mundo que tenemos un modelo económico en donde lo que buscamos es que haya una prosperidad compartida, en donde evidentemente queremos que haya empleo, pero que ese empleo tenga las condiciones de dignidad que corresponden, aun cuando haya un desarrollo de innovación y de tecnología que pudiera parecer que simplemente deja atrás los derechos laborales. Lo que hemos demostrado es que también somos capaces de innovar en esa nueva aplicación de derechos para también nuevas actividades económicas.
11: Pues es importante lo que implica esta reforma y muchas gracias, secretario Marat Bolaño, secretario del Trabajo, por pues compartirnos la cantidad de personas que bueno pues ya están teniendo sus derechos garantizados, sus derechos laborales y bueno pues la actualización sobre las implicaciones de su entrada en vigor. Nos queda medio minutito, Marat, secretario, perdón que te saque de lo que estamos platicando, pero también es importante. Ya se acabó la participación de México en el Mundial. ¿A quién le vas, Marat?
10: Bueno, pues es todavía realidad parte de las pasiones del fútbol para nosotros, para México. Y qué más me gustaría que México hubiera continuado. Y sin duda alguna, a quien le voy, pues es a la afición, a la gente que siempre muy apasionada, pues apoya este deporte que es de gran referencia para el país. Y pues le apostamos a algunos trabajadores.
11: Un equipo, nos quedan 10 segundos, uno.
10: Un equipo, pues, me resguardaría los pronósticos, porque también está en la
11: misma. Gracias, secretario, nos cayó la pausa. Gracias al secretario del Trabajo, a Marat Bolaños. Bueno, se lo reserva. Pues. Exactamente, ahí está, lo tiene usted. Nos damos una pausa, no se vaya, volvemos con más aquí en Fórmula Noticias.
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0: Son las 8 de la mañana con 30 minutos y ya estamos de regreso en Fórmula Noticias, iniciando este domingo de la mejor manera, que es bien informados. Música de bicicletas ponemos el día de hoy, un tributo a Isaac del Toro y a todos los ciclistas. Qué bien va Isaac del Toro en el Tour de Francia. En unos minutos converso de ello con el pintor, con José Luis Cuevas. Y ahí tiene esta canción de Juan Luis Guerra y sus 440, El Niágara en bicicleta. Por ahí me dijeron alguna vez que Juan Luis Guerra era el Arjona de la bachata. No sé qué opina el doctor.
1: No,
0: sí,
1: no,
0: ya se están riendo aquí. Aquí en el piso, sí.
1: No. Y además, sí. Él comenzó con el merengue, la bachata ya fue un poco algo más tranquilo.
0: Bueno, pues Arjona empezó con la poesía.
1: Y acabó con ella.
0: También. Bueno, vamos con más información. Agradezco muchísimo que nos acompañe Felipe López Veneroni, analista político, profesor investigador de la Facultad de Ciencias Políticas y Sociales de la UNAM. Felipe, ¿cómo estás? Qué gusto saludarte.
2: Igualmente, Juan, muy buenos días, saludos al auditorio, buen domingo.
0: Buen domingo, bueno, pues una semana muy movida, en donde sí los temas del fútbol y del mundial, como cada 4 años, ocupan la discusión, pero no es exclusivo lo que ha sucedido, y también otros temas están muy puestos en la mesa. Rápidamente, antes de entrar en algunos de ellos, ¿cómo ves a Juan Luis Guerra? ¿Es o no el Arjona del merengue? Vamos a concederle al doctor Volavsky. ¿Conoce este cantante? ¿Te gusta?
2: Conozco a este cantante, esta canción me parece muy, muy agradable, muy movida. Pero bueno, tanto así como el Arjona, esperemos
0: no,
2: que...
0: No llega tanto, Juan Luis Guerra.
2: No llega
0: tanto. Todavía le falta.
2: Todavía le falta, creo yo.
0: Muy bien, Felipe López Veneroni. Oye, muchísimos temas y muy importante lo que se da a conocer en la mañanera del pueblo del martes, me parece, en donde pues ahí quedan claras las contradicciones por parte de los Estados Unidos a través de su ex embajador, entonces embajador en México, Ken Salazar, sobre el levantón del mayo. Pues dijeron que ellos no habían participado. A ver si podemos escuchar a Ken Salazar en algún momento con esa declaración. Que no, a ver, vamos a escucharla, ¿sí?
3: Mira, ahora, primero, yo nunca tuve evidencia que López Obrador, Andrés Manuel López Obrador...
0: No, este es otro, este es otro. No, se me adelantaron ahí en la cabina. Ken Salazar dijo en su momento que pues ni agentes, ni aviones, ni personal de Estados Unidos habían participado en el levantón del mayo. Y bueno, hoy tenemos otra información, Felipe.
2: Bueno, este es, digamos, un clásico caso, me atrevo yo a decir, de política en el sentido más... triste del término, es decir, esta parte de la idea de que la política es en buena medida mentir. No sería extraordinario que fuera el caso, varios funcionarios de diferentes gobiernos en diferentes partes del mundo han reconocido, una vez que dejan sus cargos, etcétera, han reconocido que tuvieron que hacer uso de la mentira como parte de la acción y la actividad política. Y bueno, no nos extrañe de un gobierno tan poderoso como Estados Unidos, que tiene tantos intereses, que juegue con ese, en ese sentido. Lo hemos visto con diferentes presidentes. También ocurre en México. Entonces, me parece que lo que aquí se está demostrando es que hay muchos intereses en Estados Unidos respecto de la actividad del narcotráfico, que efectivamente se da en México, pero que son estos intereses capaces de llevar al propio gobierno de los Estados Unidos a pactar con ciertos narcos con tal de atrapar a otros, que este fue un poco el caso de lo de donde está metido pues lo de Ken Salazar. Resulta pues realmente que sí fue una acción coordinada, operada por agencias del gobierno de los Estados Unidos, tanto así incluso que la avioneta que utilizaron para llevar a el Mayo Zambada ahora está en parte de un museo donde tienen cosas para el, digamos, que exhiben del combate, sí, al narco, etcétera, ¿no?
0: Como un trofeo, Felipe López Veneroni. Pero a ver, no es un asunto menor. De entrada hay una pregunta que ningún gobierno en México se había atrevido a hacer así de frente a los Estados Unidos. Lo hizo la presidenta Sheinbaum el martes en la mañana. ¿Quién miente o quién mintió? La hizo la presidenta no por gusto, ¿eh? Mucho menos retórico, como salieron a decir por ahí, sino porque los hechos así lo demandan. Entonces, levantan al Mayo Zambada los Estados Unidos y esto genera una ola de violencia terrible en el estado de Sinaloa a través pues de la disputa territorial de la fractura de un grupo de la delincuencia organizada. Se le pregunta a Ken Salazar, bueno, ¿quién se lo llevó? O sea, ¿qué pasó? Y esto responde en su momento, en 2024. Vamos a escuchar.
3: Es que Joaquín Guzmán se entregó de manera voluntaria. Dos, la evidencia en el momento que yo vi indica que el Mayo fue llevado contra su voluntad. Lo tercero es que no se utilizaron recursos de nuestro gobierno de los Estados Unidos en la rendición. No fue nuestro avión, ni nuestro piloto, ni nuestra gente.
0: No fue nuestro avión, ni nuestro piloto, ni nuestra gente, dijo Ken Salazar. Dos años después, esa versión se desmorona. Felipe López Benaroni por sí sola, y vemos lo que acabas de mencionar. No tienen el avión en el que levantaron al Mayo como trofeo en un museo. Pero aquí lo relevante, Felipe, no sé tú qué opines, no solo es la contradicción puntual, sino lo que revela sobre un patrón que en México lamentablemente conocemos de memoria desde el siglo XIX. La relación bilateral ha estado marcada en demasiadas ocasiones por episodios en donde Washington actúa primero y explica o no después. Empezando por la mitad del territorio, ¿no? Resultado de una injerencia por parte de los Estados Unidos en territorio nacional, o en 1848, o la intervención en Veracruz, ¿no?, de 1914, ordenada por Wilson, que, pues bajo el pretexto de un incidente diplomático, fue en realidad una intervención militar para inclinar la balanza de la Revolución Mexicana a los intereses estadounidenses, Felipe.
2: Sí, es correcto, y de hecho, si recordarás, un año antes, de 1914, en 1913, pues fue simplemente el caso de la Ciudadela y el asesinato del presidente Madero, instigado en muy buena medida por la embajada de los Estados Unidos. Entonces, que además ayudaron a Victoriano Huerta a ocupar espuriamente la presidencia de la República. Entonces, sí hay una clara injerencia de los Estados Unidos en las actividades que ocurren en México, y no podemos descartar algo que es fundamental. El negocio del narcotráfico tiene sus raíces en muchos países de Sudamérica, sí, o de Latinoamérica, pero realmente su follaje, su crecimiento, está dado en Estados Unidos, ¿no? Es donde existe, ya lo hemos dicho, el mayor consumo, probablemente las mayores actividades de lavado de dinero, y también la mayor distribución y organización para distribuir narcóticos en todo el mundo. Uh-huh. Entonces, sí es una cuestión que hay que reconocerle a la presidenta de México, y creo que por una razón muy específica. Si todos los gobiernos, sea el colombiano, el mexicano, el norteamericano, incluso en Europa, lo vimos hace años en Italia, están de alguna u otra manera salpicados por estas actividades ilegales, ¿quién le da la autoridad moral a uno sobre otro para llamarlo a cuentas o decir, entrégame a este funcionario que según yo está ligado al narcotráfico, y aquí están mis pruebas, y resulta que son unas notitas en papel que no demuestran absolutamente nada desde el punto de vista jurídico, ¿no?
0: Totalmente. A ver, ahora, Felipe López Benaroni, levantaron al Mayo agencias estadounidenses, el FBI, mintió el entonces embajador de Estados Unidos en México, se violaron tratados entre México y Estados Unidos, leyes internacionales, acuerdos, en fin, todo mal. Pero, ¿por qué levantar al Mayo? Son pocas las personas quienes se lo han preguntado. O sea, ¿por qué todo este desastre? ¿En qué beneficia Estados Unidos el levantón del Mayo? Un líder de la delincuencia organizada, un narcotraficante, ¿acaso disminuyó el tráfico de fentanilo u otras sustancias en Estados Unidos a partir de esta detención que generó, por no haber sido coordinada con el gobierno de México, una ola de violencia en el estado de Sinaloa? Felipe, ¿tú ves que eso haya sucedido?
2: No, creo que lo que ocurrió es esto. El

0: y mantengamos como estos informantes protegidos a el grupo del Chapo.
1: Pues hay que estar pendiente de que aclare Estados Unidos, es su responsabilidad, lo tiene que hacer, y de ver qué acciones derivan de esta lamentable situación. Pues seguimos hablando, si me lo permites, en los próximos días. Felipe López Venerón nos agarró la pausa.
0: Con mucho gusto. Con mucho gusto, un abrazo muy fuerte y saludos.
1: Gracias. Oye, ¿a quién le vas en el Mundial ya con los equipos que quedan? Todos fueron campeones del mundo en alguna ocasión, ¿eh? Y ahí está el actual.
0: Yo personalmente, aunque me vaya a echar encima medio mundo, me gustaría que ganara Argentina.
1: O sea, pero más de medio mundo, Felipe. Ya en cabina están gritando. Felipe, abrazo muy fuerte. Muchas gracias. Igualmente. Y seguramente así será. Estás muy bien apadrinado tu equipo.
0: Vamos a ver.
1: Abrazo fuerte. Nos damos una pausa, no se vaya. Volvemos con más aquí en Fórmula Noticias.
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7: Tulum, Quintana Roo, es el único pueblo mágico con una zona arqueológica frente al Mar Caribe. Sus playas blancas y atmósfera sustentable lo hacen destino de moda. Aquí, la historia maya se fusiona con un estilo de vida relajado, cenotes sagrados y selva.
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8: El Congreso de Oaxaca aprobó una reforma al Código Penal para tipificar el embarazo en niñas menores de 14 años como violencia sexual agravada, equiparándolo al delito de violación. La iniciativa sancionará este delito con penas de hasta 45 años de prisión. La secretaria de Gobernación, Rosicela Rodríguez, informó que a través del programa Sí al Desarme, Sí a la Paz, desde el 1 de octubre de 2024 al 6 de julio del 2026, la ciudadanía ha entregado 11.679 armas de fuego en el país, de las cuales 1.856 eran granadas. Ante la detención del exdirector de Pemex, Víctor Rodríguez Padilla, por presunta violencia familiar contra su esposa, el Partido Verde Ecologista recordó que impulsó una reforma para consolidar fiscalías especializadas contra delitos hacia las mujeres en todo el país y homologar sus capacidades de respuesta.
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1: Son las 8 de la mañana con 45 minutos y ya estamos de regreso en Fórmula Noticias, iniciando este domingo de la mejor manera, que es bien informados, la bicicleta.

0: Estamos escuchando con Yves Montand. Se lleva a cabo la Tour de France y el mexicano Isaac del Toro va en tercer lugar, a poco más de 3 segundos de diferencia del líder de esta competición. ¿Cómo no vamos a hablar de Isaac del Toro? ¿Cómo no vamos a hablar del ciclismo? Estamos empecinados en hablar del fútbol, en donde pues cada 4 años la selección nacional termina llevándonos a donde siempre lo hace, a la tristeza después de la ilusión, y a quedar siempre pues más o menos en el mismo lugar. Y siempre decimos, jugaron como nunca, perdieron como siempre. Gracias por sus llamadas, gracias por sus mensajes. Usted nada más, vean nomás, nos están mandando desde la Riviera Maya en Playa del Carmen, una carrera de 5 kilómetros con causa, más de 2.000 personas participaron y bueno, apoyaron con artículos de cuidado de 140 perritos resguardados allá. Bien, nos están mandando la foto de la premiación. Ah, pues qué amable René, muchísimas gracias desde Quintana Roo. Pues un abrazo y muchas felicidades. Desde Tijuana, California, nos dicen que excelente locución y noticiario. Doctor Volansky, muchísimas gracias. Un abrazo. Ay, ay, ay, qué bueno que hay buena adicción. A Chuy, muchísimas gracias. Bendecido Domingo, nos dice Guadalupe Martínez, por favor, la bicicleta con Carlos Vives, nos pide la canción. Y hay que felicitar a los abogados. Hoy se celebra en México el Día del Abogado. Ah, pues nuestras felicitaciones, ¿no?
1: Sí.
0: A las y los abogados en nuestro país, en todos lados, ¿no? Y bueno, Juan Camargo en Chihuahua, nos dicen que siguen extrayendo agua de la presa La Boquilla, que se había acordado cerrarle cuando llegara al 22%, pero que la siguen. Ah, pues qué bueno que nos dices desde Camargo, muchísimas gracias. Pancho Sosa, vamos a revisar esta situación. ¿Qué opinamos, Juanito, el comunicador argentino Feynman, que detesta a los mexicanos? Pues ese cuate no es un comunicador. Ese cuate, pues ese sujeto es un violentador. Eso no es periodismo. Y salir a desacreditar, a insultar a un país como el nuestro, pero a cualquier otro, pues es discurso de odio. Y a ver, se está valiendo este sujeto de que hay folclore en el fútbol, y dentro de este folclore está la rivalidad, sin duda alguna. Pero tiene un límite. ¿Cómo se le ocurre insultar así a nosotros, a los mexicanos, o a cualquier otro ciudadano del país que usted quiera? Pues no cumple con los mínimos rigores de la ética, ni con el sentido del periodismo, que es comunicar y no construir discursos que violenten, que generen odio, que se burlen de las personas. Luego dio una disculpa que no fue disculpa, se ve que sus jefes le obligaron a emitirla, dijo que lo malinterpretaron. No, no hubo ninguna malinterpretación, esa disculpa fue de dientes. Ahí para afuera. Quedó clarísimo lo que dijo en su momento. Y bueno, pues me parece que en este, como en la mayoría de los casos, el insulto habla más de quien lo profiere que hablar de aquella persona a la que está dirigido. Y con esto nos vamos, sí, a los deportes.
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0: Bueno, pues ahí está José Luis Cuevas, el pintor, artista, el deporte.
8: ¿Cómo estás, Juan? Qué gusto saludarte. Qué gusto saludar. Buen día, doctor. Pues se cumplió lo que esperábamos, que llegaran dos campeones del mundo a enfrentarse ayer.
0: Pase lo que pase, puro campeón.
8: Sí, y 3 europeos y el americano que en los últimos años ha estado compitiendo, ¿no? La selección de Argentina.
0: Oye, un dato. Argentina llega a semifinales sin haberse enfrentado en todo este mundial a ningún equipo que en su momento haya sido campeón del mundo.
8: De acuerdo, ayer.
0: Y calificaron. Los 4 fueron, ¿eh? Es que mira cómo las matemáticas, ¿no?
8: No, y la verdad es que ayer lo discutí un poco, porque entiendo que ayer el reglamento es muy enérgico con Suiza. Me parece que si hubiese sido al revés, no sé si tuvieron la oportunidad de ver que expulsan a un jugador de Suiza, uh-huh, en Bolo por doble tarjeta amarilla por simulación de falta.
0: Sí.
8: Y esa segunda amarilla es porque intenta engañar al árbitro. Eso ya estaba en el reglamento desde hace tiempo. aquí la gran pregunta y disputa es saber si hubiese sido de Argentina, si hubiesen tomado la misma decisión de buscarle con lupa, pues si está engañando o no al árbitro, ¿no?
0: En otra vez se vuelve a ensuciar. En los tiempos extras está tu respuesta, porque Messi fingió una falta, una jugada apretada, sin duda alguna, es un deporte de contacto, pero Messi fingió una falta. Y se la marcaron. En vez de amonestarlo, se la marcaron a favor. Y fue un tiro libre que desperdició Argentina y lo estampó contra la barrera.
8: Sí, ayer Jaquín, el técnico de Suiza en la conferencia, decía al respecto, dice, yo no voy a hablar más del tema, pero lo que sí está claro es que mi equipo intentó jugar el fútbol, fue superior al rival y el fútbol fue injusto, ¿no? Y del otro lado, Scaloni, pues ya la pregunta expresa de lo que va a hacer enfrentar a Inglaterra, señala y dice que solo es un partido de fútbol, que no hay que hablar de las Malvinas, que no hay que hablar de nada más, que solo es fútbol. Pero en el vestidor, los argentinos cantando que va por Leo, que va por Diego, que va por las Malvinas. O sea, incongruencia total, creo yo, por parte de los argentinos. Y del lado de Inglaterra tampoco está fácil todo, porque Inglaterra ayer me parece que es superado tácticamente y futbolísticamente, físicamente, por los nórdicos. Sin embargo, la diferencia es la pegada y la contundencia que sí tuvo la selección de Inglaterra con Bellingham. Y acabando el partido, a Bellingham le preguntan que qué opina de lo que dijo su entrenador, porque el entrenador se molestó del accionar de su equipo y Bellingham dice, quizá no sabe lo que es jugar bajo estas condiciones, quizá no sabe lo que es enfrentar a Odegaard o a Haaland. O sea, también hay una como fracturita adentro de Inglaterra, porque el técnico prácticamente salió a exhibirlos y el jugador respondió en conferencia después de marcar los dos goles, con los que Tuchel sigue teniendo chamba en Inglaterra, ¿no? También es cierto.
0: Ahí está. Oye, pues sí, también hay que tener muy claro, ¿no?, que el fútbol no gana quien juega más bonito, ni quien tiene más tiempo el balón, sino quien mete los goles, ¿no? Porque todo el mundo dice, ay, pero ganó en Inglaterra, Noruega tuvo más tiempo el balón, ¿no?, por ponerte un ejemplo. Jugó mejor. Sí. De nada te sirve, que quede muy claro.
8: Es ganar totalmente de acuerdo. Goles. Y los dos equipos que al final lo terminan haciendo aprovechan las circunstancias. Sin tener un gran partido, se termina dando esta situación con el 2-1 de Inglaterra frente a Noruega y el 3-1 en tiempos extra también de la selección de Argentina frente a Suiza. ¿Cómo se van a jugar las semifinales? El próximo martes en Dallas, Francia enfrenta a España a la 1:00 p.m. el partido. Y además de ese partido, el miércoles estará llevando a cabo el otro juego, ya comentado, entre la selección de Argentina y la selección de Inglaterra. Esto va a ser en Atlanta.
0: Oye, hay un video, lo pudimos ver en el partido, en donde Messi le dice al árbitro así bájale. O sea, Messi le dice a la autoridad en la cancha, bájale, que no sabes con quién estás hablando, no sabes de quién soy amigo, no sabes quién es mi padrino, y pues a otros jugadores por mucho menos los habrían amonestado, ¿no?
8: Sí, sí, al final.
0: O que es el dueño de la pelota.
8: Lo que pasa es que sí creo que terminan respetando demasiado las jerarquías. No solo es Messi, ¿eh? Hay jugadores, te acordarás, bueno, en el mismo Cristiano Ronaldo en su momento también, pero hoy el foco lo tiene totalmente Messi, porque Argentina no ha jugado bien al fútbol, y yo lo señalaba ayer en Fórmula de Deportes y lo reitero, Argentina enfrentó a Argelia, enfrentó a Jordania, enfrentó a Austria, enfrentó a Egipto, enfrentó a Cabo Verde, a Suiza, con todo respeto no ha enfrentado a un rival real para aspirar a ganar un mundial, ¿no?
1: Y además con todo sufrió y con todo le ayudó.
8: Correcto, y los últimos dos ha sido mejor Suiza y ha sido mejor Egipto, y si me apuras también me parece que Cabo Verde, ¿no?
0: Bueno, pero ahí está, nos quedan 2 minutos antes de la pausa, vamos a hablar del festejado, de Isabel del Toro.
8: Es que está en desarrollo el tour. Déjame darte esta información que habla, te gusta tanto, y después ya te doy de Isaac del Toro.
0: A ver.
8: Francia y España se enfrentan este martes 14 de julio en la ciudad de Dallas, en la primera semifinal de la Copa Mundial de la FIFA 2026. El cuadro galo llega tras vencer con autoridad a Marruecos y con Mbappé como gran amenaza ofensiva. La Roja, por su parte, viene de eliminar a Bélgica en un cierre dramático y mantiene viva la ilusión de volver a una final mundialista. Será un duelo entre dos de los mejores, de las dos mejores potencias europeas, pero de un lado la pegada y velocidad francesa y del otro la posesión, presión alta y talento colectivo español. Una semifinal con aroma final adelantada y un boleto al partido decisivo en juego. 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Me quedé pensando, sé que me vas a odiar, pero de Isaac del Toro vamos a hablar más adelante. Está por terminar la etapa 9 del Tour de Francia.
0: Sí, qué maravilla. ¿Oye alguna canción que te guste de bicicletas?
8: Pues creo que la de Carlos Vives y Shakira, ¿no?
0: Híjoles, bueno, está bien.
8: Digo, es la que se me vino a la mente.
0: Está bien, está bien, está bonita. Sí, pues no es que nadie la conozca. Bueno, nos damos una pausa, no se vaya, volvemos con más aquí en Fórmula Noticias, la dejamos con una canción más de bicicleta, la del Manicero, volvemos.
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5: Aguirre piensa en el retiro. Tras concluir su etapa al frente de la selección mexicana, Javier Aguirre reveló que rechazó una oferta millonaria para dirigir en el fútbol de Arabia Saudita. El estratega explicó que todavía no ha decidido cuál será el siguiente paso de su carrera, e incluso reconoció que analiza seriamente la posibilidad de retirarse de los banquillos. Después de una trayectoria de varias décadas, el futuro de El Vasco sigue siendo una incógnita. ¿Crees que todavía tiene mucho por aportar como entrenador?
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5: Bocinha superó a Cristiano. El veterano guardameta Bocinha volvió a sorprender al mundo con un dato insólito. Durante el partido frente a Argentina, el portero de Cabo Verde completó más regates exitosos que Cristiano Ronaldo en su respectivo encuentro de eliminación directa. La estadística se hizo viral en redes sociales y confirmó la extraordinaria personalidad del arquero de 40 años, quien nunca tuvo miedo de jugar con los pies. Una curiosidad que pocos imaginaron antes del torneo.
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5: El Monte Everest es la montaña más alta del mundo, pero su cima estuvo bajo el océano hace millones de años.
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0: Son las 9 de la mañana con un minuto y ya estamos de regreso en Fórmula Noticias, iniciando este domingo de la mejor manera, que es bien informados. La bicicleta, escuchamos con Carlos Vives y Shakira por una razón principal, porque nos la han pedido. Y bueno, también porque estamos poniendo canciones de bicicleta, porque, pues cómo no, un tributo a los ciclistas, a Isaac del Toro, que va muy bien en la Tour de France. De esto hablaré más adelante con el pintor, con José Luis Cuevas. Pero usted que sale en la bici, que sale a dar la vuelta, que sale a la carrera, que sale a pasear, que sale a trabajar, que la utiliza de ruta, de montaña, de carrera, pues ahí está para usted. Reconocimiento, somos muchos los ciclistas en este país y ahí lo tiene usted. Gracias por compartirnos fotos de sus bicicletas. Mire usted lo que nos mandan. El corcel en el que viajo por la ciclovía de Tlalpan nos está mandando a Alumar, usted que nos escucha a través de la radio, pues ahí está una bicicleta que además la tiene muy bien cuidadita, Se ve que esa está buena para camellonear, así para brincar el camellón cuando hay lluvia. Nos dice que en rojo doble amortiguador para resistir baches, ya ve que casi no hay o irregularidades en el asfalto. Y que el rosa no puede faltar en una bici en nuestra ciudad, un candado resiste para reducir el riesgo de robo. Azul manubrio recortado para andar entre los coches. Y bueno, muchísimas gracias por compartirlo. Ahorita nos, arriba la chona, su bicicleta le dice la chona. Ahorita la ponemos, ahorita la pasamos. Saludos a todos en el estudio desde San Lucas, Distrito Judicial de Huetamo. ¿De Huetamo? ¿Qué pasó, Huetamo, Michoacán? Felicitan al programa y, bueno, muy bonitos deseos. La leyenda nos lo está diciendo, que a fuerza quieren meter a la Argentina a la final y que eso se ve desde el inicio. También nos están compartiendo aquí que parece que en la jugada del primer gol de Inglaterra contra Noruega, el balón habría pegado en el cable que sujeta la cámara de tomas aéreas y que esto habría cambiado el rumbo del balón, lo que derivó en un gol. Ah, esta no me la sabía, más adelante la platico con el pintor, pero de ser así, cuidado. Rápidamente, vamos con la información. Juan Antonio Jiménez, policías de la Ciudad de México detuvieron en calles del centro de la capital a 4 sujetos. Andaban armados, andaban con droga. 2 menores de edad, Juan Antonio.
1: Así es, gracias, Juan. Policías de la Secretaría de Seguridad Ciudadana detuvieron a 4 sicarios de la Antiunión Tepito y había 2 menores de edad y que estaban en posesión de armas de fuego cortas y varios envoltorios con aparente marihuana en operativos realizados en la zona centro. La primera acción ocurrió mientras los efectivos realizaban recorridos de seguridad en la colonia Morelos y observaron en la esquina de la calle Matamoros y Toltecas a 2 personas que, de manera inusual, manipulaban bolsas de plástico como las usadas para la venta de drogas. Al estar ante la presencia de un posible hecho delictivo, los uniformados se aproximaron a los sujetos, quienes al notar su presencia intentaron emprender la huida, pero en una rápida acción los interceptaron metros adelante y conforme a los protocolos, bueno, pues los lograron detener y les aseguraron un arma de fuego corta con un cargador, 5 cartuchos útiles, además de 27 bolsitas que contenían marihuana. La segunda acción se desarrolló en la avenida Manuel Peña y Peña, cerca de la avenida Circunvalación, en la zona centro, en Venustiano Carranza, Juan.
0: Ahí está, bueno, importante detención y vamos a estar pendientes, Juan Antonio Jiménez. No me despido, me enlazo contigo más adelante con los resultados de la medio maratón.
1: Claro que sí, estamos al pendiente.
0: Y bueno, yo agradezco mucho que nos acompañe, como lo hace muy, muy, muy seguido, Virulo, Alejandro García Virulo y Rashid siempre a su lado con la guitarra. Bienvenido, Rashid, Virulo, ¿cómo están?
2: Muy bien, querido amigo. Pues traíamos una propuesta que ahora yo creo que la voy a cambiar porque es un programa dedicado a la bicicleta.
0: Ajá.
2: Tengo una canción que se llama El cura y su bicicleta.
0: Ah, chihuahua.
2: Puede ser interesante para lo que estás
0: ahí
2: proponiendo.
0: Brulo. Oye, bueno, te vas a traer, andas en gira, te vas a presentar, sí. Así se va a España, pero a ver, ¿qué te parece si nos cantas la canción del cura en bicicleta?
2: Vamos a cantar la canción del cura en su bicicleta. Vamos a estar el 1 de agosto en el Foro del Tejedor con Rashid, que todavía no se va, y un pianista venezolano extraordinario que es Carlos El Pana, haciendo un espectáculo nuevo que se llama Saboreando con Virulo, dedicado a la comida mexicana.
0: Ah, mira, nomás.
2: Está interesante. Y el cura y su bicicleta dice así.

0: Muchísimas gracias, bravo, Virul. ¿Por qué no aplaude el doctor Bolavsky, No, no, qué irrespetuoso, No está aplaudiendo el doctor Bolavsky, está mandando memes.
1: Bueno, a lo mejor el doctor Bolavsky también perdió su bicicleta. Sí.
0: ¿Sabe? Oye, Rashid Virulo se presenta el 1 de agosto. Ya están como la despedida, pero nada más es un rato, ¿no? La despedida de Rashid de España. Ya están como menudo, ya haciendo giras de despedida.
1: No, nada más.
0: Se aprovechan porque los queremos mucho y siempre los vamos a ver, Oye, ¿van a tocar el pipibol y todo eso?
1: Sí. Ahí va la del pipibol, que era la que teníamos preparada, pero la bicicleta se impuso. Ahí vamos a hacer el pipibol, vamos a hacer una que es la del torito, vamos a hacer una que hice sobre los chiles en nogada, una que hice sobre el mole, por supuesto, que es una canción ya vieja mía, la torta cubana, el chile habanero, está también una del pozole. Esta, bueno, es un espectáculo dedicado a la comida mexicana y a las cosas en México. Y por supuesto, ya que estamos hablando de bicicleta, tengo que hablar de los canteritos de Tlalpan y de la ciclovía que se han hecho en Tlalpan.
0: Si estás bien contento con
1: eso. Me parece muy interesante la ciclovía, si hubiera ciclistas ahí, porque ningún ciclista se mete a Tlalpan.
0: No.
1: Está en la ciclovía y lo que hay es muchos motociclistas locos metiéndose por todos lados. Entonces, ojalá, no sé qué van a hacer finalmente con ese asunto de las ciclovías y además Tlalpan está envenenado porque al quitarle dos vías de cada lado, pues se estrecharon la...
0: Y luego no puede salir de Tlalpan a otras avenidas.
1: No.
0: Ya no puede uno, si viene del sur hacia el centro, entrar a Río Churubusco con dirección hacia el poniente.
1: No, porque están todos los canteros.
0: No se puede ya, entonces... ¿Lo mandan uno quién sabe a dónde? No, pues ahí está. Oye, bueno, rápido, nos quedan 40 segundos antes de la pausa. El 1 de agosto, ¿dónde? ¿En el Foro del Tejedor?
1: En el Foro del Tejedor vamos a hacer este espectáculo que se llama Saboreando con Virulo, donde vamos a presentar todas estas canciones nuevas con los textos. He hecho muchas investigaciones que están muy, muy interesantes y divertidas.
0: ¿Quién gana el Mundial, Rashid? ¿O quién te gustaría?
2: Bueno,
0: dice.
2: Me reservo mi respuesta y al respecto.
0: Como el secretario del trabajo hace unos minutos también nos dijo, me reservo
2: la respuesta porque estaba un poco complicado.
1: Pues yo tenía ilusión con Brasil y Brasil quedó al camino.
0: Ajá.
1: Argentina, pues es un buen equipo, me gusta el equipo de Argentina, pero veo que está demasiado empujado por ciertos intereses.
0: Entonces,
1: bueno, que gane el mejor.
0: Ah, nada más parecen políticos. Rashid, dice, ni nos beneficia ni nos perjudica, sino todo lo contrario, y que lo determine la voluntad popular.
1: Eso.
0: Volvemos.
1: Que gane el pipibol.
2: Eso.
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4: Egipto lleva su protesta a la FIFA. La Federación Egipcia de Fútbol presentó una queja formal contra el arbitraje del francés François Lecetier tras la eliminación frente a Argentina. El organismo considera que varias decisiones del silbante influyeron directamente en el desarrollo del encuentro y solicitó una revisión de lo ocurrido. La polémica continúa creciendo mientras la FIFA analiza la documentación presentada. El arbitraje vuelve a colocarse en el centro del debate. ¿Crees que las decisiones arbitrales cambiaron el rumbo de ese partido?
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1: Territorio animal.
4: El conejo es una mascota dócil, ideal para quienes buscan un compañero silencioso pero sociable. Requieren una dieta rica en heno y espacio para saltar libremente. Su naturaleza curiosa y sus largas orejas los convierten en animales encantadores que conquistan a niños y adultos.
1: Conoce más.
4: La Gran Muralla China mide más de 21.000 kilómetros de largo, atravesando montañas y desiertos en el Gran Oriente.
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4: El chocolate es tóxico para los perros porque contiene teobromina, una sustancia que su organismo no puede procesar con facilidad.
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0: Son las 9 de la mañana con 15 minutos y ya estamos de regreso en Fórmula Noticias, iniciando este domingo de la mejor manera, que es bien informados. Bicycle Race, estamos escuchando con Queen of Bicycle, pues esta canción con la que nos sumamos con otras a los festejos y alegrías que nos da Isaac del Toro en materia deportiva a los mexicanos. Tercer lugar en el Tour de Francia en estos momentos. Esto además seguramente lo va a poder mejorar a lo largo del recorrido. Apenas unos 3 segundos, poquito más abajo del líder. Ya ha sido líder de etapas. Y bueno, pues también el nuestro, un país muy de personas que andamos en bicicleta, ya sea para divertirnos, ya sea para hacer deporte, o ya sea para trasladarnos, o para vender el pan. Y con esto, doctor Volavsky, vamos contigo y tus recomendaciones culinarias.
1: Pues vamos por los chamorros de cerdo, porque los chamorros son muy sabrosos y hay distintas formas de cocinarlos. Normalmente se adoba y se hornea para que se vaya cociendo en su jugo. Y hay distintos tipos de adobos y esas son las variantes. Está el marinado tipo europeo, que es con cerveza, y es como se come el chamorro alemán. Se marina en cerveza, lleva comino, lleva otro tipo de hierbas y se come con chocrut, que es col agria y mostaza. Y aquello es un manjar, pero los mexicanos pueden ser, esos adobos pueden ser con chilitos, morita, chile pasilla, y además el otro es el chamorro pibil, que este vendría a ser cocerlo en cocción lenta, ahora sí que en la tierra, como debe ser el pibil, pero lleva achiote también entre los condimentos. Y qué mejor que el chamorro en las carnitas. El chamorro de las carnitas, que se tiene que freír en su propia grasa, en la manteca, en un en una cacerola de cobre, que es lo que le da el sabor. Lo más interesante del chamorro es que se desbarata, que quede, debe quedar también cocido, que se desbarate y se caiga de la carne solita del hueso. Y pues esas son las distintas formas. Lo pueden acompañar con distintas salsas, que también es muy, muy sabroso. O pueden preparar los chamorros en salsa verde junto con verdolagas. También es otra de las formas de comer el chamorro. Y es una carne muy sabrosa, tiene grasita y eso también le da, hace que la cocción vaya tomando más sabor.
0: Ahí está, pues doctor Volavsky, qué rico. Vamos. Ahora sí desayuno. Que está bueno para domingo. Hoy habrá síndrome de abstinencia mundialista. No hay partido, mañana tampoco. Hay como que sabores agridulces con respecto a las semifinales, cómo quedaron 4 equipos que han sido al menos una vez campeones del mundo. Es el caso de la selección de Inglaterra. Llega Argentina con otros 3 equipos que han sido campeones del mundo. Argentina es el actual, sin haberse enfrentado con ningún otro campeón del mundo desde que inició este mundial. Este dato pues ahí está como para las estadísticas. Y yo agradezco, como siempre, muchísimo a Heriberto Murrieta que nos acompañe esta mañana aquí. ¿Cómo estás, Heriberto? Muy buenos días. ¿Cómo amaneces después de pues los pases a semifinales del mundial?
2: Hola, Juan. Mucho gusto en saludarte. Interesantes partidos, diferentes los partidos del día de ayer entre ellos. Y creo que se avecinan unas semifinales muy interesantes en este campeonato del mundo de Norteamérica.
0: Estoy de acuerdo contigo, Heriberto Murrieta. Por un lado, la rivalidad de la que ya hablábamos ayer, que trasciende la cancha, entre Francia y España, de además de muchísimos siglos. Y luego, la más reciente, pero no menos contundente, rivalidad entre Argentina e Inglaterra, que también trasciende de la cancha, sobre todo por lo sucedido en la década de los 80 con las Islas Malvinas, que además poco tiempo después se enfrentaron a Argentina e Inglaterra en la cancha del Estadio Azteca, y fue ese partido el del gol del siglo y el del gol de la mano. Se vuelven a encontrar, Heriberto, ¿cómo ves?
2: Sí, está ese contexto histórico. Hace 40 años exactamente se enfrentaban Argentina e Inglaterra en la cancha del Estadio Azteca, con aquel gol prodigioso y aquel gol tramposo de Diego Armando Maradona en el mismo partido contra Inglaterra. Aquel asunto tan complicado, tan intrincado de las Islas Malvinas. Los argentinos, que muchos de ellos entienden esa mano como una revancha ante la situación que se había presentado en términos geopolíticos, Y creo que por lo que toca lo estrictamente futbolero es un partido muy interesante. Ayer Inglaterra vence a Noruega en un partido muy esquematizado, muy acartonado, de parejura, de mucha tensión, con un guión preestablecido donde en los 90 minutos no se salían los ingleses ni los noruegos de ese guión, dando lugar a un partido muy apretado y muy táctico. A final de cuentas gana con un doblete de Bellingham el equipo de Inglaterra, que por cierto el primer gol de Inglaterra, Juan, no debió haber contado porque el balón pega anteriormente en el cable que sostiene la cámara que hace Thomas casi a nivel de cancha, y creo que ahí hay un error porque es increíble cómo en algún momento se detectó un ligero rozón de un pelo de un jugador croata y no se haya detectado un contacto más sólido, más fuerte con un cable. Entonces ese gol no debió haber contado. Finalmente Inglaterra le gana al conjunto de Noruega, y en el otro partido sufrió Argentina ante un heroico, disciplinado, aguantador equipo de Suiza en este partido que se jugó ayer y que tiene como resultado la victoria del equipo de Argentina con un golazo impresionante de Julián Álvarez que ponía en camino a los argentinos a avanzar a la semifinal.
0: Qué golazo el de ayer de Julián Álvarez, sin duda alguna, ya en los últimos minutos de los tiempos extra. Oye, Heriberto, hemos visto mucha potencia física, me parece, en este Mundial y más en los equipos que avanzan a semifinales. Si coincides conmigo, me gustaría saber qué opinas sobre la poesía, el juego de barrio en la cancha. Parece que la potencia física, pues, lo ha hecho un lado, ¿no? A este juego bonito, este juego divertido, este juego alegre. No sé si coincides conmigo o de plano, ¿no?
2: Sí, Juan, totalmente. La potencia física combinada con esta esquematización, con este acartonamiento táctico, con este no salirse de lo que el entrenador pide, deja muy poco espacio para la improvisación, para la magia, para ese juego bonito brasileño de antes. El fútbol sigue siendo muy interesante, muy entretenido, no quiero decir que sea aburrido, pero ciertamente se vuelve un poco maquinal, un poco autómata el fútbol actual, y eso siento que sí le resta inspiración, le resta libertad creativa a muchos jugadores, y esta fortaleza física acaba imponiéndose ciertamente en partidos muy largos, partidos de tiempos extra, donde los equipos resisten hasta lo último. Ayer, por ejemplo, creo que a pesar de la expulsión de Embolo, el jugador de Suiza, por esta confusión de identidad, porque el árbitro había sacado una tarjeta indebida y tuvo que modificar y expulsar al jugador de Suiza, pues aún después, los suizos con un hombre menos, con esa fortaleza física y con ese orden táctico, logran hacer frente a una Argentina que tarde o temprano iba a superarlos por la mayor calidad que tiene el equipo de Argentina, que busca volver a convertirse en campeona mundial.
0: Y pues vamos a ver qué sucede, se nos está acabando el Mundial, nos queda una semana, un Mundial muy atípico, los tiempos de hidratación, pelotas que pegan en cables y se meten a la portería y nadie dice nada, decisiones pues distintas sobre una misma acción o similar en la cancha con lo que respecta el árbitro, pero sobre todo, ¿sabes qué veo, Heriberto? Que no es ya tan del pueblo en el estadio. El ir al estadio es un bañote de pueblo de esos bien ricos, bien sabrosos. Ahora nada más, pues, boletos carísimos. Estamos viendo la cumbre del deporte como cada 4 años con el Mundial, o ya la expresión de un espectáculo elitista, Heriberto Murrieta, que se puede además extender a los vestidores, porque hablabas de la necesidad de tener una condición física muy, muy fuerte, pues también puede ganar no el mejor, sino el que mejor laboratorio de recuperación médica y física tenga, por lo tanto, dinero, no sé cómo lo veas, Heriberto, todo eso.
2: Sí, está muy, muy tecnológico ese cuidado del futbolista en alimentación, en peso, en resistencia, en recorridos, en kilometraje por partido. Sí, totalmente de acuerdo. Aparte de esas pausas de hidratación que yo digo que son de comercialización o de monetización, Juan, está la parte elitista, totalmente de acuerdo. Un mundial prohibitivo con precios estratosféricos, el estadio está lleno pero el público está ausente, ya se volvió un deporte, sigue teniendo una raíz popular, pero se está volviendo muy elitista, inalcanzable para una economía promedio, ya no digamos para gente que tiene más carencias económicas. Está perdiendo esa raíz popular, el fútbol quedó muy claro en México, la gente que iba al Estadio Azteca, gente de una capacidad económica muy alta, y el pueblo no puede ir al fútbol en un campeonato del mundo. Eso está claro, y eso me parece muy lamentable para un deporte que tiene un origen muy popular, incluso en torneos de liga, que ya arranca, por cierto, la próxima semana el torneo de liga en México, también resulta muy caro ir al fútbol. Sí. Boletos de 900, 1000, 1100 pesos, 1200 pesos, una familia de 3, 4 integrantes, que además tiene que pagar la comida, el transporte, la gasolina, lo que se comen dentro del estadio, lo que beben dentro del estadio. No es nada barato ya ir al fútbol como en otras épocas, Juan, así que sí, coincido. Poco a poco se está volviendo, lamentablemente, un deporte muy elitista en México y en el mundo entero.
0: Pues es una lástima, ya no sabemos quién va a ser el verdadero campeón del mundo, si el que levante la copa o el que pueda pagar la tarjeta de crédito de aquí a 5 años, Heriberto. Gracias, exacto, muchas gracias, Heriberto. Abrazo muy fuerte, que tengas muy bonito domingo y hablamos pronto, si me lo permites.
2: Con mucho gusto, Juan, que te vaya muy bien.
0: Gracias. Con esto nos vamos a una pausa, no se vaya, volvemos aquí en Fórmula Noticias.
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0: Son las 9 de la mañana con 30 minutos y ya estamos de regreso en Fórmula Noticias, iniciando este domingo de la mejor manera, que es bien informados. Préstame la bicicleta y tiene usted esta canción instrumental del gran Rubén González, doctor Bolavsky. Sí.
1: Son Montuno tocado por Rubén González.
0: ¿Por qué hoy ponemos música de bicicletas? Y esperemos que Isaac del Toro siga triunfando como lo está haciendo en la Tour de France. De eso vamos a hablar más adelante. Gracias por sus llamadas, por sus mensajes. Desde Cuernavaca, Adolfo Guadarrama. Pon la de Bicycle, nos dice. Ya la acabamos de poner. Muchas gracias. Carrera de bicicletas, por favor. A propósito de Inglaterra, nos escribe Pascual Moreno desde Querétaro. Excelente programa. Ah, pues qué bueno. Muchas gracias desde Tuxtla. Gutiérrez, yo quiero mandar un abrazo a Chiapas, ¿eh? Ahí Guadalupe Martínez nos comenta una anécdota sobre la bicicleta. Gracias, Guadalupe. El primer obispo de Tuxtla utilizaba la bicicleta para transportarse en la ciudad, pero una vez entró un negocio y ahí dejó su bicicleta en la banqueta. Un individuo se la robó, él salió, lo correteó, no lo alcanzó y no regresó. Entonces le gritó, te la regalo para que no peques. No, bueno, este programa, gracias, es suyo y usted lo hace. Muchas gracias por la anécdota, Guadalupe Martínez, y un saludo a Chiapas. Desde el puerto más grande, Ciudad de México, el mercado de pescados y mariscos de la Nueva Viga. ¡Qué rico! Híjole. Vámonos por unos coctelitos saliendo de aquí. Don Bocho nos dice que si podemos poner la canción del Niágara en bicicleta. Ya la pusimos, Don Bocho. Bueno, también yo le quiero ofrecer una disculpa a aquellos mensajes que no podemos leer al aire. El doctor Bolavsky y yo los leemos todos más adelante. Y si nos llegan, pues desde muy temprano muchísimos, no los leemos conforme van llegando, porque vamos como que escroleando, como dice ya el nuevo verbo. Pero sí, intentamos leerlos más que podamos. Desde Sinaloa nos dicen la canción de las bicicletas, por favor. La polca compuesta por Salvador Morlet en 1893, que suele ser interpretada por mariachis y grupos regionales. Ya la pusimos,
1: sí,
0: ¿no?
1: Sí, y la vamos a poner con Salterio también.
0: Con Salterio, sí, claro, por supuesto. Pero bueno, rápido. Durante el Mundial de Fútbol en México se disparó, ¿sabe usted la venta de qué? De pantallas. Así, pues claro. En tiendas de autoservicio, en tiendas departamentales, en comercio electrónico. Y bueno, entre las favoritas están las más grandes. Jenny Valencia, pues voy contigo con el reporte. Estamos hablando de un crecimiento en ventas de pantallas de casi 200%.
2: Hola, ¿qué tal, Juan? ¿Cómo estás? Comentarte que durante el Mundial se disparó en México 34% la venta de pantallas de entre 65 y 95 pulgadas en tiendas de autoservicio, departamentales, así como en comercio electrónico. De acuerdo con el estudio de mercado elaborado por la firma Circana, las pantallas se posicionaron entre los cuatro artículos tecnológicos con mayor venta durante esta temporada. Hubo marcas que incluso los llamados Big Sacks de 85 y 95 pulgadas tuvieron un crecimiento, Juan, de prácticamente 171% en unidades vendidas en comparación con el año anterior, superando con estas ventas las de otros eventos como el Hot Sale. El estudio también señaló que los consumidores prefieren el gran formato, es decir, pantallas más grandes, destacando los segmentos de entre 65 y 95 pulgadas, Juan, o más con tecnologías enfocadas a LED o mini LED. Y cabe destacar que este comportamiento de los consumidores se orienta a tratar de replicar en sus casas la experiencia del estadio. Finalmente, comentarte que otro dato importante es que si bien los centros comerciales conservaron su posición como el canal de mayor volumen de transacciones, las decisiones de compra también se inclinaron en formatos de venta alternos, como entre ellos están las tiendas de venta al mayoreo, medio mayoreo, y por supuesto el comercio electrónico. El de información, Juan, excelente domingo.
0: No, pues ahora sí nos apantallaste con la información, Jenny Valencia, 200% casi lo de las pantallas. Y qué bueno, y qué gusto, porque, bueno, pues generan, sí, cohesión familiar alrededor de toda la familia viendo el partido y también derrama económica. Y además nos ven más, Jenny. Abrazo fuerte, ahora sí que, pues, no es queja, con todo gusto, ¿no?
2: Exactamente, Juan, como tú bien señalas, ese consumo, la unión familiar, la convivencia, la fiesta futbolera, hay que aprovechar este tipo de oportunidades y, como tú bien indicas, finalmente la pantalla llega a casa y servirá para futuros eventos, al igual que también películas, todo lo que ellos deseen como familia ver, es una gran inversión. Es el reporte, Juan, y que tengas excelente fin de semana.
0: Ahí está. Y hay una recomendación para los que tienen pantallas que compraron para el Mundial. Se acaba el Mundial en una semana, pónganle la fórmula, ¿no? Ya Jenny ya no dijo nada. Pero es que me cortó la llamada. Beca Duncan, ¿tú qué opinas? Bienvenida.
3: Yo digo que sí, que nos sintonicen en sus nuevas pantallas, claro que sí.
0: Ahí está. Oye, pues Noruega se enfrentó con Inglaterra, ganó Inglaterra, la mayoría... En el estadio le abuchaban a los ingleses.
3: Sí, en el Zócalo situación. También, yo anduve por ahí y sí. México estaba con Noruega.
0: Oye, pero hemos hablado de partidos que tienen una rivalidad que sale de la cancha y los vamos a ver. Francia y España es para Europa como un México-Estados Unidos. Nada más que con como 2,000 años más de rivalidad que claro. Nosotros de los Estados Unidos. Uh-huh. Y luego Inglaterra y Argentina. No es tan añeja, pero sí hay heridas abiertas claro, todavía por ¿sí? lo que sucedió en las Islas Malvinas. Uh-huh. Y Noruega e Inglaterra, pues tampoco se quedan atrás. Los noruegos tomaron, me parece que en el siglo XI...
3: Así es.
0: Inglaterra no existía como tal, pero sí la isla eran varios reinos uh-huh. y pues, ¿no? Pues les metieron varios años de sometimiento a los ingleses, ¿eh?
3: Sí, bueno, es que esto es muy interesante y a mí me daba mucha risa ver los memes, ¿no? Cuando se anunció que iban a jugar Noruega e Inglaterra, todos los que somos ñoños de la historia, pues empezamos a reírnos mucho porque uh-huh. es algo que tiene... Muchos años de rivalidad, muchos años de historia, y efectivamente nos remonta, sobre todo al año 1066, que es el año decisivo de esta rivalidad entre los vikingos y lo que hoy es el Reino Unido e Inglaterra, ¿no?
0: Sí.
3: ¿Y qué sucedió en ese año en particular? Bueno, hubo un problema de sucesión. Como bien dices, había distintos reinos de origen sajón, ¿no? Llevaban 500 años ya Inglaterra bajo el dominio sajón. Pero muere Eduardo el Confesor. Uh-huh. Y Eduardo el Confesor queda sin herederos. Y entonces ahí la herencia de ese trono se la disputan, por una parte, Guillermo el Conquistador, Guillermo de Normandía, ¿no? Que estaba establecido, digamos, en el continente, en lo que es Francia. Y también se lo disputa el rey noruego, Harald. ¿No? Y Harald, bueno, Harald es conocido como Harald Hadradra, pero él, bueno, era Harald III.
0: Oye, pero ¿por qué un noruego cree que tiene derechos de disputa del trono de uno de los reinos de la isla de Inglaterra en el siglo XI?
3: Bueno, pues porque hubo mucho intercambio, mucha historia allá, ¿no? O sea, hay que pensar que, pues...
0: Porque ahí Inglaterra... no había nepotismo, como quieren algunos que hayan guerrero.
3: Sí, sí.
0: Es decir, no era pariente de la línea sucesoria.
3: No era pariente sí. de la línea sucesora. Pero hay mucha historia detrás, es decir, hay ya conquistas previas, no hay que olvidar que Inglaterra había pasado ya por una conquista romana, sajona, es decir, muchos grupos están disputando el control sobre la isla, ¿no? Y entonces lo que sucede es que el 20 de septiembre de 1066, los vikingos encabezados por Harald invaden Inglaterra, ¿no? Esto es conocido como la batalla de Fulford, y en ese momento ganan los noruegos, ¿no? Entonces queda bajo el dominio de los noruegos, pero esto dura muy poco tiempo, Juan. En ese momento, como bien decías, después la historia va a tener otros desenlaces, esta rivalidad entre noruegos e ingleses va a continuar durante un tiempo, y efectivamente Inglaterra eventualmente va a quedar bajo el dominio de Canuto, ¿no? Pero bueno, lo que sucede es que 5 días después, en la batalla de Stamford Bridge, el heredero, el que había quedado como heredero del trono de Eduardo el Confesor, que era Harold Godwinson, él decide atacar nuevamente a los noruegos en el norte de Inglaterra y finalmente ganan los ingleses nuevamente el control sobre la isla.
0: Mira.
3: Pero sabemos que había un tercero ahí disputándose las cosas.
0: ¿Quién?
3: Que es Guillermo el Conquistador.
0: Ajá.
3: ¿No? Normando, también de origen vikingo, ¿no? Pero él ya normando.
0: Okay. Oye, sí. Pero rápido, los vikingos que llegaron a Inglaterra eran Northumbria, Mercia, Anglia Oriental, Essex, Kent, Sussex y Wessex.
3: Ajá.
0: Así se llamaban los cinco reinos que hoy conforman Inglaterra. Escocia es otra cosa, es otra
3: sí,
0: historia.
3: Sí, y Gales era otra sí. cosa. Gales para entonces conservaba sí, todavía también. Mucho de su origen celta.
0: Pero a ver, llegan en el siglo XI los nórdicos, los uh-huh. normandos. Uh-huh. Les
3: y también los daneses habían llegado, ¿no?
0: Sí. Uh-huh. Sí. Todos ellos, vikingos,
3: sí, sí.
0: pues,
3: vikingos.
0: Como los conocemos ahora, es
3: así
0: que
3: es.
0: Hablar de vikingos es como si habláramos de una generalidad y todos son iguales, y no, eran muy distintos
3: grupos.
0: Claro, pero llegan y de plano, pues, azotan los reinos de la isla,
3: sí.
0: pero no se mezclaron, ¿verdad?
3: Pues depende en dónde.
0: Yo digo que no, porque
3: hay lugares donde
0: son
3: sí.
0: muy bonitos los nórdicos, y perdón, pero los ingleses... tú eres una excepción, pero generalmente no se caracterizan por eso, ¿no?
3: No, pues depende.
0: ¿O será que los genes nórdicos no son muy fuertes?
3: Depende de dónde, pero fíjate que yo leía por ahí, no sé qué tan cierto sea, que las mujeres de la isla británica preferían a los vikingos, o sea, preferían irse con los vikingos. No sé qué tan cierto sea, pero aparentemente la evidencia

0: Historia del partido
1: ¿del
0: entre
1: mundial?
0: Esta vieja rivalidad entre Noruega e Inglaterra. A ver, que no
1: así
0: te vayas, ¿no?
1: Aquí me queda claro.
0: Nos damos una pausa y volvemos.
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4: El 20 de agosto de 1940, Leon Trotsky, artífice de la Revolución Rusa, fue asesinado en su casa de Coyoacán por el mexicano Ramón Mercader. El crimen que impactó al mundo por la notoriedad de Trotsky y su confrontación con el gobierno soviético es el punto de partida de La Torre de Cristal, novela escrita a cuatro manos por Eduardo Antonio Parra y Carlos René Padilla, quienes nos transportan a un México convulso en el tránsito entre la violencia revolucionaria y el país de instituciones que todos querían. Este tránsito se refleja en las personalidades y tensiones permanentes entre los protagonistas de la historia. 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
6: Las ovejas pueden reconocer las caras de otras 50 ovejas y recordarlas durante más de 2 años sin ningún problema.
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6: El estado de Alaska es el lugar de Estados Unidos donde hay más personas que caminan diariamente hacia su trabajo.
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7: La presidenta Claudia Sheinbaum informó que durante su sexenio se construirán 1.8 millones de viviendas con el programa Vivienda para el Bienestar. Además, brindará 1.8 millones de apoyos para el mejoramiento de viviendas. Elementos de la Secretaría de Seguridad de Chihuahua rescataron a 5 personas migrantes que se encontraban privadas de la libertad en un domicilio en Ciudad Juárez. Durante el operativo, las autoridades detuvieron a un hombre de 18 años. El secretario de Estado de Estados Unidos, Marco Rubio, convocó a una cumbre contra el terrorismo centrada en el resurgimiento del extremismo político transnacional y las redes violentas de extrema izquierda, al que invitó a representantes de 60 países. Aunque no difundió el listado de los participantes, la cumbre podría realizarse la próxima semana.
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0: Son las 9 de la mañana con 45 minutos y ya estamos de regreso en Fórmula Noticias, iniciando este domingo de la mejor manera, que es bien informados. En bicicleta estamos escuchando de Ricardo Cocchiante, un artista italiano. Vean nomás usted qué canción. Y si algo le saben los italianos, entre otras cosas, es a las bicicletas, ¿eh?
1: Y a la balada.
0: El Giro d'Italia también es como otro gran torneo para andar en bicicleta, otro tour. El Giro, la Tour, la Vuelta en español. Y bueno, ahí tiene usted, hemos estado poniendo música relacionada con las bicicletas. Y con eso le mandamos un abrazo, nuestro reconocimiento, admiración a Isaac del Toro, que va muy bien en la Tour de France. De eso hablamos con el pintor más adelante. Y le vamos a decir por qué le dicen pintor. Además, que andan preguntando ahí medio. Bueno, voy contigo, Juan Antonio Jiménez, rapidísimo, información de último momento, exclusiva que tienes como siempre, Juan Antonio. Detienen a al menos dos extorsionadores en la Ciudad de México, no es una detención menor. El reporte, Juan Antonio.
1: Gracias, gracias. Y bueno,

0: Pues te comento, Juan, que la Fiscalía Capitalina obtuvo la vinculación a proceso de Miguel N. y Angélica N. por su probable participación en el delito de extorsión agravada cometido en agravio de un comerciante. La víctima había realizado depósitos a cuentas bancarias propiedad de los ahora ya encarcelados por un monto de 50,000 pesos. También hay que destacar que la víctima había recibido llamadas telefónicas de un sujeto al cual se autonombraba como el Diablo y que incluso hasta le había enviado fotografías de sus familiares y de su trabajo para poder extorsionar a esta persona. Afortunadamente, estos dos sujetos ya están en la cárcel.
1: Ahí está, importante, Juan Antonio, antes que nadie tú lo tienes. Rápido, otro tema. Alejandro Álvarez Puga, hermano de Víctor Álvarez Puga, cuñado de Inés Gómez Mont, fue detenido en Cancún el 9 de julio, hace unos días. ¿Cómo va el proceso? ¿Hay alguna actualización?
0: Claro que sí, porque la Fiscalía General de la República aportó los datos de pruebas suficientes para que un juez federal ya otorgara la vinculación a proceso en contra de Alejandro Mario Álvarez Puga por su posible participación en el delito de defraudación fiscal, por lo que se le dictó prisión preventiva y se fijaron 4 meses para el cierre de la investigación complementaria. Cabe destacar que este caso no tiene nada que ver con el de la pareja que también es buscada por asociación delictuosa y lavado de dinero, Juan.
1: No tiene nada que ver, pero bueno, pues de alguna manera vemos lo que parece ser un modus operandi familiar, ahí un patrón, una constelación familiar ahí medio delincuencial. Juan Antonio Jiménez, abrazo, y ya terminó la maratón, ¿verdad? De la Ciudad de México, la media maratón.
0: Y de nueva cuenta, la media maratón fue ganada por dos africanos, estos son buenísimos. El keniano Simon Mauba se coronó campeón de la media maratón de la Ciudad de México con un tiempo de 1:04:36, seguido por el ugandés Abel Chatkat con un tiempo de 1:05:55, y un mexicano subió al podio en el tercer lugar. Se trata de Jorge Luis Cruz Pérez con tiempo de 1:06:07, pero todavía continúan los atletas llegando a la meta, Juan.
1: ¿En qué lugar llegaste tú?
0: Uy, ¿no has oído hablar como del 1,300,000?
1: Ahí está, pero igual te dan tu medalla, ¿no?
0: Pues espero que sí.
1: Ahí está, bueno, luego nos enseñas la medalla que te ganaste el día de hoy. Abrazo, Juan Antonio.
0: Gracias, muy buenos días.
1: Y con esto, Beca Duncan, nos vamos a los deportes, ¿qué te parece? Sí le sabes, ¿verdad?, a los deportes.
2: Híjole, bien poquito, la verdad. Me sé más a la pintura que a los deportes.
1: Ah, vamos a ver por qué le decimos a José Luis Cuevas, el pintor. Vamos a los deportes.
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1: Bueno, José Luis Cuevas, el pintor, el artista del deporte. Y hay una observación de por qué te decimos el pintor. Te la voy a compartir. De entrada, en este espacio no se le puso ese apodo.
12: No, aquí fuiste más.
1: El
12: más
1: artista del deporte.
12: Claro, sí.
1: Pero el pintor. ¿Quién te bautizó como el pintor? Fue mi compañero Pepe Cárdenas, fue Rocha.
12: Fue con Raúl Orbañanos, básicamente. Y después con Joaquín López Dóriga, pues ya.
1: Con Joaquín.
12: Ahí fue prácticamente el bautizo. Pero, pues, no es que me agrade, pero me llamo José Luis Cuevas, pues claro. Ya hay que verle el lado positivo, ¿no?
1: Es que nos están diciendo, no le digan al cronista deportivo Tocayo de Cuevas el pintor, no suena bien. Ya que José Luis no se veía a sí mismo como tal, en todo caso dibujante, y era en realidad un artista transgresor, así que nunca es tarde para modificar un apodo. Podría ser el transgresor, l'enfant terrible. Bueno, fíjate que, digo, no se le puso aquí, a él no le molesta, pero además, el dibujo es la esencia de toda gran pintura, ¿eh? Reducir a Cuevas por su maestría en la línea, porque sí, él usaba la línea, pues es ignorar que él mismo se definió como un pintor de la tinta. Así decía, ¿verdad? José Luis Cuevas, que revolucionó el arte mexicano sin necesidad de usar óleo, ¿verdad?
13: ¿Verdad?
1: ¿Cómo hablaba José Luis Cuevas?
13: Así es, ¿verdad?
1: A ver, presenta a José Luis Cuevas, el pintor, como lo hubiera presentado José Luis Cuevas, el dibujante.
13: José Luis Cuevas. ¿Verdad?
12: ¿Ah? Me siento congratulado, ¿eh? Con Volapsky aquí presentándome.
1: ¿Tú sí conociste a José Luis Cuevas, ¿verdad?
2: No, en persona no, jamás.
1: ¿No? ¿Nunca?
2: Jamás,
1: ¿no? No, era muy simpático. ¿Sí, verdad?
12: Llévalo mucho, soy de brocha gorda y se acabó. O sea, yo, a mí pásame un rodillo y presumido. Te pinto una casa. No, no, no, señor, yo estaba hablando de pintar
10: yo
12: casas.
10: Yo también. Oye, pintor, por cierto.
12: Y sal del toro, ¿no?
10: No, sí, rápido, pero me adelantaba Heriberto Murrieta lo del balonazo que le pega un cable de una cámara y entra a la portería y lo marcan como gol. Eso sí no está bonito, ¿eh?
12: Fíjate que la toma principal, una toma aérea, se ve que la parábola no cumple como tal y cae el balón en medio campo. Sin embargo, acaba la jugada. En la transmisión en TUDN no se dan cuenta, sino que alguien en redes les comenta, oigan, hay un escándalo en Fox Deportes, en Estados Unidos está pasando esto. Revisan la jugada, pero FIFA rápidamente mandó un comunicado donde dice que no hay como tal, los balones tienen sensores. Uh-huh. Si alguien la toca, se hace una especie de diagrama ahí de espectro. Y FIFA aclara que no hubo ninguna especie de alteración, que por eso no pararon la jugada. Honestamente, no hay una toma clara. Simplemente se ve que el balón cae. Pero no se ve ni la parábola completa, ni se ve que contacta a nada con todo y que hay una contratoma. No se alcanza a ver para el ojo humano.
13: La FIFA ha estado usando la tecnología para hacernos los chanchullos.
12: Sí, porque al final con la tecnología o con la ausencia de alguna prueba tecnológica, pues están diciendo que no hubo un contacto. Es cierto que de ahí se da el contragolpe y el empate para Inglaterra, eso es cierto.
10: Bueno, todos dicen, no tocó ningún cable el balón, igual y ya usan el eufemismo, muy ya como políticos, ¿no? Es un deslizamiento por rozón con un dispositivo aéreo, como cuando se cayó, ¿te acuerdas? En la línea 12 cayó una estructura. No se cayó nada, fue el deslizamiento de un
13: hacia estructura. Abajo.
10: Sí, deslizó, ¿te acuerdas?
2: Claro, claro. No, pero sí cambió la trayectoria.
12: Sí,
2: ¿no? ¿Qué
12: dice? Sí se nota en la toma aérea que el balón de repente cae cuando tenía que quizá cumplir con la parábola, ¿no? Es muy raro. Pero ha sido muy raro este Mundial, también es cierto, hay que decirlo, ha habido cosas que nadie esperaría. Lo que no es raro ya es ver a Isaac del Toro pelear constantemente por los diferentes grandes premios que tienen que ver con el ciclismo. Y el Tour de Francia nos ha dejado ver apenas en la novena etapa que el mexicano tiene opciones de meterse al podio. Yo creo que no lo va a ganar porque su principal, me parece que tarea es cuidar a Pogačar, que es el esloveno, el número uno del mundo, su compañero, que está en la primera posición, pero el día de hoy mantuvo cuando menos la tercera posición. Está prácticamente a 3 minutos 27 segundos del líder, que es su coequipero, Tadej Pogačar. Y a 2:42 está Vingegaard, el danés, que está en la segunda posición. Hoy fue como tal la novena etapa, y con esta etapa, que la gana, por cierto, Mathieu van der Poel, el mexicano se coloca en la tercera posición general. Mañana es día de descanso y será el martes cuando se retome el Tour de Francia con la etapa 10. Son 21 etapas. Todavía estamos hablando que en 15 días estaría finalizando precisamente el Tour de Francia. Y bueno, antes de seguir con más...
10: No, nos damos con... A ver, ¿tienes que decir algo?
12: Tengo que decir algo. Tú sabes que yo tengo que decir algo, aunque no quiera.
10: No, si quieres. Sí, no, claro que queremos.
12: Todos queremos.
10: Por supuesto que queremos. A ver,
12: 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Ahora sí, todo tuyo el programa.
10: Oye, pero yo sí, ¿quién iba a decir que le iba a terminar yendo a España? ¿Y cómo no? Pues es el único al que hay que irle. Y además, mi España republicana, Beca Duncan. Rápidamente, nos quedan 40 segundos. La bicicleta, ¿dónde se inventó? ¿Tú tienes una idea?
2: Sí, bueno, hay una idea de que se inventa un primer ejemplo llamado el velocípedo en el siglo XVIII en Francia. Ajá. Pero el diseño de bicicleta más similar al que se usa ahora, digamos el que evolucionaron todos, fue en Escocia.
10: Okay.
2: Kirkpatrick Macmillan fue el inventor de la bicicleta en la década de 1860 más o menos.
10: Sí, no, si te la sabes, porque además no lo habíamos consultado antes, se la aventé así a bote pronto. Entonces, ¿cómo dices que se llamaba?
2: Kirkpatrick, no, pero, Macmillan. Ah, el primer velocípedo.
10: Ah, pero es era casi cosa... el doctor, le quita lo de veloci y ese sería tocayo del doctor Orlovsky. Gracias, pintor, gracias, bola, gracias, beca. Gracias. Ustedes nos escuchamos mañana a las 6 de la tarde.
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3: Los gigantes que se quedaron cortos. No todas las potencias estuvieron a la altura de las expectativas. Brasil, Alemania, Países Bajos, Portugal, Uruguay y Colombia llegaron señaladas como candidatas al título, pero ninguna logró instalarse entre las 8 mejores selecciones del torneo. Algunas fueron eliminadas por rivales inesperados y otras simplemente nunca encontraron su mejor versión. El fútbol volvió a demostrar que la historia no garantiza el éxito y que los favoritos también pueden caer. ¿Cuál de estas eliminaciones fue la más decepcionante?
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3: La letra J es la única que no aparece en la tabla periódica de los elementos químicos del mundo.
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7: Bienvenidos a casa, aquí estamos arrancando nuestro programa. Qué alegría saludarles, quédense con nosotros porque vamos a hablar de muchas cosas interesantes. Hoy viene Vidal Schmil al programa y me gusta mucho el tema porque viene al rescate de nuestros jóvenes, de nuestros adolescentes, porque hay tantos riesgos allá afuera y necesitamos estar bien capacitados. No te lo pierdas, escuelaparapadres.com. Por supuesto, Margarita Chávez, Margarita Naturalmente, y abro programa con mi millennial queridísima, mi Giselle Domínguez. ¿Cómo estás, Giselle?
8: Muy feliz de estar aquí, Janet. Muy, muy feliz.
7: Qué bueno que vienes.
8: De verte. Muy shiny, tú, muy millennial, muy millennial.
7: ¿Cómo tiene
8: tu
7: que
8: outfit,
7: ser?
8: ¿Eh? Bien, bien ahí.
7: Qué bueno. Oye, yo quiero que compartas con el público la pregunta que me hiciste hace rato, porque, a ver, ustedes qué contestan en casa.
8: Cuando tienes una duda, ¿qué es lo primero que haces?
7: Yo abro el celular y luego le pregunto a la tía Google.
8: ¿A Google?
7: Sí.
8: Qué interesante.
7: ¿Por qué?
8: Pues porque ya no sé, ya no es así tanto. En las nuevas generaciones, en los millennials y nuevas generaciones, digamos que los jóvenes cada vez hacemos algo diferente, ¿no? Que por eso estamos aquí hoy.
7: Sí, sí.
8: Y en lugar de abrir Google, muchos ya utilizamos ChatGPT, TikTok o incluso Instagram. Y no porque Google sea ya una herramienta obsoleta o haya dejado de servir, sino porque buscamos respuestas de otra manera.
7: Entonces estamos pero verdaderamente pasados. Es que, a ver, cuando abro mi teléfono, lo primero que me aparece es Google. A mí.
8: Sí, porque es tu, o sea, es tu navegador, ¿sí? ¿No? Que ya tienes por default.
7: Sí.
8: Pero cuando abres tu teléfono, tú te tienes que ir a la aplicación de Google o a tu navegador.
7: Sí, claro. Y Y ahí
8: los jóvenes normalmente, o sea, si buscamos algo, por ejemplo, yo, en mi caso, si quiero ir a comer a algún restaurante y no sé dónde, pongo en TikTok. Así de restaurantes.
7: Yo ni tengo TikTok.
8: No, ya.
7: Para el programa así? Sí, Ceci maneja el TikTok del programa, pero personalmente yo no tengo TikTok.
8: Es que es buenísimo porque además es más visual. Entonces, si quieres ir a comer a algún lugar, pones TikTok así de lugares para comer en la del Valle, mariscos.
7: Pues lo pongo y entonces en Google, te sale.
8: No, pero acá te va a salir la reseña, te van a salir las imágenes, te van a salir reseñas de creadores de contenido que te digan, ah, si vas a este restaurante, te recomendamos pedir la tostada tal.
7: Ah.
8: Y eso Google no te lo va a dar.
7: Sí, es cierto. ¿Verdad? Sí, es cierto, ahí está planito.
8: Ya estamos.
7: Ya voy entendiendo. Y sí es cierto, porque cuando estás en Instagram, a veces te sale nomás porque sí, pero ¿qué tal si le das a la lupa y ahí le pones? Exacto. Y ahí aparecen las experiencias.
8: Exacto.
7: De gente como Giselle, que me platica la experiencia de que es manejar un coche, no sé qué, que anda probando por su trabajo. Y entonces digo yo, ¡ah, qué padre! Pero vives la experiencia porque la narran.
8: Exacto, y en un minuto te dicen toda la experiencia y dices, ah, sí quiero ir, sí, o no me convenció, voy a ver otro video, ¿no?
7: Sí.
8: Y cuando buscas cosas mucho más elaboradas, no sé, como una receta, o a lo mejor quieres comprarte un coche y quieres buscar alguna reseña del coche, que obviamente son cosas mucho más, digamos que técnicas, elaboradas, que te tienen que explicar, ah, pues entonces nos vamos a YouTube.
7: Sí. ¿No? Bueno, hay cosas muy buenas. A mí un YouTube tutorial me encanta, ¿eh? ¿Sí? Yo estoy incluso en esa de pagar para que quiten los comerciales.
8: ¿En el premium?
7: Sí.
8: Sí, claro.
7: Vale la pena porque veo muchas cosas allí. A mí me gusta YouTube. Aprendo y tengo ahí a mis consentidos de la vida y del amor, pero también cuando necesito un tutorial, porque hay un montón de cosas que no sé usar, pregunto. Exacto. Ahí en YouTube y me sale.
8: Exacto. ¿Y qué hacemos los jóvenes ahora? No es que ya dejemos a un lado Google, no. Yo lo uso principalmente para direcciones, a lo mejor, ¿no? Buscamos mapas, buscamos imágenes en Google, buscamos noticias.
7: Eso sí.
8: Eso sí. ¿Y por qué ya no buscamos cosas como antes? Porque justo ya tenemos otras herramientas donde la información específica que tenemos ya es mucho más digerible en otras herramientas. Por ejemplo, o sea, un ejemplo así de, si vas a tener un viaje a Japón, tú le dices a la inteligencia artificial, ChatGPT o la que usemos, ¿qué maleta me conviene para un viaje de 10 días? Y entonces la inteligencia artificial, como ya tú la educaste, como eso es lo padre de la inteligencia artificial, que si tú te metes a ChatGPT, ChatGPT ya conoce tus gustos, tu perfil, por lo que le has contado, por lo que le has preguntado, entonces
7: claro,
8: te va a decir, ah, bueno, pues como, no sé, tú compras mucha ropa o ¿cuántos días vas a ir? Ah, bueno, 10. Ok, entonces te recomiendo llevar una maleta más grande y poca ropa porque a lo mejor allá hay tiendas y puedes comprar. O sea, ya es como una atención mucho más personalizada e información mucho más específica. En cambio, si haces la misma pregunta a Google, yo creo que de entrada no haríamos la misma pregunta a Google. O sea,
7: no,
8: la manera de preguntar
7: también
8: a Google sería a lo mejor como de mejor maleta de viaje, ¿no?
7: ¿Sí?
8: O sea, como que buscas en el navegador.
7: Ah, no, y te salen
8: maleta.
7: Anuncios.
8: Te salen
7: marcas.
8: Anuncios, te salen páginas, a lo mejor te va a llevar a una página de compra online, ¿no? O sea, no te va a salir algo en específico que tú busques, te va a salir que compares una maleta con otra, los precios, ¿no? Los precios en Google es muy bueno buscarlos, pero no es lo que estamos buscando.
7: Exacto. Entonces, estás pidiendo una orientación para que tengas un viaje placentero y que te digan qué necesitas.
8: Exacto. Y ya en ChatGPT hacemos una sola pregunta y tenemos la respuesta que en realidad estamos esperando.
7: Es que ves, si hace falta que vengas para que me orientes, para que nos guíe, ¿verdad, amigas mías y amigos del programa? Nos va llevando Giselle. ¿Cómo pasa? Lo que pasa es que los hijos, lo que pasa es que los sobrinos se desesperan. Si les preguntas, te dicen, ay, pues métete a donde tú quieras y ya. No te contestan, como lo estás haciendo tú,
8: no.
7: Solamente tú, aquí en el programa. Y así has de hacer con tus papás, ¿no? Sí, tengo que
8: claro
7: preguntar, ¿no?
8: Claro que sí. Claro que sí, toda la paciencia del mundo, el amor y el cariño.
7: Ay, ay,
8: como
7: ay,
8: ustedes,
7: qué
8: ¿no?
7: Muy comercial.
8: Claro que sí. Ojalá me estén viendo.
7: Es que les cuesta trabajo, ¿verdad? Con los cercanos. Mamá, sí, ya te lo dije, que allí no.
8: Es que es muy complicado, ¿no? Migrar. O sea, siento que nosotros estamos como en esa generación donde nos tocó todavía pues un teléfono análogo,
7: claro,
8: el radio. el Walkman, los cassettes, Walkman. Pero también, o sea, esa transición de un iPod y ahora de Spotify, ¿sí? Entonces como que sí hay una transición y un gap muy grande entre una generación y otra, y nos quedamos con ese chip, ¿no? O sea, a lo mejor ustedes se quedan con ese chip de no, yo lo hago así, pero puede ser tu vida mucho más fácil, puedes resolverlo mucho más rápido, optimizas tu energía, optimizas tu tiempo, tus recursos y eres muy feliz.
7: Llegas a donde tienes que llegar.
8: Exacto, exacto.
7: ¿Cómo era el anuncio de la sección? ¿Se acuerdan? ¿La sección amarilla? Es que de veras, es que nos resolvía la vida, pero pues ahora ya, sección amarilla. Como abrías la guía roji para en lugar de Google, ¿no? Y ahí estabas con tu mapita y marcándole. ¿En qué poco tiempo todo se transformó? Y ahora que ya tienes todas estas herramientas, todavía algunas personas nos atoramos quedándonos en el que conocimos primero y nos cuesta trabajo conocer los demás y hacer uso de ellos para la vida más fácil.
8: Exacto, pero yo creo que es parte, pues como todo, ¿no? De conocer, de adaptarnos, de continuar con esta... Pues sí, con estar abiertos al cambio, ¿no? Porque ahora me dices, no tengo TikTok, yo te diría, Janet, mañana lo abrimos.
7: Es que...
8: O sea, porque ahí tienes que buscar ya las recetas, el restaurante, que si el maquillaje, los hoteles.
7: No es suficiente con... A ver, en buena onda te lo digo. Si ya tengo YouTube y si tengo Instagram... Y aparte tengo Google, ¿no es suficiente con eso? No, yo me quedaría con esas tres herramientas.
8: O sea, ¿no usarías ChatGPT?
7: Ya, ChatGPT también. Sí, ese sí lo tengo y sí lo uso. Pero yo me gustaría brincarme el TikTok.
8: Mira, te voy a decir porque yo uso todas.
7: Sí,
8: por ejemplo,
7: sí.
8: Si yo voy a un restaurante donde ya me senté, ya estoy ahí, pero no sé nada del restaurante y veo el menú, y hay muchas veces que no entendemos el menú, ¿no? O que dices, pues esto, quién sea que sea o cómo venga, y dicen que de la vista nace el amor. Entonces lo que yo hago inmediatamente en el restaurante con el menú al lado es irme a su Instagram del restaurante,
7: Instagram.
8: Buscar las fotos de los platillos,
7: sí,
8: y digo, este se me antojó,
7: claro,
8: quiero este.
7: Claro.
8: Entonces, para eso uso Instagram, porque si tú te metes a Instagram en el buscador, sí puedes encontrar Reels, pero yo creo que no es tan sencillo como TikTok, que ya te segmenta todo, ¿no? Hasta por ubicación, qué tipo de restaurantes, digamos que más 360, una reseña de ese tipo en TikTok.
7: Está bien, pero a ver, mi Google, no, tampoco te me sientas ni te me apachurres.
8: No.
7: Porque yo, por ejemplo, si me invitan a un restaurante al que nunca he ido, yo el día anterior me meto en Google, busco el restaurante y saco el menú del lugar, reviso y ya hasta voy, en mi mente ya sé qué voy a pedir. Y eso sí está
8: muy
7: en Google.
8: Bien.
7: ¿No está mal?
8: No está mal.
7: Ahí está.
8: ¿Y dejas tu reseña en Google?
7: Ah, claro.
8: Muy bien.
7: Sí,
8: ese es un plus.
7: Porque
8: de Google.
7: Eso sirve para otras personas que entren a,
8: exacto,
7: Google y pregunten.
8: Exacto.
7: Entonces, pero sí, yo no quiero que se me achicopale mi Google.
8: No, y mira, al contrario.
7: ¿No lo estamos quitando?
8: No, para nada. O sea, no lo estamos sustituyendo.
7: Exacto.
8: De hecho, cuando se lanzó ChatGPT, muchos creían que Google ya iba a ser obsoleto.
7: No.
8: ¿Y no qué hizo Google? Evolucionó,
7: claro,
8: y mejoró. Y entonces ya en Google está la herramienta de Gemini, su inteligencia artificial. Entonces, si te metes a tu buscador de Google, si te das cuenta, ya está arriba, viene esta inteligencia artificial,
7: exacto,
8: que te hace ya todo mucho más sencillo. O sea,
7: claro,
8: es como si tuvieras el ChatGPT ahí, pero, o sea, es la inteligencia artificial de Google, que es Gemini. Entonces, ¿qué pasó? Pues que Google mejoró, ¿no? Y ya es un complemento, y Google sigue siendo Google, además de todas las herramientas que ya tiene, ¿no? Como herramientas de trabajo como Google Drive o otras herramientas para los que obviamente no se ha podido sustituir.
7: Gracias por la experiencia millennial, que fue lo máximo. ¿Cómo te sigue el público, Giselle?
8: X, y en Instagram como @gisdom.
7: La quiero, la admiro, me encanta lo que hace y me gusta que venga al programa La Mujer Actual. Mi
8: te
7: niña,
8: quiero.
7: Gracias.
8: Vamos a abrir tu TikTok, a ver.
7: Ay,
8: pásame tu celular.
7: Ahorita en el corte comercial, regresamos.
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1: 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Explorando la naturaleza.
4: Ubicada en Queensland, la selva de Daintree es uno de los ecosistemas más antiguos del mundo, con más de 180 millones de años de existencia. Este bosque tropical es único porque se encuentra directamente en la Gran Barrera de Coral. Alberga una mezcla fascinante de flora primitiva y fauna exótica, como el casuario. Su valor histórico y biológico es tan inmenso que ha sido declarada Patrimonio de la Humanidad por la UNESCO.
1: Datos relevantes.
9: Las vacas tienen mejores amigas y se estresan mucho cuando las separan de sus compañeras de establo por mucho tiempo.
1: Conoce más.
9: El ojo del calamar gigante es del tamaño de una pelota de baloncesto, permitiéndole ver en las profundidades más oscuras.
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10: Naturalmente.
7: Qué gusto y qué privilegio tener en este programa desde hace muchos años la participación de una mujer comprometida con la salud y sobre todo con la salud natural. Me encanta, es Margarita, naturalmente. Bienvenida a casa, preciosa. ¿Cómo estás?
11: Gracias, Janet. Muy contenta porque hoy vamos a hablar de 6 hongos súper curativos. Son súper poderosos también porque, número uno, son un aporte muy importante de nutrimentos, entre ellos proteínas de alta calidad biológica, para además muchos antioxidantes y sustancias que ayudan a mejorar nuestra salud. Fíjese bien, estos 6 hongos son el melena de león, shiitake, trompeta de rey, cola de pavo, cordyceps y reishi. Y esencialmente lo que les digo, la cola de pavo, por ejemplo, un súper anticancerígeno, sobre todo para cáncer de mama, cáncer de esófago, cervical, pero otros tipos de cáncer también. Los hongos se han usado por milenios en las culturas asiáticas, precisamente por sus propiedades curativas y nutrimentales y beneficios para la salud, pero apenas en Occidente tiene muy poco que se estudiaron, y en Occidente hasta que no se estudian y no se revisa y no se acepta, entonces se empieza a hablar de ellos. Por eso es que ahora ya con la ciencia occidental les traemos lo que está comprobado y estudiado que hacen. Por ejemplo, ponemos juntos al hongo trompeta del rey y al cordyceps porque están relacionados con la salud mental, con la memoria, con las funciones cerebrales, para evitar el agotamiento por la edad, para la energía. La trompeta del rey, ya lo mencionábamos, y el cordyceps, que luego ponen en los cafés y es un solo tipo de hongo.
7: Sí.
11: Les ponen todas estas maravillas que tienen y lo tienen para la salud. El hongo del Tíbet es para la energía. Es muy importante, sus principales funciones es para la energía del organismo, para todas las funciones, eso precisamente, que nuestras mitocondrias hagan de la mejor manera su función en la producción de energía en el organismo. Y luego, miren, son tantos y tantos los puntos que la verdad es muy difícil aprendérmelos todos de memoria, aunque tomo los hongos, pero no me alcanza todavía.
10: Yo también
11: todavía.
10: Los tomo.
11: Hay que tomarlos más, por ejemplo, el hongo shiitake para fortalecer el sistema inmune. Ayuda incluso en casos de VIH, de hepatitis B y de todo tipo de procesos infecciosos, ya sean por hongos, por virus, por cualquier tipo de microorganismo patógeno. El espectro curativo y nutricional de estos hongos es tan amplio, y por otra parte, conseguir cada uno de estos hongos no es fácil y no es barato tampoco. 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
11: La salud o la enfermedad se inician en el colon. Incluso las emociones, la depresión, la ansiedad, empiezan en el colon. Así que hacer una limpieza profunda de esta área de nuestro cuerpo, que normalmente ahí se acumulan muchos desechos, sobre todo cuando la alimentación no es la correcta, imagínese usted, ahí se da pie para que se inicien en nuestro organismo muchos tipos de enfermedades. Hacer una limpieza profunda, ir cambiando nuestros hábitos de alimentación por hábitos más saludables, y ya después de esta limpieza profunda, generar un nuevo microbioma con la ayuda de prebióticos y probióticos, y de verdad ahí empezamos el camino hacia la salud.
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11: Bueno, recordándoles de este insumo de los hongos curativos, aprovecharlos. Entre más sumemos a cómo cuidar nuestra salud a través de sustancias naturales que no tienen efectos secundarios, que eso es siempre lo más importante, más vamos a lograr en mantenernos saludables o en recuperar nuestra salud cuando sea el caso que la hemos perdido. No importa en el nivel de salud en el que estemos, nuestro cuerpo siempre está trabajando en autocuración y autorregeneración. Así que aprovechemos ese poder tan grande que tiene nuestro organismo.
7: Absolutamente, mi Margarita. Gracias por estar con nosotros. Aquí seguimos. Cuídense en La Mujer mucho. Actual.
11: Mucha salud para todos. Hasta pronto.
7: Gracias, Margarita. Continuamos después de este corte. Margarita.

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0: ¿Tus hijos están en la adolescencia? ¿Tus sobrinos? ¿Tus nietos? ¿Qué pasa ahora? ¿Qué ha sucedido en estos últimos tiempos? ¿Sabes todos los riesgos a los que se enfrentan? Yo quiero que te quedes aquí, porque los siguientes minutos de aquí y hasta que termine el programa, tendremos el placer de platicar con Vidal Schmil, escuelaparapadres.com. Vidal, gracias por estar con nosotros. ¿Cómo estás?
1: Al contrario, muchas gracias. Estoy muy bien y trabajando mucho. Cada vez es más solicitado pues esta asesoría, este acompañamiento a mamás, a papás, a maestros sobre la interacción, la interrelación con adolescentes, con niños y con adolescentes, y sobre los riesgos reales que en la actualidad se han recrudecido. No quiere decir que antes no hubiera riesgos, pero hay muchos elementos que ahora están fuera de control y que muchas mamás o muchos papás observo que hay cierta temor a abordar estos temas de frente, y son temas que tenemos que poner como prioridad en nuestra agenda educativa. Y no hablo como sistema educativo nacional oficial, estoy hablando en el hogar. ¿Qué tenemos que poner como prioridad? ¿Qué aspectos son riesgos verdaderos y que requieren de una intervención clara como madres, como padres, que lamentablemente en la actualidad también he observado, hemos puesto de manera absurda al niño y al adolescente en el centro, como si fuera todo alrededor de ellos, sin que ellos tengan que adaptarse o aprender a adaptarse a las circunstancias que hoy el mundo requiere. Es decir, como que el mundo tiene que adaptarse a sus hijos. Uno de los grandes problemas que las escuelas están teniendo es el hecho de que muchas madres y padres descalifican lo que los profesores, lo que la psicopedagogía de la escuela en turno toma como medidas para ayudar a sus hijos a corregir comportamientos que son antisociales o francamente peligrosos. Entonces hay mamás y papás que se enojan con la escuela porque se sienten cuestionados cuando la escuela te está notificando sobre algo que está observando y que tú como mamá o papá tal vez no has visto.
0: No lo acepto
1: porque lo veo como un cuestionamiento. Exacto. A mi capacidad o a mi función como madre o como padre.
0: Así es.
1: Y claro, es siempre más fácil pelearse con la escuela que corregir el problema que tengo en casa y que probablemente vaya a escalar de una manera que pierdo el control.
0: Entonces, fíjense, ¿desde qué otro lugar vamos a analizar estos riesgos? Es algo que solamente Vidal Schmil, ¿por qué? Porque investiga, porque conoce, porque va a muchas escuelas, porque tiene el latidito, que empieza por ser un latidito hasta convertirse en algo que puede ser de verdad grave. A veces no tenemos ni la menor idea.
1: Tengo un catálogo de faltas perfectamente cuantificado y registrado de el tipo de falta que se consideran graves o incluso extraordinarias. Graves son aquellas que violan seriamente valores fundamentales de convivencia social. Por ejemplo, faltas de respeto o de responsabilidad o de honestidad. Hablo de tres valores primarios, vamos a llamarlos así. Así como hay colores primarios que te dan todo el espectro. Uh-huh. Bueno, aquí hay una serie de valores que podríamos decir no son los mejores ni los únicos, pero son los más básicos en cuanto a convivencia. Bien. E interacción.
0: Sí.
1: Y las extraordinarias son las que ponen en peligro la salud, la vida o la libertad. Esos son los criterios que yo le planteo a un colegio para que pueda clasificar las faltas que se presentan en la conducta de los chicos y que puedan actuar de manera proporcional, porque muchas veces actuamos exagerando ante algo intrascendente, porque ya estamos saturados, o en el otro extremo, minimizamos algo que es peligroso. Por ejemplo, empecemos con un plan de rescate en lo que tenemos que jerarquizar y poner atención. Como madres, como padres, como profesores. Consumo de alcohol. Antes que el consumo incluso de otras sustancias o enervantes, hablemos del problema de alcohol con menores de edad, e incluso ya con mayores de edad, y yo digo mayores entre comillas, porque a los 18 años, perdón, no son mayores de edad desde el punto de vista fisiológico, biológico.
0: ¿Cuánto tarda en madurar la corteza?
1: En los hombres más o menos entre los 23, 25, a veces 28, 30 años.
0: ¿Más claro que
1: hombres,
0: eso?
1: Mujeres, 23 años más o menos. Entonces, perdón, siguen siendo muchachos adolescentes,
0: sí,
1: con
0: señor,
1: la falla principal que todo adolescente tiene.
0: Sí, señor.
1: ¿Cuál es esa falla? Su toma de decisiones. La toma de decisiones de un adolescente es su punto más débil.
0: Claro, y con alcohol, bueno, imagínense.
1: Ah, pero hay mamás y papás que se sienten muy amigos, no sé qué interpretación le puedan dar, pero creen que es una forma de vincularse con el hijo, y entonces le permiten, le dan a probar en el hogar el alcohol.
0: Sí, que sea aquí conmigo.
1: Así es, yo lo voy a enseñar.
0: Papá.
1: Y entonces, bueno, cuando yo hice un reel sobre eso en redes sociales, tuve más de 1,000,000 de visualizaciones, creo que yo lo había comentado, y cerca de 500,000, o sea, la mitad, eran ataques,
0: claro,
1: al argumento que estaba yo dando.
0: Claro.
1: Yo bebí de chico con mi papá y no soy alcohólico. Yo nunca dije que iban a ser alcohólicos. Yo lo que dije es, estás afectando la maduración de la corteza prefrontal.
0: Claro.
1: Es algo fisiológico probado,
0: claro,
1: por la neurociencia al respecto. Entonces, no es la opinión de un señor espantado que nunca haya probado alcohol. Por supuesto que lo probé, por supuesto que he estado en ese proceso. Y a lo que voy es, afortunadamente yo no tengo problemas de alcoholismo. Me gusta echarme un buen trago, pero estamos hablando de la etapa de desarrollo. Estamos hablando que la adolescencia es la etapa más peligrosa para el consumo de alcohol, más vulnerable, y que además puede detonar elementos de adicción irreversibles o que van a costarle muchísimo a una persona por tratamiento, por abstinencia, por toda una serie de cuestiones que trae el alcoholismo.
0: ¿Para qué abres la puerta?
1: Entonces, ¿para qué le abres la puerta? Y algunos argumentan, sí, pero lo van a hacer a escondidas, lo van a hacer afuera.
0: Bueno, si no marcas, si no hablas el verdadero riesgo y de todo eso que estás diciendo.
1: Así es.
0: Ellos no son tontos, ellos lo entienden muy bien si hablas y si hablas desde tu categoría, la categoría de padre.
1: Que tengas prestigio en lo
0: por
1: que
0: Dios
1: dices.
0: Santo.
1: Ahora, si no lo dices o incluso lo fomentas, pues
0: allá,
1: ese es un punto. Entonces, primera recomendación es no seas negligente. Esa es la palabra. Negligencia con tu hijo con respecto
0: así
1: al
0: es
1: posible y casi seguro consumo de alcohol que va a tener en la adolescencia. Es un hecho. Ahora, vamos a hablar de otras sustancias también, y empezando por los vapeadores. Vengo de Aguafiestas ahora sí. Pero
0: qué bueno,
1: mira,
0: yo aplaudo que vengas de Aguafiestas.
1: El vapeador, a diferencia del cigarro, que ya, ¿para qué hablamos del cigarro? Que es de,
0: ve la cajetilla,
1: de sobra lo que sucede, sabemos eso. En el vapeador, con el vapeador, el consumo, cada hit, cada succión que haces, bueno, está produciendo daño, pero no paras, porque un cigarro te lo acabas, lo apagas, y tal vez pasa un periodo para que vuelvas a consumir. Aquí no, aquí es permanente.
0: Sigues,
1: y puedes estar
0: y no
1: consumiendo más de una cajetilla, el equivalente a más de una cajetilla de tabaco con la nicotina.
0: Así es.
1: Más otras sustancias que pueden venir justamente allí. Entonces, si encuentras vapeadores en la mochila o en el buró del cuarto de tus hijos,
0: Habla.
1: Normalmente te van a decir que no son de él y que se los está guardando a un amigo. ¿Ok? Ese es el argumento que primero ostentan.
0: ¿Sirve hablar?
1: Sí, sirve hablar.
0: ¿Informar?
1: Sí, y también asustarlo incluso.
0: No cosas mentirosas, la verdad.
1: La verdad, con la verdad. Hay infinidad de reels, de publicaciones en redes sociales, de gente seria, también, así como hay payasada y media, hay cosas muy buenas, en las que tú puedes ver los riesgos reales del consumo de los vapeadores.
0: Estoy de acuerdo contigo.
1: Ahora, en las fiestas, pues va a haber acercamiento al consumo de otro tipo de sustancias, ¿no? Que son mucho más riesgosas. Depende del nivel socioeconómico, pero puede ser desde cocaína o en un nivel socioeconómico no tan alto, podría ser lo que se llama crack, que es la piedra. Y con todas las alteraciones y con todos los riesgos que eso conlleva. Entonces, el consumo de sustancias. Pero etcétera. El fentanilo, fíjate, no se consume directamente. Contaminan. Tú estás inhalando algo y no sabes que tiene fentanilo.
0: Así es, así es. Entonces, lo combinan de una manera. Bueno, esta es la realidad. Yo quiero invitarlos a que continúen escuchando y viendo a Vidal Schmil y que además consuman los contenidos de escuelaparapadres.com. Esta es una invitación permanente. ¿Te importan tus hijos? Diles, me importas, te quiero. Te quiero ver sano, te quiero ver bien. Vamos a informarnos.
1: Y me informo para poder orientarte adecuadamente.
0: Sí, señor.
1: Sin sustos, se trata de ser asertivo, se trata de ser claro.
0: Vámonos al corte. Regresamos con Vidal.

0: Gobierno del Estado.
1: OpenAI lanzó GPT-5.6, su modelo de inteligencia artificial más avanzado a nivel mundial. Luego de posponer su lanzamiento un mes en espera del permiso del gobierno de Estados Unidos, OpenAI presentó la familia GPT-5.6 con tres modelos: Sol, Terra y Luna. GPT-5.6 Sol destaca en ciberseguridad, con protecciones reforzadas para actividades de mayor riesgo, lista para encontrar y corregir vulnerabilidades. Sol fue diseñado con un nuevo nivel de razonamiento llamado Max para dar más tiempo para razonar en profundidad. Además, acelera trabajos complejos debido a su nuevo modo Ultra, que aumenta las capacidades al distribuir tareas con varios subagentes. Sol también mejoró sus capacidades agénticas en flujos de trabajo de biología. Evalúa análisis de genómica y biología cuantitativa de largo horizonte con resultados más sólidos que GPT-5.5 usando menos tokens. Informó Aide Rivera. 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
2: Territorio animal.
3: El hámster. Estos pequeños roedores son perfectos para espacios reducidos. Son animales nocturnos que disfrutan haciendo ejercicio en su rueda y almacenando comida en sus mejillas. Aunque su vida es corta, ofrecen una gran oportunidad para enseñar a los menores la responsabilidad sobre el cuidado animal.
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5: Argentina superó 3-1 a Suiza en tiempo extra con un golazo de Julián Álvarez y otro de Lautaro Martínez. Con ello, la albiceleste se ha clasificado a su sexta semifinal de Copa del Mundo, instancia que nunca ha perdido. Habla Julián Álvarez, delantero argentino.
6: Sí, obviamente que como delantero es importante, como decís, el Mundial personalmente siento que vengo de menos a más. Esperemos que ahora sobre el final sea mejor aún todavía. Pero bueno, lo importante es que el equipo gane, siempre lo digo. Delantero, bueno, quiere ayudar a hacer goles, pero también toca correr, toca defender, hacemos todos juntos, así que nada, mientras el equipo gane estamos todos felices.
5: Con este resultado, Argentina jugará ante Inglaterra el próximo miércoles en Atlanta en busca de su segunda final consecutiva. Soy Alfredo González y en Grupo Fórmula somos locales.
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0: Gracias por traerlo. Brahms debe estar feliz de que trajiste esta danza húngara, que es una belleza.
1: Una belleza.
0: Gracias, sí. Vidal. Bueno, ¿qué música oyen en casa? Perdón que me meta en esto. Perdón, pero pues es que tiene que ver un poquito con todo.
1: Y te lambo toda, ¿verdad? O sea, perdón.
0: Así dice.
1: Ah, claro. No, así se repite. Me estoy quedando corto.
0: Por eso digo. Entonces, vamos a tomarlo en serio. Escuelaparapadres.com es para tomarlo en serio. Porque tú decidiste embarazarte. Tú decidiste con tu pareja traer hijos al mundo. Y no podemos dejar que los demás los eduquen y que no lo hagamos nosotros, porque yo no entiendo, porque yo no sé. Bueno, ellos sabrán, ellos irán aprendiendo, que descubran el mundo ellos solos. Yo ya hice lo que tenía que hacer. No, no podemos hacer esto, no los puedes soltar.
1: Ahora, otra, acabas de mencionar algo clave. ¿Quién los está educando? ¿Los influencers? A ver. El consumo de pantalla es otro, así como hablamos de sustancias que la persona puede aspirar, ingerir, etcétera. ¿Qué está recibiendo de información permanentemente en redes? Tienes que tener una supervisión y un control parental y hablar y concientizar sobre el uso correcto de recursos digitales.
0: Responsable.
1: Empezando por el tiempo que debe de estar frente a una pantalla, por salud física y emocional. Las afectaciones al sueño, las afectaciones a la atención y a la concentración son un hecho ya comprobado. No estamos especulando, ya son cosas demostradas. ¿Y qué tipo de influencers sigue? Porque, por ejemplo, había un influencer que le mostraba a las niñas, principalmente era una chica, cómo autolesionarse sin que sus papás se dieran

0: cuenta, por ejemplo, ¿no?
1: Las que se cortan.
0: Las que se cortan, etcétera, entre otras cosas. O sea, hay para todo. Entonces, no seamos ingenuos como mamás, como adultos, que no crecimos en ese entorno digitalizado, y no te sientas en desventaja por el hecho de que no sabes de tecnología. Los límites que tú establezcas van a ser oro molido para tus hijos en este sentido. Entonces, no te escudes en tu ignorancia de la tecnología para no establecer límites de horario, horas de sueño, responsabilidades. Y una sugerencia: el número de horas que tu hijo, tu hija esté en pantalla, que sea el mismo número de horas que lleve a cabo una actividad fuera de pantalla, física, alguna actividad deportiva,
1: intelectual,
0: artística, intelectual, fuera de pantalla.
1: Sí.
0: Ahora, un problema muy serio en la actualidad es la pornografía en línea.
1: Ay, está desatada.
0: La pornografía en línea...
1: Es un negocio.
0: Bueno, pero es uno de los principales negocios a escala mundial. El punto es los efectos que produce y la educación, entre comillas, pseudoeducación sexual que está propiciando. Ahora resulta que la orientación sexual, la responsabilidad sexual, el cortejo, el inicio adecuado de una vida sexual que sea placentera, se está pues deteriorando por el hecho, o sea, se está negando esa posibilidad por el hecho de que los chicos pues consideran más fácil simplemente consumir pornografía, tal vez masturbarse para ello, seguramente, y eso los lleva a una incapacidad de interrelación, vamos a decirlo de otra manera, el arte de ligar, de seducir, de vincularte, de ser romántico.
1: Es que eso ya no existe. Ahora te conozco y vámonos, el brinco.
0: Porque la edición de lo que veo como actividad sexual es así.
1: Así es.
0: Se ven y ya están en la cama. Espérame, así no es la vida. Son actores. Por Dios. Sí es importante.
1: Eso es lo que ellos no han detectado, que esto está trabajado de una manera mañosa para tenerte allí atrapado, ¿sí? Pero en algo que no es real.
0: No es real.
1: Truqueado.
0: No es real, y además muchas veces la gente que está en ello pues está en el negocio de la trata de
1: personas.
0: De
1: ¿sí?
0: personas.
1: ¿Sí?
0: Entonces sí es importante, ¿sí?, que los chicos también entiendan eso. Hay personas que están en tratamiento de alejamiento de la pornografía en línea.
1: Por supuesto.
0: Por los efectos nocivos que produce.
1: Claro, se vuelve una adicción.
0: Y está generando impotencia en jóvenes.
1: Claro, ya no hay placer.
0: Jóvenes de 20 y tantos, 30 años, que estás en tu plenitud.
1: Sí, pero una actividad sexual normal ya no la tienes.
0: Ya no la tienes. Y además se fomenta la violencia contra las mujeres,
1: pues,
0: principalmente en esos entornos.
1: La usas.
0: Y hablando de pantallas y de esto, bueno, hablemos de videojuegos.
1: ¡Ay, mira!
0: Hablemos de videojuegos, de personas que están en una fantasía con una falta de identidad personal, y entonces se consideran el personaje, se disfrazan de ello, o se creen animalitos
1: violencia
0: del bosque y se disfrazan de tales, no recuerdo el nombre de esa cuestión,
1: sí,
0: pero bueno, son animalitos. O sea, una pérdida de identidad, de saber quién soy y qué hago aquí, que lleva a extremos. Y algo que está promocionándose, y podremos verlo y hablarlo en el campeonato de fútbol que está ocurriendo actualmente, el 90%, por lo menos, de comerciales tienen que ver con apuestas.
1: Ah, sí.
0: Y bueno, ¿a qué voy con esto? ¿Apostar es divertido? Sí. El punto es, tu hijo tiene una tendencia adictiva, probablemente estés fomentando junto con él, divirtiéndote mucho, a la ludopatía.
1: Aguas.
0: Y la ludopatía, en la ludopatía una persona puede perder absolutamente todo.
1: ¡Todo! Eso mi papá nos lo enseñó desde niño, ¿sabes?
0: Mira.
1: Porque nos hablaba de un amigo de él que por el juego, y te hablo de los años, y decía, es que perdió todo. Perdió casa, perdió a su esposa, apostó a su esposa a este señor.
0: Como si fuera un objeto.
1: Como si fuera un objeto. Bueno, pero decía, lo perdió todo. Lo más importante, nos decía, perdió la dignidad. Y eso no se puede perder. No al juego. Y mi papá nos lo dejó claro. Bueno, pregúntame si yo sé jugar, aunque sea cartas, no sé jugar nada, de no ser lotería y poner los frijolitos. Porque mi papá nos lo tenía completamente, no viene al caso.
0: Ahora,
1: no apuestes.
0: En un momento dado puede ser, entiendo, puede ser muy emocionante y muy divertido. Va, si tienes control de ello.
1: No.
0: El punto es, tu hijo, tu hija, está encontrando una puerta para entonces escapar de la realidad y necesitar esa descarga de neurotransmisores que le producen esa emotividad y ese impacto. Ya no puedo disfrutar un partido de fútbol sin estar pensando cuántos tiros de esquina van a haber porque aposté.
1: Exacto.
0: ¿Quién va a meter el primer gol o quién lo va a recibir? En lugar de disfrutar el juego.
1: Pero si pierden, algunos pierden el amor a la vida y son capaces de lo que sea.
0: Y si empiezas a apostar la colegiatura de tus hijos o cosas por el estilo, entonces sí estás en problemas y además tus hijos te están
1: aprendiendo
0: el asunto, ¿no?
1: Claro.
0: Entonces, yo te recomendaría con un adolescente, cuando tú lo ves excesivamente consumidor, consumista, fijado en las marcas y en el estatus, aunque tengas la capacidad económica para tener ese estatus, por salud emocional y el futuro de tus hijos, oblígalo un sábado en la mañana, cada semana, durante un periodo, digamos, mínimo de 4 o 5 meses, a hacer servicio social.
1: Ándale.
0: Es lo que yo llamo terapia de choque. Que vea a personas o seres más vulnerables, más susceptibles de requerir ayuda, y que lo haga desde un punto de vista de solidaridad. Vas a ir con los niños que requieren esto. ¿Te interesan los animales? Va, vámonos al refugio para que entonces ayudes a la bañada de animales.
1: Pero no es yo te compro el alimento para que se los lleves y lo entregues. Eso no es. Es meter las manos.
0: Exactamente.
1: Solamente metiendo las manos en las causas es como aprendemos. Vidal.
0: ¿Eso le va a transformar la vida?
1: ¡Claro!
0: A tu hijo.
1: ¡Claro!
0: A tu hija. Lo vas a sensibilizar profundamente para el resto de su vida.
1: Ve a ver los centros de integración juvenil.
0: Vete allá.
1: El trabajo que se hace en un centro de integración juvenil.
0: Tienes tendencias a la medicina, vete de voluntario con la Cruz Roja.
1: ¡Claro!
0: Tienen jóvenes.
1: Sí, que capacitan
0: muy bien para ello.
1: Sí, señor.
0: Entonces, vámonos por ahí. Y otra cuestión fundamental, limite el dinero. Enséñales a ganar sus gustos.
1: Sí.
0: Tú cubres sus necesidades.
1: Nada más.
0: Pero que tengan ellos una planeación básica, un presupuesto, y no les des la tarjeta libremente.
1: Por favor.
0: Mucho cuidado con esto. Es muy importante que los hábitos domésticos los puedas ejercitar en casa cotidianamente.
1: ¿Cómo sigo a Vidal Schmil y a Escuela para Padres?
0: Bueno, les tengo un regalo, un obsequio. 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
1: Así de fácil, ¿eh? 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Es parte de Escuela para Padres.
0: Es parte de Escuela para Padres, es un programa
1: magnífico
0: que estoy lanzando.
1: Te admiro y te quiero. Gracias, Vidal, y hasta el próximo.
0: Hasta la próxima.
1: Aquí en La Mujer Actual. Gracias por este rescate.
0: A tus órdenes.
1: ¿Qué tal? Los espero todos los días a las 10 de la mañana, Grupo Fórmula, abriendo la conversación en este que es el hogar de los expertos. Ahora sigan aquí y yo los espero mañana. Gracias.

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5: Aguirre siente que cumplió. Javier Aguirre aseguró que se marcha con la conciencia tranquila. El ahora exdirector técnico afirmó que el desempeño mostrado por México le permitió saldar la deuda personal que sentía desde la eliminación sufrida frente a Estados Unidos en 2022. Aunque no consiguió romper la barrera histórica, consideró que el equipo recuperó competitividad, identidad y el respaldo de la afición. Sus palabras cerraron un ciclo lleno de emociones y aprendizaje.
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5: El fútbol internacional despidió a una de sus grandes figuras. Luka Modric puso fin a su historia en los grandes torneos de selecciones después de la eliminación de Croacia frente a Portugal. El mediocampista cerró una brillante trayectoria con 5 participaciones, dejando una huella imborrable por su talento, liderazgo y elegancia dentro de la cancha. Durante casi 2 décadas fue el motor de una generación inolvidable para su país. El adiós de Modric marca el final de una época. ¿Es el mejor futbolista croata de la historia?
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0: un domingo con mucha información. Y si te parece bien, pues nos arrancamos, ¿no?
1: Sí.
0: Audi Q3, que estrenó nueva cara.
1: En nueva generación.
0: Exactamente. Estuvimos en el lanzamiento de este vehículo. Después tuvimos oportunidad de manejarlo, si no me equivoco, en Valle de Bravo. Híjole, la verdad es que uno de los vehículos que creo que están muy bien balanceados, que se maneja muy bien, que tiene muy buenos espacios, un auto que puede ser deportivo, ¿no?, y también puede ser familiar al mismo tiempo.
1: Creo que tiene como ahí, sí, un muy buen concepto de no este Q5 es digamos la estrella de la casa, ¿no? Por tamaño, por espacio, por ventas. Pero Q3 es justo ese hermanito que necesitaba, ¿no?
0: Sí.
1: No todo el mundo necesita una camioneta tan grande, no todo el mundo incluso tiene el dinero para comprar una camioneta del precio de Q5. Y esta Q3 te ofrece justamente el dinamismo de un vehículo más compacto, con el espacio de una camioneta, una buena plataforma, buenos motores. Entonces eso hace que sea un vehículo muy bien balanceado. O sea, al final de cuentas termina... Es el hermano camioneta del A3, ¿no? O sea, comparte estas partes del dinamismo, de las sensaciones de manejo, que creo que cada vez Audi lo hace, las refina más, ¿no? A mí cada vez manejar un Audi me gusta más en cuanto a la sensación de manejo, no solo esta sensación a bordo de lujo, de acabados de primer nivel, sino la sensación del manejo, y eso es importante en una camioneta premium, en una camioneta que obviamente está pensada justo, ¿no?, para viajar, para pues, ir de fin de semana, para que sea tu compañero del día a día, para que sea un vehículo versátil en la ciudad, que al final es importante, ¿no?, en nuestra ciudad encontrar lugares de estacionamiento.
0: Sí, claro.
1: No solo en nuestra ciudad, de pronto vas de paseo a algunos poblados cercanos a la Ciudad de México y los lugares son más chiquitos todavía.
0: Sí, a mí la verdad es que creo que esta nueva generación me gustó muchísimo. Insisto una vez más, este tema de la iluminación es protagonista nuevamente, ¿no?, en un vehículo de...
1: Como
0: estas
1: lo
0: características y cómo ha ido evolucionando, ¿no?
1: Ya tiene
0: es
1: más
0: impresionante,
1: una década.
0: Sí, de cómo ha ido evolucionando la iluminación. Bueno, obviamente su parrilla single frame, los cuatro aros siempre escoltando ahí la parrilla.
1: Que ahora ya no están resaltados ni son cromados como antes, sino vienen en una.
0: Al color de la parrilla, ¿no?
1: Al color de la parrilla
0: y en la parte de atrás iluminados.
1: Y son retroiluminados. Entonces, eso le da mucha onda a la parte trasera, que se retroiluminan en rojo. Se ven súper lindos.
0: Sí.
1: Y creo que el diseño, a ver, Q3 siempre ha sido una camioneta muy bonita. O sea, es atractiva, es un vehículo compacto. Creo que tiene esta, insisto, esta silueta mucho más llevada hacia el coche, ¿no? Y hoy incluso en esta nueva generación, que el diseño le hizo un cofre más largo, porque ¿te acuerdas que la anterior era un poquito más redondita?
0: Sí.
1: Y esta es mucho ya más afilada, el frente de los Gran Turismo que les encanta poner a las marcas alemanas, ¿no? Estos cofres larguitos, rectos, y aventar el habitáculo un poquito hacia atrás, aunque realmente sea más una ilusión óptica del diseño que una configuración, porque si no te quedarías sin cajuela.
0: Claro.
1: No, pero lo hacen muy bien. Hay cuatro versiones para México: la 1.4 Dynamic, 1.4 Select, 2 litros Sport y 2 litros Sline.
0: Sí, y bueno, pues la verdad es que se maneja bastante bien. Yo tuve oportunidad de manejarla México Valle de Bravo y de verdad, qué bien se planta, qué bien frena, qué bien entra las curvas.
1: Sí,
0: la distribución del peso es muy buena.
1: El bastidor.
0: Sobre todo cuando le exiges un poco más, de repente volteas a ver el velocímetro y dices, no puede ser posible que vaya a esta velocidad. Y la cabina muy silenciosa, los asientos muy cómodos, la dirección apuntala muy, muy bien.
1: La dirección apunta bien. ¿Sabes qué? A ver, aquí es la parte importante. Audi es parte del grupo Volkswagen, ¿no? Y utiliza la plataforma MQB del, ¿sí?, grupo Volkswagen, y utiliza los motores turbo del grupo Volkswagen y la transmisión doble embrague del grupo Volkswagen. Pero hay una gran diferencia y es cómo se pone a punto el coche,
0: claro,
1: cómo se ajustan las suspensiones, cómo se programa el coche para que dinámicamente responda. Y ahí es la gran diferencia entre un Volkswagen y un Audi, ¿no? Que
0: sí, mucha gente claro.
1: dice, oh, son Volkswagen caros, es una Taos carota. Exacto. No. Taos se maneja muy bien, pero esto es otro nivel, o sea.
0: Sí, por supuesto.
1: La forma en cómo apunta, cómo se siente el coche, cómo entra a las curvas, cómo te va incluso contando lo que pasa, ¿no?
0: Claro.
1: A veces ya hoy ya no hay coches que te cuenten qué está pasando, son mucho más como artificiales. Es importante, el manejo alemán, el manejo de un premium alemán siempre estará por encima de cualquier cosa.
0: Sí, por supuesto.
1: E insisto, en este paquete, además que es compacto, que es bajito, que está muy, muy puesto para divertirte en el camino, a mí me parece que es un gran vehículo. Q3 me gustaba desde la generación anterior, pero este me parece que está...
0: Así es. Y bueno, pues motorizaciones, la versión Dynamic y Select integran un motor de 4 cilindros de 1.4 litros, TFSI, 150 caballos de fuerza, transmisión automática Stronic y tracción delantera. La versión Sport y S-Line, que es esta que estamos viendo justamente en pantalla para quien nos sigue a través de la señal de Grupo Fórmula.
1: Es el tope de gama.
0: Es un motor L4, 2 litros, TFSI con 204 caballos de fuerza y tracción 4. La versión Select incluye un motor 1.4 litros TFSI que genera 150 caballos, tracción delantera. Y la versión S-Line y Sport cuentan con el motor 2 litros de 204 caballos, transmisión Stronic y tracción 4. Y hay un montón de versiones, mano.
1: Son 4.
0: No, hombre.
1: Es que acuérdate que también traen la coupé, la Sportback.
0: Sí, la Sportback.
1: Exactamente. Por eso son, deben de ser 8 versiones.
0: Exactamente. Entonces la Audi Q3 Dynamic, 864.900 pesos. De ahí nos vamos
1: ahí
0: a la versión Select, en 919.900 pesos. La versión Sport, 999.900 pesos.
1: Que esas ya son las 2 litros.
0: Y la S-Line, exactamente, 1.034.900 pesos. Y de ahí brincamos efectivamente, como dices, a las versiones Sportback, la Select, 969.900 pesos. La Sportback, versión Sport, 1.044.900 pesos. Y la Sportback S-Line, 1.079.900 pesos.
1: O sea, solo hay Dynamic para la versión, digamos, SUV, ¿no? La
0: exactamente, no hay Sportback.
1: El Sportback empieza
0: a partir
1: desde
0: Select.
1: Pero mira, ¿desde cuánto? ¿800 qué?
0: Desde 864.900 pesos.
1: Ya, o sea, a ver, ahí estás metido en un mercado de camionetas.
0: Sí, de lujo.
1: No, ni siquiera de lujo, o sea, ya... Una Honda, una Kia, ya cuesta eso.
0: Ah, no, sí, claro. Sí, o sea, sí.
1: Y esta no es mucho.
0: Fíjate
1: más
0: que
1: pequeña.
0: Justo hoy en la mañana platicaba con Juan Becerra. La vez pasada, el 10 de mayo, hablábamos de autos para mamá.
1: Ajá.
0: Y la audiencia de Juan Becerra me vapuleó porque hablaba de autos carísimos. Pero es que ya no hay autos baratos.
1: Ya no hay autos
0: baratos. Entonces hoy, que tuve la recomendación de vehículos para el Día del Padre, pues traté de ser un poco más terrenal. Y de todas maneras, por más que le buscas, no hay mucho, de verdad. No,
1: no, pero a ver, o sea, terrenal, ¿qué es terrenal?
0: Pues estamos hablando
1: ¿un
0: de
1: Jetta?
0: Un...
1: Pues
0: mira,
1: Jetta
0: yo
1: ya
0: me
1: vale
0: fui
1: 500 mil pesos.
0: Cupra León, un Kia K4 hatchback.
1: Un Cupra León vale 800 mil pesos.
0: Exacto, o sea...
1: El GTI vale 800 mil pesos.
0: Ya no hay autos baratos.
1: No tienes nada. ¿No? Incluso el mismo GLI vale abajito de 700
0: mil
1: pesos.
0: Si yo llego
1: pesos.
0: Con papá y le llego con algo de 400 mil, me cierra la puerta en la cara, mano.
1: ¿Sí?
0: Pues yo digo, ¿no? No sé.
1: No, si no te cerró la puerta en la cara. Cuando te fue a sacar del anexo. No, tu papá siempre te va a querer que hagas lo que hagas.
0: Pero bueno, pues ahí está. Esta fue nuestra prueba de manejo a bordo de Audi Q3, esta nueva generación de, pues es la camioneta de entrada.
1: Es, bueno, está Q2, perdóname. Es, digamos, el segundo escaloncito. Ajá. Pero, digamos, ya es lo primero que
0: sí,
1: en un formato camioneta real.
0: Audi, ¿no? O sea...
1: Q2 está bastante bien, ¿eh? O sea, a mí...
0: Sí, ¿no? A mí también.
1: La verdad es que me causaba...
0: Platicábamos hace ratito, o sea, estamos hablando de una marca europea,
1: creo
0: alemana.
1: Que entendieron, creo que con el primer A1 entendieron que sí había que llevarlo al lado premium y hacerlos mucho más fancies que tan accesibles.
0: Pues sí.
1: Pero lo hacen bien.
0: Pues bueno, ahí está. Vamos a ir al corte comercial. Cuando regresemos vamos a pasar a la entrevista de la semana. Vamos a tener oportunidad de platicar con Jesús Rodríguez. Es el vicepresidente comercial para Alfa Romeo en nuestro país. Así es que bueno, pues no se muevan. Pausa, ya regresamos.

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4: La política también apareció. El esperado duelo entre México e Inglaterra también tuvo repercusiones fuera de la cancha. El primer ministro británico, Keir Starmer, reveló que realizó gestiones ante la FIFA en coordinación con la Federación Inglesa de Fútbol para evitar un cambio de horario del encuentro. La intención era mantener las condiciones originalmente programadas para uno de los partidos más atractivos del torneo. El episodio mostró cómo un evento deportivo puede trascender al ámbito político.
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5: Taxco del Arcón, Guerrero. Construido sobre laderas, este pueblo es famoso por sus minas de plata y su arquitectura barroca. Sus estrechos callejones blancos convergen en la espectacular Santa Prisca. Es el lugar ideal para comprar joyería fina y admirar paisajes de montaña hermosos.
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4: La lengua de una ballena azul pesa lo mismo que un elefante adulto, siendo el músculo más grande del mundo.
1: Información sorprendente.
4: Los escorpiones brillan bajo la luz ultravioleta debido a una proteína especial presente en su exoesqueleto que los hace visibles.
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0: Estamos ya de regreso aquí en Autocosmos TV. Tuvimos oportunidad también de manejar Hyundai Tucson en su versión híbrida y ver la decisión, si tienes posibilidad de manejarla a Guadalajara, mi queridísimo Marquito,
1: ¿ah,
0: o
1: sí?
0: A Monterrey, para pues ir a ver algún partido ahorita que estamos en
1: épocas. Para ayer haber ido a ver el partido.
0: Exacto.
1: Mil contra el de Japón.
0: Así es que bueno, pues esto es lo que pasaría si llevaras esta Hyundai Tucson en su versión híbrida mucho más lejos que cualquier día a la oficina.

0: Imagina que tienes dos boletos para ir al torneo más importante de fútbol de todo el mundo. Y tus dos boletos son uno Guadalajara y el otro Monterrey. Y resolverlo es muy fácil porque pues basta con que vayas al aeropuerto, compres un boleto de avión y en un par de horas ya estás en tu destino. Pero también está la opción de querer hacer uno de tus mejores planes de la vida, ya sea con tu familia o con tus amigos y tu mejor compañera, Hyundai Tucson 100% híbrida, y poder disfrutar de un gran road trip. Y esto es lo que pasaría. ¿Ya tienes boleto para algún partido de este gran torneo? Entonces, la siguiente pregunta es igual de importante. ¿Cómo vas a llegar? Porque sí, puedes tomar un avión y en un par de horas estar en cualquiera de las sedes, pero también existe otra posibilidad: convertir el viaje en parte de toda una experiencia. Tomar una SUV híbrida, salir desde la CDMX y descubrir qué tan buena compañera puede ser una Hyundai Tucson híbrida. Hoy vamos a poner sobre la mesa dos rutas mundialistas. La primera hacia Guadalajara, la segunda hacia Monterrey. Dos ciudades, dos estilos completamente distintos y una misma misión: llegar al estadio disfrutando el camino. Así es que si te parece bien, comenzamos.
1: Siempre salir de road trip es un gran plan. Ya sea con la familia o con los amigos, siempre. Siempre un road trip va a ser uno de tus mejores planes. Y bueno, pues está la opción A, que es manejar hacia Guadalajara. Y en Guadalajara, ¿qué es lo que no te puedes perder? Por supuesto, las tortas ahogadas. Por supuesto, la carne en su jugo. Por supuesto, el teatro degollado. Por supuesto, ir a ver cómo se hace el tequila. Por supuesto, también no te puedes perder los cantaritos. Y todo eso y mucho más es lo que puedes hacer antes de ir a tu partido favorito.
0: La ruta a Guadalajara es la más accesible de las dos. Desde la Ciudad de México hablamos de aproximadamente 550 kilómetros y entre 6 y 7 horas de manejo, dependiendo del tráfico y por supuesto las paradas que hagamos en el camino. Es una distancia ideal para una SUV como la Tucson, porque su sistema híbrido permite mantener consumos contenidos en la ciudad, pero también ofrece suficiente potencia para realizar rebases con seguridad cuando la carretera lo exige. Durante el trayecto destaca el aislamiento acústico, algo que se agradece especialmente después de varias horas detrás del volante. El espacio interior también juega a favor cuando se viaja acompañado o con equipaje para varios días. Y bueno, la llegada a Guadalajara tiene una primera parada obligada: la Casa de los Platos. Ubicado en la zona de Providencia, este restaurante es uno de los lugares que combinan gastronomía, ambiente y una muy buena ubicación. Aquí se puede tener un primer acercamiento al estilo de vida tapatío mientras se disfruta de una comida relajada antes de seguir explorando la ciudad. Después toca cambiar completamente de escenario. El Instituto Cultural Cabañas es uno de los sitios más importantes de Guadalajara y también uno de los más impresionantes de nuestro país. Su arquitectura, sus patios y los murales de José Clemente Orozco permiten entender buena parte de la historia cultural del país. Además, recorrer el centro histórico a pie es una excelente forma de bajar el ritmo después de varias horas de carretera. La tercera parada nos lleva a uno de los barrios más interesantes de Latinoamérica. En la Colonia Americana y Paseo Chapultepec representan el Guadalajara contemporáneo. Cafeterías de especialidad, librerías independientes, restaurantes, galerías y edificios históricos crean una mezcla muy atractiva para pasar la tarde antes del partido. Y aquí aparece una de las ventajas de la Tucson híbrida. Las dimensiones exteriores siguen siendo razonables para moverse por zonas urbanas, mientras que las cámaras y asistentes de estacionamiento facilitan encontrar un lugar incluso en áreas muy concurridas. Al final del día llega el momento esperado. Después de una buena comida, cultura, arquitectura, paseo y varias horas de manejo, el estadio se convierte en el punto culminante de una experiencia que comenzó mucho antes del silbatazo inicial. Pero si Guadalajara es la opción más cercana, Monterrey representa la aventura completa.
1: Por supuesto, también está el plan B, que es manejar de la Ciudad de México a Monterrey. Más horas de manejo, pero también más horas para poder disfrutar de Hyundai Tucson híbrida. Y, por supuesto, Monterrey también tiene muy buen plan. Barrio Antiguo, la carnita asada. Hablando de Barrio Antiguo, los restaurantes de este lugar son maravillosos, muchos con estrella Michelin. Y, por supuesto, hay muchos planes que hacer antes de ir al estadio. La ruta hacia Monterrey exige más compromiso. Son aproximadamente 920 kilómetros desde Ciudad de México y poco más de 10 horas de conducción. Es justamente en este tipo de recorridos donde una SUV enfocada en confort demuestra de qué está hecha. Los asientos amplios, la posición de manejo elevada y las asistencias eléctricas ayudan a reducir el cansancio acumulado durante largas jornadas al volante. Además, la combinación entre motor turbo y sistema híbrido permite mantener cruceros de autopista con facilidad, algo fundamental cuando la meta está a casi 1000 kilómetros de distancia. Al llegar a la capital de Nuevo León, la recompensa comienza por la gastronomía. La Nacional es uno de esos restaurantes que aparecen constantemente cuando se pregunta a los locales dónde comer realmente bien. Más allá de los cortes, la propuesta combina tradición regiomontana con una ejecución contemporánea que la ha convertido en una referencia obligada para visitantes y habitantes por igual. Con el apetito satisfecho, llega el momento de descubrir uno de los espacios más emblemáticos de la ciudad. Por supuesto, el Parque Fundidora, que es mucho más que un parque urbano. Aquí se encuentra buena parte de la historia industrial de Monterrey. El Museo del Acero Horno 3 permite conocer cómo se desarrolló la ciudad y al mismo tiempo ofrece experiencias interactivas que hacen la visita entretenida para que prácticamente puedas disfrutarlo a cualquier edad. Desde ahí también es posible recorrer el Paseo Santa Lucía y conectar con otros puntos importantes del centro de la ciudad. Y la última parada, antes del partido, nos lleva a San Pedro. Ya sea recorriendo Arboleda o disfrutando del ambiente de San Pedro de Pinta durante el fin de semana, esta zona muestra una cara completamente distinta del Monterrey que todo mundo conocemos. Aquí predominan los espacios abiertos, las áreas verdes, las cafeterías y una atmósfera mucho más relajada de lo que muchos imaginan cuando piensan en la capital industrial del país. También es un buen lugar para apreciar el diseño de la Tucson híbrida. La parrilla integrada, la firma luminosa característica y las líneas angulares le dan una presencia moderna que sigue llamando la atención incluso en un segmento cada vez más competido. Y finalmente llega el momento por el que emprendimos el viaje. Después de más de 900 kilómetros, buena comida, historia industrial y algunas de las mejores visitas urbanas del norte del país, el estadio aparece en el horizonte. Esta gran fiesta está por comenzar. Pero antes de irnos, hay otro dato interesante que ayuda a dimensionar la propuesta de este viaje. Aunque la ruta hacia Monterrey implica alrededor de un 57% más de gasto en peajes y combustible respecto a Guadalajara, la eficiencia de la Hyundai Tucson híbrida juega un papel importante a la hora de hacer números. En ambos recorridos, la combinación entre el motor turbo de gasolina y el sistema híbrido permite mantener consumos muy competitivos para una SUV de este tamaño. Eso significa menos paradas para cargar combustible y una mayor autonomía entre repostajes, algo que se agradece especialmente cuando el destino está casi 1000 kilómetros de distancia. Al final, la eficiencia no solo se refleja en el gasto, también en la tranquilidad de poder concentrarse en disfrutar el viaje, la carretera y las experiencias que ofrece cada ciudad antes de llegar al estadio. Pues esto no se trata únicamente de llegar a un partido, sino de convertir todo el trayecto en parte de una gran experiencia. Dos rutas, dos ciudades, dos formas completamente diferentes de vivir una experiencia futbolística. Guadalajara ofrece un viaje más corto, relajado y cultural. Monterrey propone una aventura de larga distancia acompañada de gastronomía, historia y paisajes urbanos únicos. Y en ambos casos, la Hyundai Tucson híbrida demuestra que el trayecto puede ser tan memorable como el partido mismo. Ahora, la pregunta queda para ustedes. Con boleto en mano y una Tucson híbrida lista para salir de la cochera, ¿tomarían rumbo a Guadalajara o se aventurarían hasta Monterrey?
0: Y vas a estar completamente de acuerdo conmigo que sí, sí suena a que estos dos pueden ser un gran plan. Guadalajara, Monterrey o incluso los dos a bordo de Hyundai Tucson híbrida, siempre, siempre va a ser un gran plan. Yo soy Ricardo Beristain, esto es Autocosmos. Hasta la próxima.
1: Pues ahí está, mi queridísimo Marquito. ¿Tú te aventurarías a las dos ciudades? Yo sí me rifaba.
2: Sí, sí, sí, sí. Yo creo que si no hubiera sido papá, hubiera sido un buen viaje de Ciudad de México, Guadalajara, Guadalajara, Monterrey para ir a seguir el mundial.
3: Es correcto. Vamos a la pausa, ya regresamos.

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0: Somos TV, son las 11:30 de la mañana en punto. Y es momento de pasar a la entrevista de la semana. Me da mucho gusto poder abrir la conversación con Jesús Rodríguez. Él es el vicepresidente comercial y director para Alfa Romeo en nuestro país. Jesús, ¿cómo estás? Buenos días aquí en México y supongo que tardes, noches en Italia.
1: Muchísimas gracias. Aquí transmitiendo precisamente desde Italia. Vengo de Arese, donde estuvimos todo el día en el Museo Alfa Romeo con todos los clubes de Europa de Alfa Romeo, con los alfistas, y ahorita ya nos vamos a Turín, ya que a partir de mañana tenemos 2 días intensos de trabajo para seguir viendo todo lo que la marca nos trae a futuro.
0: Muy bien, oye, y Alfa Romeo, bueno, pues siempre trayendo productos con mucha elegancia, con todo ese glamour, por supuesto, italiano. Y si te parece bien, entramos de lleno justamente con el resultado que fue la llegada de Alfa Romeo Junior, este crossover subcompacto que llegó a nuestro país, obviamente, pues, con una misión muy clara, que es traer nuevos clientes, ¿no?
1: Sí, mira, ha sido un éxito total, y yo lo enfoco con dos cosas. Uno, ofrecer una entrada al mundo de lujo a los nuevos clientes, a aquellas personas que quieren entrar en un estilo de vida definitivamente diferente, ya que sabemos que el lujo no solamente tiene que ver con cosas costosas o con pagar más. Al contrario, el lujo hoy en día se refiere todo a la experiencia a través de la adquisición de bienes y servicios que te den totalmente satisfacción y tengan una diferenciación en el estilo de vida. Y dos, porque creo que trae un precio de entrada muy interesante con el que tú puedes competir en un mercado ya bien, bien competitivo como lo es México, ¿no?
0: Claro.
1: Entonces, Junior, desde su entrada oficial, bueno, hicimos una preventa para el mes de marzo, fue todo un éxito, y ya marzo, abril y mayo han sido totalmente un éxito, con más de 50 unidades mensuales colocadas, que para Alfa Romeo, pues si ves la historia de ventas, es todo un éxito, ¿no? Más del 60% ahorita de nuestras ventas están representadas por el Junior.
0: Claro.
2: Hola, Jesús, buenas tardes allá en Italia. Te habla Marco Robles. Tuve la oportunidad de manejar la versión híbrida, la verdad me sorprendió mucho. Me gustó muchísimo, no solo estéticamente y no solo este interior con los asientos Sabelt gigantes, toda esta propuesta de vehículo deportivo, ¿no? Que al final eso es Alfa Romeo, ¿no? Siempre ha sido el entregarle al cliente un vehículo deportivo, emocional, con mucho diseño. ¿Cómo trabajaron esta versión híbrida para el mercado mexicano? ¿Qué es lo que buscaron al configurar la gama de Junior en México?
1: Sí, básicamente son los siguientes elementos. El primero es tener toda la tecnología, todas las hadas posibles colocadas en el vehículo, pero de manera discreta, porque lo que queremos es que el usuario, el alfista, disfrute manejando y no se entretenga con grandes pantallas. Entonces, toda la tecnología está disponible, la pantalla está integrada en el tablero, en el dashboard. Eso fue lo primero que hicimos. Lo segundo es buscar una diferenciación en las dos versiones que traemos, la TI y la TI Performance. Básicamente, en la TI ya tienes todo lo que te ofrece un vehículo de lujo, pero en la TI Performance podemos ofrecer ya asientos con alcántara, asientos totalmente deportivos. Ofrecemos otro tipo de equipamiento interno que yo invitaría al público a que vaya y lo conozca. Pero también lo importante es que homologamos este vehículo para México. Ya teníamos un año atrás con él, haciendo todas las pruebas en todos los ambientes. Y yo creo que eso es importante cuando alguien adquiere un vehículo de lujo, que sepa que tiene un respaldo de ingeniería como el que nosotros tenemos, pero también un respaldo de postventa que lo vamos a través de Mopar. De hecho, en Mopar creamos un paquete que es a máxima calidad, donde te incluye los 3 años de garantía con todos los servicios pagos, te incluye 2 juegos de llantas como seguro, entre otros beneficios. Entonces, ofrecer no solamente el equipamiento y unas diferencias entre un modelo y el otro, sino también todo un respaldo que ofrece Stellantis a todas sus marcas en el país.
0: Claro. Oye, Jesús, a ver, el segmento premium en nuestro país está cambiando muchísimo, ¿no? Sobre todo también con la llegada de nuevas marcas, por supuesto, ahora también la electrificación. ¿Cómo va a responder Alfa Romeo justamente a todos estos cambios para poder satisfacer las necesidades de estos clientes que, bueno, pues cada vez buscan vehículos mucho más inteligentes, mucho más tecnológicos, mucho más seguros?
1: Sí, en el Junior estamos apostando a un vehículo híbrido no enchufable por ahora, pero sí es un vehículo híbrido, no es un mild hybrid, o sea, te tienes tu vehículo, tu motor de combustión, pero también tienes un motor eléctrico que ambos combinados te generan 148 caballos. Y lo bueno es que con el motor eléctrico, además del torque, que nos llega a 170 Nm, también nos mantiene la inercia. Eso nos da un súper rendimiento. En el caso del Tonale que estamos lanzando esta semana, es el Sport y los dos son veloces, pero hay uno que lo llamamos Sport Speciale también, con ciertas características, equipamiento interno. El Estéreo y el Julia, ya todo el mundo los conoce, este es su último año y en las nuevas versiones ya se comienza también la parte de hibridación. Por ahora, todo lo que Alfa Romeo está buscando es ofrecer vehículos híbridos para que tengan rendimiento, para que tengan, por supuesto, la calidad, pero sobre todo el usuario tenga esta alternativa para seguir, sobre todo para el retorno de la inversión.
0: Muy bien.
2: Oye, hablabas de Tonale justo y me quiero salir un poquito de Junior. Hay un facelift de Tonale, hay una actualización que no solo le dio un diseño muy parecido a este y muy bonito. A mí Tonale me parece el Alfa Romeo más bonito ahorita que existe por cómo está detallado. Viene para México, están preparándolo. ¿Qué pasa con esta actualización de Tonale?
1: No, la lanzamos oficialmente, hacemos siempre prelanzamientos. El viernes en Ciudad de México, en Drive Resort, en La Marquesa, hicimos el prelanzamiento con la prensa y con algunos influencers del Tonale totalmente nuevo. Es más que un refrescamiento, crece un poco en dimensiones, trae todas las hadas actualizadas, trae un frontal diferente. Adentro el equipamiento también, en dos versiones, como dije, Special y Sport Speciale. Yo los invitaría a conocerlo, pero ya cuando hagamos el lanzamiento en forma, que es en julio, por supuesto los vamos a invitar. Lo bueno con esta Tonale es plug-in hybrid 100% todas sus versiones y ya nos montamos a niveles de 285 caballos y algo más de dimensiones para competir en ese crossover de segmento entre B y C de los SUV de lujo.
2: Muy bien. Y Estelvio y Julia, decías que van a tener ya próximamente nuevas generaciones.
1: Para el próximo año ya vienen las nuevas generaciones a mediados del 2027 o finales de 2027. En el interín estamos ofreciendo versiones especiales. Les puedo adelantar que parte de lo que estuvimos hablando aquí en Italia es que volvamos a reeditar las versiones cuadrifoglio, que lo más seguro que los tengamos para el último trimestre de este año en México.
2: Muy bien, muy bien. Esas 550 caballos de fuerza y mucha mucha emoción en el volante.
1: Sí, señor, biturbo, seis cilindros, el cuadrifoglio, pero hoy en día las dos versiones que se quedan de Stelvio y de Giulia son los Veloce. En ellos tenemos un motor de cuatro cilindros de 280 caballos más los turbos de asistencia. Entonces ahí ya tenemos también algo bien interesante con las versiones que estamos dejando.
2: Muy bien.
0: Oye, Jesús, actualmente, ¿qué momento está pasando Alfa Romeo en nuestro país? En las palabras de su director, ¿en qué momento actual está la marca en nuestro país?
1: Yo te lo definiría como una palabra, yo lo definiría como renacimiento, ¿ok? ¿Por qué? Porque la conceptualización y el manejo de ahora es distinto. Esta conversación apenas comienza, ¿no? ¿Qué estamos haciendo diferente? Son tiendas dedicadas. A este año vamos a cerrar con 10 tiendas dedicadas en diferentes ciudades. Es una, podemos decir, una reconceptualización de lo que es la experiencia del cliente en nuestras tiendas. También la ampliación de todo el respaldo Mopar. Ustedes saben que nuestra división de Mopar, que es la división de postventa, tenemos más de 50.000 metros cuadrados en Toluca que ofrece respaldo de refacciones, tecnología, servicio y más de 172 talleres en todo el país. Entonces, una persona que adquiera no solamente un Alfa Romeo, sino nuestras otras 8 marcas que están en el país, puede acudir a cualquier taller Mopar. Eso es lo interesante de esto. Entonces, allí es la gran diferencia. Experiencia en las tiendas dedicadas, un respaldo ampliado de Mopar, el paquete de máxima calidad, rescate 360. Un cliente, por ejemplo, Alfa Romeo, si quiere ir de viaje en carretera a Estados Unidos y tiene algún alguna necesidad, alguna emergencia, podemos rescatar el vehículo tanto en Estados Unidos como en Belice. Entonces son cosas que quizás no le hemos prestado el foco correcto, pero ahora en adelante sí las tenemos. Las tenemos de hecho desde el año pasado, cuando comenzamos a integrar contratos de servicio. Por ejemplo, todos los clientes que compraron nuestros vehículos desde agosto del año pasado hasta enero, todo lo que era el inventario 2025, ya de entrada le dábamos 5 años de garantía y 5 años de servicio incluido. Entonces, son muchísimas cosas que nosotros, en este caso, usaría con el permiso de ustedes, su medio, para invitar a los clientes que vengan y visiten nuestras tiendas.
0: Claro. Jesús, nos queda escaso minuto, nada más para finalizar. Hablabas de los distribuidores y qué tal está el producto ahorita. ¿Podemos encontrar todo el producto y toda la gama de Alfa Romeo en los distribuidores?
1: Sí, en julio, ahorita tienes Stelvio, Giulia en versiones Veloce, el Junior lo tienes en TI, TI Performa. Ahora, el Tonale nuevo a partir de julio ya está 100% en todos nuestros distribuidores. Este mes estamos distribuyendo sus demos, así que pueden ir a cualquiera de nuestras tiendas. Próximas aperturas, en Ciudad de México vamos a tener Santa Fe, en San Luis de Potosí.
0: Estas fueron las palabras de Jesús Rodríguez, el director y vicepresidente comercial para Alfa Romeo en nuestro país. Tenemos que ir al corte comercial.

Estas vacaciones, vamos todos a Chihuahua. Porque aquí encuentras todo lo que buscas para disfrutar de una aventura inolvidable. Desde ciudades llenas de historia hasta pueblos mágicos, rodeados de naturaleza y tradición. ¡Oh, oh, oh!

0: del norte y que se fue popularizando a toda la República Mexicana. Y ahora toda gente dice, bueno, llegó una morra, también para referirse a mujeres y pachavos.
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2: Lionel Messi contra Francia 2022. En la final más dramática de la historia, Messi anotó el 3-2 en la prórroga empujando un rebote agónico. Este gol coronó su legendaria carrera y encaminó a Argentina hacia su ansiada tercera estrella mundial en Qatar.
3: La Cancillería de Perú señaló que la opinión del Grupo de Trabajo sobre la detención arbitraria de las Naciones Unidas, que concluyó que la detención del expresidente Pedro Castillo fue arbitraria y debe ser liberado, no es una decisión jurisdiccional obligatoria. Durante los primeros 5 meses del año, la Fiscalía de la Ciudad de México abrió 853 carpetas por el delito de violación en todas sus modalidades, concentrándose la variante en tumultuaria, principalmente en las alcaldías Cuauhtémoc y Tlalpan. La Secretaría de Turismo destacó que en los primeros 5 meses del año arribaron al país 42.8 millones de viajeros internacionales, lo que representó un incremento de 8.8% en comparación con el mismo periodo del año anterior. Informó Itzel Vanegas. 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

0: Este domingo, domingo 21 de junio, Día del Padre, para los que nos sintonizan apenas, pues bueno, feliz día para todos los papás que nos escuchan, que les gustan los autos, por supuesto. Yo creo que no hay hombre al que no le gusten los coches, ¿no?
1: Ah, sí,
0: bueno, papá sí no le gustan, ¿eh?
1: Sí, le
0: valen 3,000 hectáreas.
1: Pero... o sea, sí.
0: Pero
1: tienen
0: creo que
1: otras
0: son pocos.
1: Pasiones. Sí, pues, o sea, al final siempre hay como esas personas que se salen del molde de lo que, pues, o sea, que no les gusta el fútbol o que no, les gusta el deporte en general.
0: Iba a decir una
1: que no les gusta el whisky.
0: Bueno, justo eso es lo que evitaba yo decir, Marco Ángel. Y siempre tendrás que poner esa cereza en el pastel.
1: Que no le gustan los mezcalazos.
0: Oye,
1: de viernes.
0: Ya sé.
1: Pues bueno.
0: O de cada fin de semana, ¿no?
1: Pon tú.
0: Pero bueno, oye, llegó a nuestro garage el Cupra León, el siempre, siempre
1: hermoso,
0: bien
1: precioso,
0: Cupra León.
1: Mágico y único.
0: Ya sé.
1: Es un avión.
0: Aunque debo decir que no, cuando pertenecía a SEAT, creo que rugía más, ¿no? Le quitaron ese sonidito ahí más roncón, ¿no?
1: Dirían, era más nasty.
0: Como que le metía más al trago y al puro y entonces...
1: Sí. Es que sí, era como más gañán. Era como
0: más ñerazo, ¿no?
1: Sí, acá es como sports, sí, pero de club.
0: Exacto,
1: ¿no?
0: Sí.
1: O sea, gente nice, así con su maletita
0: de
1: piel. De
0: marca,
1: y,
0: sí.
1: Ajá. Ya trae los...
0: Bolso Hermes.
1: Los,
0: ¿no?
1: Ferragamo y el traje de señas.
0: Exacto.
1: Sí. Sí, eso sí, tienes razón. Pero sí que es espectacular. A mí, la
0: maletita
1: verdad...
0: Maletita Tumi, aunque la hayas comprado en el Ross, papi.
1: Aunque... aunque le hayas sacado 18 meses en promo de Día del Padre, pero...
0: No, pero a ver.
1: No, es una belleza.
0: Estéticamente
1: manejar.
0: A mí sí. Sí, es de los pocos autos que me pone.
1: Es una locura. Además, por ejemplo, este que nos mandaron en ese color. Depende cómo le pegue el sol. Se ve como
0: es que es como un
1: cremita,
0: blanco perla, ¿no?
1: Como huesito, como perla. Pero también hay momentos donde tira como unos tonitos verdes ahí, como un olivito muy suave, como no sé. La verdad es que es la pintura es muy interesante cómo se ve.
0: Y aparte el contraste con este tono cobre.
1: Con el Cooper de Cupra, que es el institucional.
0: Sí.
1: Sí, a ver, lo hacen muy bien, ¿no? Entendieron.

0: muy bien
1: entendieron
0: dónde está este mercado.
1: La magia pura de lo que
0: y entendieron falta. Muy bien cómo poderlo vender un poquito más caro, ¿no? Refinándolo, los asientotes, los acabados.
1: Sí.
0: A mí, sinceramente me parece que no importa la versión, o sea, no importa si es el 190 o el 300 caballos.
1: 290, ¿no? No importa.
0: No, la verdad es que es un coche...
1: O sea, no le hago el feo al 290, pero me doy por bien servido.
0: No, son 300, el actual trae 300. 300.
1: Sí, ¿y te acuerdas que hubo un tiempo que no traían el 300 justamente por especificaciones de llanta nada más?
0: Por llanta, sí, justo.
1: Nada más por eso.
0: Justo por eso traían el 290, ¿sí? En la primera generación. Una que, por cierto, tú y yo disfrutamos mucho yendo a Oaxaca un día.
1: Cuando era Seat.
0: Un poco... Cuando era nos Seat, fuimos de Seat, que era el 290. Sí. Ajá.
1: Que era el León Cupra.
0: Era el León Cupra, exactamente. Y ya cuando el primer año del Cupra León, siguieron trayendo el 290, uh-huh. Y ya después pudieron hacer el ajuste para traer el 300 caballos, con esta actualización, que... A ver, a mí al inicio de la actualización tampoco me gustaba, me parecía que el frontal estaba... pero ya que lo ves en vivo... Ya que te acostumbras más al coche, parece que se ve lindo.
1: No, o sea, incluso, se ve espectacular.
0: Incluso el frente se ve muy bonito.
1: O sea, sí, pon las imágenes del Cupra.
0: Me agarraron así, volteando. Ah, está bonito.
1: Gracias, así. Sí, pero, es que para la gente que nos sigue a través de la señal de Telefórmula, no nos podrá negar que sí, el diseño es espectacular. Se maneja de una gran manera. Y odio decir esta frase de lo mejor de dos mundos, pero realmente este vehículo te puede servir para el día a día.
0: Este
1: te sirve
0: todo
1: para la carretera. Y el día que quieres ir a pista con tus brothers, da
0: 100,
1: todo.
0: Este 190 me parece a mí el punto exacto en donde no tienes un coche tan bronco, tan incluso tan gastalón, ¿no? A ver, 300 caballos de fuerza cuestan gasolina, sí o sí. Acá sigues manteniendo el motor 2 litros, turbocargado, de 190 caballos de fuerza, con una transmisión automática.
1: Ve la parte trasera. Perdóname que te interrumpa, pero... la iluminación, la el logotipo iluminado, el quemacocos abierto.
0: La estética la tienes, el volante. A ver, los asientos cambian un poquito, pero la verdad son muy cómodos, es muy bonito. Yo, por ejemplo, ahora con el bebé, que tengo que meter la sillota y a comer... Cabe perfecto, tiene muy buen espacio. O sea, es ese punto ideal en donde tienes un auto que
1: bueno,
0: puedas responder
1: muy
0: bien.
1: Bueno, es que esa silla está diseñada para vehículos como este, Marquito. No te podía...
0: No, esa silla está diseñada como para camionetones.
1: Ismael no podía tener algo menos que esa silla,
0: sí, mano. Sí, pero es que esa silla, hay coches en los que no entra. o entramos todos así como encima de la silla. Pero, a ver, a dónde voy es este vehículo que puedes tener para todos los días perfectamente.
1: Sí.
0: Para ir al súper, para llevar a los niños, para divertirte, para andar con la familia. Y el día que quieras subirte a la carretera o que tengas por chamba que ir a Querétaro, a Puebla, ¿verdad?
1: A donde quieras.
0: Vas muy bien, lo disfrutas muy bien. Incluso un fin de semana que te quieras salir a manejar, ¿no?
1: Y te digo, es un coche si un día te organizas con tus amigos así de, vamos a llevar los autos a pista... Está puesto.
0: Sí, a ver, creo que si es una pista, sobre todo de rectas muy largas, la vas a sufrir un poco porque pues, le va a faltar...
1: Pero no importa, te puedes divertir.
0: Pero lo que va a ser el manejo en curvas, o sea, la forma en cómo vas a entrar a las curvas,
1: cómo
0: el coche apunta, cómo...
1: Modos de manejo, tiene el modo Cupra, tiene el modo Cupra, Sport,
0: sí. O sea, lo hace muy bien, ¿no? 236 libras-pie de torque, 190 caballos de fuerza, peso... El peso es de 1.4 toneladas. Sí,
1: ¿sabes? Solamente ahorita que veo las imágenes, no sé si me encanta la pantallota.
0: Sí, a mí
1: No me
0: desagrada.
1: ¿Sí? No sé si se ve como un poco exagerada
0: las
1: proporciones del tablero.
0: No, está muy bien puesta. A ver, la anterior era más pequeñilla, ¿no?
1: Sí.
0: Esta sí es grande, un poco chinoya en ese sentido, pero...
1: Sí, esa pantalla, si no me equivoco, son 12.4 pulgadas.
0: Pero no este... A ver, no va como de, no estorba, no es un sistema de entretenimiento que digas, creo que se excedieron un poco. No, se ve bien, se ve bonito. 226 kilómetros por hora de velocidad máxima.
1: 300.
0: 226.
1: El tacómetro ahí dice 300.
0: Ah, bueno, sí, pues el tacómetro. Ay, yo tenía una Caribe que decía 220 y... 110, ya sentías que se le iban a salir las punterías de cómo
1: vibraba.
0: Bueno,
1: pues es que hay que darle mantenimiento, flaco.
0: No, pues nada más.
1: Pero bueno, pues ahí está. Este es el nuevo Cupra León. Y para terminar estos últimos tres minutitos que nos quedan, hoy hablamos de cuatro vehículos completamente diferentes uno del otro. Audi Q3, que estrenó generación. Uh-huh. Alfa Romeo Junior, platicamos con Jesús Rodríguez, el director y vicepresidente comercial de la marca. Con Hyundai Tucson fuimos a Guadalajara y a Monterrey. Y Cupra León. Para el Día del Padre, ¿cuál de estos cuatro te quedabas, Marquito?
0: El León.
1: ¿Sí?
0: Ay, es que el Junior sí me gustó mucho. No, el León.
1: ¿Sí?
0: Tengo más de una década con el León, es mi coche favorito. Y 634,900 pesos el precio de arranque, porque se nos había olvidado decirlo.
1: Ok, híjole, yo la tengo bien difícil.
0: Los tres son espectaculares. A ver, Tucson me encanta.
1: La verdad es que mira,
0: Q3 es un gran bote, pero
1: el Alfa Romeo no lo he manejado.
0: ¿No?
1: No. Estéticamente me encanta.
0: También. Ojalá que nos lo vuelvan a mandar porque muchísimo. Ese híbrido está espectacular. Mucho.
1: Audi Q3, tuve la oportunidad de manejarlo México Valle de Bravo, entonces disfruté muchísimo el manejo. Hyundai Tucson lo he manejado infinidad de veces y se me hace uno de los SUVs con mejor balance.
0: Y aparte está espectacular, o sea, el diseño es increíble, dentro, fuera.
1: Y Cupra León, bueno, pues ha sido de mis favoritos de siempre, entonces, híjole, no podría inclinarme por alguno de los cuatro, la verdad, creo que cada uno dentro de su segmento lo hace bastante, bastante bien.
0: Sí, claro.
1: Entonces, me voy a quedar.
0: ¿No te vas a comprometer?
1: No me voy a comprometer. Pero, pues, ustedes que nos ven, que nos escuchan, ¿qué opinan? Pueden ahí escribirnos en nuestras redes sociales. Para el Día del Padre, ¿cuál creen que sea el mejor regalo? Audi Q3, Alfa Romeo Junior, Hyundai Tucson híbrida o Cupra León en cualquiera de sus versiones, porque es espectacular.
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1: En todas y cada una de ellas, ¿no? Sí, así es. Y bueno, pues también no olviden seguirnos en nuestro canal de YouTube, donde van a encontrar cada semana nuestras pruebas de manejo. 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Nuestra revista digital, que en julio estamos cumpliendo nuestros primeros 2 años.
0: Vamos ya a cumplir, pero ahorita en junio, digamos, el cierre de nuestro segundo año.
1: Mazda CX-5.
0: Es Mazda CX-5 la actualización.
1: Así es. Y bueno, pues por supuesto, nos ven y nos escuchan a través de la señal de Grupo Fórmula todos los domingos a las 11 de la mañana. Marquito, muchas gracias por acompañarnos.
0: No, gracias a ti, Rit.
1: Pues nos vemos y nos escuchamos próximo domingo en punto de las 11 de la mañana. Yo soy Ricardo Beristain. Quédense por lo pronto con Itinerario Turístico.

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2: Explorando la naturaleza.
7: Bosque de Arashiyama, Japón. Ubicado a las afueras de Kioto, este famoso bosque de bambú es un símbolo de la relación espiritual entre la cultura japonesa y la naturaleza. Aunque es más pequeño que otros bosques mencionados, su importancia cultural y estética es global. El sonido del viento meciendo las cañas de bambú es considerado por los visitantes como una experiencia meditativa única. Representa la gestión sostenible de los recursos y la belleza del orden natural en Asia.
2: Cuida lo que comes.
8: Fresas y frutos rojos. Las fresas tienen un alto contenido de agua y fibra, lo que las hace ideales para el calor. Estos frutos ayudan a regular la temperatura corporal y aportan antioxidantes vitales. Puedes incluirlas en batidos o yogures para una merienda refrescante. Su dulzura natural satisface los antojos sin deshidratar el organismo, proporcionando una hidratación constante y mucha vitalidad necesaria para el día.
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0: ¿Qué tal, amigos de Grupo Fórmula? Bienvenidos a Itinerario Turístico. Este domingo estamos en la Ciudad de México, gracias a quienes se incorporan esta emisión a través de Radio Fórmula, en todas sus señales en el país, también en el sur de los Estados Unidos, y a quienes nos escuchan a través de www.radioformula.mx. Quienes nos ven en el canal de YouTube de Grupo Fórmula, estamos transmitiendo en vivo también. Y por la noche, quienes nos ven en Telefórmula, en todos los sistemas de cable en México, en Estados Unidos, también en las plataformas Roku TV, Samsung Plus, en TCL, Pluto TV, etcétera, y en www.radioformula.mx. Yo soy José Antonio López Sosa. Estamos abriendo la conversación del turismo y vamos a arrancar con algo bien interesante. Veracruz está presente en la Ciudad de México, ahí en la Colonia Juárez, en la zona rosa, está la representación del gobierno de Veracruz, que ahora se muestra de forma cultural, y esta es la nota que tenemos de lo que acaba de ocurrir justo la tarde de ayer.
1: En la Colonia Juárez se ubica Casa Veracruz, un pedacito del estado en la Ciudad de México, que busca enamorar a nacionales y extranjeros con una muestra cultural, artesanal y gastronómica.
2: Tenemos el barro también. El telar de cintura, nos estuvieron mostrando cómo hacer el telar de cintura, madera, tallado en madera. Tenemos también muestras de cuadros de artistas veracruzanos y está abierto a todo el público.
1: Esta muestra en Casa Veracruz, en Marsella 77, es para los artesanos la oportunidad para conectar y para los demás la oportunidad de descubrir la alegría de un estado que lo tiene todo: riqueza gastronómica, cultural y la hospitalidad de su gente. Van a encontrar desde el torito para calentar la garganta hasta el agua de Jamaica con vainilla para endulzar la vida, pasando por el café y el chocolate para despertar los sentidos.
2: Al igual que la muestra gastronómica, que en este momento tenemos venta de bocolitos, que son como frituras rellenas de lo que dan opciones, de frijol, de queso, de chorizo, Tenemos agua con vainilla, agua de Jamaica con vainilla, que es también típica del Papaloapan, y así diversos platillos que pueden venir a degustar.
1: Todavía pueden ir mañana domingo a partir de las 10 y hasta las 7 de la noche, pero si no les da tiempo, Casa Veracruz ya prepara más muestras para Día de Muertos y fin de año.
2: Y está abierto a todo el público. Realmente pueden venir a pasar una tarde muy agradable aquí a la representación. Son todos bienvenidos.
1: Con imágenes de Alberto Tlawis, para Grupo Fórmula, Lisbeth Hernández.
0: Muchísimas gracias por este reporte. Y bueno, en este domingo vamos a traer reportajes que hemos hecho de algunos de los países que están pues ya en la fase final de este gran torneo internacional que estuvo presente en México, Estados Unidos y Canadá. Y vamos a comenzar con España. Es uno de los semifinalistas, y esta es una nota que hicimos pues desde España hace ya algún tiempo y la traemos, bueno, para recordar este gran país, este hermoso país que ya está dentro de los cuatro mejores del mundo. Estamos transmitiendo desde un balcón, ustedes lo pueden ver, en el Hotel Four Seasons, aquí en Madrid, en el corazón de la ciudad. Estamos en el barrio de Las Cortes, a unas pocas calles de la Puerta del Sol, con esta gran vista que tenemos desde el tercer piso. Y este es un hotel, una obra que conjuga 7 edificios históricos, una galería que tendrán de lugares y de tiendas de lujo, y por supuesto, este hotel, uno de los más afamados en el mundo. Lo primero que hicimos tras aterrizar en Madrid fue ir al norte, al Escorial, donde está el famoso Cementerio Real. Ahí están casi todos los monarcas españoles, tanto de la Casa de los Austria como de los Borbón. Hoy en día también es un monasterio de los monjes agustinos.
3: Para desde que entras al jardín de infancia hasta que casi llegas a la universidad, terminas bachiller. A la derecha tenemos monjes agustinos que viven y hacen vida monacal en este lugar. Previamente esto se había concebido para la Orden de San Jerónimo, pero en el siglo XIX hay una serie de desamortizaciones, conocidas por todos como la de Mendizábal, y en la época de Isabel II se va a cambiar la Orden de los Jerónimos por la de los agustinos, que viven a día de hoy y hacen sus misas, preparan para el capítulo, como antaño. En la parte central tenemos la basílica. La basílica es un espectáculo que puede competir perfectamente con la de San Pedro en Roma, siendo esta un poco más austera, pero no menos elegante por ello. Este patio se le llama el Patio de Reyes, por la sencilla razón de que ahí arriba tenemos a los 6 reyes más importantes de Judá. bíblicamente son reyes que destacaron por su buen manejo y disciplina y sobre todo por hacer caso al de arriba en según qué decisiones, ¿no? Tenemos por un lado a David, un ejemplo de obediencia, aunque no por ello era imperfecto. ¿Sabéis la historia de David? ¿Sabéis que mandó a Urías a volver al lugar donde él estaba reinando porque se había acostado David con su mujer? Y como posiblemente se habría quedado embarazada, estaba obligando al capitán general de su ejército a volver y a encamarse con ella para que, si se queda embarazada, fuera de él y no del rey. Urías, que era un hombre de honor, pues se negó a volver para tal cosa, porque estaba en medio de una batalla, algo muy serio. Total que David, abusando de su poder, lo mandó a primera línea de batalla y él murió.
0: Sin lugar a dudas, es un sitio histórico lleno de arte, cultura y misticismo sobre la realeza española. A unos pasos del Escorial está el controvertido Valle de los Caídos, construido por los prisioneros de la Guerra Civil de los años 30, principalmente republicanos. Luego ahí se enterraron los cuerpos de los caídos en ambos bandos y el dictador Francisco Franco se mandó a hacer un gran mausoleo para que descansaran sus restos, y así fue desde su muerte en los años 70 hasta octubre de 2019. Fuimos de lo cultural a lo lúdico. Muy cerca de ahí está un centro comercial que reúne a las marcas de lujo más importantes de España y de forma global en una comunidad al norte de la ciudad de Madrid. Se trata de Las Rozas Village.
4: Y estamos en Las Rozas Village, un concepto, pues no de outlet, sino más bien de tiendas de lujo, marcas de lujo internacionales y muchas españolas, donde pues tienen cosas de temporada, pero con descuentos bastante significativos. Está a unos 25 minutos del centro de Madrid y es un concepto muy interesante que se ha desarrollado en otros países, estos Village, y este está aquí en la región de Las Rozas, en Madrid, España.
0: Una empresa que tiene centros comerciales de lujo en diversas ciudades del mundo, que comenzó esta historia en Londres y llegó hace algunos años a Madrid. Es ahora uno de los sitios más exclusivos y atractivos para las compras de lujo, con precios muy accesibles. Nos hospedamos en el Hotel Four Seasons Madrid, 7 edificios del casco histórico, específicamente en el barrio de Las Cortes, fueron unidos en una obra arquitectónica espectacular. Las fachadas siguen siendo las mismas de cuando fueron principalmente edificios sedes de bancos y compañías de seguros. La empresa OHL, bien conocida en México, es de las principales accionistas de esta obra. Tiene además todos los estándares globales de Four Seasons, siendo hoy día el hotel más lujoso y reconocido de Madrid. El lobby es un lugar de referencia para los madrileños, donde asisten a tomar un café o un par de copas de vino. El entorno es muy agradable y sobre todo en esta época decembrina resulta todo un ícono en el centro de la ciudad. La ciudad de Madrid es tan espectacular y contrastante que pudimos vivir la experiencia también de una manifestación. Salieron miles de españolas a exigir esta erradicación, y es que una de cada 5 mujeres en España sufre algún tipo de violencia, de acuerdo con una encuesta divulgada por Radio y Televisión Española. Eso sí, la manifestación muy tranquila, respetando a los transeúntes y comercios, sin sobresaltos y, lo más importante, sin violencia. Descubrimos una forma muy original de recorrer las calles de Madrid, a bordo de una Harley Davidson.
5: Bueno, la experiencia de andar en moto por Madrid, sobre todo, es una forma muy diferente de ver la ciudad, ¿vale? Es una forma de ver la ciudad desde dentro. O sea, tú vas en un coche y lo ves todo como si fuera un escaparate, ¿vale? En la moto, y más en una Harley, que es una moto muy especial, que ya las podréis ver. Es una sensación del ruido, es una sensación de ir en una moto especial, se ven las cosas mucho mejor. Madrid tiene mucho que ver, edificios muy bonitos, y no estás tan limitado como el coche.
0: Conductores profesionales de un club de motociclismo madrileño ofrecen la opción de ir de pasajero en cada una de sus Harley, disfrutando de las principales calles y plazas de Madrid.
6: una experiencia diferente a recorrer esas mismas calles andando o en automóvil. La seguridad es plena, se trata de motociclistas experimentados que además en el recorrido nos permiten disfrutar de la ciudad a una velocidad moderada, por lo que incluso quienes tenemos miedo a las motos lo podemos hacer con toda tranquilidad. Se nos brinda equipo de protección, cascos e incluso guantes en esta época de frío. Se trata de más de una hora donde solo es uno mismo en Madrid, escuchando la música de las sofisticadas bocinas de las Harley y disfrutando del paisaje urbano. Un delicioso espacio para estar con nosotros mismos disfrutando de Madrid. Luego de disfrutar las calles de esta ciudad, este Madrid nocturno en motocicleta,
0: vamos a un corte, seguimos en itinerario turístico, como siempre, a través de Grupo Fórmula, seguimos recorriendo algunos de los países que están ya en las finales de esta justa veraniega.

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14: El tricolor prepara un nuevo comienzo. La actividad de la selección mexicana no se detendrá. Después de concluir su participación, el representativo nacional volverá a reunirse durante las fechas FIFA de septiembre y octubre del 26 para disputar partidos amistosos. Estos encuentros marcarán el inicio del nuevo proceso encabezado por Rafa Márquez, quien comenzará a definir la base del equipo con miras a los próximos desafíos internacionales. Una nueva etapa está por comenzar. ¿Qué futbolistas jóvenes deberían recibir una oportunidad en el tricolor?
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14: Miroslav Klose contra Brasil 2014. Un gol histórico para los mundiales. Al anotar el segundo tanto en el catastrófico 7-1 frente a Brasil, Klose alcanzó los 16 goles en Copas del Mundo, convirtiéndose en el máximo goleador histórico de la competición.
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0: Ya estamos de regreso en itinerario turístico y una de las cuatro selecciones nacionales que están ya en la parte final de este gran torneo es Inglaterra. Y hoy vamos a recordar uno de los reportajes que hemos hecho desde Londres, desde la capital de Inglaterra, y no solo de Inglaterra, sino del Reino Unido, de Gran Bretaña e Irlanda del Norte. Y esto es lo que presentamos para la audiencia de Grupo Fórmula.
1: Seguimos en Londres, Inglaterra, en la capital del Reino Unido, de la Gran Bretaña e Irlanda del Norte. La conversación del turismo en este domingo lluvioso aquí en Londres, Inglaterra. Estamos en pleno otoño con temperaturas que llegan por la noche a los 4 grados Celsius y por el día, bueno, pues no tan frío, estamos alrededor de los 15, 16 grados. De pronto llueve, de pronto sale el sol, pero bueno, es el clima londinense que nos regala. Tuvimos oportunidad de conversar con algunas personas y algunos atractivos turísticos que hay aquí en Londres, en el Reino Unido. También, por supuesto, en Liverpool. En Liverpool, ¿por qué? Porque están de moda los Beatles, siempre lo han estado, pero ahora acaban de sacar su nuevo sencillo. Vamos a escuchar un poco y a ver, bueno, es una parte de este nuevo sencillo que sacaron los Beatles, ya solamente con Paul McCartney y con Ringo Starr, y bueno, pues obviamente con la grabación previa que dejó John Lennon y con la ayuda de la inteligencia artificial también, la guitarra de George Harrison.

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2: Bueno, Londres tiene muchas cosas que ver. Estamos ahora mismo en Greenwich, donde está el Meridiano Cero, donde está esta Escuela Real Naval. Hay una zona muy bonita aquí de mercado, donde hay calles, donde hay cafés, y bueno, vamos a recorrerla y también vamos a recorrer el río Támesis, porque a pesar de ser un día lluvioso se puede ver mucho de Londres desde el río. Es una de las ciudades que se puede recorrer a través de un río y puede irse de un extremo al otro a través de diferentes proveedores.
3: Greenwich es un barrio encantador a las orillas del río Támesis en Londres. Cautiva con su mezcla única de historia, cultura y modernidad. Conocido por su elegante arquitectura georgiana, calles empedradas y un encanto marítimo, Greenwich es un destino que transporta a sus visitantes a través del tiempo. En el corazón del barrio se encuentra el Palacio de Greenwich, antigua residencia real y observatorio real, hogar del famoso Meridiano de Greenwich. Estos sitios históricos añaden un toque majestuoso a la zona, mientras que el mercado de Greenwich, bullicioso y lleno de vida, ofrece una experiencia vibrante con sus puestos de comida, arte y artesanía. Las orillas del río ofrecen vistas impresionantes y paseos relajantes, mientras que el Cutisark, un antiguo barco de té, agrega una dosis extra de nostalgia marítima, con una atmósfera acogedora de restaurantes eclécticos y una sensación de comunidad. Greenwich se erige como un rincón especial de Londres, desde lo antiguo y hasta lo moderno, donde ambas estructuras se entrelazan en una danza encantadora.
2: Y estamos en el mercado de Greenwich. Este es un viejo mercado que, bueno, pues se adecuó y ahora es una suerte de sitio gastronómico donde encontramos cosas de todo el mundo, bueno, desde arepas venezolanas hasta comida de la India, comida de Turquía. Y en las orillas hay tiendas que ofrecen artesanía local. Es un lugar que vale la pena visitar. Está aquí muy cerca del Museo Naval de Greenwich y abre todos los días, pues prácticamente de 9 de la mañana a 4 y media de la tarde en el otoño porque oscurece temprano. Encuentra uno también muchas cosas locales aquí. Buenos cafés, buen vino caliente en esta época del año, así que es el mercado de Greenwich. Y hay varios servicios para recorrer el río Támesis. Nosotros vamos a usar un servicio turístico, que también es para pasajeros, pero que es un sightseeing tour, que se llama Thames River Services. Y bueno, se puede comprar el pase de un día, de 2 días, y va desde aquí, desde Greenwich, hasta la zona del centro de Londres, hasta Westminster. Y entonces, bueno, las opciones, está Uber Boats, que es más como transporte de pasajeros, no turístico. Y nosotros tomaremos este para ir esta mañana lluviosa hasta el centro de Londres. Y bueno, el famoso puente de la Torre de Londres, London Tower, que está detrás de nosotros. Seguimos aquí por el río Támesis en esta mañana bastante nublada, de pronto llueve, pero no nos evita que podamos disfrutar de esta ciudad. Y este tipo de botes o de ferries, este turístico y los demás que son de transportes, nos permiten recorrer la ciudad desde el río. Vemos esta imagen de verdad privilegiada de ver el centro de Londres, allá al fondo la zona de Westminster, pero aquí este icónico puente, el London Tower, la Torre de Londres, en un clima pues de unos 14, 15 grados, pero con un día espectacular para poder recorrer Londres. Este es justo el momento donde vamos llegando al London Tower, al puente llamado la Torre de Londres. Es un museo, se puede visitar. Y bueno, de pronto ahí hacen eventos especiales, hay empresas que organizan ahí distintos tipos de eventos que es posible. Y es, me parece, una de las postales más icónicas de Londres. Este puente que pues representa, digamos, que la entrada al centro de la ciudad y que permite que grandes embarcaciones también puedan pasar con esa parte levadiza, la parte baja levadiza. y bueno, pues muchísima gente viene, es un atractivo turístico y es un icono de la ciudad de Londres. El detalle de la arquitectura de la Torre de Londres, de este puente, es impresionante, muy inglés, y bueno, tiene unos detalles cuidados por todos lados, lo cual lo hace un puente impresionante con un valor histórico, con un valor arquitectónico como pocos en el mundo.

Estamos aquí desde Westminster en el corazón de Londres. Detrás de nosotros la famosa London Eye que abrió en el año 2000 y que, bueno, pues nos dicen ya ha tenido a millones de usuarios en sus vueltas, digamos, a lo largo del tiempo e instauró una moda porque a partir de esta gran rueda de la fortuna en diversas ciudades, incluyendo ahora la Ciudad de México, bueno, pues ya hay este tipo de atractivos. Estamos aquí en el río Támesis y vale la pena hablar un poco de este río porque, bueno, actualmente sigue siendo un río que se cuida ecológicamente, pero que se alimenta no solamente por el agua de las montañas desde donde viene, sino también por las descargas de agua tratada. Todas las ciudades alrededor del río Támesis, incluyendo Londres, tienen plantas de tratamiento de aguas residuales, de aguas negras, y después de tratarlas, las descargan al río que eventualmente, bueno, pues va hasta el estero del llamado Mar del Norte, donde desemboca. Esto quiere decir que, bueno, pues se hace un uso eficiente del agua, a pesar que no es agua potable. Más hacia, digamos, hacia adentro, tierra adentro, aquí estamos en Londres, casi en la desembocadura, se usa como fuente de agua potable, se potabiliza. Aquí ya no, por las descargas. Y bueno, por lo menos una o dos veces al año, todavía cuando hay tormentas fuertes, las aguas negras que se llegan a desbordar de la zona, digamos que de reciclaje o de esta zona de alcantarillado de Londres, pues sí se tienen que vertir. Entonces, por lo menos hay dos descargas al año desde Londres con aguas negras al río Támesis. Hay varias iniciativas para poder limpiarlo aún más. Por supuesto que si lo comparamos con hace varios siglos, el río es mucho más limpio. Antes todo se vertía directamente. Ahora con estas plantas de tratamiento de agua, bueno, pues se busca tener mejores prácticas y que el río pues siga siendo fuente no solamente de transporte, sino de un entorno urbano limpio. Y así lo tenemos, uno de los ríos más caudalosos, el río más caudaloso en esta región, uno de los más caudalosos que existen en este norte de Europa, aquí en las Islas Británicas, y que ha sido pues puente de conexión entre pues esta isla, Gran Bretaña, y el resto de Europa. Tiene diversas esclusas, una que pasamos muy cerca de Greenwich, donde tomamos el bote, que está entre Greenwich y Woolwich, que ya es en la parte, digamos, hacia afuera por el London City Airport, que, bueno, fungen como protectores en cambio que haya un aumento en el nivel del mar, porque, bueno, aquí digamos que es como lo que llaman en España rías, la marea cambia porque el mar está muy cerca, cuando se eleva la marea sube agua salobre, cuando baja pues es solamente agua dulce, pero estas esclusas lo que hacen, además de pues permitir el tránsito fluvial, es que si subiera demasiado el nivel del mar, pues lo detienen para evitar una inundación en Londres. Se han hecho estudios y es pues un ejemplo a seguir cómo se ha hecho el manejo del agua aquí en el río Támesis en Londres. Seguimos en esta tarde pues ya fría, nublada, aquí en el otoño londinense. Vamos a un corte, seguimos en itinerario turístico, como siempre a través de Grupo Fórmula, hoy desde Londres, en el Reino Unido de la Gran Bretaña e Irlanda del Norte. Regresamos.

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0: Ya estamos de regreso en itinerario turístico. Otro de los países que está entre estos cuatro mejores del mundo es Francia. Y bueno, pues hemos hecho diferentes reportajes desde París y desde otros lugares de Francia. Y bueno, aquí traemos algo que hicimos justo pasando la pandemia, aquí en el año 2021.
1: Chicos, seguimos en París, Francia, y hemos encontrado muchas cosas bien interesantes. Por ejemplo, edificios históricos que han transformado en hoteles, restaurantes, centros comerciales, conservando precisamente la historia y para lo que funcionan.
2: París es una ciudad espectacular, la capital de la República Francesa, llena de historias, llena de cultura, de una arquitectura envidiable y de historias y leyendas como la que reza este puente. Aquí los enamorados solían venir y colgar sus candados para sellar su amor, hasta que llegó un momento que eran tantos que el puente estuvo a punto de caerse. Las autoridades de París quitaron todos los candados, pusieron vidrio y prohibieron que la gente colgara sus candados en el puente para evitar que tuviera algún riesgo. Y por eso la gente empezó a colgarlos en las orillas de los postes. Y aquí es donde vienen y cuelgan estos candados que, bueno, tristemente ya no duran ni sellan el amor por años, porque cada 6 meses la autoridad francesa viene y los quita para que los nuevos visitantes puedan venir y poner más candados. Estamos en el río Sena, justo frente al Museo del Louvre. Detrás de nosotros, el barrio de Saint-Germain, que es el más antiguo de París y una de las joyas que vale la pena explorar aquí en la capital francesa.
0: Las historias y leyendas en París cobran vida a cada instante. Puentes emblemáticos y lugares históricos que se han transformado y se conservan abiertos al público en general.
2: El antiguo Palacio Postal de París, que está aquí a unas cuadras del Museo del Louvre, ha sido renovado, sigue siendo edificio postal, pero se hizo un hotel, por ejemplo, un hotel de lujo en un sitio histórico, un pedazo del edificio es un hotel. Además, se hizo un centro comercial y se ha habilitado el espacio para, digamos, recuperación pública de él. Hay negocios, se puede entrar, se puede caminar, y estos edificios antiguos del siglo XIX en París están siendo renovados para que la gente pueda gozarlos, pueda vivir en ellos, pueda vivirlos, como es el caso de este hotel, y pueda caminar y deambular por aquí.
0: El hotel de Madame Rev está en una parte del antiguo Palacio Postal. Se renovó y concesionó para hacer esta maravilla de 5 estrellas que combina el lujo francés con el particular diseño contemporáneo parisino. Con 82 cuartos y suites, resulta una de las propuestas más nuevas en la ciudad luz. Abrió el 21 de octubre del año pasado, 2021. Sus interiores tienen amplios espacios, restaurantes de lujo, un spa y se está terminando una gran terraza que tendrá vista a los alrededores. Resulta una magnífica idea que los edificios históricos sean concesionados o vendidos en partes para que se restauren y puedan abrirse al público, como es este caso, transformando una de sus partes en un hermoso hotel de Madame Rev. París es una ciudad llena de historias y sorpresas.
2: De 1818 a 1822, aquí vivió Auguste Comte, uno de los padres del positivismo, y hoy está convertido en un hotel boutique aquí en el barrio de Saint-Germain.
0: En el barrio de Saint-Germain está la iglesia más antigua de París, dedicada a ese mismo santo, data del siglo VI, fue mandada a construir por el rey Childeberto I y el obispo de París, quien luego fuese Saint-Germain precisamente. El barrio hoy día, además de ser uno de los más antiguos de la ciudad, tiene tintes muy hipsters, de comercio local y de una tranquilidad en medio del caos citadino. Uno de los sitios más atractivos es el antiguo mercado de Saint-Germain. Se pueden comprar productos locales, vinos, embutidos, quesos, cárnicos y pescados, y además comer en alguno de sus puestos que abre al público todos los días, con precios razonables y con un alto nivel gastronómico. Es quizás de los sitios poco explorados por los turistas internacionales que más vale la pena disfrutar.
2: El Hotel de la Marina, justo a un lado de la Plaza de la Concordia, es uno de los espacios artísticos culturales más interesantes de París. Vamos a recorrerlo porque vale la pena encontrar la historia de lo que podemos hallar aquí con relación a París y a Francia.
0: Este palacio nació como el espacio para el guardamuebles de la corona, es decir, la institución encargada de preservar el patrimonio mobiliario del rey. Justamente luego de construirse la Plaza Luis XV, hoy Plaza de la Concordia, con la gran estatua del entonces rey que en 1765 inaugurara este palacete. Un cuarto de siglo duró la institución en el edificio hasta que llegó la Revolución Francesa y terminó con la monarquía, instaurando la República.
2: Estamos en el balcón principal del Hotel de la Marina, este sitio histórico de la ciudad de París. Y detrás de nosotros, bueno, al fondo se ve la Torre Eiffel. Y aquí detrás de nosotros está la Plaza Real, lo que fue la Plaza Real, después Plaza de la Revolución, hoy llamada Plaza de la Concordia. Está en remodelación el obelisco, lo vemos cubierto en esta temporada, pero bueno, ahí yace este obelisco que vino desde Egipto. En esta plaza se vio pasar la historia de Francia. Aquel 21 de enero de 1793, aquí fue guillotinado el entonces rey Luis XVI, y eso marcó, además, ya había sido el triunfo de la revolución, pero marcó el inicio del final de las monarquías como las conocimos hasta ese momento en el mundo. Siguen subsistiendo en Europa las monarquías, pero tomaron un matiz distinto a raíz de la Revolución Francesa. Y bueno, sigue este proceso, siguen cuestionándose las monarquías hasta el día de hoy. Pero aquí comenzó todo. Aquí comenzó el derrocar una monarquía y el cuestionarse por qué una familia tiene que dominar un estado. Sin lugar a dudas, es un sitio histórico no solamente para París, sino para la humanidad por el significado sociológico y político que tiene.
0: En las salas del museo, recién inaugurado y con renovaciones millonarias del edificio, se muestran las distintas etapas de la aristocracia parisina, que no terminó con el triunfo de la revolución, sino que aquilató al esquema republicano, pero cuyo sector más poderoso de la sociedad conservó ciertos privilegios, sobre todo económicos, al paso de los años en los siglos XVIII y XIX. Las salas muestran la vida del guardamuebles y su esposa en la época monárquica, así como la opulencia de los grandes bailes y tertulias en la época de las luces en París.
2: En este museo tienen esta innovación tecnológica que son, bueno, pues estos audífonos que pudieran parecer cualquier guía en español o en otros idiomas, como hay en muchos museos del mundo, México incluidos, pero representan una experiencia de verdad auditiva. Porque depende del salón donde estemos, se escuchan sonidos, se escuchan voces, historias, se da la experiencia de verdad, como dicen ellos, en tercera dimensión audiovisual, porque uno lo está viendo y uno escucha realmente la historia. De verdad, muy innovador lo que han presentado aquí en el Hotel de la Marina en París.
0: A través del recorrido guiado por los audífonos de última tecnología, se pueden escuchar vivencias, leyendas y hechos históricos que ocurrieron en este edificio que años después fuese la sede de la Marina Francesa e incluso fue uno de los últimos bastiones nazis antes de la recuperación de París por parte de los aliados en la Segunda Guerra Mundial. El cuidado con el que se restauró y la forma en que se presentan los salones y las exposiciones nos traslada a distintas épocas, desde el París de la monarquía hasta las revueltas revolucionarias con ideas de igualdad y libertad. Tienen también una exposición temporal que vale la pena descubrir, donde se ven elementos de distintas partes del mundo, la mirada del ser humano a través de su propia historia.
2: Y estamos fuera de la antigua Bolsa de Valores. Desde mayo del año pasado se convirtió en un museo de arte contemporáneo que vale la pena visitar porque son pues obras de arte difíciles de entender de pronto, pero que muestran hacia dónde va el arte en este momento de la historia.
0: La colección Pinault en la antigua Bolsa de Valores de París es un sitio que aperturó sus puertas en mayo del año pasado. Presenta obras de arte contemporáneo, un espacio ecléctico donde lo mismo se pueden ver colecciones fotográficas íntimas de un artista que piezas complicadas de entender ante los ojos de un periodista que persigue verdad.
2: ¿Cuándo íbamos a pensar que con parafina se puede hacer arte? Y en esta sala principal está todo hecho a partir de parafina quemada, y ven ustedes lo que han logrado.

0: El edificio fue renovado y tiene 3 plantas con exposiciones temporales y permanentes, además de un restaurante, cafetería y una moderna tienda de sitio, donde las piezas más icónicas de la colección se reproducen en souvenirs y piezas para llevar de recuerdo. París es una ciudad que enamora con sus calles, sus edificios y el encanto de sus plazas junto al río Sena. También es el lugar ideal para quienes son amantes del buen gusto y las compras. Uno de los sitios renovados e icónicos es la histórica tienda de Samaritaine. Comenzó su historia en el siglo XIX cuando Ernest Cognac vendía pañuelos en uno de los puentes más viejos de París. De ahí en adelante consolidaría uno de los emporios comerciales más grandes de la ciudad. El renovado edificio está ahora abierto como un destino no solo de compras, sino gastronómico, artístico y cultural.
1: So you have this part is Art Nouveau from the beginning of the 20th century, you know, with all these really nice ceramics, yellow ceramics. It was, you know, at this period, you know, it was very criticated about that because all the Parisian people told him that it's like an...
0: Dentro del edificio se dejan ver estructuras metálicas originales. Se ha redecorado por completo y existen espacios exclusivos para quienes requieren de personal shoppers y otros servicios como llevar las compras a hoteles 5 estrellas en la ciudad o tomar un poco de champaña mientras se terminan de hacer esas exclusivas compras. Hay un espacio privado para pequeños eventos especiales, el Croc Studio, donde el chef diseña un menú con un playlist para que la experiencia culinaria sea completa. Este estudio comedor se encuentra aislado como una cabina de radio de los ruidos externos y en la parte más alta del edificio. Así, este destino de compras, arte y lujo está justo a un costado del río Sena y es una de las novedades que París presenta en este año 2022. Al final del recorrido hay una experiencia que nos lleva hasta un transbordador espacial francés. Vamos a un corte, seguimos en itinerario turístico como siempre a través de Grupo Fórmula este domingo 12 de julio del año 2026. Regresamos.
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0: América Latina. Y bueno, pues qué bueno ver que este crecimiento sigue y que bueno, pues al final, y me lo han dicho en las diferentes ferias internacionales este año, pues han logrado que América del Sur apunte turísticamente a Los Cabos, cosa que no ocurría antes, y esto, pues esto ha sido en beneficio del turismo mexicano y sobre todo de esta entidad de Baja California Sur, en particular de Los Cabos, y ahí es donde podemos
1: Sí.
0: ver cómo la conectividad y una aerolínea puede ser la diferencia en un destino turístico.
1: La verdad es que, mira, somos la primera aerolínea de América Latina que conecta una ciudad de América Latina directo, de manera directa, con Los Cabos. Históricamente no tenemos conocimiento y lo hemos hablado con las autoridades del destino. No había un antecedente de una aerolínea de América Latina que conectara directo a Los Cabos con alguna ciudad importante en el sur del continente. Entonces lo hicimos. Te digo, esto también es una señal de lo estratégico, de la importancia que reviste el mercado mexicano, el interés turístico que reviste el mercado mexicano para Copa Airlines. Copa, siendo una empresa en crecimiento, en expansión, siempre mira a México para identificar oportunidades de desarrollo económico, de darle más desarrollo económico a las comunidades y de promoción del turismo. Y la verdad es que esta operación en Los Cabos, también lo tengo que decir, José Antonio, hemos caminado de la mano de las autoridades de Los Cabos, de los hoteleros, de todos los actores de la industria del turismo en Los Cabos, para posicionar al destino en los distintos mercados de América Latina importantes. Y de repente también no muy grandes, pero importantes. Ya lo mencionaste tú, Argentina, Brasil. Pero aunque no lo creas, gracias a esta bondad de conectividad en Panamá, mercados como Paraguay, mercados como Uruguay, están mandando una gran cantidad de visitantes a Los Cabos a través de Panamá, gracias a esta conectividad de Copa. La operación en Los Cabos, como dije, comenzó en diciembre. Estamos operando 3 veces a la semana, lunes, jueves y sábado. Y el vuelo lo estamos consolidando gradualmente. Insisto, esto no hubiese sido posible sin el trabajo en conjunto con todos los actores de la industria turística en el destino. No solamente Los Cabos, sino la parte de influencia, La Paz, etcétera, todo esto. Lo digo de esta manera para no dejar fuera a ninguno de todos ellos, porque esto ha sido gracias al trabajo en conjunto y, en efecto, es una puerta para acercar el destino de Los Cabos, esta parte del país, esta parte de México, a estos mercados de América Latina, que aparte también es muy interesante porque aquí también juega a favor del destino el manejo de las temporalidades. O sea, tú sabes que Los Cabos es muy popular para los visitantes de América del Norte. Sin embargo, cuando es temporada alta en América del Norte, es temporada baja en el sur, y al revés, cuando es temporada baja en América del Norte, vienen los visitantes del sur. Por este tema de manejo de las estacionalidades, ¿no? Y eso también es un punto de beneficio para el destino.
0: Pues muchísimas gracias, Mauro Arredondo, por esa entrevista. Te mando un fuerte abrazo y espero conversar pronto contigo. Y qué bueno ver que Copa Airlines va y va bien y tiene un crecimiento sostenido, no solamente en México, sino en el resto del continente. Muchas gracias.
1: Gracias a ti, José Antonio. Un gusto. Hasta luego. Buenas tardes.
0: Pues interesante y bueno, pues aerolíneas como Copa Airlines se han sumado y están haciendo estos vuelos a diferentes aeropuertos, porque recordemos que el de Caracas, el de Maiquetía, el Simón Bolívar, sigue cerrado. Pero bueno, pues gracias a Copa Airlines han movido gente de la Cruz Roja, rescatistas y sobre todo enseres que se necesitan. Recuerden, los centros de acopio siguen abiertos en la Ciudad de México. En la Cruz Roja Mexicana hay que llevar, ahí hay la lista de lo que se necesita, sobre todo cosas que tienen que ver con primeros auxilios, guantes, alcohol de este 96, como lo conocemos popularmente, comida enlatada, muchas cosas que bueno, pues es momento de solidarizarnos con Venezuela. Y hasta aquí, itinerario turístico en este domingo. Nos escuchamos y nos vemos próximo sábado, 12 del día en punto, tiempo del centro, como siempre a través de Grupo Fórmula. Quédense en Fórmula Noticias con Michelle Rivera. Yo soy José Antonio López Sosa. Cuídense mucho y pásenla muy bien.
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3: La Ciudad de México fue la que organizó la primera edición de los Juegos Centroamericanos y del Caribe allá por 1926.
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prácticamente todos los días la calidad del aire en Ciudad Juárez es considerada mala o muy mala, y son pocas las acciones, por no decir nulas, por remediar este problema de contaminación. Y un claro ejemplo son los recientes incendios. En una recicladora que no tenía permisos renovados desde el 2024 y

0: la autoridad municipal y estatal minimizaron el daño, porque desgraciadamente se siguen acumulando llantas que a la fecha suman más de 4 millones de neumáticos.
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2: Aguirre piensa en el retiro. Tras concluir su etapa al frente de la selección mexicana, Javier Aguirre reveló que rechazó una oferta millonaria para dirigir en el fútbol de Arabia Saudita. El estratega explicó que todavía no ha decidido cuál será el siguiente paso de su carrera, e incluso reconoció que analiza seriamente la posibilidad de retirarse de los banquillos. Después de una trayectoria de varias décadas, el futuro de El Vasco sigue siendo una incógnita. ¿Crees que todavía tiene mucho por aportar como entrenador?
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2: Ecuador exige respuestas. La Federación Ecuatoriana de Fútbol presentó un reclamo formal ante la FIFA para solicitar una investigación sobre los hechos ocurridos antes y después del partido frente a México. El organismo aseguró que varios futbolistas ecuatorianos recibieron amenazas de muerte y pidió que el caso sea esclarecido. La situación encendió el debate sobre la seguridad de jugadores y selecciones durante las competencias internacionales. Ahora será la FIFA la encargada de revisar lo ocurrido.
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4: Muy buena tarde, qué gusto saludarle a todos los que nos ven y nos escuchan. Fórmula Noticias, cadena nacional. Te saluda Michelle Rivera. Es domingo, descansas, pero también te mantienes informado a través de esta señal. Así que iniciamos.
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4: Además de escucharnos FM en toda la República Mexicana, tú nos estás viendo a través de tu sistema de cable y satélite local, así que bienvenidos también en la señal de Telefórmula. También estamos en todas las plataformas. Si tienes que moverte de tu coche, si tienes que moverte de ver TV, de ver la televisión, pues estamos ahí en Radio Fórmula. Encuéntranos en YouTube, también en Facebook, en Instagram, en TikTok, en todas las plataformas. Y también transmitiendo en vivo, en imagen, a través de nuestra red social X, @radio-fórmula. 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Pero sin duda las exclusivas que ya hacen costumbre a Radio Fórmula y por eso somos los más vistos a nivel nacional. Ahora hagamos un recorrido con la información más importante hasta esta hora del día. Le cuento que el vicealmirante Manuel Roberto Farías Laguna, acusado de liderar una red de huachicol desde la Marina, impugnó la decisión de un juez que le negó el amparo y protección de la justicia contra la vinculación a proceso que lo mantiene preso por delincuencia organizada con fines de cometer delitos en materia de hidrocarburos. No es la primera vez que este sujeto además ha buscado impugnar la decisión a través de cartas también a la presidencia de México. Ha buscado que haya más atención, así ha pedido a lo que ocurre con él. Y me voy a enlazar ahora con mi compañero Juan Antonio Jiménez porque tiene justamente los detalles que se van a conocer el día de hoy. Te saludo, Juan Antonio, buena tarde.
6: Gracias, Michelle. Muy buenas tardes. Luego de que esta semana se le negara un amparo, el vicealmirante Manuel Roberto Farías Laguna, quien es acusado de ser el líder de una red de huachicol desde la Marina, ya impugnó esta decisión por parte de un juez local que le negó esta solicitud, y también hay que destacar que es precisamente en contra de la vinculación a proceso que lo mantiene interno en el Centro Federal de Readaptación Social número 1, el Altiplano, en donde es acusado por el delito de delincuencia organizada con fines de cometer delitos en materia de hidrocarburos. El sobrino político del exsecretario de Marina, Rafael Ojeda Durán, interpuso este recurso de revisión, el cual fue turnado a un tribunal colegiado en materia penal. Si se admite, esta sentencia será revisada por el juez tercero de distrito en materia penal, con sede en el Estado de México y residencia en Toluca, Jorge Adrián Cruz Flores, quien el pasado 22 de junio se debería de haber pronunciado si ratifica o ordena emitir una nueva sentencia. Ya él ha negado todo esto, y es que hay que recordar que desde octubre del 2025 Manuel Roberto Farías Laguna ha solicitado la protección de la justicia federal luego de que el juez de control Mario Martínez Elizondo lo encarceló en el altiplano, derivado de esta acusación que hay por parte de la Fiscalía General de la República por el caso del huachicol. Sin embargo, el juez tercero de distrito en materia penal del Estado de México le ha negado el amparo, por lo que continúa preso. De acuerdo con la Fiscalía General de la República, un grupo de marinos y funcionarios de la aduana, encabezados por los hermanos Manuel Roberto y Fernando Farías Laguna, operaban el desembarque de al menos 31 buques con huachicol fiscal en las aduanas de Altamira y Tampico en Tamaulipas. Así que será en los próximos días cuando se resuelva si se le ratifica o ordena emitir una nueva sentencia para tener este beneficio. Es el reporte que les tengo, Michelle.
4: Gracias, Juan Antonio. Estaremos pendientes. Cualquier actualización. Muy buena tarde.
6: Gracias, buenas tardes.
4: Buenas tardes. Voy ahora hasta San Luis Potosí, y es que en un acto para conmemorar los 20 años de gallardismo en esa entidad, Ruth González, esposa del gobernador Ricardo Gallardo, fue presentada como la sucesora en un masivo mitin del Partido Verde. Ante los presentes, la senadora desestimó las críticas por nepotismo. Yo creo que para ellos eso no es nepotismo, porque lo niegan, pero lo ejecutan. Pero me enlazo contigo, Edson Pérez, corresponsal de Grupo Fórmula. Tú tienes los detalles. Muy buena tarde.
7: ¿Qué tal, Michelle? Muy buenas tardes. Pues sí, justamente compartirle a la audiencia que el pasado 9 de julio se llevó a cabo este evento para celebrar los 20 años del movimiento gallardista acá en San Luis Potosí, en el cual, pues bueno, el gobernador del estado, Ricardo Gallardo Cardona, presentó a su esposa y también actual senadora por el Partido Verde, Ruth González. Y además, pues bueno, al momento de presentarla, ahora sí que señaló que les iba a presentar a una gran mujer que sabe que va a cuidar a San Luis Potosí como cuida a sus hijos. Así fue como la presentó en este acto masivo para convocar, precisamente para celebrar estos 20 años del movimiento gallardista. Y además esto, híjole, ha generado bastante polémica, debido a que recordarán que hace algún tiempo la presidenta de México señaló que no se iba a permitir el nepotismo en los próximos años en las candidaturas. Fue avalado para hasta el 2030. Sin embargo, en San Luis Potosí todo parece indicar que para la próxima elección de la gobernatura en 2027 sí o sí va a ir el Verde apostándole a Ruth González, esposa de el gobernador del estado, lo cual, pues bueno, abre otra polémica en torno a la relación entre Morena, el Partido del Trabajo, y el Partido Verde, debido a que posterior a este evento masivo, pues bueno, se ha señalado que Morena y el Partido del Trabajo ya han comenzado a tener conversaciones para ver, pues bueno, a quién van a postular a la próxima elección de la gubernatura, debido a que, pues bueno, el Verde sí o sí va a apostar por Ruth González, senadora. Y además, pues bueno, también señaló que le vale lo que digan, debido a esta intención del no nepotismo, como todo el gallardismo ha señalado, a pesar de ser esposa del gobernador constitucional del estado de San Luis Potosí. Incluso señaló, pues bueno, que como mujer quería decir que ella sabe lo que le duele a las familias de San Luis, que ella sabe lo que le duele a los hijos, y para ella la familia es lo más importante. Y así es como, pues bueno, la familia es su prioridad y no nos va a dejar solos, no va a dejar solo al estado de San Luis Potosí, además de que señaló que va a darle continuidad al proyecto gallardista y también al gran trabajo que señaló, pues bueno, ha hecho su esposo, el gobernador del estado.
4: y además en el marco de un acto para conmemorar, como ya lo dices tú, Edson, 20 años del gallardismo. En fin, las cosas que pasan en San Luis Potosí, con todo y que desde el gobierno de México, quien los ha impulsado para llegar al poder, pues les han dicho que lo que están haciendo justamente esta actividad, esto como presentar a su esposa como la sucesora, es incorrecto. Te agradezco, Edson, y damos seguimiento a este caso.
7: Claro que sí, bonita tarde, excelente domingo.
4: Bonita tarde para ti también. Voy ahora de San Luis Potosí hasta Sinaloa, y es que el movimiento de resistencia a Petroquímica de Bahía de Topolobampo, este caso le damos seguimiento en este espacio, que se llama Aquí No, se declaró listo para prolongar a largo plazo la manifestación pacífica a las afueras de la planta de amoníaco que construye la empresa Gas y Petroquímica de Occidente, GPO. Hoy cumplen, de hecho, 40 días en protesta. Felipe Montaño Valenzuela, gobernador tradicional de Huira, dijo que la manifestación se ha fortificado y ahora no solo en las comunidades indígenas y pescadores de Lázaro Cárdenas, Perdones, Huira y de Juan José Ríos, los que se niegan a la GPO. También se han sumado artistas, otros activistas y la sociedad en general. El día de ayer, la secretaria de Gobernación, Rosa Isela Rodríguez, supervisó las labores de localización en el puesto de mando de alerta nacional de búsqueda inmediata. Este sitio trabaja 24 horas los 7 días de la semana y para el cumplimiento de esta tarea participan integrantes de la Comisión Nacional de Búsqueda de Personas, así como de instancias del Gabinete de Seguridad Pública a nivel federal coordinados por la Secretaría de Gobernación. Este mismo sábado, como parte de las labores permanentes, personal de la Comisión Nacional de Búsqueda fue al Estado de México para colaborar en la localización de personas a través de acciones específicas como la visita del domicilio identificado como punto de interés. Voy hasta Sinaloa con noticias malas, y es que un trágico desenlace tuvo la búsqueda de un niño de 4 años que había sido reportado como desaparecido la tarde de este sábado 11 de julio en Playa Las Glorias, luego de que fuera localizado sin vida tras casi 4 horas de intenso operativo. El hallazgo se registró al interior de una fosa ubicada en un restaurante del balneario, donde autoridades de Protección Civil y de la Secretaría de Seguridad Ciudadana y Movilidad Sustentable confirmaron la localización del menor. La Fiscalía inició investigaciones para establecer cómo ocurrieron los hechos y deslindar responsabilidades en caso que las haya. ¿Y qué tenemos en los deportes? Va el avance con mi compañero Javier Rivera.
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8: Michelle, muy buenas tardes, mucha información deportiva de la cual platicar en este domingo. Aquí tenemos un adelanto de lo que tendremos en unos minutos.
9: En actividad de la Copa del Mundo, Argentina sufrió de más, pero logró vencer a Suiza en tiempo extra. Duelo en el que Julián Álvarez fue la gran figura del albiceleste. Este martes arrancan las semifinales de la Copa del Mundo cuando Francia se mide ante España. Para el miércoles, Argentina se mide a Inglaterra en un duelo que va más allá del fútbol. Estamos a 5 días del arranque de la Liga MX, revisamos los fichajes más interesantes al momento de la apertura 2026, que inicia este jueves con el duelo entre Necaxa y Atlante. Se disputó la gran final de Wimbledon entre Jannik Sinner y Alexander Zverev, duelo en el que el italiano busca seguir haciendo historia en el deporte blanco. En actividad de la MLB, los Dodgers de Los Ángeles cayeron 9-2 ante Diamondbacks de Arizona. Sin embargo, se mantienen como el mejor equipo hasta el momento en las ligas mayores.
8: Michelle, ahí el adelanto de lo que tendremos en unos minutos. Recordar que ya están listas las semifinales de la Copa del Mundo. Argentina sufrió, pero venció a Suiza con marcador de 3-1, así que se medirán ante la selección de Inglaterra, y del otro lado está la llave entre Francia y España. Muy interesante, ya platicamos más adelante a ver quiénes crees que van a ser los finalistas y que nos des tus pronósticos también.
4: Igual el tuyo, Javi, para compartirlo con el auditorio. Entonces estamos de regreso. Por lo pronto, ayer creo que partidos de nivel, algunos sí. No esperaban el resultado que Argentina, o creo que la confianza estaba depositado en Suiza, pero bueno, la verdad es que Argentina siempre en los mundiales se crece, sí, al final, pero se crece, y esperábamos también ese resultado. Javier, regresamos contigo en unos minutos más.
8: En unos minutos nos escuchamos, Michelle.
4: Es importante también que usted nos haga llegar su opinión, si así lo gusta, a través de las redes sociales. Vamos a una pausa y regresamos. 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
2: Francia sigue convenciendo. Francia confirmó una vez más su condición de máxima favorita al derrotar 2-0 a Marruecos y asegurar su lugar en las semifinales. Los galos mostraron solidez defensiva, equilibrio en el mediocampo y contundencia en el ataque para superar a la gran revelación del torneo. Con Kylian Mbappé como principal referente, el conjunto francés mantiene intacto el sueño de conquistar un nuevo título internacional. Cada partido fortalece su candidatura. ¿Existe algún equipo capaz de detener a Francia en la recta final?
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16: Una sola gota de petróleo puede contaminar hasta 25 litros de agua potable, dañando gravemente el ecosistema marino y terrestre.
1: Información sorprendente.
16: Los pingüinos le proponen matrimonio a sus parejas entregándoles una piedra perfectamente circular que encuentran en las playas de hielo.
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4: Hagamos juntos un recorrido a nuestro país y permítanos iniciar en el estado de Sonora. La madrugada de este sábado, 3 reos del Cerezo 2 de Hermosillo se fugaron. Autoridades han hecho un despliegue desde ese momento, utilizando todas sus herramientas para dar con la localización de estos sujetos. Algunos han dicho en redes sociales que se trata de personas de alta peligrosidad, por eso estaban en ese cerezo. Y por otro lado, también se ha cuestionado la seguridad de este centro de readaptación social en Hermosillo. Quien tiene los detalles de lo que ocurre en estos momentos, cómo va la búsqueda de estos sujetos, es nuestro compañero Antonio López, corresponsal de Grupo Fórmula en Sonora. Te saludo como siempre con mucho gusto, Tony. Muy buena tarde.
17: Hola, ¿qué tal, Michelle? Muy buenas tardes. Un gusto saludarte a ti y a la audiencia. Efectivamente, la madrugada del sábado se reportó la fuga de 3 personas que estaban privadas de su libertad en el Centro de Reinserción Social número 2 de Hermosillo, Sonora, por lo que se implementó un operativo para su captura. Esta evasión ocurrió antes de las 5 de la mañana del sábado, ya que a esa hora los 3 internos no respondieron al pase de lista realizado por el personal. Luego de ese reporte, se desplegó un operativo de seguridad en todas las inmediaciones de ese penal. Está ubicado, Michelle, en la carretera Hermosillo-Bahía de Quino. Toda esa parte de la ciudad se registró la presencia de corporaciones de todos los niveles. Ante esa inmediata detección, dice la Secretaría de Seguridad, activaron los protocolos correspondientes y concentraron sus acciones para poderlos recapturar. Sin embargo, hasta este momento no han tenido éxito. Comentarles también, Michelle, que fueron identificados como Francisco Manuel Romero, Romero, Omar Milán Tena y Paul Alexis Telles, quienes cuentan con órdenes de aprehensión, y ya las autoridades están ofreciendo una recompensa de $1,000,000 por la información que lleve a la captura de cada uno de ellos. Finalmente, mencionar que ayer, debido a la fuga de esas tres personas, las familias que acudían a visitar a las personas que están internas en ese Cerezo demoraron más en su tiempo de espera, ya que pues intensificaron allí las acciones de registro y todas las acciones que tienen que ver con seguridad. Es el reporte, Michelle, desde Sonora.
4: Las fichas las publicaron esta mañana, ¿no? ¿Es así, Tony? Es decir, se está ofreciendo una gran cantidad de dinero para quienes den información. Bueno, quede obviamente con el paradero de estos sujetos. La recompensa que ofrecen de hasta $1,000,000. Es lo que estamos viendo en imagen y compartiendo, Tony, de estos reos.
17: Así es, están ofreciendo $1,000,000 por cada uno de ellos. Esta mañana se han emitido estas fichas. Pues allí las autoridades están reiterando este llamado. Quien tenga información precisa que pueda dar con el paradero, puede ser de manera anónima también a las vías institucionales de la Fiscalía Estatal.
4: Bien, vamos a estar pendiente de cualquier actualización. Como siempre, gracias, Tony. Muy buena tarde.
17: Muy buenas tardes, pendientes.
4: Ahí está, las fichas de búsqueda, $1,000,000 por cada uno de estos reos que se fugaron este sábado y que ya escuchó usted, no respondieron al pase de lista la mañana de este sábado. Le damos seguimiento. De Sonora, vamos ahora hasta el estado de Michoacán con nuestro compañero Marco Morales. Lamentablemente, un ataque armado en un velorio de Tzintzimeo dejó 3 muertos y 4 personas heridas. ¿Qué dicen las autoridades, compañero? Buena tarde.
15: Hola, Michero, buena tarde, un gusto el poder saludarte. Efectivamente, en el municipio de Álvaro Obregón, Michoacán, aproximadamente a 1 hora de Morelia, cuando se encontraron un velorio en la población de Tzintzimeo, varias personas fueron atacadas a balazos por un grupo armado, hecho de violencia que dejó de forma preliminar 3 muertos, entre ellos un menor de 11 años de edad, así como 4 lesionados, entre ellos hay una niña, misma que sufrió un impacto de proyectil en una pierna. Este atentado se registró en la calle Miguel Hidalgo, esquina con José María Morelos. Trascendió que los atacantes lograron darse la fuga, a pesar de un fuerte operativo por aire y tierra que se implementó en la región. Los lesionados fueron atendidos por paramédicos y trasladados a hospitales. Cabe señalar que una de las principales líneas de investigación apunta a la víctima, a la persona que estaba siendo velada, y es que él fue asesinado apenas el pasado jueves, también en esta misma comunidad de Tzintzimeo. Se trata de Daniel, de 52 años de edad, un mecánico que justamente habría sido asesinado previamente. Michelle, es la información.
4: Vamos a darle seguimiento a este caso. Ocurre el día de ayer, como bien lo mencionas, Marco Morales. Gracias por la información, compañero. Estamos en contacto.
15: Quedamos al pendiente. Buena tarde.
4: Buena tarde. Y a un tema que le hemos dado seguimiento en este espacio es a lo que ocurre en Puebla. Y es que de nueva cuenta el tirador de Atlixcáyotl hizo de las suyas y de nueva cuenta enciende las alertas de las autoridades. Paulo Yolat, el compañero, tú tienes los detalles desde Puebla. Te saludo.
18: Hola, Michelle, ¿cómo estás? Muy buenas tardes. Pues aún no ha sido detenido el sujeto que desde hace varios meses ataca a balazos a los automovilistas que pasan por la vía Atlixcáyotl, una de las zonas más importantes de esta área metropolitana de Puebla. La madrugada del pasado jueves se registró un nuevo ataque. De acuerdo con los primeros reportes, el incidente ocurrió aproximadamente a las 2 de la madrugada. La víctima transitaba en el tramo comprendido entre el Tecnológico de Monterrey y el Centro Comercial Angelópolis cuando escuchó una fuerte detonación. Al revisar la unidad, el conductor se percató que la carrocería presentaba un impacto de bala directa en la puerta del copiloto. Afortunadamente, el automovilista viajaba solo, por lo que el ataque no dejó personas lesionadas ni pérdidas humanas que lamentar. Con este nuevo ataque, ya van por lo menos 12 que se registran en esta importante vía de comunicación. Al respecto, la Secretaría de Seguridad Pública del Estado, en compañía del Ejército Mexicano, realizan diversos operativos y mantienen presencia permanente para dar con este tirador. Hay una torre de vigilancia afuera del Tecnológico de Monterrey y, de acuerdo con la Fiscalía General del Estado, ya fue identificado el responsable, incluso en breve podría ser detenido, es lo que declaró hace unos días la fiscal general de la entidad, Idamis Pastor Betancourt. Michelle, esta es la historia.
4: Paulo, ¿cuántas veces ha sido detectado que ha agredido a personas? Es decir, estamos hablando de qué ocasión sería.
18: Esta sería la número 12. Los ataques se han registrado a finales del año pasado. Hay un ataque que se registró el año pasado, Michelle, de un menor de edad que murió de un balazo en la cabeza cuando lo llevaban sus papás a la casa, pero se dio en el periférico ecológico, una bala perdida. No se ha identificado si tiene relación con el tirador de la vía Tizcayot. Los principales ataques se han dado en esta importante vía de comunicación que une los municipios de Puebla, de San Andrés, de Cuautlancingo y Santa Clara Ocoyucan, aquí en la zona metropolitana del estado. Sin embargo, hasta el momento no hay más datos. Ya la fiscal declaró que tiene identificado a un probable responsable, pero no ha sido detenido hasta el momento.
4: Ojalá la próxima vez que platiquemos, Pablo, sea para hablar justamente ya de esta persona detenida. Ya son dos ocasiones con un saldo bastante negativo. Te agradecemos el reporte como siempre y el seguimiento, Pablo. Un abrazo hasta Puebla.
18: Seguimos pendientes. Muy buenas tardes.
4: Pero esos son los deseos, obviamente, de su servidora. Voy ahora hasta Tamaulipas con mi compañera Daisy Herrera. Escuche esta historia. Como otras de terror en hospitales de nuestro país, el Instituto Mexicano del Seguro Social informó que detectó pulgas y garrapatas en la unidad médica de Matamoros. Daisy, tú tienes los detalles. ¿Cómo estás? Buena tarde.
19: Gracias, ¿qué tal, Michelle? Muy buenas tardes. Trabajadores de la Unidad de Medicina Familiar y Unidad Médica de Atención Ambulatoria número 39 del IMSS denunciaron la presencia de una plaga de pulgas y garrapatas en las instalaciones. Esta situación que consideran representa un riesgo para el personal y los derechohabientes. La denuncia ha cobrado fuerza luego de que este día han circulado videos donde se observa a un mapache dentro del área de hemodiálisis. De acuerdo con los trabajadores, este animal tuvo que ser capturado por médicos, enfermeras y personal de seguridad de la propia clínica. Los empleados del área de medicina familiar aseguraron que el problema ya fue reportado a las autoridades sindicales al considerar que las condiciones de trabajo son insalubres. Afirman además que al menos 7 trabajadores han presentado afectaciones relacionadas con la presencia de esta fauna nociva y señalaron que 2 empleadas, una enfermera auxiliar y una nutrióloga, fueron diagnosticadas con una enfermedad llamada Lyme. En respuesta, Michelle, el IMSS en Tamaulipas informó que personal del área de conservación detectó esta fauna nociva asociada a mapaches, es decir, que esta plaga de pulgas y garrapatas estaría asociada también a una plaga adicional de mapaches que permanecen al exterior de la unidad, pero que en algunos casos hemos visto pues cómo se han ingresado al área de hemodiálisis. El instituto aseguró que no tienen registro de afectaciones a pacientes ni a trabajadores, lo que contrasta, Michelle, con las denuncias de los propios trabajadores. Anunció además que reforzará las medidas preventivas y recordó que la clínica cuenta con un contrato vigente para fumigación y control de plagas, con acciones periódicas y atención inmediata, por lo que pues en estos días estarán programando ya la fumigación, Michelle.
4: Bien, pues vamos a estar pendientes, algo sin duda insólito, inédito, pero de esperarse también cuando hay mucha desatención en los centros de salud a nivel nacional y habrá que ver también qué hacen los estados y no dejarlo todo, Daisy, a la federación, que bueno, a veces su labor es únicamente bajar los recursos y se cree que acá abajo en los estados pues está acatando las indicaciones, pero a veces resulta todo lo contrario. Daisy, le damos seguimiento a este caso, te lo agradeceremos mucho.
19: Claro que sí, Michelle, muy buenas tardes.
4: Muy buenas tardes. Y hablando de eso, justamente nada más para ponerle una cereza al pastel, el Hospital Fernando Carranza del ISSSTE, y en espera de que Martí Batres, director de ISSSTE, esté viendo estas imágenes, el día de ayer cayó una llovida bastante fuerte en Hermosillo, no es típico, pero bueno, hasta la sala de urgencias es que comenzó a filtrarse agua, áreas recién recuperadas, recién rehabilitadas, con nuevos aires acondicionados, por lluvias y filtraciones, pero siguen presentando este tipo de pues imperfecciones, le vamos a poner entre comillas, un llamado de nueva cuenta que ha sido como el séptimo que hacen trabajadores de salud de este hospital por las malas condiciones en las que atienden a los pacientes, que incluso han tenido que enviar a otros hospitales privados mediante amparos, sino para que reciban atención, porque en ese hospital de Hermosillo no se puede. Es el doctor Fernando Carranza y ha sido reportado en los espacios a nivel nacional en Radio Fórmula y no hay fecha todavía para un nuevo hospital que urge en esta región del país. Es tiempo de ir a una pausa, auditorio. Les saluda Michelle Rivera. Esto es Fórmula Noticias. Ya regreso.

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0: Caminando por México.
5: Tequila, Jalisco. Rodeado de inmensos campos de agave azul, este destino es la cuna de la bebida nacional. El paisaje agavero, patrimonio de la humanidad, invita a recorrer destileras históricas. Es un lugar

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3: Estamos de regreso en Fórmula Noticias. Gracias por acompañarnos. Le comparto que leí en el periódico La Jornada, en la publicación digital también, una nota que tiene que ver con un comunicado, un supuesto comunicado que habría emitido la comunidad argentina y en general latinoamericanos refugiados en nuestro país. Hemos buscado también la producción rastrear y dar con este comunicado de esta comunidad específica. No lo hemos ubicado todavía, pero sí me gustaría compartirle lo que dice esta nota que publica La Jornada. Y dice lo siguiente: la comunidad argentina en general y latinoamericanos que en diversos momentos han estado exiliados en México repudian los insultos y ataques del periodista porteño Eduardo Feynman en contra de la presidenta Claudia Sheinbaum. Se trata de un desmenuzado ataque verbal que desde su micrófono radial lanzó el pasado día 9 el pseudo periodista y que no representa el sentimiento de millares de argentinos y argentinas que amamos a México y al pueblo mexicano de siempre. Por haber sido, recalcan, tierra hermana y generosa que cobijó, cuidó, acompañó y enseñó latinoamericanidad a millares de argentinos que debimos exiliarnos cuando la brutal dictadura militar inició el desguace moral, económico y social para nuestra patria. En un comunicado dirigido, dice La Jornada, a los pueblos de México y Argentina, los exiliados lamentaron que justo el día que se cumplieron 210 años de la independencia de la nación rioplatense, que vive ahora a circunstancias dramáticamente peligrosas, esto dice la nota, Feynman ataque de forma virulenta y grotesca al hermano pueblo de México y a su presidenta. Y bueno, le presentamos disculpas por el arrebato ofensivo de un ciudadano que, por más micrófonos que enarbole, no representa nuestro pueblo argentino. Esto publica La Jornada, que dice este comunicado de la comunidad argentina sobre nuestro país. Hablemos de este importante tema y en la línea telefónica le agradezco mucho, un placer platicar con ella, Olga Warnat, una reconocida periodista además de investigación y escritora argentina y que ha cobrado sin duda una gran notoriedad en nuestro país por abordar temas tan polémicos en sus libros, llevarlos a texto y compartir con los mexicanos desde su óptica cómo ve nuestro país. Primero le saludo, Olga Warnat, qué gusto. Buena tarde, ¿cómo está?
4: Buenas tardes, ¿cómo están?
3: Un placer, gracias.
4: La verdad me siento absolutamente, primero, muy molesta con este sujeto, porque esto no es periodismo, obviamente que no es. Nunca fue periodista. Y por otra parte me da una profunda pena y una profunda vergüenza ajena, digamos, que alguien, que un argentino, porque esto no está hecho adrede, vamos a aclararlo por las dudas. No es porque se le escapó ni estaba hablando de fútbol ni nada que se le parezca. Está clarísimo que es una operación política, porque Eduardo Feynman es un muy buen operador político para quien le paga, quien le da una buena lana. Vamos a decirlo en criollo, ¿no?
3: Sí, Olga, justo entre las narrativas, los textos que leemos ahí, tratando de entender qué es lo que pasó, algunos creían que es la calentura de un partido de fútbol, pero que en la calentura se movieron muchos temas políticos y salen a relucir como estos. ¿Tú confías en que definitivamente fue esto también una operación política, que alguien le pagó al periodista Feynman para decir esto?
4: Mira, Feynman, Eduardo Feynman, y lo digo con todas las letras, y lo escribí además en la red X, es un tipo profundamente desprestigiado como tal. Él dirige un programa de radio en Radio Mitre con una muy buena audiencia, pero es una audiencia que lo escucha a él decir estas cosas, este tipo de cosas, ya sea contra un país hermano como México, porque sí, ya sea insultar a mujeres, reivindicar la mano dura. Ejemplo, él quería que se bajara la imputabilidad de los menores, o sea, de 18 años a 14, para, digamos, que cometieran delitos, y en una de esas hubo un enfrentamiento de la policía entre un menor de edad y la policía, y lo mataron. ¿Y qué se le ocurre decir a Eduardo Feynman? Muy bien, uno menos. Y los periodistas que estaban con él le dijeron, wow, pero qué fuerte. Uno menos, uno no se puede alegrar por la muerte de nadie. Así sea, era un chico de un barrio pobre. En un enfrentamiento con la policía que no está bien, pero uno no puede decir uno menos. O insultar, tuvo enfrentamientos con periodistas y demás. Pero en cuanto a tu pregunta, respondiendo a tu pregunta, yo lo contesté en las redes, y Eduardo Feynman no hace nada, absolutamente nada, sin que le paguen. Antes de decir lo que dijo de México, él ya venía escalando la montañita. Y ya dijo, había dicho, que la selección de Ecuador había recibido amenazas de los cárteles mexicanos. El discurso de Donald Trump, más o menos. Le desmintieron, porque la selección de Ecuador le desmintió. Es decir, él está en una campaña, es lo más claro, estaba en una campaña, estaba y está en una campaña, no sé con qué se vendrá ahora, en una campaña contra México. Porque sin él duda, responde, es muy amigo de un sujeto muy parecido a él, que es director de un periódico, de un pasquín, de un periódico de décima categoría, que son puras fake news para los gobiernos progresistas de América Latina, que se llama La Derecha Diario, que está donde Milei, el presidente de Argentina, pone su dinero por orden de Trump, puso dinero por orden de Trump.
3: Pues es parte justo lo que entendíamos, Olga, en las redes sociales. Y digo, y retomo redes sociales y hablo de X específicamente, donde opinan políticos, donde opinan periodistas.
4: Conocido.
3: Justo es lo que iba a preguntarle, porque qué tanto es
4: públicamente conocido, sí, y él nunca, sí, lo negó, ¿eh?
3: Olga, justo es lo que estaba por preguntarte, qué tanta promoción tienen los dichos de Feynman, si realmente llegan a un gran sector, ya no lo estás confirmando, pero sobre todo lo que pues, encontramos ya una explicación muy clara, y usted lo dice de frente, sin problema, ¿qué es lo que hay detrás? Entonces podemos decir que las embestidas contra México no frenarán con esto. Simplemente fue un pretexto.
4: Yo creo que no. Yo creo que no, porque además él está muy ligado a lo que es la derecha mexicana. Uh-huh. Concretamente está ligado, él es amigo, no sé si amigo, decirle amigo, pero por lo menos está vinculado al señor Ricardo Salinas Pliego. Pues, que como sabemos tiene un problema de enfrentamiento con el gobierno de la señora Claudia Sheinbaum, ¿no? De hace tiempo.
3: Y bueno, sí, ha salido a reducir obviamente sus comentarios a través de las redes sociales, las benditas redes sociales que nos... Sí, que nos llegan a recordar, pues que no es la primera vez, como usted bien menciona, pero lo interesante que usted plantea acá es que se parte de una operación política que no va a frenar ahí, pero lamentablemente los que sufren pues son los pueblos, porque también quiero imaginar cómo se sienten muchos argentinos que viven en nuestro país con una situación como esta.
4: Exactamente, yo no quisiera, yo realmente siempre lo dije, yo, México es mi segunda patria, por eso es que yo, a mí me dolió tanto y me molestó y me dio tanta bronca porque estaba tan bien armado cuando lo veo a él decir lo que dijo, insultar al pueblo mexicano, porque fue un insulto con todas las letras y fue un insulto burdo y grotesco, ¿no? Porque fue horrible lo que dijo. Ni siquiera fue delicado, ¿no? Porque uno puede no gustarle a un país. Uh-huh. Pero Olga, no, ¿y esta situación de esta manera? Lo que sí te digo, para mí México es mi segunda patria. Yo le debo muchísimo a México. México conmigo ha sido, los mexicanos conmigo han sido como hermanos, son mis hermanos. Me han ayudado, me han protegido en, durante mis investigaciones, que yo he sido bastante perseguida durante el sexenio de Calderón, pero digamos, nunca jamás yo, nunca, de los 25 años que yo tengo relación con México, jamás un mexicano me faltó el respeto, nunca.
3: Y al le agradecemos contrario. Mucho su testimonio, Olga Wernat, a la audiencia mexicana. Estamos en Cadena Nacional y es interesante escuchar pues esto que plantea sobre lo que podemos, lo que se puede venir también para nuestro país en un futuro. Gracias por esta charla, Olga, que no sea la última vez que le saludamos. Un placer.
4: No, te mando un abrazo muy, muy grande y de verdad me da mucha pena tener que salir a responder estas cosas.
3: Al contrario, gracias a usted por la disposición y la voluntad también para hacer la Fórmula Noticias. Buena tarde. Gracias, Olga Wernat. Le voy a recordar rápidamente, antes de ir a la pausa, ella escribió La Jefa, publicado en el 2003. Este libro aborda la vida de Marta Sahagún, esposa del entonces presidente Vicente Fox. También está Felipe el Oscuro, una investigación periodística publicada en el 2020 sobre el sexenio de Felipe Calderón, o El Último Rey, también lanzado en el 2021, que consiste en una biografía no autorizada del ícono musical Vicente Fernández, bueno, con una amplia trayectoria editorial durante 16 años. Además, formó parte de Grupo Televisa en nuestro país. Vamos a una pausa, ya regresamos. 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
8: Los gigantes que se quedaron cortos. No todas las potencias estuvieron a la altura de las expectativas. Brasil, Alemania, Países Bajos, Portugal, Uruguay y Colombia llegaron señaladas como candidatas al título, pero ninguna logró instalarse entre las 8 mejores selecciones del torneo. Algunas fueron eliminadas por rivales inesperados y otras simplemente nunca encontraron su mejor versión. El fútbol volvió a demostrar que la historia no garantiza el éxito y que los favoritos también pueden caer. ¿Cuál de estas eliminaciones fue la más decepcionante?
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10: La orina de los gatos brilla bajo la luz ultravioleta debido a que sus componentes químicos naturales la hacen fluorescente.
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11: La Secretaría de Seguridad de Sonora ofreció una recompensa de $1,000,000 para quien brinde información que permita la captura de los 3 reos que se fugaron este sábado de un centro de reinserción social del estado. La bancada del Partido Verde en el Congreso de la Ciudad de México presentó una iniciativa para endurecer la legislación sobre el uso de fogatas en áreas naturales y prevenir incendios forestales. La propuesta impulsada por Jesús Esma busca que estas actividades se realicen en zonas autorizadas. Un juez federal vinculó a proceso a Alejandro Mario Álvarez Puga por su presunta responsabilidad en el delito de defraudación fiscal. Alejandro es hermano de Víctor Manuel Álvarez Puga, esposo de Inés Gómez Mon, quien es señalado de delitos de delincuencia organizada y operaciones con recursos de procedencia ilícita. Informó Itzel Vanegas, más detalles en radioformula.mx.
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12: Años, estamos de regreso en Fórmula Noticias. Les saluda a Michelle Rivera. Años después de esta tragedia que ocurre en el 2014, entre el 26 y 27 de septiembre, cuando desaparecen, como usted sabe, decenas de normalistas de Ayotzinapa, esta semana la Comisión Nacional de Derechos Humanos, lo podemos resumir así, exoneró al Ejército Mexicano de cualquier actividad relacionada a la desaparición de estos jóvenes. En su última recomendación publicada el jueves pasado, el organismo acreditó violaciones graves a los derechos humanos de 92 estudiantes de la Normal de Ayotzinapa, pero exoneró al Ejército del caso. Luego de 11 años donde los padres han afirmado que militares sí participaron en esta tragedia de Iguala. Vamos a hablar de este tema, así que le agradezco mucho de entrada a Clemente Rodríguez, padre de uno de los de una de las víctimas de esta situación, de este hecho que ocurrió en Ayotzinapa, en Guerrero. Gracias Clemente por aceptar esta charla. Buena tarde.
13: Sí, buenas tardes. Sí, gracias. pues antes que nada, mi sí. nombre es Clemente Rodríguez Moreno, mi hijo Cristian Alfonso Reyes Telumbre, somos originarios de aquí de Tixla de Guerrero. Uh-huh. Sí, escuchando pues ahora sí la noticia, ¿no? Lo que anda circulando más que nada en las redes sociales del Centro de Derechos Humanos, donde prácticamente nos dio, pues, podemos decirlo así, es un golpe, ¿no? Una puñalada sobre la espalda. ¿sí? Tanto como yo, como los padres que hemos siempre peleado a capa y espada, pues que no hemos quitado el dedo del renglón, ¿sí? Que el ejército tuvo participación, sea por omisión, por lo que sea, pues son culpables, ¿sí? Porque pues siempre con las cartas, con el papel sobre la mesa, pues, y que el ejército participó, que por lo menos llegaron normalistas al 27 batallón de ahí de Iguala, ¿sí? Y con este comunicado que están sacando, la verdad nos causa indignación, nos causa coraje, ¿no? ¿Sí? Con esta señora, no sé cómo se llama, se apellida Piedra, ¿no?
12: Rosario.
13: Y caminamos con ella. Sí, Rosario, caminamos con ella. Yo recuerdo que en el 2011, antes que llegara a tomar ese cargo, nosotros la acompañamos en ciertas reuniones. Sí, y la señora pues la veía muy firme, ¿no? Y hoy en día, pues nos da un golpe. Le digo, ¿cómo es posible que se dice ser Centro de Derechos Humanos, que es para ayudar a proteger al mexicano, a las víctimas, ¿no? Y cómo nos ataca, pues ahora sí, a los padres de familia, ataca al Centro de Derechos Humanos Agustín Pro DH, a la ONU y más que nada a los expertos independientes, que habla muy mal, pues, que no hicieron un buen trabajo, los cataloga como, pues, que no hicieron un buen papel, ¿sí? Entonces, ¿qué sigue? Mi pregunta es, ¿qué sigue el día de mañana, no?
12: Sí, sí, pero además llama mucho la atención, señor Clemente, porque en muchas de estas ocasiones Rosario Piedra, la titular de la Comisión Nacional de Derechos Humanos, les acompañó y acompañó esta versión con las pruebas que ustedes llevan como padres de la participación del ejército, pero es justamente hoy cuando resultan exonerados. Clemente, señor Clemente, no se vaya de la línea, permítame presentarle, está también con nosotros Miguel Ángel Juárez Franco, activista, político y escritor del libro La Eterna Noche de los 43. Qué gusto saludarle, Miguel Ángel. Buena tarde.
5: ¿Qué tal? Buena tarde, Michelle. Pues a la orden aquí.
12: ¿Qué opina sobre lo que acaba de mencionar el papá de Cristian, el señor Clemente Rodríguez, sobre esta puñalada que dice que siente de la Comisión Nacional de Derechos Humanos ante la exoneración de la participación militar en esta tragedia?
5: Bueno, pues yo creo que tiene total razón e indignación. Su indignación es correcta. Me parece que ha sido una lucha muy, muy grande, muy larga la que han llevado a cabo para evitar que esto quede en la impunidad. Sin embargo, yo quisiera señalar lo siguiente. Me parece que se ha dicho que se exonera al ejército por la exclusión en las recomendaciones finales, porque no se le menciona al ejército en las recomendaciones. Se menciona un montón de instituciones, pero no al ejército. Sin embargo, me parece que en esta ocasión se está haciendo un esfuerzo serio por parte de la Comisión de Derechos Humanos, porque uno de los puntos que señala la recomendación es justamente ordenar a la Fiscalía, a la Procuraduría General de la República, que realice todas las investigaciones que han quedado pendientes sobre las líneas que están difusas o que no se investigaron. Entonces, me parece que en ese sentido...

0: pues nueva versión de la investigación, por así decirlo, a partir de este reporte de la Comisión Nacional de Derechos Humanos. Es tiempo de ir a una pausa, regreso a la segunda hora de Fórmula Noticias.
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10: La Liga MX se despidió. Con la eliminación de Colombia, terminó también la participación de los futbolistas de la Liga MX en la competencia. Los últimos representantes fueron Camilo Vargas y Willer Dita, quienes defendieron la camiseta cafetera hasta los octavos de final. En total, 26 jugadores pertenecientes al fútbol mexicano iniciaron el torneo, reflejando la importancia que ha adquirido la Liga en el desarrollo de futbolistas internacionales. Ahora todos regresarán a sus clubes para preparar la siguiente temporada. ¿Qué jugador de la Liga MX dejó la mejor impresión?
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10: Cítricos y electrolitos. Las naranjas, toronjas y limones no solo aportan vitamina C para fortalecer tus defensas, también son excelentes hidratantes. Sus jugos naturales ayudan a equilibrar los electrolitos perdidos a través del sudor durante los días calurosos. Beber agua con rodajas de cítricos es una alternativa saludable a los refrescos azucarados, manteniendo tu energía alta y tu cuerpo muy bien hidratado.
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0: Estamos de regreso en Fórmula Noticias, ya entrando a la segunda hora, y antes de hacer un recorrido con la información más relevante de este fin de semana, comentarle, hace unos minutos platicábamos, nos enlazamos hasta San Luis Potosí por motivo de la polémica que se ha desatado, sobre todo narrativas en redes sociales respecto, ahora vamos teniendo más clara la información, en un evento de conmemoración de los 20 años del gallardismo en el estado, se habría destapado a su esposa, a la senadora Ruth González, como su sucesora para la gubernatura en el 2027, pese pues a las críticas. Hay información que nos precisan desde San Luis Potosí, sobre todo para informarnos que no hubo un destape como tal de la esposa del gobernador, se trató de un evento del Partido Verde Ecologista de México con diputados y senadores, pero no hubo un destape como tal. Y esto, bueno, surge obviamente a río revuelto por las especulaciones de las posibles aspiraciones de Ruth González a la gubernatura del estado de San Luis Potosí. Es un tema ya bastante abordado y que, bueno, tiene en la mesa de su debate interno, el Verde,

0: y con los partidos aliados la candidatura de la esposa del gobernador de San Luis Potosí. Y bueno, ahora sí, hagamos un recorrido con información importante. Y bueno, iniciemos, si me permite, con parte de la gira de la presidenta Claudia Sheinbaum, que ha dado mucho de qué hablar. Nuestro compañero David Galván estuvo acompañándole justamente primero en el estado de Durango y luego, obviamente, en el estado de Zacatecas. Pero bueno, la mandataria dijo que no hay nada que le detenga a las y los mexicanos. Esto lo reiteró en la defensa a la soberanía durante la entrega de la pensión Mujeres del Bienestar, donde afirmó que las mujeres pueden alcanzar cualquier meta y destacó el esfuerzo de las y los mexicanos tanto en el país como también en Estados Unidos. Desde Zacatecas aseguró que la Cuarta Transformación mantiene como ejes un México independiente, soberano, libre, con justicia social y democracia. Así lo dijo.
1: Tampoco hay nada que nos detenga a las y a los mexicanos. México es un país grandioso y las mexicanas y los mexicanos somos trabajadores aquí en nuestro país y también allá del otro lado, en los Estados Unidos.
0: ¿Le parece si nos enlazamos justamente hasta Zacatecas? Ahí está mi compañero David Galván. Te saludo como siempre con mucho gusto, David. ¿Cómo va la gira presidencial?
2: ¿Qué tal, Michelle? Buenas tardes al auditorio. Pues escuchábamos parte de lo que dijo ayer la presidenta en Río Grande, Zacatecas, respecto pues a estas acciones que están trazándose a través de los distintos programas, como esta pensión Mujeres Bienestar, que se otorga a personas de 80 a 84 años y que pues está permitiendo precisamente que tengan un ingreso antes de llegar a la pensión de adultos mayores. En este evento en Río Grande, la presidenta hizo entrega de estas pensiones y además pues hizo mención acerca pues de estas manifestaciones que ha habido de la Coordinadora Nacional de Trabajadores de la Educación, donde dijo que no se va a ceder a este tipo de liderazgos ni intereses particulares. Esto respecto a un grupo de personas que se encontraban protestando en esa zona al exterior del evento en el municipio de Río Grande. El día de hoy la presidenta retomó esta gira que inició ayer en Durango y continuó ya en la capital zacatecana, aquí en Zacatecas, donde nos encontramos, como muestran las imágenes de mi compañero Luis Ramos, y bueno, pues aquí estuvo presente para hacer entrega de las llamadas becas para el bienestar, las cuales se entregan a estudiantes de distintos niveles educativos. Ahí habló de cómo se han ido incrementando las cuales, las distintas becas, desde la beca que se entrega para útiles escolares, para uniformes a nivel primaria y secundaria, como las becas que se están entregando para bachillerato y también las becas de apoyo a transporte que se están entregando a estudiantes de educación superior. El día de hoy se informó que en Zacatecas se incorporó también esta beca a la Gertrudis Bocanegra a los estudiantes de educación superior de escuelas públicas de Zacatecas. Esto se suma a un esfuerzo que inició en Michoacán, después también se otorgó en Chiapas por acuerdo con el estado y ahora con el gobernador David Monreal, bueno, pues se logró que también en educación superior se entregue esta beca, por lo cual la presidenta de la República dijo que hay una cobertura que se está trazando cada vez con una mayor cantidad de estudiantes beneficiarios, que abarca desde la educación primaria, secundaria, becas para preparatoria y ahora en estos tres estados, becas para apoyo a transporte en educación superior. Ahí estuvo acompañada, como mencionaba, del gobernador del estado, David Monreal, al igual que del diputado Ricardo Monreal, el coordinador de la bancada allá en San Lázaro. Solamente estuvo presente, no estuvo en el podium de los asistentes o los invitados de honor. Y bueno, quien habló también, tomó la palabra en estos mensajes, fue el secretario de Educación Pública, Mario Delgado, quien dijo que ha sido un gran año escolar el que cerró en recientes fechas, y dijo que también los maestros pues tienen un buen año, ya que hizo énfasis en el 9% por encima de la inflación que les otorgó de aumento salarial la presidenta de la República, además de las pensiones de este fondo de bienestar, que bueno, pues es parte de lo que alegaban los maestros para la derogación de la ley del ISSSTE respecto al esquema de pensiones. Y finalmente pues dijo y agradeció el esfuerzo de maestras y maestros que dicen cada vez llevan una mejor relación con el gobierno de la República. Es parte de las actividades, esta es la última actividad el día de hoy aquí en el estado de Zacatecas, y ha sido el recorrido de Durango a Zacatecas, y el día de hoy terminó después del mediodía aquí en este punto de este bellísimo estado. Es la información que tenemos, Michelle. lo que pueda ocurrir en el transcurso de las horas respecto pues a la información que emita Presidencia de la República.
0: Y gracias, David Galván, por este reporte y también las bellas imágenes detrás que tienes allá en Zacatecas. Un abrazo, cuídate mucho.
2: Igualmente, Michelle, un gusto saludarte y pues bellísimo el panorama siempre.
0: Sí, sin duda. Gracias, David. Muy buena tarde. Antes de ir a deportes, nada más compartirle comunicado de última hora. Y la Secretaría Anticorrupción y Buen Gobierno impuso una multa de más de 42 millones de pesos a la Federación Mexicana de Fútbol Asociación AC por el incumplimiento a la legislación en materia de protección de datos personales en el tratamiento de datos con el sistema FANID. Hay un comunicado que fue publicado y le voy a compartir parte de lo que dice. La resolución determinó que la Federación Mexicana, en su carácter de responsable del tratamiento de datos personales recopilados a través del sistema FAN-ID, cometió dos infracciones. No informó adecuadamente a los aficionados que sus datos biométricos tenían el carácter de datos personales sensibles y la Federación recababa fotografías de los aficionados para generar el FAN-ID, pero no señaló en su aviso de privacidad que esos datos eran sensibles. Esta omisión impidió que los titulares conocieran el alcance del tratamiento de su información personal. Y como punto número dos, dice este comunicado de la Secretaría de Buen Gobierno, que no obtuvo el consentimiento expreso y por escrito de los titulares para tratar sus datos sensibles. La ley exige el consentimiento expreso y por escrito del titular, el cual debe ser inequívoco, es decir, que existan elementos que demuestren de manera indudable su otorgamiento. Y bueno, la Federación Mexicana se limitó a utilizar el marcado de una casilla en un sitio web sin recabar firma autógrafa ni firma electrónica o cualquier otro mecanismo de autentificación que acreditara de manera indudable que era el titular quien otorgaba su consentimiento. Así es como comunica entonces la Secretaría de Anticorrupción y Buen Gobierno esta multa de más de 42 millones de pesos a la Federación Mexicana de Fútbol. Vamos a los deportes, listo mi compañero Javier Rivera.
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11: Así es, Michelle, ya estamos listos con la información deportiva de este domingo. Tenemos listas las semifinales de la Copa del Mundo. El día de ayer la selección de Inglaterra vence 2-1 a su similar de Noruega. Esta selección noruega que sin duda fue una de las grandes sorpresas en este torneo. Andrea Sheldrup al 36 puso adelante a los nórdicos, mientras que Jude Bellingham, quien es el hombre importante de esta selección inglesa, con un doblete al 45 y al 93 ya en los tiempos extras, le dio la victoria a la selección inglesa, mientras que por la noche la selección de Argentina también sufrió y hasta los tiempos extras fue que pudieron vencer a la selección de Suiza. Alexis McAllister al minuto 10 puso el 1-0. Dan Endoye al 67 empató para Suiza y en el tiempo extra Julián Álvarez, con el que quizás sea el mejor gol hasta el momento en la Copa del Mundo, al 112 puso la ventaja para la selección argentina. El Lautaro Martínez al 120 puso el 3-1 definitivos. Así que están listas las semifinales de la Copa del Mundo. Argentina se estará midiendo ante la selección de Inglaterra el próximo miércoles a la 1:00 p.m, mientras que Francia estará haciendo lo propio ante España, esto el próximo martes también a la 1:00 p.m. Entra a caliente.mx, regístrate y recibe $1,000 de regalo para que empieces a apostar en vivo. 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Michelle, también el día de ayer señalabas en una nota, ahí destacábamos también el trabajo de Erling Haaland, la biomecánica de cómo el noruego fuerza su cuerpo para ser sin duda el mejor del mundo. Vamos a escuchar rápidamente un byte de James Rodríguez y a ver tú qué opinas de lo que dijo el colombiano en un documental de su carrera en Netflix.
12: Yo me acuerdo que comencé a recibir clases con un profe, como que me dormía, o sea, no me daba. Yo le dije, mira, el alemán no me entra, yo no quiero aprender. Le gustaba que los jugadores hicieran 30 minutos de bicicleta después de entrenar. Y yo le decía, no, yo no voy a hacer que voy para el Tour de Francia, ¿ok? Yo soy el jugador de fútbol.
11: Ahí imagínate la mentalidad de uno y de otro, Michel. Creo que en estos tiempos ya el talento no basta. También la mentalidad es un papel muy importante si quieres estar dentro de los mejores del mundo. James Rodríguez no quiso aprender alemán y no le gustaba hacer bicicleta después de los entrenamientos.
0: Javier, quédate conmigo. Vamos a una pausa y regresamos a platicar un poquito más sobre los resultados.
11: Ok.
0: Ya volvemos.

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1: 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Explorando la naturaleza.
6: El bosque templado lluvioso valdiviano es un ecosistema único en Sudamérica, caracterizado por su aislamiento geográfico entre la cordillera de los Andes y el Océano Pacífico. Es famoso por sus milenarios alerces, árboles que pueden vivir más de 3.000 años. Este bosque nuboso alberga especies que no se encuentran en ningún otro lugar del mundo, funcionando como una isla biológica de clima templado, rodeada de paisajes áridos y glaciares.
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7: Los ojos de las avestruces son más grandes que sus propios cerebros, lo que les da una visión muy aguda.
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1: No procura la salud física y mental de las niñas, niños y jóvenes que estudian en escuelas primarias y secundarias del país, mediante el impulso de regulaciones que garanticen el uso adecuado de pantallas y dispositivos móviles, dio a conocer la presidenta Sheinbaum.
8: Por ejemplo, en muchas entidades de la República se prohibió ya que los niños lleven el celular en la primaria y en la secundaria. A lo mejor lo pueden llevar, pero no pueden estar utilizándolo en la escuela. Es un tema que es muy importante decidir si vamos sobre esa vía ya para toda la República. En la idea o bajo la confirmación científica de que el uso excesivo de las pantallas genera muchos problemas en las niñas, los niños y los jóvenes.
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9: Y me quedé, auditorio, a medias, ahora que estoy regresando a la pausa con mi compañero Javier Rivera. Javier, ¿cómo no platicar un poco de los resultados de los partidos y qué se espera de lo que viene? Sigue el Mundial, aunque México ya no esté, obviamente, compitiendo.
10: Sí, no tenías que echarle otra vez sal a la herida, Michelle, ya estábamos asimilándolo hace 8 días y estábamos en la previa del gran partido que iba a disputar la selección mexicana. Lamentablemente no se pudo lograr, pero creo que la afición se quedó satisfecha con lo realizado por la selección mexicana. Se midió ante uno de los 4 equipos que estarán compitiendo por el campeonato del mundo, la selección inglesa. Ellos estarán midiendo ante Argentina en las semifinales de esta Copa del Mundo. Creo que es uno de los duelos más esperados. Es un clásico en el fútbol y también abarca temas un poco políticos. Recordar la guerra de las Malvinas. Los argentinos le tienen, más allá del odio deportivo, también un poco de rencor por toda esta situación de aquella guerra donde mucha gente en Argentina perdió la vida, así que también este duelo va trasciende las fronteras del deporte. Y del otro lado, creo que es la final adelantada, la selección de Francia ante España. Creo yo de esta llave va a salir el campeón del mundo, Lamine Yamal por un lado y Kylian Mbappé del otro. Creo que Francia sin duda es el equipo que mejor ha jugado fútbol en esta Copa del Mundo. No sé tú qué opines, yo voy que la final va a ser Francia contra Inglaterra y al final los franceses son quienes van a levantar la Copa del Mundo.
9: Y bueno, eso es lo que algunos adelantarán también para no ver a Argentina, obviamente, en la final, luego de que el camino ha estado con muchas piedras, ¿no? Sobre la relación ahora México-Argentina, el tema futbolístico que brincó a lo político, a lo emocional. Pero yo creo que sí, yo creo que Francia ha dado todo un espectáculo. He seguido muy bien toda la participación de todos ustedes y sus comentarios. Y haciendo un resumen, yo creo que va a Francia, yo creo que también Inglaterra está lista para llegar a la final. Yo también me sumo aquí a que será esa la final. Y bueno, yo creo que acabamos Francia, sí, también en caso de que llegue también, así es. Así que pues ya veremos, estamos pendientes también de Fórmula Deportes con los resultados y más deportes además de fútbol, obviamente.
10: Sí, sin duda también para que a las 8 de la noche nos sintonicen, vamos a revisar las semifinales y también ya arranca la Liga MX, se nos acaba la Copa del Mundo, pero imagínate, ya el jueves arranca la Liga MX, espectacular el partido, Necaxa contra Atlante, vamos a ver quién lo ve ese partido, pero bueno, al menos ya regresa el fútbol mexicano.
9: ¿Lo dices en serio, Javier?
10: No, okay, mero sarcasmo.
9: Bueno. Un abrazo, Javier, buen fin de semana.
10: Abrazo, Michelle, excelente domingo.
9: Gracias también para ti, excelente domingo. Bueno, ahí la información deportiva. Necesito cambiar completamente de tema y me voy a centrar de nueva cuenta en las redes sociales, que son una gran fuente de información y una gran fuente de denuncia también. Mire, a través de la Fundación 500 Padrinos, padres de familia exigieron una solución urgente ante el desabasto de quimioterapias, medicamentos y materiales indispensables para su aplicación a niñas y niños con cáncer en el Centro Oncológico de Campeche. Vamos a hablar de Campeche, pero usted sabe que es el reflejo de lo que se vive y se padece en muchos estados por la falta de medicamentos. Gracias, Eunice Lomelí, madrina y coordinadora de Fundación 500 Padrinos en San Francisco de Campeche, por esta charla. Buena tarde.
11: Hola, ¿qué tal? Muy buenas tardes. Muchísimas gracias por la atención y por estos minutos para la Fundación 500 Padrinos y para todos nuestros niños y niñas con cáncer y enfermedades complejas.
9: Gracias, Eunice. ¿Qué está generando? ¿Qué motiva el desabasto de medicamentos oncológicos para niñas y niños con cáncer? A ver, específicamente en Campeche.
11: Bueno, mira, realmente el motivo, pues los desconocemos, ya que estos desabastos de medicamentos, pues bueno, pasan por procesos administrativos que tienen que ver con las instituciones de salud, que son las encargadas de asegurarse, de dotar que los medicamentos, ya sea quimioterapias y otros medicamentos que requieren los niños y niñas con cáncer que están en un proceso, pues lleguen a tiempo. No sabemos el motivo exactamente por el cual estos medicamentos no están llegando a tiempo, pero lo que sí sabemos es que este desabasto, este atraso, es esta línea que se rompe para que un proceso de quimioterapias llegue y esté a tiempo, pues lo que hace es mermar en la salud de los niños y niñas con cáncer, hacen que sus tratamientos, que es muy importante que desde el momento en que inician hasta que finalicen, no haya ni un día, ni una semana, ni un mes, son tratamientos que no se pueden parar. Entonces, pues lo que hicimos nosotros como fundación, sumándonos a los niños y niñas que son parte de nuestra fundación y a los padres de familia, es a alzar la voz y hacer un llamado a que se voltee a ver esta situación, que se solucione, que no sea una solución que venga porque ya alzamos la voz y porque ya se hizo
9: viral. Porque se denuncia en redes sociales, así es.
11: Porque se denuncia en redes sociales, sino que esto sea una circunstancia permanente, que sea un aviso para las autoridades, que volteen a ver, no solamente como tú bien lo apuntaste, al estado de Campeche, pero bueno, este es nuestro estado, estos son nuestros niños en el Hospital Oncológico de la ciudad de San Francisco de Campeche. No solo se atienden pacientes del estado de Campeche, sino es un hospital que atiende pacientes de Tabasco, de Yucatán, de Chiapas. Entonces, pues este es nuestro llamado, este es un aviso, ¿no? A veces pensamos que las cosas se tienen que pedir por favor, pero bueno, realmente es un llamado, ¿no? Pero un llamado a que las autoridades volteen a ver, que realmente piensen en que no podemos estar ante pretextos de si se compraron o no se compraron, si hay una cadena, si fue un problema en la cuestión de transporte, de que no llegó, sino que realmente se haga una estrategia para que no falte ni una de las quimioterapias, ¿no?
9: Y más cuando hablamos, Eunice, sobre la vida de niñas y niños, ¿no? Permíteme saludar también, está ahora mismo con nosotros Alfredo Gómez Rueda, él es presidente de la Fundación 500 Padrinos, también creo que nos escuchas, Alfredo, buena tarde.
12: Claro que sí, buenas tardes. Muchas gracias y mucho gusto de estar con ustedes.
9: No, al contrario, gracias, Alfredo. Ya escuchábamos a Eunice y de vital, sin duda, y relevancia dar una solución a esto, pero lamentablemente a nivel nacional me parece que desde el sexenio pasado se ha desestimado mucho de repente y a mí me haría mucha tristeza pensar que la falta de atención a estos casos se debe mucho a que la lucha que han dado muchos padres de niñas y niños con cáncer de la administración pasada se esté desestimando o que autoridades estén desestimando que es una prioridad y creen o lo convierten en algo político. ¿Qué opinas?
12: Así es, pues queremos exactamente eso, dejar muy en claro que no es nada político esta exigencia, esta petición que hacemos. Esto es un llamado de auxilio porque creemos que, no sé, desconozco si porque sean tan pocos niños, tanto en el estado como en el país, o tal vez porque ellos no votan, entonces no son escuchados. Entonces es por eso que levantamos la voz con esta petición. No es absolutamente ningún, no estamos buscando culpables, no es algo político, es una petición en búsqueda de salvar vidas. Nuestros niños son unos guerreros, luchan constantemente, sus papás, los médicos, mis respetos, hacen su mejor labor. Hay muchas asociaciones, al igual que nosotros, que hacemos hasta lo imposible para que los niños tengan sus medicamentos, pero en realidad no nos corresponde. Nosotros estamos como para ver el lado emocional, para atenderlos, para tenerlos alegres, y creo que el sistema de salud y al gobierno es al que le corresponde contar con los medicamentos y el tratamiento de manera oportuna. Es nuestro grito y nuestro grito de auxilio, y gracias por escucharnos y por compartirlo con todo el país.
9: Al contrario, es importante compartirlo con México. Eunice, ¿de cuántos niños con cáncer estamos hablando en el estado de Campeche que deben ser atendidos específicamente en este hospital oncológico?
11: Bueno, nosotros en un aproximado te puedo decir, a lo mejor Alfredo me puede ayudar con esta, nosotros pues contabilizamos más de 20 casos activos, algunos están dentro del oncológico, otros están igual en el Seguro Social o en el IMSS Bienestar, que le llaman, que ya es este proceso, pero además nosotros en la fundación tenemos lo que llamamos ahijados y ahijadas, más de 100 ahijados y ahijadas. Algunos de ellos ya no están en tratamiento, pero sí están en revisión. Otros ya afortunadamente tocaron la campana. También otros te puedo decir que desafortunadamente no lograron llegar a esto que es tan amoroso y tan lindo de tocar la campana. Entonces, no solamente se trata de los casos que están activos ahorita en el hospital, porque el cáncer no nada más pasa por las quimioterapias y que estén ahí, sino es todo un proceso hacia afuera. Entonces, pues como decía Alfredo, no se trata de un número, así sea un niño, sean 20, sean 100, todos y cada uno merecen una atención a esta vida. Son unos guerreros, pero no queremos que luchen por no tener medicinas, ¿no? Sino que su lucha sea por pasar por ese proceso tan fuerte. Por eso son unos guerreros. Estos guerreros no tienen que ir afuera.
9: Sin duda, y la lucha la dan ustedes, pero también cuando escuchamos todos los días a ver la gobernadora que no hay un problema, que desestiman la falta de medicamentos, o que sí hay atención y que contrasta con la realidad, es lo que queremos que quede muy claro, ¿no? Pues yo les agradezco mucho, le vamos a dar seguimiento, si nos permiten, Eunice y también Alfredo, al trabajo que ustedes hacen en esta fundación y al llamado a la autoridad. Me gustaría cerrar contigo, si me permites, Alfredo, me queda un minuto. Adelante. ¿Qué habría que agregar?
12: Bueno, mira, ahí reforzando lo que dijo Eunice, en total en tratamiento de niños con cáncer tenemos 85 en el estado y sumamos casi 200 niños entre vigilancia, en el proceso de recién estar tocando la campana, y en tratamiento pues 85. Sí. Entonces, ese número es el que nosotros cubrimos día con día. Tenemos la atención permanente con estos niños, el contacto con ellos y con las autoridades, pero creo que no hemos llegado a la persona o a la autoridad correspondiente que haga pues esta solución, ¿no?
9: Decisión, así es. Y espero que a través de esta charla estemos caminando un poco más, acercándonos un poco más. Por eso les pido que juntos le demos seguimiento en este espacio, si así nos permiten. Gracias, Eunice.
12: Claro que sí.
9: Y gracias también, Alfredo. Un placer conocerlos y gracias por esta lucha que hacen por estos niños.
12: Gracias, hasta luego.
9: Gracias, enhorabuena, gracias. Después de esta entrevista, vamos a una pausa. Regresamos.

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16: Estamos de regreso en Fórmula Noticias. Gracias por acompañarnos. El Mar Bermejo, para aquellos que no entendemos mucho, que es también conocido como el Mar de Cortés o el Golfo de California, y es una extensión, una espectacular extensión de Océano Pacífico que separa la península de Baja California del territorio continental de México y debe su nombre a los intensos tonos rojizos que adquiere el agua y las montañas durante los amaneceres y atardeceres. Y eso ocurre en un puerto en el norte del país, en el estado de Sonora, que se llama Guaymas. Y desde hace más de 20 años realizan, para además conmemorar estas grandes vistas que arroja la naturaleza, pues se llevan a cabo festivales culturales y artísticos por motivo de, para celebrar no solo el hecho de, también el hecho de vivir ahí y tener la oportunidad de pues contar con artistas y personas dispuestas a promover la cultura de esta zona también de nuestro país. Pero en esta ocasión, en esta edición número 23 de este festival Mar Bermejo en el puerto de Guaymas, se incluye también una actividad especial y es un espectáculo aéreo por parte de la Fuerza Aérea Mexicana. Y esto, pues obviamente, además de hacer una invitación a través de nuestro espacio, es hablar de las otras actividades también que a veces desconocemos y que lleva a cabo la Fuerza Aérea Mexicana, el Ejército Mexicano, en ese tipo de labores. Así que yo le agradezco mucho a la Teniente Pamela Ruiz Rosales, piloto aviador de la Fuerza Aérea, nos dé la oportunidad de platicar sobre estas dinámicas que realizan y sobre su presentación en el Norte de México, en Sonora, a partir de este lunes. Ya nos dirás, Teniente, qué gusto saludarte. Buena tarde.
17: Hola, buenas tardes. Soy la Teniente de Fuerza Aérea, piloto aviador Pamela Ruiz Rosales. Muchas gracias por invitarnos a compartir un poquito de lo que trabajamos de este lado con ustedes.
16: Gracias, Pamela. Pues, de entrada, qué gran oportunidad de mostrar lo que hacen, para lo que se han preparado en un festival para la gente, ¿no? De donde puedan mostrar esta otra faceta de la Fuerza Aérea, más allá de vincular los aviones del Ejército Mexicano, de la Fuerza Aérea, con armas, con la guerra, con el narcotráfico, en eventos culturales, en eventos para niñas y niños, ¿no? Para las nuevas generaciones.
17: Sí, pues la intención es que todo el público se acerque a la escuadrilla acrobática, que conozcan un poco de la Fuerza Aérea, que se interesen, tal vez ingresen algunos jóvenes a lo que es los planteles educativos del sistema educativo militar y pues que lo disfruten. Es una tabla acrobática conformada de aproximadamente 22 maniobras en una duración de 25 minutos.
16: Pero además tú formas parte y obviamente quienes llevarán a cabo este espectáculo son parte del Escuadrón Águilas Aztecas.
17: Exacto, las Águilas Aztecas, el Escuadrón Aéreo 402, está ubicado en Ciudad Ixtepec, Oaxaca. En esta ocasión venimos a Hermosillo, Sonora, o a Guaymas, a hacer la presentación como invitados y estamos muy emocionados por compartir con ustedes un poco del trabajo que se hace día a día en el escuadrón.
16: Hay quienes registraron esta llegada a la capital del estado de Sonora, Hermosillo, y no sé si también entrenaron. Y esa es una de las preguntas que seguramente muchos tienen. ¿Cómo ensayan? ¿Cómo hacen? ¿Cómo montan este espectáculo? ¿Y qué duración tiene, Teniente?
17: Bueno, las prácticas y en general la formación es diaria. Sin embargo, la tabla acrobática se practica desde que el año pasado, en el 2025, se creó la escuadrilla acrobática, se formó lo que es la tabla. Esta tabla se fue adecuando y las maniobras han ido cambiando, algunas permanecen a las del año anterior. Sin embargo, la preparación profesional es desde todo, si es continua, pues, y inicia desde que entramos como cadetes en el Colegio del Aire, en la Escuela Militar de Aviación.
16: Ya lo decía Teniente Pamela Ruiz Rosales, la gente asocia o asociamos al Ejército, a la Fuerza Aérea Mexicana con actividades relacionadas pues obviamente a la guerra, ¿no? Al combate constantemente, pero bueno, a través de esta actividad, tú lo decías y así puedo entender también, se busca esta proximidad con la población. ¿Qué otras actividades, además de estar siempre listos, como bien dice el himno nacional, para cualquier solicitud que haga la nación, qué otras actividades ustedes realizan a favor de la población?
17: Pues principalmente yo podría mencionar ahorita en la ayuda al plan de N3C, en ayuda humanitaria. La Fuerza Aérea despliega aviones para todos lados de la República o a países de otra, internacionalmente hablando, pues. Y la ayuda viene desde helicópteros, aviones de transporte, carga como, no sé, medicamentos. Y en el avión que es el Tejano, el T6, la principal labor es la de la interceptación aérea.
16: Ahora mismo acá en redes sociales nos están preguntando, y permíteme regresar a la forma en la que ensayan, sobre todo por la coordinación que deben tener, y nos preguntamos cómo lograr esa distancia. Ahora que lo preguntan acá en redes, Gonzalo R. Fernández nos dice por acá, ¿cómo lograr esa sincronización? Y yo también me pregunto, híjole, para evitar un accidente, sobre todo, Teniente.
17: Es constante, la práctica es constante. Cada elemento conoce su posición y cada elemento practica y para llegar a lograr una especie de confianza dentro de su posición. Entonces, más que nada es la práctica y confiar en todos los compañeros. Cada uno va a mantener su diferente posición y permanecer.
16: En específico este que van a presentar en el Festival Mar Bermejo, en el puerto de Guaymas y que también presentan en otros eventos a nivel nacional, ¿cuánto tiempo les llevó montarlo? ¿O es uno que lo usan por tradición o cambia la dinámica constantemente? ¿Cómo programar un espectáculo como este?
17: Las tablas acrobáticas se programan desde antes, dependiendo el lugar a donde se va. Van a haber maniobras nuevas. Y aproximadamente unos 3 meses de anticipación para crear esta tabla acrobática que se practique y llegar para demostrarla a todo el público.
16: ¿En algún momento has tenido miedo ahí arriba en el aire?
17: No miedo, simplemente requiere mantener el temple. Hay que practicar, hay que controlar el nerviosismo y tomar decisiones bajo presión de una buena manera. Entonces, no hay que tener tanto miedo, sino confianza en lo que sabemos y lo que hemos estudiado.
16: Teniente, ¿y son ustedes los que están volando? Pero imaginamos que también hay pues un grupo de personas que las van apoyando también desde tierra y monitoreando lo que está pasando al aire. ¿O se quedan completamente desconectados?
17: No, claro que no. La verdad es que tenemos un equipo en tierra de mucho apoyo. Tenemos desde especialistas en mantenimiento de aviación, en electrónica de aviación, los controladores de vuelo, los meteorólogos, todo es un trabajo en conjunto para que la operación resulte sin novedad.
16: Es importante lo que acabas de mencionar, un meteorólogo que esté informando. ¿En qué momento ustedes es cuando deciden simplemente no llevar a cabo las dinámicas con la lluvia? Porque ya ves, los vuelos, bueno, los aviones obviamente se adaptan a las turbulencias, a veces hasta las lluvias. ¿Cuándo no deberían realizar acrobacias?
17: Dependiendo, el meteorólogo da las condiciones del clima y el techo de servicio, dependiendo las nubes, qué tan bajas están, y la visibilidad desde 3 millas, es posible hacer la tabla acrobática. Uh-huh.
16: Y ahora una pregunta sin duda importante, porque eres mujer y estás en la Fuerza Aérea. ¿Qué tanto ves a las mujeres también teniendo futuro en la misma dinámica que tú e incorporándose a la Fuerza Aérea? Eres joven, obviamente, pero quizás nos puedas platicar un poco.
17: Pues es un orgullo ser piloto aviador. Somos de las primeras mujeres a la actualidad de todas las armas y servicios del Ejército, Fuerza Aérea y Guardia Nacional se encuentran mujeres. Entonces va creciendo, somos un número que va creciendo y hombro con hombro con nuestros compañeros trabajamos de la misma manera que ellos y tenemos las mismas oportunidades que ellos.
16: Bien, pues entonces mañana, si no me equivoco, es este gran espectáculo que harán en Guaymas específicamente. Lo harán temprano, teniente, si no me equivoco.
17: Será el día de mañana a las 5 de la tarde, a partir de las 5.
16: Será a las 5 de la tarde, será por la tarde. Será por la tarde y bueno, es abierto obviamente al público. ¿Qué le piden a la gente? ¿Cuánto tiempo dura este espectáculo?
17: Bueno, esperamos que puedan asistir y dura aproximadamente 25-30 minutos lo que es el espectáculo de la tabla acrobática. De ahí, pues nada, que lo disfruten mucho, que lleven sus cámaras y graben fotos y videos.
16: Pues ahí está la invitación. ¿Se va constantemente el escuadrón? ¿Se mueve a otros estados?
17: Sí, la escuadrilla acrobática viaja por toda la República para espectáculos.
16: Y bueno, si pudiera resumir, teniente, en una sola idea de lo que el público va a llevarse después de ver estas acrobacias de la Fuerza Aérea Mexicana, ¿cómo lo resumirías?
17: Se van a emocionar mucho y van a llevarse un recuerdo permanente y de verdad que las postales que van a obtener van a valer la pena.
16: Pues ahí está, teniente Pamela Ruiz Rosales, con la invitación no solamente a este evento, el día de mañana, que es por motivo de este festival tan tradicional en este punto de Sonora, es el espectáculo y sin duda el mensaje de la cercanía también, ¿no, teniente de la Fuerza Aérea?
17: Sí, esperamos a todo el público que lo disfruten, que les guste mucho, vamos a estar emocionados de compartir con ustedes y pues aquí los vamos a estar esperando.
16: Bueno, gracias, teniente, por esta charla y le deseamos mucho éxito el día de mañana y, bueno, los próximos espectáculos.
17: Muchísimas gracias.
16: Gracias. Parte de las actividades de la Fuerza Aérea también es este escuadrón Águilas Aztecas, que estará mañana en esta zona, pero que ya lo comentaba la teniente Pamela Ruiz Rosales, está por varios estados de la República y es un espectáculo que no se deben perder. Sobre todo llevar a las niñas y a los niños que sean testigos, un evento además gratuito y que es así obviamente en todo el país, esta gran posibilidad de conocer, sí, usted también que le gusta mucho conocer más sobre el espacio aéreo. Sobre las aeronaves que vuela nuestro país, pues aquí está, qué mejor oportunidad que esta que la de la Fuerza Aérea brinda en festivales a lo largo de la República Mexicana. ahí está, no deje de visitar las redes sociales para que tenga más información sobre también este evento, y insisto, gratuito y tradicional en el norte del país. Voy a una pausa, auditorio. Esta es Fórmula Noticias, regreso al último bloque. Le tengo una invitación importante sobre, obviamente, la agenda cultural y artística en la capital del país.

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4: Kate y el reto de la montaña. La princesa de Gales enfrentó uno de los retos más difíciles de su vida, el cáncer. Ahora que lo ha superado, decidió hacer en solitario, en menos de 24 horas, el desafío nacional de las tres cumbres de Reino Unido. Kate recorrió 37 kilómetros y acumuló 5.000 metros de desnivel en los picos de Escocia, Inglaterra y Gales. Al terminar este desafío a los pies de la montaña, estaban los seres que más ama la princesa: sus padres, su hermano James, su esposo William y sus tres niños, que llenaron de besos y abrazos a la campeona royal. Kate reflexionó: sé que el camino durante y después del tratamiento requiere mucho más que medicamentos. Y sí, Kate se ha convertido en un ejemplo de gran fortaleza. 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
5: Francia sigue convenciendo. Francia confirmó una vez más su condición de máxima favorita al derrotar 2-0 a Marruecos y asegurar su lugar en las semifinales. Los galos mostraron solidez defensiva, equilibrio en el mediocampo y contundencia en el ataque para superar a la gran revelación del torneo. Con Kylian Mbappé como principal referente, el conjunto francés mantiene intacto el sueño de conquistar un nuevo título internacional. Cada partido fortalece su candidatura. ¿Existe algún equipo capaz de detener a Francia en la recta final?
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7: La oficina del médico forense del condado de Harris, en Texas, Estados Unidos, determinó que la muerte del migrante mexicano Lorenzo Salgado fue un homicidio causado por un disparo de arma de fuego propinado por un agente del Servicio de Inmigración y Aduanas. La Coordinación Nacional de Protección Civil alertó a la ciudadanía sobre lluvias intensas en los estados de Michoacán, Guerrero, Oaxaca, Puebla y Veracruz, ya que podrían ocasionar inundaciones, desbordamiento de ríos y deslizamientos de laderas. La FIFA dio a conocer que 44.9 millones de personas vieron el encuentro de fútbol entre las selecciones de México e Inglaterra, convirtiéndolo en el partido más visto en la historia de la televisión en Estados Unidos, estableciendo así una nueva marca de audiencia tanto en inglés como en español. Informó Itzel Vanegas, más detalles en radioformula.mx.
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8: Saque su agenda de fin de semana, sobre todo si anda en la, si está usted en la Ciudad de México. ¿Ya conoce Casa Veracruz? Está ubicada en la Colonia Juárez y tiene importantes productos, no solamente en venta. Es definitivamente un rincón de Veracruz, en la capital del país. Escucha esta nota.
9: En la Colonia Juárez se ubica Casa Veracruz, un pedacito del estado en la Ciudad de México, que busca enamorar a nacionales y extranjeros con una muestra cultural, artesanal y gastronómica.
10: Tenemos el barro también. El telar de cintura, nos estuvieron mostrando cómo hacer el telar de cintura, madera, tallado en madera. Tenemos también muestras de cuadros de artistas veracruzanos y está abierto a todo el público.
9: Esta muestra en Casa Veracruz, en Marsella 77, es para los artesanos la oportunidad para conectar y para los demás la oportunidad de descubrir la alegría de un estado que lo tiene todo: riqueza gastronómica, cultural y la hospitalidad de su gente. Van a encontrar desde el torito para calentar la garganta hasta el agua de Jamaica con vainilla para endulzar la vida, pasando por el café y el chocolate para despertar los sentidos.
10: Al igual que la muestra gastronómica, que en este momento tenemos venta de bocolitos, que son como frituras rellenas de lo que dan opciones de frijol, de queso, de chorizo, Tenemos agua con vainilla, agua de Jamaica con vainilla, que es también típica del Papaloapan. Y así diversos platillos que pueden venir a degustar.
9: Casa Veracruz ya prepara más muestras para Día de Muertos y fin de año.
10: Y está abierto a todo el público. Realmente pueden venir a pasar una tarde muy agradable aquí a la representación. Son todos bienvenidos.
9: Con imágenes de Alberto Tlawis, para Grupo Fórmula, Lisbeth Hernández.
8: Gracias, Lisbeth, por la información. Así que agéndelo. ¿Qué tal un chocolate calientito, sobre todo cuando hay lluvias? ¿O qué tal un lechero tan tradicional también del puerto de Veracruz? Gracias por la información. Ahora quiero compartirle algo del encuentro. Veamos y escuchemos el siguiente clip y ya le cuento.
6: ¿Qué tienes que decir?
11: ¿Qué quieres que te diga? No puedo creer que te haya pasado a ti, a ellos.
12: Adornos, juguetes,
13: premios,
12: juguetes sexuales,
13: tabúes,
12: tratos,
13: trueque,
12: pedestales,
13: públicamente,
12: profanando,
13: en privado.
8: Y para que hablemos a detalle sobre esta propuesta que llega al foro Shakespeare acá a la Ciudad de México, le agradezco mucho. Mayra Araiza, directora y traductora también de la obra de teatro El Encuentro, Geruta y Margaret. ¿Cómo estás? Qué gusto saludarte, Mayra.
14: Hola, Michelle, mucho gusto. Muy bien, gracias. ¿Tú?
8: Bien, también veíamos ahí parte del ensayo que escuchábamos, pero ya hablaremos también de esta puesta en escena del 7 al 9 de agosto, ¿no?
14: Así es.
8: Es el tiempo de presentación, cuéntanos.
14: Bueno, El Encuentro es un festival en el que se unen distintos proyectos teatrales, no necesariamente obras completas, sino desde lecturas, avances, work in progress, etcétera. Y finalmente una de ellas es Geruta y Margaret, que es así, es ya la obra tal cual, el montaje. Entonces, bueno, ahí nos vamos a estar presentando en el Foro Shakespeare.
8: ¿Qué han considerado para justamente llegar a esta opción de varias muestras teatrales? ¿Cómo fueron elegidas? ¿Qué dinámicas contemplan? ¿Qué hay que decirle al público para invitarlo a que vaya?
14: Claro, pues es una iniciativa que tiene William Bietsch, que es un productor estadounidense que está profundamente interesado en la cultura mexicana. Entonces ha producido en los últimos años diversos proyectos. Y en esta ocasión lo que él proponía era entablar como un diálogo, una propuesta que involucrara proyectos como desde distintos lugares y áreas, ¿no? Entonces, por eso tenemos como la parte estudiantil, que son chicos que apenas están egresando, ¿no? O que todavía están estudiando. Y tenemos la parte profesional, que es gente que ya lleva como una trayectoria y que se dedica a la actuación, al teatro, en sus diversas maneras.
8: Además, habrá una importante participación también de artistas extranjeros, lo que hace también culturalmente muy rico este evento. Y quisiera preguntarte algo, me surge esta inquietud ahora que te escucho hablar del teatro independiente. Quiero suponer que es este teatro que no nace específicamente en un grupo, ¿no? Queremos imaginar, ¿y si hay una diferencia? ¿Qué sí hay en el teatro independiente que lo hace rico y que sea contemplado, para que sea contemplado en el encuentro?
14: Híjole, creo que, y das justo en el punto, ¿no? Que es como esta gran necesidad de contar historias que no buscan como atraer nada más por atraer, sino que buscan contar como desde la honestidad, ¿no? Y contar desde temas que a cada uno de los que participamos en cada uno de los proyectos nos mueven y nos interesan, ¿no? Y que temas que finalmente son actuales, pero son universales, pero dialogan entre sí incluso.
8: Háblame ahora, Mayra, de Geruta y Margaret.
14: Geruta y Margaret es una obra maravillosa. Es básicamente un encuentro entre estas dos mujeres, que son personajes históricos que existieron y que William Shakespeare tomó para sus obras. Entonces son personajes en las obras de Shakespeare, ¿no? El planteamiento aquí es cómo Shakespeare contó las historias de estas mujeres y que eso no necesariamente era tan cercano a lo que realmente vivieron, ¿no? Y es el planteamiento de cómo fueron etiquetadas o mostradas de una manera que pues era un tanto sesgada, ¿no? Y entonces luego hablan de qué sí son y qué sí hicieron y qué sí les genera eso, ¿no? Porque también hablan de no estoy orgullosa de las decisiones que tomé, pero era lo que pude hacer en ese momento, ¿no? Y son personajes fuertes, y son personajes pues con un carácter y que son personajes apasionados incluso.
8: Bien decías, ¿no? La diferencia del teatro también independiente y del manejo de los artistas es distinto, y desde la honestidad sobre todo, y creo que lo has explicado justamente con esta que será pilar en este encuentro, Geruta y Margaret. Este espacio también sirve para congregarlos a los artistas, ¿no? Y no sé, a lo mejor a partir de ahí también generar nuevas dinámicas, y los que salen ganando pues son los espectadores, ¿no? Son los que buscan nuevo teatro, nuevas puestas en escena, en fin, más espectáculos, más actividades artísticas.
14: Sí, totalmente. O sea, lo que creo que aquí se conjunta es toda esta diversidad, lo que decías, ¿no? Desde que la iniciativa sea de artistas extranjeros, sí. Pero que les interesa lo que está sucediendo aquí, lo que se está diciendo aquí, ¿no? Y de todas las edades, porque tienen el equipo, digamos, en general del encuentro, pues es súper diverso, es amplio, hay muchísima gente participando, y que finalmente, pues el conocernos, el hacer, esta dinámica que se va a generar durante esos 3 días, pues creo que es súper enriquecedora para todos nosotros, y como dices, para el público que asista.
8: Mayra Araiza, te agradezco mucho esta charla para Fórmula Noticias, y si puedes concluir con la invitación de cuándo a cuándo, y bueno, boletos y toda la información para que ya escriban en su agenda a nuestros radioescuchas y también espectadores.
14: Claro que sí, pues vamos a estar del 7 al 9 de agosto en el Foro Shakespeare. Los horarios van a estar en la página de internet porque son diversos. Uh-huh. El costo del boleto es de $100. La verdad es que es algo muy accesible, entonces los invito, hay muchísimo que ver. Va a estar muy divertido, lo vamos a pasar muy bien, y creo que se tocan temas muy interesantes, entonces ahí los esperamos. Muchas gracias, Michelle.
8: No, al contrario, a ti gracias, Mayra, mucho éxito.
14: Gracias. Gracias,
8: Mayra. Mayra Araiza, directora y traductora, ya lo sabe usted, la obra de teatro, El Encuentro, bueno, parte del encuentro, Geruta y Margaret, no se la pierda ahí, justamente en esta serie de obras de varios artistas nacionales y extranjeros también en la Ciudad de México, en el Foro Shakespeare. Auditorio, me toca despedirme, le saludo a Michelle Rivera, un placer acompañarle este domingo, gracias al equipo también en el estudio. Lo voy a dejar, soy fan de Beyoncé, como le quiera usted llamar, y celebra junto a sus fans el lanzamiento de Morning Dew Dunk, una nueva canción que se incluirá en la edición del 20 aniversario de su álbum B-Day. Esta canción llega después de 2 años de ausencia de la cantante estadounidense, y es por eso que hoy salimos justamente con Morning Dew Dunk de Beyoncé. Que tenga usted un buen fin de semana. Quédese en Radio Fórmula. Les saludo Michelle Rivera. Cualquier cosa, ahí estoy en las redes sociales. Que tenga un excelente domingo.

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3: Aguirre siente que cumplió. Javier Aguirre aseguró que se marcha con la conciencia tranquila. El ahora exdirector técnico afirmó que el desempeño mostrado por México le permitió saldar la deuda personal que sentía desde la eliminación sufrida frente a Estados Unidos en 2022. Aunque no consiguió romper la barrera histórica, consideró que el equipo recuperó competitividad, identidad y el respaldo de la afición. Sus palabras cerraron un ciclo lleno de emociones y aprendizaje.
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3: El fútbol internacional despidió a una de sus grandes figuras. Luka Modric puso fin a su historia en los grandes torneos de selecciones después de la eliminación de Croacia frente a Portugal. El mediocampista cerró una brillante trayectoria con 5 participaciones, dejando una huella imborrable por su talento, liderazgo y elegancia dentro de la cancha. Durante casi 2 décadas fue el motor de una generación inolvidable para su país. El adiós de Modric marca el final de una época. ¿Es el mejor futbolista croata de la historia?
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2: Conoce más.
0: La Gran Muralla China mide más de 21.000 kilómetros de largo, atravesando montañas y desiertos en el Gran Oriente.
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8: Muy buenas tardes, tenga usted muy buenas tardes. Son las 3 de la tarde en punto, pero en punto tiempo del centro de México, y yo soy Joaquín López Dóriga, transmitiendo para usted con mucho gusto, como todos los días, desde la Ciudad de México, para toda la República Mexicana, a través de 97, sí, a través de 97 estaciones de radio en todo el país, y a través de otras 30 estaciones de radio más en Estados Unidos, para todos nuestros paisanos. Y hoy es domingo 12 de julio de este año de 2026, y esto es algo de lo más importante que ha ocurrido esta semana en México y en el resto del mundo. A media semana, la Fiscalía General de la República dio una conferencia en la que acusó al ex embajador de Estados Unidos en México, Ken Salazar, de mentiroso. De haber mentido cuando en agosto de 2024 dijo que su país, Estados Unidos, no había participado en la detención en México y el traslado a Estados Unidos del narcotraficante Ismael El Mayo Zambada. Pero se fueron de bruces cuando admitieron públicamente que tuvieron a un elemento clave en esto: el piloto de aquel avión en el que fue secuestrado El Mayo, y lo dejaron ir.
9: La fiscal general de la República, Ernestina Godoy Ramos, informó que luego del secuestro de Ismael El Mayo Zambada el pasado 25 de julio del 2024, el ex embajador de los Estados Unidos, Ken Salazar, cometió situaciones graves como la mentira de un diplomático. Sin embargo, no habrá ningún tipo de sanción en su contra. En conferencia de prensa señaló que

0: y el Buró de Investigación Federal intervino en el secuestro del líder del cártel de Sinaloa, habrá una serie de violaciones graves.
1: Una serie de violaciones al derecho mexicano e internacional. Un pacto al margen de la ley, así como una mentira de un diplomático estadounidense, lo cual significa una transgresión al principio angular de la buena fe en las relaciones diplomáticas previsto en diversos tratados internacionales.
0: Respecto a las declaraciones que en su momento emitió el ex embajador Ken Salazar, en donde aseguró que todo el problema se trataba del crimen organizado, el fiscal de control competencial Raúl Jiménez aceptó que no habrá ninguna consecuencia penal en contra del diplomático.
2: Las consecuencias, sí debo precisar esto, no son necesariamente penales. Y no lo son, número uno, porque los embajadores en el desempeño de su representación diplomática gozan de lo que se conoce técnicamente en derecho internacional como la inmunidad diplomática internacional, de tal manera que lo que ocurre en el desempeño de su función no puede ser investigado, perseguido o castigado.
0: La abogada de la Nación informó que el piloto que condujo la aeronave ya fue expulsado de nuestro país, además de que la pista de donde despegó no contaba con la autorización de operar y se acreditó que esta aeronave presenta sus medios de identificación alterados. El fiscal de control regional, David Boone, subrayó.
3: El piloto fue deportado, siguió operando, cometiendo delitos en México, es la información que consta. Fue detenido por portación de armas y fue entregado con base en la Ley de Seguridad Nacional al gobierno de Estados Unidos. Es la situación que consta en el expediente con respecto al piloto.
0: Hasta el momento, por estos hechos, se han llevado a cabo 7 carpetas de investigación con un total de 153 entrevistas, 1.288 informes, 124 dictámenes de diversas especialidades, así como una gran cantidad de actos de investigación entre los que se encuentran solicitudes de asistencia jurídica internacional y la solicitud de extradición de Ismael El Mayo Zambada, lo cual devino de 3 causas penales relacionadas con el delito de delincuencia organizada con el propósito de cometer delitos contra la salud en territorio mexicano. Con imágenes de Uriel Rivas en Grupo Fórmula, Juan Antonio Jiménez.
4: El piloto fue identificado como Mauro Alberto Núñez Ojeda y efectivamente, en agosto de 2025 fue entregado por México a Estados Unidos como parte de un grupo de 26 criminales. Mauro Alberto Núñez Ojeda fue remitido a una corte en la ciudad de Washington, allá en la capital, en Washington D.C., en donde ya se declaró culpable. El viernes, la presidenta Sheinbaum pidió al Gabinete de Seguridad explicar por qué se entregó el piloto a Estados Unidos.
5: Desde nuestro punto de vista, la injerencia y el aliarse con un grupo frente a otro nunca da resultados, nunca. Al contrario, genera más violencia. Ya se probó en el periodo de Calderón, por lo menos, y en este caso en Sinaloa se prueba. Entonces, toman acuerdos con un grupo delincuencial por parte del Departamento de Justicia de Estados Unidos frente a otro grupo, generando una traición interna. Y eso generó violencia. Ahora, que no debe estar, que debe estar detenido el Mayo, que debe estar detenido el Chapo, que debe estar detenido sus hijos, que deben estar detenidos todos los que están vinculados. Digo sus hijos porque están vinculados, ¿no? Pues claro que debe ser, si hay pruebas suficientes para la detención. Nadie está defendiendo a ningún narcotraficante.
6: Ahí está, Joaquín, las palabras de la presidenta de la República, quien en este mismo sentido, Joaquín, respecto al caso del narcotraficante Ismael El Mayo Zambada, dijo la presidenta Sheinbaum Pardo que las autoridades norteamericanas lo que tenían que haber hecho en este caso es dar el aviso justamente a las autoridades de nuestro país para que ellas actuaran en consecuencia y no violar la soberanía nacional, como todo apunta ocurrió.
5: Al llevar a un delincuente secuestrado por otro delincuente a Estados Unidos, con la presunta participación de Estados Unidos, se provoca una división interna. Y esa división interna genera mucha violencia en Sinaloa y en otras partes del país. ¿Qué debería de haberse hecho? La información de dónde estaban para que hubiera sido el Estado mexicano quien detuviera a esos delincuentes. El resultado hubiera sido distinto. Por eso, la insistencia nuestra de que hay una contradicción en las versiones, al menos una contradicción en las versiones. Una versión que dice que de casualidad llegaron estos dos delincuentes a la frontera con Estados Unidos. Y otra versión del propio FBI que pone la avioneta en la que llegaron en una feria como si fuera su operación.
4: El miércoles por la tarde, Ken Salazar negó nuevamente la participación de su gobierno en el operativo del Mayo Zambada. Ante la pregunta de un día antes de la presidenta de quién miente, Salazar salió a decir en que desde el primer momento Washington informó al gobierno mexicano que no era su avión, que no era su piloto y no era su operación. Al día siguiente la presidenta le respondió, insistió en que el ex embajador mintió ahora que salió a la luz que el FBI participó en ese operativo.
7: Y también ayer el ex embajador Ken Salazar salió a dar una réplica en su cuenta, en sus redes sociales, asegurando que pues ellos dijeron la verdad porque ni el avión, ni el operativo, ni la extracción del Mayo fue una acción del gobierno estadounidense, sino pues atribuyendo la responsabilidad a al FBI.
5: Y lo que no explica es cómo es que el propio FBI presente el avión en una feria como si hubiera sido un operativo del FBI. Esa es la contradicción. El ex embajador dice lo mismo que dijo hace 2 años. Pero el problema es que recientemente se presenta el avión como un operativo del FBI en una feria. Además de un reportaje que sale en un periódico. Pero el problema es que hay una contradicción. Y de acuerdo con la fiscalía, hay falta la verdad por parte del ex embajador. Eso es lo que nosotros estamos planteando. Hay quien ha dicho, y esto es muy importante, que la presidenta no debería de preocuparse por este tema y debería de ocuparse de otros temas. Me ocupo de todo lo que me corresponde, todos los días. Pero el asunto aquí es si hubo una violación a la soberanía. Porque, repito, el fin no justifica los medios. Por supuesto que este capo de la droga, líder del cártel de Sinaloa, pues qué bueno que está detenido. Aquí tenía orden de aprehensión. Pero el asunto es si hubo una violación a la soberanía en esa detención.
4: Por cierto, el jueves reapareció en sus redes sociales el gobernador con licencia de Sinaloa, Rubén Rocha Moya, asegurando que él sigue viviendo en su casa de Culiacán y rechazó que sea resguardado por fuerzas federales. En el mismo sentido, se pronunció el Gabinete de Seguridad, que rechazó versiones periodísticas que señalaban que fuerzas federales habrían realizado un operativo para cambiar de ubicación y ocultar, esconder a Rocha Moya, incluso que estaría oculto en unas instalaciones militares, lo que el gabinete negó. En este escenario, la Cancillería difundió documentos relacionados con las solicitudes de detención con fines de extradición de Rocha Moya y los otros 9 funcionarios acusados por Estados Unidos de nexos con el cártel de Sinaloa. Voy a un corte y regreso con más. Para Estados Unidos, el cártel Jalisco ya tiene un nuevo jefe.
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14: La política también apareció. El esperado duelo entre México e Inglaterra también tuvo repercusiones fuera de la cancha. El primer ministro británico, Keir Starmer, reveló que realizó gestiones ante la FIFA en coordinación con la Federación Inglesa de Fútbol para evitar un cambio de horario del encuentro. La intención era mantener las condiciones originalmente programadas para uno de los partidos más atractivos del torneo. El episodio mostró cómo un evento deportivo puede trascender al ámbito político.
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16: Territorio animal.
14: Las tortugas de tierra o agua son mascotas que destacan por su longevidad y calma. Requieren cuidados específicos de temperatura y luz ultravioleta para mantener sano su caparazón. Son ideales para personas que aprecian la observación y buscan un compañero de vida muy duradero.
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19: ¿Cuántos mundos ha narrado? ¿Cuántos Méxicos ha relatado?
20: Yo soy Joaquín López Dóriga, transmitiendo
19: 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Octubre de 1968, el inicio.
4: Yo recuerdo que aquella noche, del 2 de octubre de 68, solo los que estábamos en Tlatelolco sabíamos lo que estaba pasando en Tlatelolco. En el resto, no diga del país, en el resto de la ciudad no se sabía.
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22: 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Sergio Pérez, el Checo Pérez.
23: El privilegio de saludar a José Hernández Moreno, el astronauta.
19: 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Naturales.
22: A las 7 de la mañana con 19 minutos, recuerdo muy bien el reloj Haste del Hotel Regis tirado ahí en la Avenida Juárez.
24: Jamás había vivido en el paso exacto, bajo el huracán.
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4: El miércoles, Washington identificó al narcotraficante estadounidense Juan Carlos Valencia González como nuevo jefe máximo del Cártel Jalisco y ofrece $5 millones por su captura.
28: ¿Qué tal, Joaquín? ¿Cómo estás? Saludos. Pues en efecto, el gobierno de los Estados Unidos identificó oficialmente como el sucesor del cartel Jalisco Nueva Generación al mismísimo Juan Carlos Valencia González, alias el 03, el Pelón o el R3. Él es el hijastro del Mencho. Él nace el 12 de septiembre de 1984 en Santana, California, y eso me llamó la atención, Joaquín, porque yo llegué a Santana, California meses antes en ese icónico 84 para mi vida personal. Y te digo, te puedo decir que Santana era una cuna de pandilleros, era una de las ciudades más duras, rígidas en el sur de California. Obviamente no se compara a lo que viene siendo East LA, pero ahí es donde crece tanto el Mencho, que también es de Santa Ana, California, como su hijastro, quien según autoridades norteamericanas ha tomado el mando de este cartel. Por supuesto, ya tiene un monto millonario como recompensa para su captura. Ofrece a los Estados Unidos $5 millones, le da la nomenclatura como también miembro de un grupo terrorista, líder de un grupo terrorista, y pues ya ves lo que eso significa para Estados Unidos, que no existe fronteras, ni leyes, ni nada para ir tras este fugitivo de ley que hoy por hoy es ese individuo, Joaquín.
4: Le contaba también que el martes fue detenido en Narvarte el exdirector de Pemex, Víctor Rodríguez, por golpear a su esposa. El miércoles le fue citada la prisión preventiva en un penal de Morelos por violencia familiar y violencia vicaria.
0: La Secretaría de Seguridad y Protección Ciudadana dio a conocer a través del Registro Nacional de Detenciones el arresto de Víctor Rodríguez Padilla, exdirector de Petróleos Mexicanos, quien fue ubicado el día martes en la Alcaldía Venustiano Carranza de la Ciudad de México, donde se le arrestó por el requerimiento de la Fiscalía de Morelos al ser investigado por supuesta violencia doméstica. Como obra en la ficha de detención, Rodríguez Padilla fue aprehendido en la calle Monte Albán frente a una cafetería de la colonia Narvarte el día martes a las 5:32 de la tarde. Se indicó que fueron agentes de la Policía de Investigación de la Fiscalía General de Justicia de la Ciudad de México, quienes efectuaron la detención del exfuncionario, denunciado por su esposa María Felicia Jiménez, por lo que dijo años de violencia en su contra, misma que reportó e hizo pública en un video. El hombre, que al momento de su captura llevaba una playera blanca y pantalón de vestir, quedó a disposición del Ministerio Público Capitalino, y horas más tarde fue ingresado al penal de Atlacholoayan, Morelos, donde Víctor N. enfrentará esta audiencia inicial ante un juez de control de Morelos, según informó la Fiscalía Capitalina respecto al último estatus de su estado judicial. Es la información que tenemos, Joaquín, para el auditorio.
4: Gracias. Y ya está. Ingresó en la cárcel Teresa Flores, Fórmula Morelos.
1: Así es, Joaquín, muy buenas tardes. El exdirector de Pemex, tras esa detención que se diera por parte de autoridades en coordinación tanto de la Fiscalía General de Justicia de la Ciudad de México como del estado de Morelos, tras esta orden de aprehensión, es señalado de violencia familiar y violencia vicaria. Fue trasladado al estado de Morelos, en donde se inició esta carpeta de investigación tras la difusión de los videos que muestran la agresión física en contra de su esposa María Felicia Jiménez. El exfuncionario federal Víctor Rodríguez, luego de su captura en la delegación Benito Juárez, fue trasladado al estado de Morelos, en donde ingresó a la Fiscalía de la entidad y posteriormente fue trasladado al Centro de Reinserción Social de Atlacholoaya, ubicado en el municipio de Xochitepec.
4: Ahí donde debe estar este canalla, en la cárcel. Voy a otro corte y regreso con más. Un niño muy peligroso.
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8: Lionel Messi contra Francia 2022. En la final más dramática de la historia, Messi anotó el 3-2 en la prórroga empujando un rebote agónico. Este gol coronó su legendaria carrera y encaminó a Argentina hacia su ansiada tercera estrella mundial en Qatar.
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10: Izamal, Yucatán, conocida como la Ciudad Amarilla. Todas sus fachadas están pintadas de este color, creando una armonía visual impresionante. Destaca el convento franciscano construido sobre una

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2: La Conagua pronosticó tormentas, ciclones, fríos y calores más intensos por el fenómeno del Niño. De eso hablé aquí detalladamente con el maestro Fabián Vázquez Romaña, coordinador general del Servicio Meteorológico Nacional.
3: ¿Qué tal, Joaquín? Buenas tardes. Pues sí, estuvimos hoy muy temprano informando acerca de lo que nos espera o que lo que estamos pronosticando para el resto del 2026 y buena parte del 2027, porque como explicaba en la mañana, el evento del Niño es un evento que dura muchos meses. Y por eso es que se da en 2 años. Si vemos aquí, por ejemplo, los niños muy fuertes que hemos tenido desde los 90, es en el 82, 83, 97, 98, el último fue el 2015, 2016, y este va a ser 2026, 2027. Entonces va a modificar todas las condiciones atmosféricas, toda la temporada de lluvias, es decir, todo este verano, todo el otoño, todo el invierno y la primavera del 2027. Y los efectos son muy diferenciados. Porque si bien en la temporada de lluvias podemos tener eventos extremos, como lo hemos tenido en los últimos años, pero también pudiéramos ver una disminución en la cantidad de lluvias durante julio y agosto en buena parte del país. Después el invierno cambia totalmente y se hace muy lluvioso, sobre todo el norte de México, y luego la primavera del 27 va a ser muy caluroso, muchas ondas de calor. Nada más recuerda cómo ha estado Francia en los últimos días, que ha sido una onda de calor.
2: El Reino Unido. Digamos,
3: por las temperaturas, por la extensión y por la cantidad de días que ha estado. Entonces, pues hay que estar preocupados y ocupados más bien, porque la primavera del próximo año pudiéramos tener condiciones muy extremosas.
2: Sé que estuviste, te vi ahí en la mañanera, dando esta información. A ver, hablas de un aumento de eventos en el Pacífico más que en el Atlántico. ¿Qué podemos, no sé, vamos, ustedes son los que saben. Veremos. ¿Seremos víctima de algún otro Otis?
3: Bueno, eso es imposible saberlo en este momento. Sí, justo claro. Lo que decía es que si vamos a tener una, digamos, un poco de la lógica, es que si vamos a tener temperaturas del Océano Pacífico bastante altas, esto a final de cuentas se traduce en combustible para los ciclones tropicales, se alimentan de la energía del calor que emite el mar hacia la atmósfera. Entonces, la probabilidad de ocurrencia de fenómenos meteorológicos en el Pacífico aumenta, se forman más ciclónicos históricamente. Recordemos que para este año tenemos pronosticado en el Océano Pacífico entre 18 y 21 ciclones tropicales, y si comparamos con lo que ha ocurrido en el 2025, en el 24 y en el 23, pues es un número que sí va a estar por arriba de lo que hemos tenido en los últimos años. No quiere decir que los 18 o 21 van a tocar tierra, ese es el primer mensaje. Ajá. Pero sí vamos a tener una mayor probabilidad de tener afectación en el sentido de que vamos a tener más ciclones, y aparte si el océano sigue siendo muy cálido, los ciclones también se pueden intensificar más. Por eso es que hay que estar muy pendientes realmente en qué momento vamos a saber si vamos a tener un impacto de este tipo. 5 o 6 días antes de que se forme un ciclón es donde vemos las condiciones, se va a formar algo, hay que dar seguimiento, hay que mandar los avisos, las alertas, etcétera. Pero realmente hasta que ya esté incipiente el ciclón tropical es cuando vamos a poder determinar la magnitud que va a tener. Por ahorita el mensaje es tenemos que estar prevenidos, tenemos que estar informados y tenemos que estar preparados. Por si ocurre, ya saber qué hacer.
2: Bien, se mantiene lo que se ha dicho siempre, que la temporada de huracanes termina en noviembre. O se puede alargar o se puede recortar. Es que como estamos ante algo, pues yo creo que casi inédito por el nivel de la conversación que está teniendo, llamando a estar listos, ¿crees que se pueda? Ya sé que esto no se puede adelantar mucho, pero se puede.
3: Bueno, recordemos que las fechas, Joaquín, o sea, ese inicio del 15 de mayo en el Pacífico y primero de junio en el Atlántico y finalizarlo el 30 de noviembre, a final de cuentas es una fecha que establece, digamos, el ser humano, o sea, la Organización Meteorológica Mundial, porque estadísticamente así pasa la mayoría de los eventos. Pero se han tenido ciclones en diciembre y se han tenido ciclones antes de mayo o antes de junio, porque eso realmente es, si el océano está caliente y la atmósfera también está en condiciones, se pueden seguir formando. Realmente esa es una métrica estadística de cómo se ha comportado, pero no quiere decir que no se van a formar después o no se pueden formar antes. Ahora, lo que ha sido muy mediático justo es Y esto es lo que hay que tener el contexto, Joaquín, porque veíamos los niños que han ocurrido en los años anteriores y veíamos que fue en el 82, 83 y también tuvimos en el 97, 98. Pero ¿qué ha cambiado desde los 90 a la actualidad? La temperatura global. Es decir, el niño que ocurrió muy fuerte aquí en el 82, en el 97 y en el 2015 va a comportarse muy diferente en el 2026, 27, porque el planeta se sigue calentando sistemáticamente. No hemos podido revertir como planeta esa tendencia de calentamiento. Entonces la atmósfera y el planeta actual es diferente a lo que ocurrió y por eso se pueden magnificar algunos de los efectos o amplificar dependiendo de la intensidad de este fenómeno del niño. Por eso es que decimos que cada niño es diferente. ¿Por qué? Porque cada vez que ocurre un niño, el planeta está diferente.
2: Entonces, bueno, es como ya las estaciones del año, que es un asunto nada más de calendario y a veces de ceremonias, que no tiene nada que ver con la realidad meteorológica, ¿no?
3: Es correcto, por eso nosotros en meteorología manejamos, por ejemplo, la primavera meteorológica y la primavera astronómica. La astronómica es justo la que nos dice, bueno, la posición del sol con el planeta, etcétera, el equinoccio y los solsticios, y esa es geometría analítica, esa no falla porque se puede calcular de aquí a 10 años y no tiene problemas porque es una elipse. Sin embargo, las primaveras meteorológicas y los inviernos meteorológicos, esos sí se van ampliando, van disminuyendo, que es cuando ya las condiciones que uno percibe dices, no, pues es que ya está haciendo calor y estamos en febrero. Y entonces dices, ya la primavera realmente ya se siente. ¿Dónde lo vemos? En la floración de los árboles. ¿Tú recuerdas cuándo empiezan a florar las jacarandas aquí en la Ciudad de México? Y ese es uno de los indicativos más grandes, porque antes era en marzo y cada vez se ha ido adelantando. ¿Por qué? Porque la temperatura comienza a subir antes. Y si vemos, digamos, toda la película, por ejemplo, hay un caso, un artículo muy científico muy importante en Alemania, donde ellos han visto cómo cada vez tienen más días de verano y menos días de invierno. ¿Y cómo lo ven? Lo ven a través del comportamiento de las plantas. Y eso está pasando de manera heterogénea en el planeta. Es decir, se están extendiendo estas estaciones meteorológicas y no necesariamente las estaciones astronómicas.
2: Pues qué bien, me encanta todo lo que sabes y lo claro que lo explicas, Fabián. Pues estaremos más en contacto todo este año, por lo visto, ¿no?
3: Claro que sí, pues la idea es seguir informando, que estemos todos bien siguiendo la información de manera periódica, que todos nos acostumbremos a que hay que ver la información meteorológica del tiempo y del clima para tomar decisiones, desde la decisión más básica como es ir a jugar un partido de fútbol o como tu ropa, etcétera, lo que te vas a poner. En general, la información meteorológica hay que usarla a nuestro beneficio porque es preventiva. Y mientras tengamos eso bien claro, vamos a seguir adelante.
2: Y además que debo hacer un reconocimiento yo al Servicio Meteorológico Nacional, a ti, Fabián, sí, como coordinador general, y a todos y cada uno de los que trabajan ahí, por lo profesionales, por cómo se dedican y cómo se ha avanzado de la exactitud en las previsiones meteorológicas. Hace unos 25, 30 o 35 años nadie los tomaba en cuenta. Hoy, por ejemplo, en mi caso, los busco cada vez que podemos y tú ya te has convertido en una especie de colaborador de este espacio. ¿Por qué? Por la credibilidad que han construido. Y felicidades y gracias. Y para lo que viene, pues seguiremos como siempre.
3: Claro que sí, Joaquín. Pues aquí estamos a la orden, lo que se ofrezca para todos. Estamos disponibles aquí en el Servicio Meteorológico. Y gracias por las palabras.
2: No, así es. Muchas gracias a ti y a ustedes. Fabián Vázquez Romaña, coordinador general del Servicio Meteorológico. Ahora vamos a información del Mundial, que ya entró, pues ahora sigue en la parte final. Una semana. Esta semana se juegan las dos semifinales martes y miércoles y la final será justo dentro de una semana, el próximo domingo 19 a la 1:00 p.m. tiempo de México. Aquí quiero destacar la operación de las Fuerzas Armadas para resguardar todo el operativo de seguridad en el Mundial, que fue un éxito. Pues misión cumplida, ¿no?
4: Misión cumplida.
2: Sí, porque se llevó una fiesta nunca vista en México y salvo los problemas que hubo ahí en la segunda concentración en Reforma, producto de una falsa alarma a alguien que se pasó, ya saben que siempre hay alguien que fallecieron, 4 personas asfixiadas, todo salió impepecable. Y gracias, este país, hermano, demostró, primero a nosotros mismos,
4: Sí.
2: Y luego el mundo, que este es un gran país donde se pueden organizar grandes eventos nacionales y perfectos.
4: ¿Cómo no? Claro que sí.
2: ¿Usted estuvo a cargo de qué, dónde y con quiénes?
4: Bueno, estuve a cargo del Centro Coordinador de la Copa Mundial de Fútbol 2026 e integramos tres agrupamientos conjuntos. El agrupamiento Quetzalcóatl en Ciudad de México, Tlaloc en Guadalajara y Huitzilopochtli en Monterrey. Además, tres agrupamientos conjuntos también que se fueron responsables de la seguridad en las sedes alternas, en Tijuana, en Pachuca Hidalgo y en Cancún, Quintana Roo.
2: O sea, donde hubo selecciones.
4: Así es, que hicieron campo base.
2: Eso. Dígame, ¿cómo lograron la coordinación? ¿Cuánta gente participó en este operativo?
4: Bueno, estamos hablando que por las Fuerzas Armadas, por el Ejército, Fuerza Aérea y Guardia Nacional, 20,734 efectivos. Y en total, cerca de 99,000 efectivos.
2: 99,000
4: efectivos, considerando al personal de la Secretaría de Seguridad y Protección Ciudadana y servicios.
2: ¿Pero cómo pueden llegar a coordinar a más de 99,000 elementos?
4: Bueno, lo hicimos a través de la interoperabilidad. Es algo difícil de lograr, pero una vez que se da, nos conduce por un buen camino. También lo que realizamos fue la homologación de procedimientos, establecimos protocolos homologados y bueno, pues eso funcionó, ¿no? Respetamos, por supuesto, las responsabilidades constitucionales que tiene cada dependencia.
2: Sí, le voy a decir una cosa, yo fui al estadio y nunca se sintió que estuviera el ejército, la Guardia Nacional, no se percibió ni los elementos de este operativo. No se sentían, pues.
4: Sí. Bueno, la misión era garantizar la seguridad de la Copa Mundial.
2: Sí.
4: Eso fue lo primero. Pero lo que buscamos en todo momento es que la presencia de las Fuerzas Armadas fuera de una forma amigable, no estar coercionando a la población, sino más bien convertirnos en un referente de información, un referente de conducción, de confianza, ¿no? Que las personas se acercaran a nosotros. De esa manera, no generamos una sensación de militarismo, ¿no?
2: Sí, porque la gente, yo vi, incluso yo también fui a preguntarle a un teniente, oiga, ¿por dónde? Dígame por dónde entro, ¿sí? Mejor yo lo acompaño.
4: Qué bueno.
2: Sí, y la gente se dirigía a los militares que veía, de Guardia Nacionales también. Sí. Para pedirles información y ayuda.
4: Sí, cómo no. El personal de Guardia Nacional contó en su celular con un QR que tenía información de primera mano. Vamos, cómo estaba el conjunto de masas de los estadios, de las áreas Fan Festival, para que pudiera orientar a la población, ¿no? Hospitales, centros comerciales, paradas de autobuses, del metro. Lo que se buscó fue la proximidad con la población.
2: Yo creo que esa es la mayor proximidad o acercamiento que ha tenido la Guardia Nacional con la sociedad y la sociedad con la Guardia Nacional.
4: Es correcto, don Joaquín. La Guardia Nacional fue la Fuerza Armada que proporcionó la mayor cantidad de efectivos. De los 20,734 efectivos, 18,165 de la Guardia Nacional. Entonces, la Guardia Nacional fortaleció la proximidad, fortaleció la prevención, atendió incidentes en sitio y generó una confianza con la población.
2: Dígame una cosa, usted coincide que en estos casos lo importante es lo que no sucede, ¿no?
4: Sí.
2: Y luego eso pasa desapercibido, y yo creo que eso no puede pasar desapercibido, porque después de todo lo que se había dicho, habíamos oído, habían advertido, pues fue una fiesta.
4: Sí, bueno, ahora lo que en materia de seguridad es difícil medir el éxito por lo que ocurre y por lo que ocurrió y porque logramos acotar.
2: Sí.
4: Pero aquí lo que no debemos de perder de vista que gracias a la prevención fue posible que muchas cosas no sucedieran, ¿no? O sea, difícilmente la prevención va a generar un encabezado, ¿no? Titulares.
2: Sí.
4: Pero sí constituye, vamos a decir, la máxima expresión en un sistema de seguridad profesional. La prevención es la base de todo.
2: Es decir, el que no pase lo que habían advertido y amenazado que iba a pasar, que no haya sucedido nada, eso es un logro.
4: Es un logro, porque la gente pudo disfrutar sin percatarse de lo que estaba sucediendo.
2: ¿Cuándo empezaron a trabajar en esto?
4: Empezamos a trabajar, yo al mando del centro coordinador a partir del 1 de septiembre, pero un año antes, es decir, en el 2024, fue cuando el centro coordinador empezó a hacer funciones.
2: Y dígame, ¿cuál es porque en este mundial la diferencia del 86, ya no se diga del 70, pues todo era diferente, digo, sobre todo con la tecnología, ¿no?
4: Sí, antagonismos diferentes, don Joaquín, es precisamente... los antagonismos a través de riesgos y amenazas completamente diferentes. Entonces estos requieren de respuestas multidimensionales diferentes, ¿no? De diferentes ópticas.
2: Ahora, esto deja una enseñanza, ¿no?
4: Total.
2: Pero yo creo que no solo a las Fuerzas Armadas, sino a todos los mexicanos, dos cosas. Que primero, se puede lograr la unidad nacional como se logró, lo vimos, todos los mexicanos por encima de cualquier diferencia. Y segundo, de que como se gritaba, ¿no? Sí se puede.
4: Sí se puede. Bueno, aprovechamos el mundial para realizar actividades cívico-militares, por ejemplo, con el izamiento de las banderas de México y Sudáfrica en la inauguración.
2: Era lo que le iba a decir.
4: A través de cadetes del Heroico Colegio Militar, ¿no? El pase de las aeronaves con la majestuosidad de nuestro lábaro patrio, surcar el espacio aéreo de los estadios, de las áreas Fan Festival, la entonación del himno nacional, el coraje demostrado por nuestra selección en el estadio, eso de alguna manera exacerbó el nacionalismo, el patriotismo, y generó una cohesión y unidad nacional, don Joaquín.
2: Mire, nunca se ha cantado el himno como se cantó, que me perdonen, aunque no me perdonen, el día del partido inaugural y en el último partido.
4: Así es, fue impresionante, me tocó estar ahí supervisando los servicios, fue impresionante la manera en que la gente se volcó hacia la entonación de nuestro himno nacional.
2: ¿También eran cadetes del colegio los que corrían la bandera?
4: Así es.
2: ¿Descendían? ¿Sí?
4: Es correcto, don Joaquín. El Heroico Colegio Militar tuvo una participación muy destacada, bueno, principalmente en el izamiento de las banderas, 8 cadetes masculinos y femeninos, y en la cuestión de la coreografía,
2: sí, de también extender las banderas.
4: En extender la cubierta de la cancha, también participaron cadetes. Y lo hicieron de una manera sincronizada.
2: No, impecable.
4: Así es, don Joaquín.
2: Además, las extendían en forma simultánea.
4: Así es, la condición física se los permitió.
2: Y siempre, luego aguantar
4: la fuerza,
2: peso, ¿no?
4: Así es.
2: Y ahora otra cosa, ¿cómo logran coordinar? Porque eso siempre me ha llamado la atención. El último compás del himno nacional con el cruce de los aviones sobre el estadio, porque no debe ser fácil.
4: No es fácil. Tenemos observadores aéreos en los espacios, por ejemplo, en este caso en el estadio, y permitían, ya teníamos sincronizado, o sea, cuántos segundos antes tenían que entrar las aeronaves, o sea, despegar de su patrón de vuelo para hacer el pase correcto en el estadio.
2: Y también los dos helicópteros,
4: los dos helicópteros, así es. Sí, hacían el pase los dos helicópteros, ya sean UH-60 o Eco Charlie 225, y posteriormente las aeronaves, ¿no?
2: Sí,
4: con los colores ahí.
2: Pues mira, yo creo que fue un evento extraordinario, que cayó muchas bocas, malas bocas, sí, que nos demostró a todos los mexicanos que sí podemos, cuando nos ponemos de acuerdo. Que demostró también que, pues, una nueva cara de las Fuerzas Armadas, o la actual cara de las Fuerzas Armadas.
4: Sí.
2: En el sentido de acercamiento con la gente, el hecho de que esté usted aquí, por ejemplo, que haya dicho, sí, voy.
4: Claro.
2: Entonces, dio un reconocimiento, salió todo impecable, y le aprecio mucho que haya venido.
4: Muchas gracias, don Joaquín, y el agradecimiento es de nosotros por la oportunidad de encontrarnos en su estudio.
2: Misión cumplida. Voy a un corte y regreso con el doctor José Antonio Lozano Díez y lo que no nos enseñaron en la escuela.
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6: Yuptech presentó la serie de robots humanoides ultrabiónicos You World You One, desarrollados con inteligencia artificial y con infraestructura inteligente. A diferencia de sus otros modelos sin rostro, estos incluyen piel de silicio biomimética, hardware de inteligencia incorporada, sistemas operativos y modelos de lenguaje a gran escala basados en emoción. El You World You One es de tamaño real. Fue diseñado con una columna cervical biomimética de doble pivote que le permite replicar hasta el 90% de los movimientos humanos fundamentales. Es capaz de seguir los movimientos con los ojos y la sincronización entre el habla y los labios se redujo a 20 milisegundos para tener una experiencia de interacción extraordinariamente realista. Fue diseñado para el acompañamiento a largo plazo y destaca su sistema capaz de reconocer más de 20 estados emocionales sutiles con una precisión de más del 90%. Informó Aide Rivera. 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
7: El Monte Vesubio, Italia. Famoso por destruir Pompeya en el año 79 después de Cristo, el Vesubio es uno de los volcanes más peligrosos actualmente. Se ubica cerca de Nápoles, una zona densamente poblada. Su historia nos recuerda el inmenso poder destructivo que puede ocultarse bajo una apariencia de calma absoluta.
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8: El presidente de Estados Unidos, Donald Trump, lamentó la muerte del senador estadounidense Lindsey Graham, quien falleció este sábado a los 71 años tras una enfermedad breve y repentina. El mandatario aseguró que fue un gran aliado. La Guardia Revolucionaria de Irán anunció que el estrecho de Hormuz permanecerá cerrado hasta nuevo aviso y que cualquier interferencia extranjera para abrir una ruta ilegal en la región recibirá una respuesta contundente. De acuerdo con el Sistema Nacional de Información Criminal de Argentina, los suicidios aumentaron 22.6% en el país durante 2025, consolidándose como la principal causa de muerte violenta en el país, con 5.209 casos entre los jóvenes de 18 a 29 años. Informó Itzel Vanegas. 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
2: Es domingo y aquí está la reflexión del doctor José Antonio Lozano Díez, presidente de la Junta de Gobierno de la Universidad Panamericana y del IPADE. Lo que no nos enseñaron en la escuela.
9: ¿Cuántos temas hemos estado viendo que la vida nos va enseñando en el camino y que no nos enseñaron en la escuela? Hoy quisiera tocar contigo uno que me parece esencial. Algo que le ha faltado desde hace muchos años a los modelos educativos. Enseñar a querer. Fíjate qué importante es esto. Durante años nos hemos dedicado a formar en el aprendizaje de conocimientos, matemáticas, biología, historia. Todo eso forma la inteligencia, pero deja descuidada, yo creo que una de función fundamental que es la voluntad, el saber querer. En la vida, entre la inteligencia y la voluntad, que son las dos potencias que nos distinguen como seres racionales, muchas veces es más importante la voluntad. Lo que va a guiar una vida exitosa, lo que va a guiar a una vida lograda, más allá de la inteligencia, es la voluntad. Porque de nada nos sirve saber si no tenemos la posibilidad de querer. Y es importante decir que el querer requiere de formación. Poder querer, poder tener formada la voluntad, significa poder estar por encima de nuestras inclinaciones. Significa poder estar por encima de nuestras emociones. Querer, la voluntad, es algo que quizás no se termina de entender mucho, pero solamente las personas que tienen verdadera voluntad son las personas verdaderamente libres. Hoy en realidad, Joaquín, hablamos en la escuela de un déficit silencioso. Formamos inteligencias, pero no formamos voluntades. Enseñamos a saber, pero no enseñamos a querer. La escuela nos ha enseñado qué pensar, pero no nos ha enseñado lo más importante, cómo decidir querer. Y en ese sentido, es importante distinguir qué es esto de la voluntad. ¿Qué es la voluntad? Porque muchas veces la confundimos con el sentimiento. La voluntad la confundimos con otros elementos porque la tenemos muy poco clara. A veces el amor lo confundimos con un sentimiento, cuando el amor, al final del camino, es una decisión de la voluntad. La felicidad la confundimos con las cosas que nos pasan en la vida, cuando en realidad la felicidad es cómo interpretamos, cómo queremos las cosas que pasan en la vida. La voluntad es lo más importante para el desarrollo de la vida y es alguna de las cosas que tenemos más olvidadas. Como lo decía hace muchos años Chesterton, el loco no es el hombre que ha perdido la razón. El loco es el hombre que lo ha perdido todo excepto la razón. Una persona que piensa pero que no puede hacer, que no es dueña de sí misma. Es lo que no hemos enseñado a hacer a los niños. Una cosa que verdaderamente es esencial en la vida, saber tener esa voluntad, esa que nos saca adelante. Sin la voluntad no hay posibilidades de salir, no hay posibilidades de ser libre. La voluntad es la que nos hace mejores seres humanos. Saber no es tampoco sinónimo de elegir bien. Elige bien quien tiene educada la voluntad más que la inteligencia. La mayoría de las veces las personas que deciden mal no es porque no sepan, sino porque tienen sesgada por la voluntad, disminuida por la voluntad, su capacidad de decidir. Solamente cuando nosotros hacemos niños, jóvenes, que verdaderamente tengan una fuerza de voluntad lo suficientemente profunda, es cuando sabemos que van a poder tener éxito y van a alcanzar un verdadero éxito en la vida, una vida lograda, que más allá del éxito es una vida plena, una vida de felicidad. Si no educamos en la voluntad, estamos de alguna manera condenando a los jóvenes a que queden sujetos a los vaivenes de la vida, a las circunstancias que por ahí se los van a ir llevando, a no ser capaces de responder ante eso que la vida tiene para todos, los golpes de la vida. Qué importante en ese sentido tener ese acto, ese importantísimo acto de la voluntad. Y la gran pregunta es, ¿y cómo recuperar la escuela de la voluntad? ¿Qué podemos hacer? Pues ya hace años John Henry Newman, en su obra La idea de una universidad, defendía que la verdadera educación debe formar el carácter, no solo el intelecto. Decía que la educación debe darnos una visión clara, pero también el dominio de nosotros mismos. ¿Y cómo se enseña la voluntad hoy? Pues con hábitos, más que con conocimiento, con hábitos. Enseñar, en primer lugar, a los niños y jóvenes a terminar lo que empiezan, a comprender cuál es el valor del esfuerzo, a comprender, y esta es una primera clave, a que siempre terminen lo que hacen. Siempre las últimas piedras son las que más valen, son las piedras que más ayudan, son las piedras que de alguna manera deberíamos de aplaudir. Otra es fomentar la tolerancia a la frustración, no quitarles todos los obstáculos del camino, dejar que también se, de alguna manera se frustren, que fracasen por sí mismos para que tengan la necesidad de volver a iniciar, tengan la necesidad de levantarse. Enseñarles también que el deber está por encima del placer inmediato, pasar del tengo ganas al tengo que. Qué importante esto en la vida, el tengo que. Pensemos en un deportista de alto rendimiento. No es que un día se levante porque tiene ganas de entrenar, sino porque tiene que entrenar y por eso va a llegar a ser de alto rendimiento. Y lo mismo pasa con la vida de todas las personas. Si nosotros en un momento determinado no formamos y no ponemos en el centro de la educación la voluntad, no terminaremos de formar de manera integral a los niños. Y sin duda, si algo nos ha dejado el sistema educativo, es abandonado el tema de la voluntad. Aprender a querer, no solamente a saber. Creo que aquí está la clave, querido Joaquín, de lo que tendría que ser el centro hoy para los padres de familia. Cómo formar la voluntad de sus hijos. Cómo lograr que tengan mejores condiciones para avanzar hacia adelante. Recordar que este modelo actual de educación centrado solamente en contenidos y habilidades cognitivas no es el que les va a permitir salir en la vida adelante. Porque en la vida siempre destaca más aquel que tiene más voluntad que inteligencia. Recordemos aquella fábula de la liebre y la tortuga. La liebre corría mucho más rápido que la tortuga. La tortuga era lenta, le costaba más, tenía menor capacidad. La velocidad de la liebre y la de la tortuga nos recuerda a la inteligencia. Quien tiene más inteligencia es como la liebre. Puede hacer las cosas mucho más rápido, las entiende mejor, profundiza. La tortuga le cuesta. La tortuga tiene que hacer un esfuerzo, paso a paso, de manera lenta. Pero en la carrera que se proponen entre los dos, arranca la liebre y con una gran ventaja decide mejor descansar un rato, al fin que la tortuga no lo va a alcanzar y la tortuga continúa caminando y no deja de caminar. Esa es la voluntad de la tortuga. Todos conocemos, o muchos conocen, el final de esta fábula. Cuando la liebre despierta del sueño y del descanso, se da cuenta de que la tortuga está cruzando la meta, de que le ha ganado la partida a la tortuga. Así es la vida. La voluntad le gana la partida a la inteligencia. Esto que es tan fundamental, algo tan esencial, lo hemos dejado de lado por años en los sistemas educativos contemporáneos. Formar los hábitos, formar las virtudes, formar el aprender a querer, que las personas de verdad quieran. Hoy hay una crisis del querer y quien no sabe querer no tiene un sentido en la vida. Enseñemos pues a los niños a aprender a querer de verdad, a querer con la fuerza de la voluntad, no solamente con el sentimiento, a querer con las ganas de sobreponerse, con las ganas de autodominarse. Aprendamos a querer ser virtuosos. Eso es finalmente lo que les dará una formación integral. Así pues, Joaquín, otro de los temas que no nos han enseñado en la escuela, saber querer, tener la capacidad de querer. Hasta aquí mi comentario del día de hoy, querido Joaquín. Deseo que todo el auditorio tú pasen un muy feliz fin de semana y nos vemos pronto ahí el martes en el estudio.
10: Gracias, doctor Lozano, un abrazo y bien, eso es todo, buenas tardes. Yo soy Joaquín López Dóriga y como siempre le agradezco a usted que me escriba, que me llame, pero sobre todo y en especial le agradezco, usted lo sabe y además lo sabe muy bien, que me escuche y que me siga en mis redes. Gracias pues por eso, buenas tardes y nos vemos mañana aquí lunes como todos los días a la 1 de la tarde. Que le vaya muy bien.

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1: El tricolor prepara un nuevo comienzo. La actividad de la selección mexicana no se detendrá. Después de concluir su participación, el representativo nacional volverá a reunirse durante las fechas FIFA de septiembre y octubre del 26 para disputar partidos amistosos. Estos encuentros marcarán el inicio del nuevo proceso encabezado por Rafa Márquez, quien comenzará a definir la base del equipo con miras a los próximos desafíos internacionales. Una nueva etapa está por comenzar. ¿Qué futbolistas jóvenes deberían recibir una oportunidad en el tricolor?
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3: Bosque de Białowieża, Polonia y Bielorrusia. Este es el último vestigio del bosque virgen que alguna vez cubrió la gran llanura europea. Białowieża es famoso por albergar la población más grande de bisontes europeos, una especie que estuvo al borde de la extinción. Sus árboles antiguos y grandes cantidades de madera muerta permiten la existencia de hongos y aves carpinteras únicas. Es un ejemplo invaluable de cómo lucían los paisajes naturales en Europa antes de la intervención humana masiva.
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0: buenas tardes, bienvenidos a Fórmula Espectacular, es nuestra edición de domingo y como hace 22 años nos da muchísimo gusto recibirlos esta tarde para contarles todo lo que está sucediendo en cuestión de espectáculos, así que pásenle, le van a pasar muy bien esta tarde. ¿Cómo estás, Gabo?
1: Oye, pues yo vengo con muchas notas, porque el fin de semana estuvo, cumpleaños, temas de visa, temas de la casa de los famosos, bueno, hasta Karina Torres, que ahorita es como la tendencia favorita para los nuevos integrantes de la Casa de los Famosos, platicamos con ella y se los vamos a ir presentando poco a poco.
0: Además ya dieron a conocer los primeros participantes de Survivor y una amigui, muy amigui, está en Survivor, sí. Lo vamos a comentar más adelante porque estamos contentos porque la conocemos y le queremos, así
1: le va a ir bien. Te voy a mostrar un paparazzi que le hice ahí el viernes en el aeropuerto.
0: Órale, en un momento lo presentamos, quédense con nosotros, estamos completamente en vivo transmitiendo desde las instalaciones de Grupo Fórmula en domingo, porque eso es lo que pone sabroso este programa, que lo hacemos en vivo, así que si usted nos da permiso de entrar a su casa, ya sabe que se va a informar antes que en ningún otro lado. Ya lo que decimos hoy, mañana lo están diciendo todos los programas en la televisión. Así que vamos a empezar porque efectivamente Arturo Carmona, ayer hablábamos de Arturo Carmona.
1: Sí, justo.
0: Justo, mi Gabo, cumplió años, no este fin de semana, hace un par de días.
1: Sí.
0: Pero celebraron su cumpleaños justamente en Perfume de Gardenia. Las imágenes que estamos viendo fueron justo el día de su cumpleaños, que se fue, ya sabe, que con los amigos, que si el pastelito, que si la comidita entre semana, ¿no? Que fue cuando cayó su cumpleaños, pero faltaba que se lo celebraran sus amigos de Perfume de Gardenia.
1: De hecho, fíjate que fue muy chistoso, porque ahorita van a ver

0: La entrevista que le hicimos, ¿quién crees que dijo que lo amo? Yo dije, ay, no, el mundo de la hipocresía público, o sea, nada más y nada menos que Cristian de la Fuente dice, te amo, que no sé qué eres. Yo, le cantó las mañanitas y yo dije, ay, no, de esos amigos.
1: Bueno,
0: ya
1: la
0: no
1: gente
0: quiero.
1: Se reconcilia también, no
0: Jefa,
1: siempre tienes que estar peleado con todo mundo,
0: pero él le
1: ¿no?
0: quiso bajar a la novia y eso es chapulinear y eso no se perdona. O sea, eso no se perdona y que Arturo sabe que yo no estoy mintiendo. Pero fíjate que ayer Arturo estaba de
1: Bueno, es que
0: buenas.
1: si Cristian de la Fuente anda chapulineando,
0: No, pues es que entre los dos va.
1: los dos son bombones, la verdad, se me
0: Pero
1: hacen
0: eso no se hace, por
1: bombonísimos.
0: más
1: Ya
0: bombón
1: sé
0: que
1: que no, ya
0: seas,
1: sé
0: no
1: que
0: se hace. Pero fíjate que Arturo,
1: no.
0: muy contento, muy guapo, nos dio una entrevista acerca de los 50 años porque entra al quinto piso.
1: Apenas.
0: Apenas entra al quinto piso. Y tú recordarás que, bueno, el sábado, yo te conté lo de la hija. Pero yo no sabía si preguntarlo en ese momento.
1: Lo preguntaste.
0: Pues mira, vamos a ver si
1: Gabo
0: lo
1: siendo
0: pregunté. Es que no
1: Gabo.
0: sé, yo dije, es que le voy a arruinar el pastel, el cumpleaños. Pero más o menos, vea
1: A
0: usted
1: ver, a
0: cómo
1: ver.
0: abordó esta entrevista.
1: Arturo Carmona.
2: Despierta, Arturo, despierta. Mira que ya amaneció.
0: La madurez de los 50, ¿cómo te caen?
3: Bien, creo, me siento muy contento de llegar como estoy llegando a estos 50 años. Bendecido por tanto trabajo, tantas cosas maravillosas que me han pasado en la vida, que todo he agradecido, porque creo que son grandes bendiciones, grandes aprendizajes. Creo que la mayoría de ustedes hemos compartido muchos, muchos momentos juntos. No, fíjate que no me siento con crisis existencial. Existencial, hablo ya diferente a los 50, pero no, me siento muy bien. Creo que todo está en la actitud. Mi papá siempre me dijo: todo es cuestión de actitud, y creo que es así. Me siento pleno, me siento realizado en muchas cosas y fuerte para seguir adelante y agradecido con Dios, porque creo que hay que agradecer siempre cada día que amanece. Con
0: Oye, Arturo, hay hombres que de repente no quieren contar, pero más bien no quieren sumar tantos años porque le dan miedo la andropausia, así como a las mujeres la menopausia. En tu caso, ¿Cómo te preparas psicológicamente para recibir también la parte biológica del cuerpo?
3: Pues son etapas que todos vamos a vivir inevitablemente, y pues yo creo que igual con la mejor actitud siempre es cuestión de eso, de tener siempre con la frente en alto lo que vives. Hay que estar, obviamente, la parte física es importante para poder soportar y para poder enfrentar esto. La parte mental, la parte física, hacer ejercicio, comer bien, tener una vida sana, obviamente es importante en todos los sentidos.
4: ¿Arreglos estéticos estás interesado en un futuro, no ahorita?
3: Pues no sé, más adelante igual y por qué no, estaría bien. Obviamente todo acorde a la edad, tampoco quiero verme más joven.
5: ¿Qué te gustaría hacerte, por ejemplo?
3: Pues mira, yo ya me hice algo, me quité las bolsitas de aquí porque sí me veía como un poco cansado en las novelas, sobre todo cuando eran los llamados muy temprano, es lo único que me he hecho.
0: La pastillita azul es lo que quiere.
3: Ahorita estamos bien, ¿eh? La pregunta, ¿cuál?
6: O sea, si eres como un hombre metrosexual de llegar como a la vejez, de buenos términos, te veremos con canas en algún momento.
3: Sí, claro, yo creo que hay que aceptarse y hay que vivir las etapas de que uno vive y que Dios te permite vivir con salud, ¿no? No tengo nada en contra de las canas, al contrario. Por eso mucha gente también dice que si me pinto, no me pinto todavía.
0: Ahora sí que, como decimos nosotros, molestarte, pero Arturo, Julio Camejo nos dio una entrevista el viernes en la madrugada y confirmó que tu hija sí está embarazada.
3: Julio Camejo, lo quiero mucho a Julio. Ya, mucho éxito en su reality. En su reality. Cuídense mucho. Cuídense mucho. Gracias.
0: Y se marchó. Pues es que.
1: Y Tereo Campo también dijo: bye, bye, sí, bye, bye.
0: Y Tere, ya gracias, Gabo. Mira, la verdad es que esa información, yo tenía muchas ganas. De hecho, se lo había medio platicado a mis compañeros. Dije: oigan, le voy a preguntar esto. Sí, Gabo, pero que sea la última pregunta, porque si no, no los van a quitar. Al final, no lo hice y te voy a decir porque a mí Arturo me cae muy bien.
1: Ay, sí.
0: Y es un tipazo conmigo. Y si este bebecito, como bien lo dijimos, lo tienen que cuidar, proteger, malas vibras,
1: lo que
0: tú quieres, es lo que importa en este momento.
1: Lo que sí pensé, Gabo, que no reflexionamos ayer, es que fue cumpleaños de Arturo el 12. ¿Le escribió su hija en redes?
0: No lo vi. ¿No?
1: Pues ya lo sabríamos en redes.
0: Sí.
1: ¿Estás de acuerdo?
0: Sí.
1: Ya sabes que ese tipo de información, yo obviamente no lo chequé ese día.
0: Aunque él dijo ayer en el chacaleo que él iba a viajar a Monterrey para pasarlo con su
1: hija.
0: Por
1: eso,
0: pero no
1: ella siempre pone mi papito, el día del padre, o sea, siempre pone.
0: Sí, sí.
1: Y yo creo que esta vez no le escribió, no porque no lo quiera, ojo, no estoy tratando de polemizar. No porque no lo quiera, yo estoy segura que lo adora, yo estoy segura que llevan una relación muy linda, pero pero hubo por ahí un pequeño distanciamiento por esta situación que yo creo que Arturo no hizo conscientemente, lo hizo por la emoción de que va a ser abuelo. Cuando vas a ser abuelo, yo me quiero imaginar, voy a ser la mujer más feliz del mundo.
0: Es que dice Julio Camejo que estaba en una noche de tequilas, uh-huh. y entonces después de había varios tequilas, pues, oigan, compadre, pues voy a ser abuelo. Él lo puso en la mesa, en esa conversación a alguien supuestamente lo filtró, luego a él se le sale decirlo en el teatro, pero ya lo había él compartido con su grupo de amigos seguros, pero siempre hay un traidor, jefa. Y en este caso, pues a Arturo le tocó ser víctima de este, porque este traidor al parecer se comunicó con un medio de comunicación, ajá. para platicarles esta historia, que luego nos dimos cuenta que qué casualidad, que esto pasó el domingo y el martes ya estaba en una revista que la editan justamente el domingo. O sea. Claro.
1: Pero yo sí veo incapaz, incapaz con mayúsculas, a Arturo Carmona de vender una información que afectara a su hija. Incapaz, Melanie, si nos estás escuchando, si esto llega a ti, o sea, tu papá te adora. 100%. Y si cometió una indiscreción, fue eso, una indiscreción en pos de su alegría y del orgullo de que va a ser abuelo. 100%. Nada más.
0: Y, ¿no? y entiendo que la chica pues ha tratado como de mantener su vida privada, recuerda que no le gusta ni siquiera hablar de su pareja ni el rostro, y está justamente pues sentida con su papá, pero no fue de una manera en la que Arturo lo haya querido o haya buscado que se afectara esta relación, para nada.
1: Para nada. Efectivamente. Pero bueno, se dieron a conocer los primeros participantes de Survivor. Corran el video mientras lo comentamos, porque bueno, ya podemos decir que Vivian Baeza, compañera sí. de Venga la Alegría, la conocemos muy bien los dos, ha estado sentada en esta mesa, forma parte del elenco, Gabo.
0: A mí me encanta. Fíjate que mañana te voy a pasar un material, le voy a decir algo público. Yo lo sabía desde el viernes, pero no quise soltarlo porque si no... Pues por respeto a ella y al equipo y a la gente de TV Azteca, que pues fueron mis jefes en algún momento. Entonces como que yo dije, lo voy a guardar, te lo
1: claro,
0: voy a pasar para mañana.
1: Claro, porque los viste en el aeropuerto.
0: Sí, yo vi a Julio Camejo, a Vivian, a Shada, vi también a un actor que no me acuerdo cómo, Yate del Río, del Campo, no ajá, me acuerdo.
1: Ahí están, mira, los presentaron. Una es Vivian Baeza. El otro es un actor que se llama Sajid Sosa.
0: Él sale mucho en La Rosa de Guadalupe. Ajá. Él es súper protagonista de La Rosa de Guadalupe. O sea, el rating más alto de Televisa él lo genera con
1: y
0: La
1: también
0: Rosa
1: de presentaron a Julio Camejo, que veo que no está completo el promo, nada más me pusieron los dos primeros, las muchachos de edición. Aquí está, mira.
0: Ahí es Shada Hernández,
1: que también ella es como influencer y modelo, entiendo,
0: y tiene la página
1: ¿no?
0: azul.
1: Ajá. Y el último que presentaron fue Julio Camejo.
0: Mi íntimo amigo, que yo le dije, lo tiene que ir a dar mi tío Julio todo por el todo. Porque, curiosamente, el día que confirma el embarazo de la hija de Arturo Carmona, nuevamente, es el día que estaba volando a República
1: claro,
0: Dominicana.
1: Claro. Y bueno, pues yo de Vivian también ya sabía, desde hace una semana, pero calladita me veo más bonita también. 100%. Por la secrecía que implica para TV Azteca. Y ya les estaremos contando pues todo lo que haya por venir. Por supuesto, Vivian iba nerviosa. ¿No? Iba nerviosa porque Survivor es algo muy rudo.
0: Sus papás se la encargaron a Julio Camejo. Ajá. Vi ese momento, entonces me dio como mucha ternura porque Vivian Baeza, pues pocos lo saben, pero es una chava súper cercana a sus papás.
1: Una princesa.
0: O sea, sus papás la cuidan, es la niña de sus ojos y todo, y es una niña pues que siempre se maneja en manada.
1: Le va a ir muy bien. Vamos a la primera pausa, regresamos.

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5: Prácticamente todos los días, la calidad del aire en Ciudad Juárez es considerada mala o muy mala, y son pocas las acciones, por no decir nulas, por remediar este problema de contaminación. Y un claro ejemplo son los recientes incendios. En una recicladora que no tenía permisos renovados desde el 2024 y

0: municipal y estatal minimizaron el daño, porque desgraciadamente se siguen acumulando llantas que a la fecha suman más de 4 millones de neumáticos.
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1: Cuida lo que comes.
3: El tomate es mucho más que un ingrediente. Es una cápsula de hidratación natural. Compuesto mayoritariamente por agua, es ideal para preparar sopas frías como el gazpacho o ensaladas frescas. Aporta vitamina A y C, fundamentales para reparar la piel tras la exposición solar. Consumirlo regularmente durante tiempos de calor ayuda a mantener muy estables los niveles de hidratación interna.
1: Información sorprendente.
3: El desierto del Sahara fue una selva tropical hace miles de años, antes de sufrir un cambio climático drástico.
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3: El sonido no puede viajar en el vacío del espacio porque no hay moléculas de aire para transmitir las vibraciones.
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0: Ya estamos de regreso en Fórmula Espectacular. Tu falda, tu falta de querer
1: tu falda,
0: con la,
1: sí. Tu la falda banda, de querer.
0: Con, ¿no?, la banda MS, se oye bien padre, ¿no?
1: Me gusta la banda MS, es así, pero prefiero a Mon Laferte, que creo que ha sido el éxito que le abrió las puertas aquí en México y en muchos países. Esa, ese
0: que yo
1: rolo,
0: te tengo que confesar algo. ¿Qué? Estoy muy regional mexicana.
1: Sí, ya me di
0: Ya voy cuenta. En el coche y puro Karim León, banda MS, Cristian Nodal, Grupo Firme. No sé qué me está pasando. Yuridia.
1: Bueno,
0: no sé
1: al rato Flore Muchona publicó, ya aviso, al rato con las extensiones, es las uñas.
0: Tienen unas canciones re buenas.
1: Sí.
0: Antes era muy popera, muy baladista, pero ahora ya... ¿Verdad, Rafa? Puro regional mexicano.
1: ¿Y Rafita, pura música coreana?
0: Sí, no.
1: Él es el que hace los edits importantes y por eso le pone música coreana a nuestros edits de los domingos.
0: Exactamente. Y aparte porque está muy viral la música coreana, entonces hay que ponerla. Pero bueno, el tema de Pedro Sola sigue estando, pues, de lo más viral, ¿no? Durante todos estos días. Ayer lo hablábamos. Cynthia Clitbo, fíjate, encontré una posición igualmente polarizada, pero con un cierto respeto hacia lo que sucedió alrededor de Pedro Sola. Vamos a escuchar a Cynthia Clitbo y regresamos.
2: Yo quiero dar una postura respecto a la declaración de mi querido Pedro Sola, a quien adoro con toda mi alma, y creo que no pensó lo que estaba diciendo. Para mí, los animales, todos, aquí en esta casa, como verán, es como un bosquecito y aquí se alimentan ardillas, pajaritos, colibrís, lo que se mueva para mí es importante. Cuando yo estoy sola, cuando mi hija no está aquí, cuando la extraño, cuando llego de un llamado, cuando tengo ansiedad, estas niñas que están aquí, mis gatas, son mi familia. Yo no puedo entender cómo alguien puede hacer una declaración así cuando muchos estamos, pues, abogando por el maltrato animal. Yo creo que es una declaración demasiado irresponsable. Los animales sufren mucho, la gente los quema, los encierra, los maltrata, los golpea, hacen cosas horribles. Entonces sí quiero, pues, poner mi postura al respecto. Creo que es muy irresponsable. Y mira que yo a Pati y a Pedro los adoro, pero no creo que promover el maltrato animal o aventarles carne envenenada sea una posición responsable. Yo los invito, al contrario, porque también no hay palomas, no las alimenten, son una plaga, pero en las guerras eran las que mensajeaban, ¿no? Entonces nosotros de los animales tomamos lo que nos sirve, ¿no? Y yo creo que esa es una postura muy terrible. Entonces, pues me declaro en contra de esa declaración. Y lo tengo que decir claramente, porque hay cosas en las que yo sí no estoy de acuerdo.
0: Como claramente lo hemos dicho todos, ¿no?
1: Sí.
0: Nos declaramos en contra del maltrato animal, más allá, como lo dijo Cynthia, del cariño que podamos sentir, porque lo sentimos, ¿no?
1: Sí.
0: Porque ha sido nuestro compañero, más allá del cariño, pues por supuesto que es una declaración que es incorrecta.
1: Oye, fíjate que me enteré que justamente, a lo largo de la semana vamos a ver como que a Pedrito no va a estar saliendo en varios segmentos, varios días, porque al final yo creo que están buscando, y es muy normal cuando hay una crisis, tienen que hacer una reparación de la crisis. Uh-huh. Y entonces están haciendo una estrategia como para que lo mediático vaya fluyendo y su presencia no sea tan atacada, porque si te das cuenta, han reportado las cuentas del programa Ventaneando, también de sus conductores, e inclusive hasta de los reporteros, que no tienen nada que ver con este comentario.
0: Sí, sí,
1: ¿no?
0: Sí.
1: Pero tú dices, vengo de Ventaneando y está cañón. El fin de semana me tocó trabajar con varios compañeros y yo veía que compartía algo y ¡boom!
0: Hasta Mónica Castañeda, que fue claramente contraria al aire de lo que dijo Pedro, dijo, no, eso no. O sea, Mónica sí se posicionó al aire en ese momento, dijo que no estaba de acuerdo. Hasta Mónica le ha llegado mucho hate en una semana, perdón, Gabo, dificilísima para Mónica, porque acaba de perder a su hermana, porque está de luto y está profundamente dolida por la muerte imagínate, de tu hermana, apoyando a su papá en un momento tan doloroso, y a ella le ha llegado, cuando ella claramente se posicionó en contra, ¿eh? Lo dijo al aire.
1: De hecho, sí, ella lo dice al aire, pero esa parte, la gente que subió el fragmento, no lo subió. Entonces, los clips que se han viralizado es cuando Pedro dice lo que dice, ¿verdad? Lo que todo mundo reprueba y reprobamos, pero al final el daño está hecho, esa es la realidad, y Pedro en este momento pues tiene que hacerse responsable de sus dichos. Y la producción pues tendrá que hacer una estrategia para cuidar un poquito su imagen y vemos si el tiempo hace que se le olvide esto a la gente, porque de repente hay comentarios que la gente no perdona. Bueno, si perdonamos a Dana Paola, que dijo que prefiere España y no a México, seguramente a Pedro
0: son
1: también.
0: Comentarios diferentes, sí, yo sé, pero, son muy diferentes.
1: Pero me refiero a que, ¿no?, también te funan, y conforme van pasando los días, viene otro tema y se les olvida a muchos.
0: Como lo dijimos ayer, Pedro se tiene que educar y tiene que aprender sobre el trato a los animales, porque los perros son seres sintientes, son seres vivos.
1: Ay, claro.
0: Y por esa razón merecen respeto, ¿no? Y en la medida en que todas las personas aprendamos sobre eso, vamos a construir una mejor sociedad.
1: De acuerdo.
0: Eso es inevitable. La está pasando muy mal por todo el odio que recibe, no lo vamos a poner al aire, pero ayer, por ejemplo, Marta Figueroa dio una entrevista,
1: sí,
0: al respecto de eso, y al final su declaración es fulminante, ¿no? Porque le preguntan por Pedro y ella dice, Pedro siempre ha sido así. Uh-huh. Entonces imagínate que una compañera con la que cohabitaste por años en un programa como Ventaneando salga a declarar eso.
1: Pero,
0: Pedro,
1: bueno,
0: siempre ha sido
1: ella?
0: Así.
1: Ella ha hablado mal de todas las personas que le han dado trabajo. Entonces, pues, si viniera a lo mejor de una Tala Sarmiento, me preocuparía. De una Jimena Choco, me preocuparía.
0: De una Linette Puente.
1: De una Linette,
0: ¿no?,
1: Puente. Uh-huh. Pues, e inclusive de una Rosario Murrieta, de una Iyari, que es su productora, me preocuparía. Pero una persona que ha salido siempre a hablar mal de TV Azteca y de los que le dieron la mano. De hecho, ayer yo vi a esta persona y la verdad no la entrevisté.
0: Uh-huh.
1: Dije, ¿para qué? Ya sabía lo que iba a decir, ¿no? Claro. Pero bueno,
0: otro que ha sido muy rudo, Arturo Islas Allende.
1: Muy rudo.
0: Ha sido muy rudo, ha publicado varios videos, pero el último que publicó, solo ilústramelo, Pau, no lo vamos a escuchar. Si quieren escucharlo, lo pueden hacer en redes.
1: Sí.
0: El último que publicó propone lo que tú y yo hemos venido hablando. Yo lo he hablado con Rafael en el programa de YouTube. Le propone a Pedro que se una con él a ciertas causas de protección para animales.
1: Sí.
0: O sea, fue muy rudo en sus primeros videos, a pesar de que son compañeros de la misma empresa. Pero en este último video me parece que le propone algo que es interesante, ¿no? Mejor súmate a trabajar con los grupos animalistas, con los grupos de rescatistas, aprende del cuidado de los animales,
1: claro,
0: y entonces ahí podemos ya construir algo mejor, en lugar de que la ola de las redes diga, crucifíquenlo, córranlo, destrúyanlo, desaparezcanlo, ¿no? Porque también es una ola de mucha violencia la que recibe, ¿no?
1: Que eso lo ha llevado a estar en días encerrados, porque me cuentan que, por ejemplo, este fin de semana no se quiso, lo invitaron creo que a una obra de teatro. Evidentemente, él tiene que cuidarse, no tiene que exponerse en lugares públicos. ¿Por qué? Porque la gente en cualquier momento... Imagínate, si a nosotros hace poco nos insultó una fan de Wendy Guevara, una activista que ve a Pedro, sí, en la calle, sí, lo puede hasta agredir físicamente.
0: Absolutamente. Por eso es muy importante que nosotros, que tenemos un micrófono, en cualquier tema, no propaguemos el odio.
1: Sí.
0: No incentivemos actitudes de violencia, de maltrato, ¿no? Por eso es la importancia de determinar y subrayar y remarcar que lo que dijo Pedro está mal, porque se dijo utilizando un micrófono. Pero en todos los temas es igual, Gabo. En, sí, todos los temas no podemos propiciar la violencia a través de un micrófono.
1: Ahora, me llama mucho la actitud de Arturo, porque Arturo, pues, trabaja en TV Azteca. Entonces, al principio sentí que fue muy rudo, muy, muy rudo, y me extrañó, o sea, con los comentarios que hacía hacia Pedro. Creo que es de los compañeros dentro de la empresa que más le ha tirado a Pedro en esta situación, porque de repente, vamos a ser honestos, a veces hay que cuidar un poco al compañero, pues trabajamos en el mismo equipo.
0: Sí, claro.
1: Aún con sus batallas, por lo menos te mantienes en una línea no
0: pero
1: tan inclinada.
0: ¿Sabes qué siento? Que Arturo Islas, ese es el alimento, esa es la raíz,
1: sí,
0: de la cual él vive, ¿no?
1: Sí, sí, sí, 100%.
0: Entonces, evidentemente no podía ser tibio en un tema que le afecta directamente a su modus vivendi. que es el mundo animal, ¿no? De hecho, su participación en Los Protagonistas ha sido espectacular.
1: Él es muy bueno.
0: Justamente con todo lo que ha presentado. Entonces, siempre dentro del marco del respeto, pero ha sido muy rudo, sumamente rudo. Este último video me parece que es mucho más propositivo al decir, ok, ven, acompáñame, aprende, entiende, reedúcate, ¿no? Reedúcate sobre esto que estás haciendo y diciendo mal.
1: Sí.
0: Me parece que es más positivo que quémelo en leña verde y échenlo con los leones en el Coliseo Romano y destrúyanlo y desaparezcanlo.
1: Pero
0: y,
1: yo creo que estamos, ¿no?, en una etapa, jefa, donde la gente pocas veces cree que las personas con estas actitudes de ayudar lo que critican o lo que criticaron le creen. No, ¿sí?, es que yo digo que le va a costar a Pedro, sin que la duda, gente le crea que sí se va a preocupar por los animalitos a partir de mañana.
0: Sin duda.
1: La verdad.
0: Sin duda, se tiene que reeducar y eso no es de un día para otro.
1: Pues sí.
0: Eso es una forma de vida. Pues así, mira, de sencillo.
1: De que esto les está funcionando a muchos, como a Marta Figueroa, que se colgó al tren del mame, pues lo vimos. Lo vimos y va a seguir siendo tema de conversación.
0: Así es. La pausa, estamos de vuelta, no se vayan.
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21: Las ratas se ríen cuando les hacen cosquillas, aunque emiten sonidos de alta frecuencia que el oído humano no puede escuchar sin equipos especiales.
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21: El cerebro humano genera más impulsos eléctricos en un día que todos los teléfonos del mundo juntos en ese mismo lapso.
19: Conoce más.
21: El primer animal que viajó al espacio exterior fue la perra Laika, lanzada por los rusos en 1957.
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0: regreso en Fórmula Espectacular y no puede estar más bonita nuestra chica Simi, Jimena Corona.
1: ¡Ay, tan linda! Ay, los que amo venir acá, siempre me subes el ánimo, me pones muy de buenas.
0: Okay, mujeres les tengo... apoyando mujeres,
1: claro,
0: así tiene que ser, ¿no?
1: Amiga, totalmente.
2: Mujeres apoyando mujeres.
1: Sí. Les tengo muy buenas noticias. Ya está a la venta el sello tatuador del Dr. Simi. Primero está en las farmacias similares de aquí de la zona centro. Okay. Y ya va a estar en el resto del país. 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
0: A ver.
1: ¡Ey! ¡Aquí lo tengo!
0: Ahí está. Yo ahora. A ver, voy yo.
1: A ver. Voy yo. Vengo a sellarlos a todos.
0: ¡Ay, no puede ser! ¡Miren qué hermosura! A ver, Gabo.
1: Y es que se lo pueden poner. ¡Ay,
2: Gabo!
1: Se lo pueden poner así como
2: me sentí, Tatiana.
1: Mira,
0: ay,
1: qué
0: no,
1: lindo.
0: Ponme otro también a mí. Ya me dio envidia.
1: Ya, claro.
2: Don Víctor, ya vio Don Víctor. Yo sí lo tengo,
1: mira,
2: presente.
1: Está, Don Víctor lo está viendo. Y precisamente es para eso, para que nos sellemos, obviamente, a Dr. Simi.
0: Porque somos, ¿qué? Totalmente ¿qué? Simi.
1: Totalmente. Y entendemos que ayudar es vivir, claro. 100%. La gente lo puede adquirir. Y bueno, estamos muy contentos porque también tenemos lo que es el sello temporal, que ya te lo puse la vez
0: ya
1: pasada.
0: Este se pone con agua.
1: Con agua, ¿no? El que te puse la
0: con
1: vez
0: agüita,
1: pasada que vine.
0: Sí.
1: Mira todos los que te traje.
0: Ay, muchas gracias.
1: Para todos
0: se lo voy
1: invitados.
0: A poner a todos mis invitados y a mis amigos de Venga la Alegría.
1: Me y encanta. Vale apenas 5 pesitos, así que lo pueden adquirir, ponerlo en los cuadernos, en la pared, donde usted quiera para que lo use. Y aquellos que tienen el sello del Dr. Simi permanente, porque hay mucha gente que se ha tatuado
0: permanente.
1: Uh-huh. 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Nosotros ya somos parte, por supuesto. Me encantó tus sellos de la cara.
0: ¿Ya? Te amo de
2: Me
0: más.
2: Siento nodal. Me no. siento nodal, acuérdate. Se cara
1: espectacular.
0: Te amo demasiado.
1: Sí.
0: No, no
1: además se te ve lindo, de verdad que sí. Bueno, entonces ya saben que están disponibles, pueden adquirirlos en todas las farmacias similares. Ajá. Del centro del país y ya va a estar en el resto del país muy pronto.
0: Mira.
1: Pero también les quiero hablar de un programa que lo estuve viendo y me encantó.
0: Sí.
1: Se llama Mentes Únicas. Este es un programa de 30 periodistas neurodivergentes. La mayoría,
2: wow,
1: de ellos, estamos viendo, son autistas. Cuando vi el programa me fascinó porque ellos mismos elaboran las preguntas.
0: Sí.
1: Y entrevistan grandes personalidades del país, entre ellos, como estamos viendo, entrevistó a Víctor González Herrera, presidente ejecutivo de Grupo Por un País Mejor. Le hicieron preguntas súper interesantes, incluso una de las preguntas fue, ¿serías presidente de México?
0: No me digas.
2: Pero dijo, si voto
1: si
2: por
1: quieren
2: él,
1: saber la respuesta,
0: hay
1: tienen
0: que ver
1: el programa.
0: Pero
1: que
0: ¿dónde
1: ya está,
0: se puede ver?
1: Ahí les voy a decir, ya está disponible en Claro Video, ya está toda la primera temporada. De verdad que preguntas muy interesantes, muy inteligentes. Víctor González dejó claro lo que farmacias similares hace por las personas con más necesidad, los que menos tienen, cómo es una empresa súper inclusiva. Incluso farmacias similares es patrocinador de este programa que se me hizo fenomenal. Uh-huh. De verdad, tienen que verlo. Y también obviamente habla cómo nosotros siempre apoyamos a las personas con discapacidad. Respondió cosas muy lindas. Víctor González Herrera habló mucho de él, de su lado espiritual. Víctor González es una persona que le importa mucho el medio ambiente, todo lo que hace, uh-huh, obviamente por las personas, y que es un hombre supremamente espiritual, y eso es algo que yo admiro muchísimo.
2: Qué
1: de
2: padre.
1: Él, porque obviamente tiene esta empatía por la gente, por los animales, por el medio ambiente, así que los invito a verlo, preguntas bien maravillosas, ya saben que lo pueden ver en Claro Video.
0: Pero además es una forma muy bonita de predicar con,
1: sí,
0: el ejemplo, ¿no? Porque podemos salir a los medios de comunicación a decir que apoyamos a las personas neurodivergentes o apoyamos a las personas con discapacidad,
1: sí,
0: pero una cosa es decirlo
2: y
0: otra cosa es hacerlo.
1: Totalmente.
0: ¿No? Esto es un programa de televisión en donde personas neurodivergentes están haciendo una entrevista. La anterior fue, si no me equivoco, con Eugenio Derbez.
1: Sí, también
0: ya
1: estuvo
0: en ese programa.
1: Sí.
0: Para
1: Jordi Rosado,
0: ajá,
1: o sea, muchísimas personalidades,
0: muchas celebridades
1: importantes,
0: patrocinados,
2: sí,
0: por farmacias similares.
2: Pero aparte también le da trabajo, don Víctor, a esas personas que tienen en esta este tema, porque una de las presentadoras que le conduce todos los eventos es Tere, esta señora que trabajaba aquí en Grupo Fórmula, que tiene una discapacidad. Entonces tú la ves y dices, wow, o sea, qué padre que los hagan parte de esta sociedad, ¿no?
1: Y fíjate que él cuenta cosas que generalmente la gente no sabe. Cuenta cómo surgió la idea de hacer las colonias Simi. Y él dice que él simplemente pasaba por este lugar y decía, ¿por qué no se pinta esta zona? Y ahí fue cuando se le vino esta idea. Dice, pero no solamente son las ideas, es llevarlas a cabo. De verdad que el programa me fascinó, lo estuve mirando y tienen que verlo. Simplemente vayan a Claro Video, ya está esta primera temporada. Y por supuesto, no se pierda la entrevista con Víctor González Herrera, presidente ejecutivo de Grupo Por un País Mejor, que estamos muy orgullosos de todo lo que él está haciendo. Cool.
0: Que mucha gente dice que qué guapo está Víctor González Herrera y tienen razón, pero está más guapo de aquí, de adentro, del corazón, porque él es un luchador en las calles.
1: Es un
0: hombre que va a las calles a buscar todo lo que Farmacias Similares es, a convertirlo en realidad. 100%. Y lo vemos siempre conviviendo con la gente, buscando nuevas oportunidades, abriendo caminos y siguiendo el ejemplo de su papá, ¿o no?
1: Y sabes que eso es lo más bonito, porque él habla de su padre, don Víctor González, doctor Simi, que si nos está viendo, le mandamos todo nuestro amor y paz y mucho cariño, y reconoce lo que su padre ha hecho y el legado que él le ha dejado. O sea, en pocas palabras, dice que él está logrando lo que está logrando gracias a lo que su papá le enseñó y le infundó. Así que vayan, por favor, a verlo.
0: Gracias a ti, Jimena.
1: A ustedes.
0: Nos encanta que vengas.
1: Esto es tuyo.
0: Esto es mío, gracias.
1: Para que le pongas sellitos a todos.
0: Porque a mí el doctor Simi me ha curado muchas veces que he necesitado y voy a sus consultorios. Así que estoy segura que mucha gente también los va a llevar con mucho amor. Aquí estamos, mira, Gabo.
2: Yo quiero.
0: Somos familia Simi. Gracias,
1: claro,
0: Jimena,
1: que sí,
0: por estar.
1: Gracias a todos.
0: Gabo, ¿qué nos tienes?
2: Oye, no, hablando de hombres tatuados, pues fíjese que Espinoza Paz aquí compartió con nosotros esta información, porque les cuento que Espinoza pues no puede cantar en Estados Unidos, tuvo un tema con la visa y aquí lo narra. ¿Cómo vas con los conciertos en Estados Unidos? ¿Qué ha pasado con todo este tema?
3: Todavía no he podido ir a Estados Unidos, pero pronto me va a tocar ir.
2: ¿Ya hay más respuestas positivas que nos puedas compartir?
3: ¿Tienes el tema de las visas?
2: ¿Perdón?
3: ¿Tienes el problema de las visas también?
2: Pues sí, como todo, sí. ¿Y te han dicho algo? Porque hay muchas personas que justamente señalan que pues con todo el gobierno que ahorita está dando como estas malas noticias, hay mucha tensión. En tu caso, ¿cómo lo has tomado como artista?
3: Yo nada más disfruto lo que tengo, y lo que no tengo pues no se puede disfrutar porque no lo tienes.
2: Pero no soy de Anglo te espera, ¿no? Con ansias, eres muy escuchado ahí.
3: Mira, siempre repito y vuelvo a repetirlo, yo disfruto lo que tengo. Y lo que no tengo, pues...
4: Y lo pienso.
3: Procuro más bien como que disfrutar el momento. A nosotros nos gusta el escenario, donde sea.
4: Claro.
3: En Colombia, en Guatemala, en México, en Estados Unidos.
2: ¿Cuál fue el motivo? ¿Cuál fue el motivo por el cual te dijeron que la visa a lo mejor esperaba o está pausada?
3: No hay un motivo. No existe algún motivo.
5: Nada más tienes novia.
3: No, ¿cómo?
4: Solo te dijeron no.
3: Sí, cuando fui me la negaron, pero no hay un motivo. O sea, no hay un porqué, pues. No hay.
6: Que sea una situación específicamente hacia los cantantes del regional, porque no eres el único que pues está enfrentando esta situación.
3: Yo le pregunté al señor, le digo, ¿qué pasó? Me dijo, pues. No podría darte una respuesta, me dice, no tengo un porqué.
6: ¿Pero es la primera vez que te la niegan?
3: Sí, pero a mí siempre me ponen. Y hemos hablado al consulado y me dice, no, usted vaya, siga yendo.
0: Gabo, Espinoza Paz, ¿cómo le ha costado el regreso, no?
2: Es que te decía que la verdad, a mí me da tristeza un poquito de ver que un hombre tan, tan exitoso, porque él es muy exitoso, no pueda cantar en el país vecino porque le dijo la persona... pues no te damos tu visa. Uh-huh. Y él lo ha intentado. Él vivía en Estados Unidos, sí. Él tenía un taller de carpintería.
0: Pero inclusive sabemos en su la casa. Razón.
2: Él dice que él tenía que renovar su
0: visa.
2: Su visa, y el momento de la renovación le dicen, ya no te la puedo dar. Vuelve a intentarlo a tanto tiempo, y a veces tienes que esperar como un par de años. Él lo hace, y se la vuelven a negar. Y sigue hasta el día de hoy sin poder ir a presentarse a Estados Unidos.
0: Con lo cual reduce obviamente sus ingresos, porque 100%. En el mercado latino de Estados Unidos gusta mucho la música que hace Espinoza Paz, el regional mexicano en general.
2: Él de hecho ahí se hizo estrella. Antes de llegar a México, él ahí se hizo estrella. Acuérdese que él hizo casting para la academia y no se quedó en la academia, pero pues la vida lo llevó a estar en Estados Unidos y ahí se le fue muy bien. Que dicho sea de paso, hay un rumor que dicen de que supuestamente cuando grabó el dueto con Juan Gabriel, Juan Gabriel le estuvo coqueteando. Ese mañana te lo cuento. Mañana, no, es que yo sí creo que Juan. Es que Juan Gabriel era cochino, gente, ¿eh? Pues era sí. Cochino, era coqueto. Puerco.
0: Lo que se ve no se juzga, decía era, Juan
2: era
0: Gabriel.
2: Era puerco,
0: ¿no?
2: Perdóname, pero sí era cochino.
0: Allá vámonos a la pausa comercial. Las muchachas chulas de Chihuahua, esa sí le ha funcionado en su regreso.
2: Sí.
0: Una muchacha chula de Chihuahua me llevó una machaca.
2: Bueno, y tiene muchas que escrito, ¿eh?
0: Sí. La pausa, estamos de vuelta.

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1: Comienza la era de Rafa Márquez. La Federación Mexicana de Fútbol hizo oficial el nombramiento de Rafa Márquez como nuevo director técnico de la Selección Nacional rumbo al proceso del 2030. El histórico capitán asume uno de los mayores retos de su carrera después de consolidarse como entrenador en categorías formativas. Su conocimiento del entorno y su liderazgo generan ilusión entre los aficionados, que esperan una renovación profunda del equipo. Comienza un nuevo proyecto con una figura emblemática al frente. ¿Es Rafa la mejor elección para dirigir a la selección mexicana?
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6: Alfie Haaland, padre del delantero Erling Haaland, expresó su indignación en redes sociales por la actuación del árbitro francés Clement Turpin en el partido de cuartos de final del Mundial entre Noruega e Inglaterra y aseguró que tuvo la sensación de que les habían robado, salvados por el árbitro. Espero que ganen el Mundial, pero siento que nos robaron, expresó el padre del atacante. Gianni Infantino, presidente de la FIFA, explicó este domingo que la posibilidad de una futura ampliación del Mundial a 64 equipos será examinada y debatida en los comités correspondientes, tras el presente torneo que se disputa en Estados Unidos, México y Canadá. La FIFA destacó, a falta de 4 partidos para finalizar la Copa del Mundo, una asistencia de más de 6.5 millones en los estadios, lo que representa más aficionados que las 2 ediciones anteriores juntas. Soy Alfredo González y en Grupo Fórmula, somos locales.
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0: Ya regresamos. Esto es

0: Ya estamos de regreso. A Gabo y yo no paramos de hablar. Como ahora no nos vemos en la semana.
1: Claro.
0: No nos vemos en la semana y entonces tenemos mucha cosa que chismear.
1: Uy, no, si supiera la gente lo que hablamos. El rating, gente, el rating, señor rating.
0: Pero bueno, por lo pronto viene mucho rating para La Casa de los Famosos, que Televisa está por estrenar hacia finales del mes de julio. Durante toda esta semana, pues ya se dieron a conocer los primeros participantes. Sí. Hazme un resumen, tú que te lo sabes.
1: Pues mira, el primero fue Ernesto La Guardia, luego fue Karina Torres, Aldo Rendón, estuvo Moisés Peñalosa, que pero antes estuvo Jimena, la esposa de Alex Sirvent, la ex esposa de Alex Sirvent. Ajá. Y pues se supone que mañana revelan a Cintia Clitbo.
0: Cintia Clitbo sería la de mañana.
1: Ajá. Uh-huh. Jimena Herrera es la que a la que me refería, que okay. fue la cuarta. Y el quinto fue Moisés, que va a dejar la obra de teatro que protagoniza con Manely González para estar en esta nueva temporada. Fíjate que conversé con Karina Torres hace unos días en
0: que ella es la sensación, hay que decirlo. Todo mundo la quería en un reality. Cada que iba a estrenar un reality decían, va Karina Torres,
1: y va Karina Torres,
0: y no más que no iba. Ahora sí es una realidad.
1: Ahora es una realidad, y aquí ya nos compartió en algo breve, que por cierto les mandó un mensaje a usted. Escuche, público, escuche.
2: Cari, tu objetivo y tu reto para entrar a este 24/7.
3: Mi objetivo y mi reto para entrar a este 24/7 es divertirme, pasármela genial y sobre todo disfrutar.
2: ¿Cuál crees que pueda ser tu desafío personal en esta experiencia?
3: Mi desafío personal es controlar un poquito mis emociones y mis impulsos que tengo, pero también va a ser muy padre porque voy a conocer y voy a explorar nuevas cosas de Karina.
2: ¿Te enamorarías dentro del reality? ¿Hay alguien que te pueda provocar cosas de mujer?
3: No importa, yo estoy abierta al público. Ay, hola. No, puedo comparte. Ay, no, sí, yo no me cierro nada. Creo yo que las aventuras, las oportunidades y las experiencias se viven en el momento. Entonces no voy idealizada o pensando que va a haber algo, un amor o algo.
2: Oye, ¿qué te parece si le pides al público de Flor Rubio que te apoyen, hermana?
3: Saluditos, aquí los saludos a su amiga Karina Torres, pues para decirles que me apoyen en esta cuarta temporada de La Casa de los Famosos. Y diviértanse, disfruten, porque yo lo voy a hacer y todos los trucos.
0: Ella es amiga de Wendy Guevara, hacían el podcast
1: sí,
0: juntas.
1: Las tres.
0: O lo siguen haciendo.
1: Paulita y ella son las perdidas de ahorita. ¿No?
0: ¿Pero
1: son
0: lo
1: las...
0: siguen haciendo juntas?
1: No, ahorita acuérdate que Wendy está haciendo su podcast con Nicola Porchela y todas las cosas, los lives sí los hacen a veces juntas. Okay. De hecho, Wendy recomendó a Karina y a Paulita para estar en la temporada del el Tenorio Cómico, que les fue bastante bien. Ahora, yo me enteré por ahí de un chisme muy aquí, que pues ya la gente las está como comparando, no ha entrado, y una, pues es una mujer trans, Wendy es una mujer trans, sí. perdida, entonces como que ya hay un poquito de esto, y ella está como con un poco de temor a que el público tenga una expectativa similar a lo que tuvieron con Wendy, y ella es una perdida distinta.
0: No debe tener miedo, ¿no? Porque ella es única, tiene una personalidad diferente, y así como la edición pasada hubo una actriz, pues esta edición va a haber otra actriz. 100%. Y no hay por qué compararlas, son personalidades únicas y cada quien hace su propia historia y escribe su propio libro.
1: Ahora,
0: punto.
1: Ya el Apio dice que él va a apoyar a Karina, es de su team, y conversé con él. Ajá. Y él, como una persona que formó parte de la primera temporada, pues aquí nos dijo su predicción de cómo ve el casting. Imagino que tú contento también porque ya viene un proyecto que pues que mucha gente te permitió conocerte un poquito más, me refiero a La Casa de los Famosos. ¿Qué opinas del casting que se está viendo?
4: Está increíble el casting. Yo creo que este ha sido mi favorito. Esta vez me está encantando a todas las personalidades que están llegando, y además pues tengo grandes amigos ahí que los voy a apoyar hasta el fin. Ahí tengo ya mi team, entonces la verdad es que me entusiasma mucho ver esta Casa de los Famosos, porque sí, efectivamente tienen muy buen cast, ¿no? Claro. Se van a divertir mucho, va a tener mucha audiencia, no, eso no me queda duda.
1: Oye, pero este team será parte de la comunidad, porque bueno, vemos a Karina, vemos a este chico que también es muy muy polémico, ¿no? O sea,
4: ¿a quién, Aldo?
1: Aldo.
4: Pues es que ellos dos son mi equipo, o sea, son mi familia, los voy a apoyar hasta el fin. Y realmente me siento estoy muy emocionado por verlos, porque creo que los dos van a aportar tanto. Ya le dije a Aldo que cuide un poco su boca cuando vaya a tomar, porque pues es que si no, no lo funen. Pero porque pues sí, es muy, muy honesto, directo y a la cara. Entonces hay veces que a la gente no le parece tanto ese tipo de humor, pero van a ser un gran equipo.
3: ¿Crees que de repente lo que pasó contigo y con Wendy en su momento en la casa se repita a lo mejor con Karina y él? Porque creo que las personalidades de los dos son muy similares con ustedes dos, ¿no?
4: Es lo que todo el mundo está diciendo, que va a haber una nueva Wendy y un Apio. Pues yo creo que se van a llevar increíble, la verdad. Creo que van a tener muy buena relación como yo y Wendy. Y ojalá que sí, porque pues Wendy la llevo para toda la vida. Entonces, y además pues ya los dos estuvieron en Pipiris y creo que son muy divertidos y tienen la misma vibra y tienen esa misma energía fácil de convivir. Yo creo que la van a hacer muy bien.
0: Oye, me cae bien el Apio.
1: A mí también me cae muy. Oye, que ayer conocí a su novio. Es muy guapo su novio, o sea, muy guapo tu novio Apio, No soy Cristian de la Fuente, pero muy guapo.
0: Apio novio también está bien guapo.
1: No, sí, guapo. ¿No? Pero su novio está... Lo bajaron del cielo.
0: Oye, algunos chismecitos antes de irnos. Marichelo ya se quitó los tatuajes.
1: Hace bien.
0: Que se había hecho.
1: Hace bien.
0: Porque estaba casada con Jorge D'Alessio, que ya sabemos que Jorge ya tiene nueva novia. No sabemos su identidad, pero ella ya fue con Javier Derme y su equipo este fin de semana y la imagen se ha hecho viral porque ya comenzó a quitarse los tatuajes para comenzar a escribir una nueva historia.
1: Oye, pero dicen que la supuesta novia es la ex de este chico que estuvo en la casa de los famosos. Se me olvidó su nombre, el de Caifanes, el que trabajaba con el esposo de Lorena Herrera.
0: Ajá.
1: Y que... por ahí dicen que hay más videos y que van a estar saliendo esta semana. También se dijo que el día de ayer Jorge llegaba a la Ciudad de México, sí, porque tuvo una presentación. Estuvimos en el aeropuerto, nunca lo vimos ni llegar ni salir, no sabemos, pero la controversia va a estar dura. Digo, no sé, yo siento que de repente uno se traga sus palabras, porque por respeto a la persona que fue la mamá de tus hijos, no te besuqueas con alguien a los 2 minutos.
0: Pues lo que pasa es que ellos se divorciaron en Santa Paz y ya lo hicieron incluso legalmente. Uh-huh. Entonces, pues también están en libertad. O sea, entiendo lo que dices, pero son límites que cada quien se pone, creo
1: Me
0: yo,
1: refería
0: ¿no?
1: hace unos minutos a Paulo Quevedo. Paulo uh-huh. Quevedo, la ex de Paulo Quevedo es con la que está o estaría saliendo.
0: Pero Jorge. Ella no es famosa.
1: No es famosa.
0: Ok. Bueno, por lo pronto. Luego, otra cosa, el tema de Gabriel Soto como que se apaciguó.
1: Sí.
0: Ajá. Geraldine Bazán hizo un bazar con causa.
1: Sí.
0: Y ahí estaba la imagen de Gabriel Soto, como para ayudar a mujeres. Ahí está.
1: Porque hizo un donativo bien importante.
0: Entonces creo que le está dando por ahí y me parece que es correcto, ¿no? Porque en medio de tanta controversia y en medio de tanta, pues, opinión negativa, ¿no? Creo que es una buena manera de salir. Yo no sé si vayan a concretar este asunto de la demanda.
1: La Sinclair me dijo a mí que al menos ella con el abogado, el que fue abogado del tío Gustavo Beseiro, su equipo legal me dijo que esta semana tiene noticias. Entonces, yo creo que esta semana ellos van a adelantarse, o si es que van a responder, porque consideran que están protegiendo a su cliente, sobre todo por las declaraciones donde dijeron que tenían material íntimo de ella.
0: Porque esta semana ya no han dicho nada.
1: Yo platiqué con él el miércoles.
0: ¿Con el abogado de ella?
1: Con el abogado de
0: ella. No, pero
1: ella.
0: Yo me refiero a Gabriel. Como no. Que ha guardado... En una de esas se da cuenta
1: pues
0: que
1: ojalá.
0: No es el camino correcto, ¿no?
1: Que acepte que a veces los seres humanos nos equivocamos y que Gabo... Pues ya ha aprendido de muchas equivocaciones.
0: Exacto. Yo también creo que el camino correcto es que ellos en privado lleguen
1: lo
0: a un arreglo.
1: Acuerdo, claro.
0: Ella ha estado en redes sociales, tenemos por ahí algunas imágenes. Ella es de Acapulco.
1: Ella es de Acapulco. Uh-huh. Y de hecho, fíjate que este chisme está bien sabroso porque justo ayer me enteré. Jefa, yo no sé por qué la Sinclair, y no te lo he dicho, hermana, pero te lo voy a decir aquí. ¿Cómo le pediste tu despensa a Gabriel Soto? Si la familia de ella es su familia que tiene... que es muy bien posicionada.
0: Bueno, o sea, es que una cosa es tu familia y otra cosa eres tú.
1: Pero no necesita la despensa de las 3B, con todo respeto.
0: Efectivamente, ayer compartió un video de la casa en Acapulco donde ella creció, que estaba cerca de la casa de Cantinflas.
1: Y hasta me invitó, ¿no?, a la nueva casa que tiene.
0: Ajá.
1: Y la
0: pero
1: verdad...
0: es la casa de sus papás, no es su casa. Y esta es una casa que está abandonada. Además, ella explica que ahí creció cuando era niña, pero la casa está abandonada.
1: Pero ella tiene como pues tiene muchas condiciones económicas súper positivas, que no necesita ni de Gabriel, ni del papá del niño. O sea, ella es una chava que ha hecho su vida independiente, pero tiene una red de apoyo bastante segura económicamente, ¿no? Entonces yo cuando vi...
0: Y qué bonita es, ¿eh?
1: Es guapísima, una ahorita se va a ir a Nueva York a participar a un evento altruista con su música, y a mí me cae muy bien, yo la quiero mucho, es mi amiga, y ahora sí lo puedo decir públicamente, pues por eso conocí a parte de la historia, antes que muchos medios, porque pues existe una comunicación con ella y con una amiga que tenemos en común, pero la veo muy bien y me encanta que ahora sí esté cuidando como para no regarla más.
0: Y que ojalá cada quien tome su camino y se olviden de la parte legal. Gracias a Paulina Sanabria, nuestra productora, a Raúl en los controles. Gracias, Gabo.
1: Te quiero, jefa.
0: Igualmente, nos vemos la próxima semana aquí en Grupo Fórmula, sábados y domingos, y entre semana en nuestros respectivos espacios de YouTube. Síganos, por favor. Bye, bye.
1: Chau.

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0: la polémica continúa creciendo mientras la FIFA analiza la documentación presentada. El arbitraje vuelve a colocarse en el centro del debate. ¿Crees que las decisiones arbitrales cambiaron el rumbo de ese partido?
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0: Cabo Verde conquistó al planeta. Nadie apostaba por ellos al inicio de la competencia, pero Cabo Verde terminó robándose los reflectores. La selección africana superó la fase de grupos contra todos los pronósticos y en los 16avos de final obligó a Argentina a emplearse al máximo para conseguir la clasificación. Su organización, entrega y valentía convirtieron al equipo en la gran revelación del torneo. Aunque el sueño terminó, dejó una imagen que será recordada durante muchos años. ¿Fue Cabo Verde la sorpresa más grande de esta edición?
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0: en la fórmula del automovilismo, la máxima categoría, ya instalados en este domingo 12 de julio. Con dos carreras pendientes antes de entrar a la pausa de verano, esto se está poniendo cada vez más candente. Vamos a estar retomando para usted todo lo que aconteció durante el fin de semana, la carrera sprint, la calificación, el gran premio de el gran premio de Gran Bretaña, acontecido la semana pasada allí en Silverstone, que no tuvimos oportunidad de comentarlo, pero hoy le vamos a dar todo ese detalle. Y con el gusto de saludarle, como siempre, agradeciendo a mis compañeros que hacen posible subir esta señal al universo y más allá, la Dinastía Cruz, encabezada por Raulito. Bienvenido, Raulito, muchas gracias. Javier Esquivel y Maite Grabales en el apoyo a producción. Y quiero saludar, como siempre, al pilar de este esfuerzo para todos los que nos gusta el mundo racing y en particular la Fórmula 1, el señor Carlos Matamoros. Charlie, ¿cómo estás? Buenas tardes. ¿Qué tal la lluvia por allá?
1: ¿Qué tal, Beto? Pues está empezando a llover más o menos fuertecito. Supongo que se escucharán algunos truenos al rato, pero bueno, quién sabe. El caso es que ya está lloviendo fuerte. Y pues un gusto andar por aquí un domingo más. Y pues un saludo a todo el auditorio, pues que nos siguen y que pues tristemente no pudimos escuchar este programa la semana pasada. No pudimos hablar directamente después del Gran Premio, pero bueno, lo vamos a platicar el día de hoy y esta semana que no hubo carrera.
0: Oye, y con más carnita, porque dado que no hubo carrera, todo lo que ha ido sucediendo y se ha presentado durante la semana, pues es más carnita para saborear.
1: El chisme se puso bueno, ¿eh?
0: Este banquete. Oye, ya con todas estas lluvias, pues ya también hay que considerar, aparte de los vehículos de todos los días, una lanchita, ¿no?
1: Pues de menos una canoa inflable, porque sí, está medio pesado.
0: Exactamente, cada...
1: Por lo menos aprender a nadar.
0: Exacto. Bueno, todos los que se fueron a celebrar en días recientes allá con las lluvias allá en la Avenida Reforma, pues ya también le hacen a la natación de algunos metros alrededor de ciertas glorietas. Pero bueno, ya también, adicional que un vehículo eléctrico, que un scooter, que un coche de todos los días a gasolina, híbrido, lo demás, bueno, también a considerar un vehículo para esas inundaciones que el señor... Exacto, y que el señor, el dios Tlaloc no ha tenido compasión. Y nos explicamos nada más porque esta zona geográfica del país hace 500 años era un gran lago. Pero bueno, arrancamos, señores. El gran premio y la carrera sprint de la Gran Bretaña. ¿Te gustó? ¿Te dejó satisfecho, Charlie?
1: Pues mira, las carreras sprint en particular no son muy de mi agrado. Se me hace un intento...
0: Ni de la gran mayoría.
1: En la gran mayoría se me hace un intento muy forzado.

0: me hace mucho riesgo para los pilotos, mucho riesgo para los equipos, porque estamos en una época de restricción de gastos y pues correr una carrera adicional que te puede costar desgraciar el coche para la de veras, la que da los buenos puntos. Pero bueno, el incentivo es que se dan algunos puntos del primero al octavo lugar. Y bueno, pues ese es el incentivo. A diferencia de otras sprint, esta no estuvo mal. Estuvo entretenida. Hamilton calificó en la... Hay que recordar que se hace una calificación independiente para la carrera sprint y una completamente diferente después de la carrera sprint para la carrera de adeveras, la del domingo, el Gran Premio de Gran Bretaña. Y bueno, Hamilton calificó en la primera posición por delante de, pues de los pilotos de Mercedes que ahí andaban en la lucha, particularmente, ay, perdón, se me fue, aquí está, calificó adelante de Kimi Antonelli y de Russell quedó en quinto, pero despuesito está Max Verstappen, que está haciendo milagros con un coche del que se quejó amargamente todo el fin de semana, más de esto más adelante. Kimi Antonelli, además hay aquí la sospecha de que Antonelli le soltó en el último segundo antes de cruzar la meta para no hacer la pole y guardar energía. Hay que recordar que estos coches, terminando la clasificación, van y los guardan en un parque cerrado. Los equipos no les pueden mover nada y ya para la carrera nada más les echan gasolina y vámonos, ¿no? Perdón. Entonces, porque la diferencia fue muy, muy poquita, fue de 11 centésimas de segundo. Entonces, sí fue, estuvo un poco raro, porque además se vio en la telemetría que le soltaba, ¿no? Pues ya ven que ahí están las gráficas. El caso es que Lewis Hamilton calificó en el primer lugar, seguido de Kimi Antonelli, que formaron la primera línea. Después Max Verstappen y Charles Leclerc en el otro Ferrari, seguidos de Russell y Lando Norris, dos pilotos locales en Mercedes y McLaren, ahora sí que respectivamente. Oscar Piastri en séptimo y Zach Hadjar en el otro Red Bull. Después Liam Lawson, que está en la tablita, ahorita les contamos. Después Arvin Lindblad en el segundo Racing Bulls Red Bull Ford. Esos fueron los 10 primeros clasificados. Y bueno, la carrera sprint fue solamente a 17 vueltas. Pues ahora sí que pues arrancó interesante. Hamilton defendió la salida. Hay que recordar que los Ferrari tienen muy buena salida, muy buen arranque, debido a que se eligió técnicamente utilizar turbocargador más pequeño que los que usan todos los demás. Entonces la respuesta es más rápida. Pero ahora ya están saliendo los detalles que sabían que iban a pasar, pero pues ahora sí que era una elección técnica y puede ser una cosa u otra. El caso es que les falta un poco de potencia en línea recta y el circuito de Silverstone fue, digamos, que la comprobación de lo que ya sabíamos, que los motores actuales son un gran problema en circuitos rápidos porque se quedan sin batería a media recta y de repente ¡pum! Silverstone es un circuito en el cual se anda casi el 60 o 70% de la vuelta a todo con el acelerador a fondo, de manera que hay muy pocas frenadas como para recuperar suficiente energía y tener suficiente potencia para la recta siguiente. Entonces, eso es un problema y lo vimos ya en la carrera, primero en la sprint, que de repente hubo así como muchos rebases y todo, que era como en el Gran Premio de Australia, que decían, ¡ay, qué bárbaro, cuántos rebases hubo! Sí, my friend, pero el tema fue que los rebases se daban porque un piloto pasaba al otro utilizando toda la energía que tenía, de repente a media recta se le acababa y el otro lo volvió a pasar porque había conservado la energía. O sea, parece competencia de taxistas, la neta. Entonces está muy, pues no sé, muy chafa, muy forzado, y pues el circuito de Silverstone, que hay que recordar que es un antiguo aeródromo de la Segunda Guerra Mundial, por eso tiene largas rectas, partes muy rápidas y sobre todo no hay prácticamente nada cerca, o sea, no hay edificios, no hay montañas, entonces eso hace que el viento sea un factor. Van a decir, oye, pues ni que trajeran trailers de 18 ruedas como para que el viento les afecte. pues créalo usted o no, de repente llegan ráfagas de viento por algún lado, puede ser que de frente pues alenta el coche, pero si le llega una ráfaga cuando el coche está apuntando hacia el otro lado, o sea, le llega por detrás, pues pasan cosas. Max Verstappen le pasó una cosa así y se puso un trancazo debido al fuerte viento que le dio en la parte posterior del coche. Entonces, Silverstone exhibió todas las limitantes de este, de esta fórmula, de la Fórmula 1. Y pues son cosas que ya sabíamos, pero vaya. También salieron durante la semana, no, sí, ya vamos a cambiar a motores V8 y ya no va a ser hasta 2031, sino hasta en 2030 vamos a cambiar. Patadas de ahogado, y que de aquí a 2030, que es cuando van a cambiar los motores, se va a ir año con año cambiando la proporción, en vez del 50-50, que es lo que tiene ahorita, entre el motor de combustión interna, que por cierto es verde, entre comillas, para los abraza árboles que nos escuchan, porque utiliza combustible sintético derivado de dióxido de carbono extraído del ambiente. Entonces, ya, no hace falta los motores eléctricos para decir que somos ecológicos, entre comillas. Entonces, la idea es que ya desaparezca este rollo eléctrico, que ha sido una pesadilla para todo el mundo, además de que es sumamente caro de desarrollar, y eso ha espantado a algunos fabricantes. Bueno, no hablemos de Honda ahorita, porque están muy apretados con ese del desarrollo del motor, aunque les dieron 19 millones para que se diviertan. Dime.
1: Trasciende que este programa pide un monitoreo especial, papá Stroll, y realmente está muy al pendiente el señor Stroll de todas las observaciones que les has hecho, porque Honda parece increíble, ¿no? Después de haber sido multicampeón del mundo con el personal encabezado por el ingeniero, con Red Bull, se los llevan a Aston Martin y pues está siendo un fiasco durante la temporada, ¿no?
0: Pues sí, no, y no nada más eso, también fueron multicampeones con Williams, multicampeones
1: históricamente,
0: con McLaren.
1: Históricamente.
0: Entonces, el problema de Honda es que tiene muy mal timing para jalarle el enchufe después de cierto éxito que ha tenido. Entonces, eso ha afectado, porque, por ejemplo, podían haber seguido con Red Bull sin ningún problema.
1: Oye, Charlie.
0: Pero Honda dijo en 2021 que se retiraba de la Fórmula 1. Entonces, le vendieron la propiedad intelectual del motor. Sí. A Red Bull, Red Bull lo compró, lo modificó, le hicieron cositas, Ford entró, les ayudó.
1: Vamos a pausa, Charlie.
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4: Un lugar que deja sensaciones encontradas. México concluyó su participación en el noveno lugar de la clasificación general por encima de selecciones como Brasil y Colombia. Aunque el resultado refleja una campaña competitiva, la eliminación volvió a dejar un sentimiento de frustración entre los aficionados por no alcanzar una instancia superior. El equipo mostró momentos de gran nivel, pero nuevamente quedó muy cerca de romper la barrera histórica. El balance seguirá generando debate.
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4: El hámster. Estos pequeños roedores son perfectos para espacios reducidos. Son animales nocturnos que disfrutan haciendo ejercicio en su rueda y almacenando comida en sus mejillas. Aunque su vida es corta, ofrecen una gran oportunidad para enseñar a los menores la responsabilidad sobre el cuidado animal.
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7: ¿Qué pasó en la pista en el año de 1954, un 11 de julio? Las flechas de plata Mercedes-Benz hicieron su espectacular reaparición oficial en un campeonato mundial de Fórmula 1 en el circuito de Reims en Francia. En 1971, el mexicano Pedro Rodríguez, uno de los pilotos más brillantes en lluvia y carreras de resistencia, perdió la vida durante las 200 millas de Nuremberg en Alemania, conduciendo un Ferrari 512M. Consiguió triunfos también en Fórmula 1 con los equipos Cooper y BRM. En 1964, Jim Clark logró su tercera victoria consecutiva en el Gran Premio de Gran Bretaña, imponiéndose a bordo de su Lotus, superando a Graham Hill y John Surtees. En 1993, en el Gran Premio de Gran Bretaña en Silverstone, se marcó un punto de inflexión técnico en la Fórmula 1 tras un intenso debate sobre la electrónica avanzada, impulsando a Ferrari a exigir su prohibición para eliminar ayudas al pilotaje.
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7: La situación de Max Verstappen sigue dando mucho de qué hablar. Recientemente, su papá, Jos Verstappen, Helmut Marko y Raymond Vermeulen, agente de Max, se les vio en un hotel de Ámsterdam. Y es que desde hace una semana se especula que el cuatro veces campeón de Fórmula 1 podría abandonar Red Bull al finalizar la presente temporada y que su futuro estaría en McLaren. En el equipo de Woking, Lando Norris y Oscar Piastri cuentan con contratos activos hasta el 2028, lo que complica la situación de Max Verstappen, pero eso no quiere decir que tenga que quedarse en Milton Keynes si es que ejerce la cláusula de rescisión, la cual especifica que si el piloto no termina entre los dos primeros de la tabla general antes de la pausa de verano, podría salir. Lo que estaría analizando su gente es precisamente una salida sin complicaciones y en los mejores términos con los austriacos, ya que internamente la tensión se incrementa por la falta de resultados positivos de Verstappen.
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0: estamos de regreso en la fórmula del automovilismo, la máxima categoría. ¿Y qué tal, Charlie? Desde 1993, ya en el Gran Premio de Silverstone, ya había estaba levantando la mano Ferrari, exigiendo la prohibición para eliminar las ayudas al pilotaje respecto a la incursión de la electrónica avanzada.
1: Pues ojalá estuviéramos en ese problema ahorita.
0: ¿Verdad?
1: Porque en ese entonces la electrónica avanzada eran los frenos ABS y el control de tracción, que no existen actualmente, pero pues ojalá más bien más equipos se quejaran de los híbridos. Digo, todos han pegado de gritos. Entonces, ya dijo el mandamás de la FIA, que ya van a eliminar eso, que no se preocupen, pronto vendrán los V8s aspirados con combustibles sintéticos y ya todos vamos a ser felices y vamos a abrazar árboles, arcoíris y conejitos con colitas esponjadas.
0: Exacto.
1: Pero bueno, ahí el tema. Hablando de esto, el chisme de Verstappen se ha puesto buenísimo, porque sí, efectivamente, como bien mencionaste hace un momento, tiene esa cláusula de que si para la pausa de verano no está entre los dos primeros, puede salir corriendo en el momento en que lo decida.
0: Oye,
1: aquí hay un tema chistoso porque trataron de comprar esa reunión. Se habla de que trataron de ofrecerle, bueno, no trataron, se los ofrecieron. Le ofrecieron 8 millones de euros nada más por quitar esa cláusula de su contrato. Así como la oyen.
0: Oye,
1: nada más por quitar esa cláusula y terminar su contrato, le ofrecían 8 millones más de los que ya le pagan.
0: Pero yo creo que en estos términos...
1: No, dijo que no. Dijo no, gracias.
0: Exacto. Pero yo creo que en estos términos Verstappen está viendo como que un poco más a futuro. Y creo que 8 millones no es algo que le haría rectificar. Pues no.
1: A esas alturas no le cambia el panorama para nada.
0: Exactamente. Ahorita en la clasificación, pues prácticamente es un hecho que ahorita está fuera de Red Bull, si aplica la cláusula. Puesto
1: sí, eso
0: que
1: está en sus manos totalmente.
0: Se encuentra en el séptimo lugar del campeonato con 76 puntos y vámonos muy optimistas que ganara Bélgica y que ganara Hungría.
1: No hay manera.
0: Sumaría 50 puntos más. A los
1: sí, no hay manera.
0: O sea, y el liderato ahorita con Antonelli es de 179. A lo más que podría llegar más Verstappen es colocarse en una tercera posición y ni siquiera, porque Hamilton tiene 147, con 50 no le alcanza.
1: Exactamente. Entonces, bueno, pues vamos a volver al sprint. El caso es que arranca la carrera sprint a la hora de apagarse las 5 luces rojas del semáforo. Hamilton salió disparado, decíamos, del motor con turbo más pequeño, y defendió la línea interior dentro de la curva de Abbey. Pues ahora sí que le tapó la curva a Antonelli. Mantuvo la posición durante un buen rato. Y detrás de ellos dos venían los dos McLaren, de Norris y Piastri, que la verdad arrancaron muy bien, mientras Verstappen pues arrancó mal, de tercero a sexto nada más en la arrancada. Levemente, digamos que durante un breve momento, Norris pasó a Antonelli para el segundo lugar, pero pues no le duró mucho. Antonelli siguió persiguiendo a Hamilton, lograba defenderse, pero esencialmente, bueno, hubo un contacto ahí en la cola y hasta atrás en la fila veintitantos, con los últimos lugares. Sergio Pérez en el Cadillac y Fernando Alonso, bueno, digamos que Pérez se llevó puesto a Fernando Alonso, le dieron una penalización de 10 segundos y de todas maneras tuvo que entrar a pits a cambiar la nariz del coche. Pero no pasó nada, pues eran los últimos lugares, no había nada que pelear por ahí. Pero bueno, Hamilton inicialmente construyó una ligera ventaja sobre Antonelli, pero claramente Antonelli estaba manejando la situación, estuvo ahorrando energía, que es que además es eso, tengo que parece carrera de taxistas, ¿no? Estuvo ahorrando energía durante un par de vueltas hasta que logró, sin haber usado el boost extra la fuerza adicional del motor eléctrico, mantuvo a distancia cómoda a Hamilton, que utilizó su energía eléctrica para escaparse de un intento de rebase de Antonelli, pero pues al haber utilizado esa energía, pues lo agarró entrando a la recta sin energía eléctrica y pum, le pisó a Antonelli, vámonos. Y de ahí se empezó a separar y Hamilton pues mantuvo el segundo lugar, pues de muy buena manera, porque no era ideal el desempeño del Ferrari, aunque Hamilton logró la velocidad más alta en todo el fin de semana, logró la velocidad más alta en recta.
0: Eso es una ese es uno de los puntos donde el corazón tifosi de todos los fans de Ferrari está latiendo con más fuerza en esta etapa de la temporada, porque hemos visto que tanto Leclerc como Hamilton le van cortando de a segundos, poco a poco ahí van acercándose a...
1: No, y espérate, la carrera de a de veras.
0: Exactamente.
1: El caso es que tuvimos un podio con Kimi Antonelli, Lewis Hamilton y Lando Norris, que pues sacó un poquito la cara por McLaren, que la verdad los McLaren andan un poco erráticos, y se habla de que el concepto básico del McLaren de esta temporada está un poquito fuera de lo que debería ser. Entonces, está equivocado, digamos.
0: Bueno,
1: el cuarto lugar fue George Russell con el otro Mercedes, y el quinto lugar para Charles Leclerc, sexto Max Verstappen, séptimo Oscar Piastri en el otro McLaren Mercedes, y octavo Liam Lawson ganando el último puntito de la carrera sprint con su Racing Bulls, Red Bull Ford o RB Bicarb, o como se llamen esta semana.
0: Oye, yo creo que por ahí, ahora que viene la pausa de verano, en dos carreras más, y lo que mencionabas recientemente con McLaren, siento que vamos a estar viendo una segunda parte de temporada donde equipos principalmente como McLaren, que no han figurado destacadamente en estas primeras carreras, va a regresar, siento yo. Vámonos a los resultados de la clasificación del Gran Premio, lo que fue
1: el día de veras.
0: El día de veras, señor, venga. ¿Charlie?
1: Sí, perdón.
0: Ahí tuvimos...
1: No, pensé que lo tenías ya listo ahí grabado, ahí está. Bueno, ahí tuvimos... calificó en primer lugar Kimi Antonelli con Mercedes, con un tiempo de 1:28.111, seguido de Charles Leclerc, que también ya como que le agarró la onda. De hecho, se habló de que mucho del cambio de Charles Leclerc viene del cambio de filosofía que está teniendo Ferrari, gracias a la información y a las... pues a los tips que ha dado Lewis Hamilton, y pues por eso de ahí viene el renacimiento. Ya se vio, Charles Leclerc calificó en segundo, en tercero, Lewis Hamilton por una cosita de nada, por dos décimas, Leclerc con 1:28.286, luego Lewis Hamilton con 1:28.458, dos décimas y cachito. Luego en cuarto lugar, George Russell, el segundo Mercedes, pésele a quien le pese, sobre todo a George Russell, porque Kimi Antonelli lo está cacheteando feamente. Luego Isaac Hadjar con el primer Red Bulls Racing, calificó en quinto lugar, seguido de Lando Norris, el primer McLaren, en sexto. Séptimo para Max Verstappen, que hace lo que puede con el coche, pero igual se estuvo quejando amargamente durante toda la calificación, cosa que pudimos saber por las transmisiones de radio. Luego, Oscar Piastri en octavo, noveno, Arvid Lindblad y Liam Lawson. Los dos Racing Bulls, Red Bull Ford, en noveno y décimo. Perdón, dije Isaac Hadjar, es Red Bull Racing, porque se me olvidó que es el segundo piloto del equipo en el asiento maldito, pero pues parece que lo está manejando bastante bien.
0: Oye, vamos a dejarlo aquí en suspenso para este análisis de lo que fue ya el Gran Premio y su conclusión, para el corazón ferrarista nos viene muy bien ese 1-3 que ejecutaron Charles Leclerc y Lewis Hamilton. Lástima de Lewis Hamilton.
1: Pudo haber sido 1-2, ¿eh?
0: Exactamente, casi 1-2. Vamos a la segunda pausa de la fórmula del automovilismo, la máxima categoría, y regresamos con ustedes en la continuación del análisis del Gran Premio de Gran Bretaña en Silverstone.
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5: Alcides Guilla contra Brasil, 1950. El gol que silenció al Maracaná. A 11 minutos del final, el uruguayo Guilla batió al portero Barbosa con un disparo raso, sellando el definitivo 2-1. Uruguay provocó la mayor tragedia deportiva brasileña, el histórico Maracanazo.
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5: El país con más islas en el mundo es Suecia, contando con más de 200.000 en todo su territorio.
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8: Continuamos con el apartado de qué pasó en la pista de Fórmula 1, ahora un 12 de julio. En el año de 1998, el alemán Michael Schumacher logró una victoria histórica con Ferrari en el Gran Premio de Inglaterra, precisamente en Silverstone. El alemán cruzó la línea de meta a través de la calle de boxes para cumplir una penalización, superando bajo la lluvia a Mika Häkkinen.
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8: Oscar Piastri se queda en McLaren al menos hasta el 2028. En el paddock circulan varios rumores con respecto al asiento del australiano, pues sería el sacrificado en caso de que el equipo de Woking llegara a un acuerdo con Max Verstappen para la próxima temporada. Mark Webber, quien es el representante de Piastri, puso un freno a la serie de especulaciones momentáneamente al confirmar que no habrá salida y mucho menos intercambio con Red Bull. Y dijo, Oscar está contratado por McLaren en el futuro previsible. Hablar de que está presionado para irse es una tontería.
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8: De regreso en la fórmula del automovilismo, la máxima categoría, y bueno, pues ya hablarán los dólares sobre la mesa para esta transacción que tendrá un efecto dominante.

No se notó en los sensores de la FIA, los sensores de Ferrari tampoco detectaron el movimiento. Hay que tomar en cuenta que estos coches tienen un embrague muy sensible, porque realmente pues, no se usa el embrague más que para arrancar. Entonces, cualquier mínimo movimiento de los dedos hace un brinquito el coche, pero una cosa es que haya brincado el coche y otra cosa es que se haya movido antes de arrancar. El caso es que le metieron a Hamilton una penalización basándose únicamente en lo que filmó la cámara de adentro del coche. Pero los sensores de la FIA no lo detectaron, ni los sensores de Ferrari. Entonces, está discutido, pero pues ni modo. En la carrera le metieron una penalización de 10 segundos, de 5 segundos, perdón, que tuvo que cumplir durante su parada en pits. Que eso probó ser un poco costoso, o muy costoso. Pero bueno, el caso es que después de esa arrancada, Antonelli pasó a Hamilton en la vuelta 11, moviéndose hacia el segundo lugar y empezando su persecución a Charles Leclerc, quien aproximadamente llevaba 4 segundos de ventaja, pero con la potencia adicional del motor Mercedes, pues no fue tan grave, ¿no? Russell empezó a tener problemas con la caja, lo cual le causó algunos problemas, mientras Verstappen se seguía quejando del desempeño de su motor y sobre todo los cambios regresivos de su coche, de manera que tenía problemas con él. De cualquier manera se iba acercando a George Russell. Verstappen logró rebasarlo por un cuarto lugar en la vuelta 17 antes de hacer una parada. Es más, curiosamente lo rebasó e inmediatamente se metió a pits por llantas duras, que son las que durarían ya hasta el final, teóricamente. Hubo un safety car muy breve en la vuelta 22 para recuperar una sombrilla. Sí, señores, una sombrilla que se cayó sobre la pista. Pues la fueron a recoger. En fin, ya no, eso fue rápido, no hubo tanto problema. Les dio tiempo apenas a Esteban Ocon y a Sergio Pérez para hacer una parada breve, porque fue una interrupción muy corta. Acuérdense que tienen una ventana. También Hamilton paró e hizo su parada con 5 segundos de penalización y retornó a la pista detrás de George Russell. Luego Leclerc paró por llantas, pero tenía muy buena ventaja. Momentáneamente le dejó el lugar a Antonelli, quien se quedó con sus llantas medias, algo viejas, pero en primer lugar. La parte media de la carrera traía una muy buena batalla entre Hamilton y Russell, más que entre Hamilton y Russell, entre la tecnología de Ferrari y la tecnología de Mercedes. Exacto. Porque eran puras cuestiones de despliegue de energía, despliegue de electricidad. Entonces realmente se veía bonito si no sabes nada de Fórmula 1, ¿no? Entonces, pero realmente no fue tan interesante porque era más que ver con la electrónica o la electricidad, las dos cosas. Pero bueno, pasaba Hamilton a Russell, pero Russell recuperaba la posición y así se mantuvieron un rato hasta que Russell tuvo una ponchadura lenta y tuvo que parar antes en la vuelta 35, lo cual promovió a Hamilton dentro de la pelea por el tercer lugar. Antonelli hizo su primera parada una vuelta más tarde, le pusieron llantas duras ya para el final y salió detrás de Leclerc con llantas aproximadamente 10 vueltas más usadas que que las que acababa de calzar Antonelli. Hamilton pasó a Verstappen por el tercer lugar y en la vuelta 39 Nico Hülkenberg se quedó parado a un lado de la pista con un problema hidráulico. De plano se paró completamente su Audi, lo cual causó una segunda un segundo periodo de virtual safety car. Varios de ellos tuvieron algunos problemas de llantas y demás. Después Antonelli tuvo un problema con a la hora de pasar uno de los pianos. El golpeteo zafó una cubierta interna de su rueda delantera izquierda. De hecho, se vio en la cámara del coche. Curiosamente, lo vimos nosotros, pero Antonelli no lo veía. Porque pues obviamente su punto de vista es más bajo. Entonces, esta pieza se volteó, es una pieza de fibra de carbón, se volteó completamente y servía como una especie de freno aerodinámico. Entonces, el coche se jalaba para un lado.

0: y no tenía velocidad tope.
1: Oye.
0: Dime.
1: Y aquí yo quisiera hacer un paréntesis. El espíritu competitivo y las ganas de no perder los puntos de Antonelli.
0: Mis respetos.
1: Completamente. Sí, el chamaco.
0: Aquí se volvió el chamaquito leyenda.
1: Exacto. Si iba a pelear por el último punto de la clasificación, él quería quedarse en la pista. Y ese punto.
0: De hecho, lo consiguió, solo que lo penalizaron por salirse de la pista porque el coche no daba vuelta.
1: Exactamente. Esos track limits, al final del día, no, algunos no fueron consecuencia de su manejo, sino de las fallas del auto. Lo que nos denota, Charlie, en este punto es que, y lo que te comentaba hace unos momentos, la segunda parte del campeonato, con el tramo que ha recortado Ferrari, con la no presencia de McLaren, más las fallas que tiene que corregir Mercedes.
0: Y la suerte de Russell, ¿eh?
1: Exactamente, en el tenor de que no tengan abandonos como los que tuvieron en Canadá y Barcelona, nos augura una segunda parte muy, muy, muy, muy sensacional. Nos quedan 3 minutos. Véngase, profesor, con la vuelta 48, por favor.
0: Bueno, nos vamos a la vuelta 48. Entonces, Antonelli ya no era un problema. Para Leclerc construyó una ventaja de 20 segundos sobre Hamilton. La carrera se transformó nuevamente en la vuelta 48 cuando Verstappen perdió la parte trasera del coche. Parece ser que fue debido a su alerón Macarena que no regresó a tiempo.
1: Exacto.
0: Combinado con un viento de cola, como en los aviones. Y se puso un trancazo bastante fuerte en una parte donde normalmente no se salen. Pero el problema fue que tardaron en remover el coche y se encadenó la pista tras el safety car. El problema es que prometía, porque de hecho avisaron que el safety car entraba en esta vuelta, o sea, una vuelta antes del final, pero parece ser que fue una falsa alarma.
1: Exacto.
0: Todo esto viene de Abu Dhabi 2021. Aquellos que nos acordamos que todavía nos dan recuerdos de Vietnam con esa con ese final que perdió, que le robó el octavo campeonato a Hamilton. Pero bueno, en fin. De hecho, Toto Wolff dijo que le hubiera gustado ver este final en 2021. Porque lo que pasó fue que a la mera hora el safety car no entró. Hamilton no, porque Hamilton había entrado a cambiar por llantas suaves.
1: Exacto.
0: Y Russell se quedó con las llantas viejas. Entonces, en cuanto soltaran la carrera, con 3 curvas se lo echaba.
1: Sí.
0: Entonces, este safety car mal manejado, que bueno, mal manejado o bien manejado, porque se fueron by the book, con las reglas, como debió haber sido en 2021. De hecho, este protocolo se estableció después de 2021. Total que el safety car nunca entró, terminó la carrera bajo safety car, y pues Hamilton no tuvo ninguna oportunidad de atacar a Russell porque no hubo vueltas de carrera. Entonces, al final, las posiciones quedaron así, con Charles Leclerc en primero, ganando la victoria número 250 para la escudería Ferrari, la novena para su carrera, lo cual muy bien. George Russell, como dicen los memes, no hizo nada y quedó en segundo.
1: Y se sacó la lotería.
0: Se sacó la lotería, totalmente. En tercer lugar, Lewis Hamilton, frustrado porque tenía llantas como para de veras hacerlo pedacitos, pero no se pudo.
1: Exacto.
0: Cuarto, Lando Norris. Isaac Hadjar en quinto lugar con el segundo Red Bull, que en este caso fue el único que terminó porque Verstappen terminó embarrado en la pared. Afortunadamente no le pasó nada. Fue un trancazo.
1: Vamos a ir a la siguiente pausa, Charlie. Lo dejamos un poquito en suspenso en la conclusión y la perspectiva para Bélgica y regresamos. ¿Te late?
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6: La Secretaría Anticorrupción impuso una multa por 42.849.095 pesos a la Federación Mexicana de Fútbol Asociación por el incumplimiento a la legislación en materia de protección de datos personales en el tratamiento de datos con el sistema FanFest ID. Autoridades de Puebla informaron que fue rescatado y localizado el cuarto y último cuerpo de los desaparecidos en la gruta de Chichicazapán, en Cuetzalan, Puebla, tras 5 días de operaciones. Durante un operativo conjunto entre fuerzas federales y estatales en Guanajuato, se desmantelaron 2 centros de almacenamiento ilegal de combustible en Villagrán y Pénjamo, logrando el decomiso de más de 69.500 litros de hidrocarburo. Informó Itzel Vanegas. 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
1: A pesar de la incertidumbre en los mercados mundiales, en México la venta de autos sigue creciendo a muy buen ritmo. Al cierre de junio de 2026 y de acuerdo a las cifras publicadas por el INEGI, la venta de vehículos ligeros nuevos fue de 126.778 unidades, lo que representa un 7.6% mayor al número de unidades comercializadas en junio del 2025. El reporte mostró que los compradores siguen prefiriendo los 60 meses como plazo de compra, a excepción de los vehículos de lujo y deportivos, donde los plazos preferidos son de 24 meses.
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1: 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Nos quedamos gratamente sorprendidos por todo lo que incluye esta poderosa pickup china de reciente incursión en el mercado nacional. Esta pickup es híbrida enchufable, presenta 3 niveles de equipamiento y precios. 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Sus modos de manejo son eco, normal, sport y tracción en las 4 ruedas. En cuanto al rendimiento, nos brinda más de 1,000 kilómetros con tanque y carga completa. Así, llega esta pickup de GWM Power 500, que es una gran opción para el mercado nacional.
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1: Listo, instalado en la parte que tiene que ver ahora con la perspectiva para el Gran Premio de Bélgica que se avecina este siguiente fin de semana, Charlie. Viernes, sábado y domingo.
0: Se supone que para Bélgica Ferrari va a traer un montón de actualizaciones.
1: Agárrense.
0: Que por cierto, Toto Wolff ahí anda queriendo meter ruido con la FIA, que cómo es posible que traigan tantas modificaciones. Si
1: ya los tiene cerca.
0: Presupuestal y demás.
1: Ahí ya está, los traes haciendo en la placa.
0: Sí, está haciendo su grilla, ¿no? Pero bueno, no importa. El punto es que Ferrari empezó el año con un coche muy básico. Entonces, digamos que esas actualizaciones estaban pendientes hasta saber qué tan rápido o no era el coche básico. Entonces, está siguiendo un paso lógico. Pero en fin, yo creo que Ferrari se la va a llevar y se la va a llevar Lewis Hamilton, seguido de Charles Leclerc y tercero Kimi Antonelli.
1: Ok.
0: Van a hacer muchos cambios en Ferrari, aparte del motor, van a quitar el escape soplado que ayudaba al difusor a tener mejor aerodinámica, pero quitaba 7 caballos de fuerza.
1: Oye, ¿no te gustaría ver como fecha número 22 del calendario un campeonato sin definirse? O a lo mejor por ahí de la 20, vamos a fantasear.
0: Yo creo que sí se van a poner buenos los cocolazos.
1: Pero ahí te van los cocolazos, que estuviéramos sin definición y con perspectiva. El octavo título de Lewis Hamilton, por ahí que se cuela McLaren para intentar revertir laureles con Lando Norris y Mercedes a través de Kimi Antonelli en la lucha por el título de este año.
0: Y yo creo que ahí va a estar la pelea, ¿eh?
1: Va a estar emocionantísimo. ¿Cómo nos fue en Gran Bretaña? Charlie, Hamilton, Verstappen y Antonelli. Acierto con Hamilton en el podio. Su servidor, Antonelli, Hamilton y Russell. Acierto con Antonelli y Russell. Yo voy con, perdón, con Hamilton y con Russell.
0: Hamilton y Russell.
1: Yo voy con corazón ferrarista, Hamilton, con todo lo que acabas de mencionar, que trae también sus actualizaciones, más actualizaciones para Bélgica. Vamos a hacer un podio ferrarista. Ahora Leclerc y voy con Russell nuevamente. El joven Antonelli. Viene esta etapa de grandes premios europeos donde tiene que...
0: No le ha ido muy bien.
1: Exactamente. Entonces, por ahí no le ha ido muy bien. No creo que se pueda colocar al podio, aunque nos ha estado sorprendiendo semana con semana, ¿no? Charlie, muchísimas gracias y estaremos de nueva cuenta platicando todo lo que acontezca después de Spa-Francorchamps.
0: Ya estás.
1: Un abrazote. Gracias. Hasta luego, buena semana.
0: Bye.
1: Y ahora nos conectamos directamente con todo lo que está aconteciendo en la cobertura especial de que tiene Grupo Fórmula durante todas estas semanas y todavía una semana más porque ya se viene la final de este torneo internacional que estamos viviendo y se encuentra con nosotros el señor Javier Rivera, bienvenido, que he de decir y que lo he de felicitar de manera muy en especial porque si viera usted la sonrisa que tiene, sí. Es una sonrisa que pocas veces se ve, sí. Y que bueno, de manera muy especial, ¿lo puedo hacer al aire?
7: Sí, por supuesto.
1: Lo queremos felicitar porque están esperando familia, él y su esposa.
7: Sí, ya con Danis ya estamos esperando, después de 4 meses de casados ya estamos ahí esperando el bebé. Muchas. En camino llega para fin de año y sin duda esperamos traiga torta bajo el brazo.
1: No le vayas a poner Isidro, ¿eh?
7: No, lo intenté, pero la mamá no lo autorizó, entonces ya.
1: Gracias, mamá, ya por intervenir.
7: Ya veremos cómo lo nombramos y a ver cómo nos va, pero sin duda muy felices
1: con esta noticia.
7: Y muchísimas gracias también por la felicitación. Pasando al tema de la Copa del Mundo, pues ya tenemos listas las 2 semifinales de este Mundial. Señalar que creo que no hay sorpresa, son las favoritas, las 4 selecciones, y por primera vez en la historia, de manera curiosa, las 4 selecciones que están en el ranking FIFA llegan las 4 a las semifinales, entonces podría llamarse de alguna manera lo más justo, al menos en este ranking, que estén presentes las 4 en la final. Francia eliminó a Marruecos, España venció a Bélgica, el día de ayer Inglaterra le pega 2-1 a Noruega y Argentina sufre de más, pero termina por eliminar a Suiza y es así que ya están también en las semifinales. Este martes arrancan las semifinales, Francia se mide ante España en lo que para mí creo es la final adelantada, de aquí sale mi gallo para levantar la Copa del Mundo, y el miércoles Inglaterra ante Argentina, este partido que en muchas ocasiones, Alberto, va más allá del fútbol, hay un tema social, político ahí en este partido, la guerra de las Malvinas, la gente de Argentina no olvida y más allá de lo deportivo, también tienen estas ganas de derrotar en este encuentro por esta guerra, ¿no? Que dejó tanta gente en Sudamérica muerta por la guerra de las Malvinas. Sin embargo, pues esperemos simplemente esto quede solo en lo deportivo, sea un gran partido, gane quien gane, que se quede todo en la cancha.
1: Oye, que se quede todo en la cancha y con todo este run de que Argentina ha sido beneficiado por decisiones polémicas, ¿qué se podría esperar para esta semifinal? Porque viene la otra. Como aficionado mexicano, ¿por quién nos podríamos ir a apoyar? Sí. ¿El que nos dejó fuera o el que nos han tundido con garrote, sí, durante todo el Mundial?
7: Pues creo que de ninguno hay, no veo para dónde puede ir el aficionado mexicano. Creo que la consolación, que en este caso sería que Inglaterra al final levantara la Copa del Mundo, te queda el consuelo de que te eliminó el campeón, ¿no? Pero yo creo que la afición mexicana, hay mucha gente que apoya a Messi en este país, muchos están sin duda con Argentina, muchos también están del otro lado con la selección inglesa, pero creo que la mayoría, al menos en el país, está con Francia. Muchos ven a Francia como la gran favorita para llevarse esta Copa del Mundo, y lamentablemente se han maximizado este tipo de... lo vemos el día de ayer con la expulsión a Suiza. En el reglamento dice que una simulación es tarjeta amarilla. Sucedió también en un partido entre Paraguay y Estados Unidos, pero creo que al no estar Argentina, al no estar Messi, mucha gente no lo olvida, no lo deja de, le deja de llamar la atención, pero en el, aquí está Messi, creo que eso hace que se maximice. Yo sinceramente he visto algunas decisiones que sí favorecen o que la playera de Argentina pesa más, pero no veo que la FIFA esté llevando de la mano a Argentina hasta la gran final. Lo que sí es que el camino de Argentina es muy diferente a los de los demás semifinalistas. Si revisamos su camino, fue Argelia, Austria y Jordania en la fase de grupos, después Cabo Verde, Egipto y Suiza. No hay ningún equipo que haya enfrentado a Argentina que esté más allá del lugar 19 en el ranking. El más alto es Suiza, fue hasta la noche de ayer, el lugar 19. De ahí ya puedes ver a otras selecciones que han enfrentado a mejores rivales en el ranking, pero el de Argentina, si sacas un promedio, quitando el de Suiza de ayer, son ranking 50 a 60 las selecciones que ha enfrentado la selección albiceleste, y eso creo sí ha marcado mucho el camino para que Argentina llegue hasta esta fase.
1: De ahí parte de toda la polémica de que en el camino futbolístico y en el camino también de las sanciones arbitrales, pues ha dejado la impresión en muchos aficionados de que Argentina se le ha favorecido. Si tuvieras que ir marcando ahorita, porque ya la siguiente semana que nos veamos ya vamos a tener el resultado, ya vamos a estar hablando de todo lo que aconteció, pero si pudiese ir poniendo en una lista tus momentos favoritos, tus momentos destacados que hacen inolvidable este mundial.
7: Ay, yo creo que uno de ellos es la inauguración en la Ciudad de México, en el Estadio Azteca, el momento en que la gente comienza a lanzar los sombreros que habían dejado en cada uno de los asientos. Me parece una de las imágenes más bonitas. También en el partido ante Inglaterra, cada butaca tenía una bandera y todos ondearon esta bandera, y creo que me recordó mucho a lo que se vivió en México 86. Me quedo, al menos en lo que he vivido en nuestro país, con eso. Con el papel de la selección mexicana también, sin duda es algo de lo que más destaco. Pocas veces se había visto una selección mexicana tan entregada, y se recuperó, creo yo, la conexión entre afición y selección que hace mucho tiempo no veíamos. Y también hay historias como la del arquero de Cabo Verde, Bocinha, que llegó con 4,000 seguidores a la Copa del Mundo, se va con más de 20 millones. Creo que hay muchas historias que destacar. Si te parece, también para la próxima semana preparamos algunas y las comentamos más a fondo también.
1: Excelentísimo. ¿Campeón?
7: Francia. Voy con Francia, sin duda.
1: Yo me voy por la chica. Digo, Países Bajos y Estados Unidos me quedaron mal. Sí. Tú te casaste siempre con Francia, España, Argentina, y por ahí el cabellito negro era Colombia. Sí. Pero bueno, yo voy con Inglaterra.
7: Inglaterra. También me gustaría, fíjate que es el que tiene la sequía más larga después... El último fue en 66, entonces creo que también ya lo merece la selección inglesa.
1: Excelentísimo. Javier Rivera, continúe usted con la cobertura informativa de Somos Locales en Grupo Fórmula a lo largo de toda la semana, en todos los espacios de deportes informativos y de espectáculos aquí en Grupo Fórmula. Soy Alberto Lascano y le quiero agradecer que nos haya acompañado en la Fórmula del Automovilismo, la máxima categoría. Raulito Cruz, Javier Esquivel, Maite Grajales en el apoyo de producción. Continúe con el universo informativo de Grupo Fórmula. Viene Juan Pablo Pérez Díaz. Gracias.
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14: Portugal inicia otra etapa. La eliminación frente a España provocó cambios inmediatos en Portugal. Roberto Martínez presentó su renuncia como director técnico y puso fin a su ciclo al frente de la selección. Horas más tarde, la federación confirmó la llegada del experimentado portugués Jorge Jesus como nuevo